0: ¿Cómo es el partido?
1: No, una mierda.
2: Acá le se el lateral izquierdo.
0: Señor, ¿qué podemos decir?
3: Una cagada.
4: Mal planteamiento del DT, mal, mal.
0: ¿Qué se puede decir el partido?
5: Desastre, señor, desastre.
0: Ahí está. ¿Qué se puede decir el partido? No,
6: habla.
0: ¿Qué se puede decir el partido? ¿Alguna opinión del partido?
7: Se dan toda la puta la gente.
8: Una cagada, una cagada.
0: ¿Alguna opinión del partido?
9: Aguante cero siempre.
0: Ahí está. Aguante cero. ¿Alguna opinión del partido? Habla. Bueno, aquí el caballero, ¿alguna opinión del partido?
10: Lamentablemente no pudo hacer.
0: ¿Qué falló según usted?
10: Y la actitud. La actitud y el equipo que planteó muy flojo.
0: Ahí está.
11: El que pone huevo es la hinchada, lastimosamente.
0: La hinchada, dice la señora que puso huevo. ¿Alguna opinión del partido, mi amigo?
5: Mi amigo, hay que batallar. Está bastante... Yo creo que el equipo estaba inconexo, no había conexión, no había idea, no sé qué pasó, pero necesitaba que haya más conexión con los jugadores. Y bueno, finalmente no se consiguió el triunfo.
0: Bueno, parecía que se podía, ¿no?
5: Sí, había. Yo creo que había potencial. Vinimos de Brasil con todo, como para aprovechar la ventaja que trajimos de Brasil. No lo conseguimos localmente, pero bueno, cosa de fútbol, digámosle.
0: Muchas gracias.
5: Gracias.
0: Ahí está. El hincha de Cerro Porteño, bastante tranquilo, igual el ambiente de aquí, Bruno. La lluvia intensa, también eso hay que decir.
12: Seguimos, Dani.
0: ¿Alguna opinión del partido de hoy, amigo? ¿Quiere hablar? Amigo, ¿alguna opinión del partido?
13: Y creo que no estuvimos a la altura de los acontecimientos ahora. No jugamos para nada bien.
0: ¿No le gustó el planteamiento?
13: Yo creo que se equivocó también con el planteamiento, el ingreso tardío de Torres, me parece. Y la jerarquía de... Hay que reconocer a Gustavo Gómez. Muy buen jugador.
0: Ahí está. Gracias. Gracias, gracias, gracias. Seguimos aquí. Caballero, ¿alguna opinión del partido?
14: Sin comentarios, será. Lamentable el segundo tiempo.
0: ¿No te gustó el planteamiento? ¿Alguna?
14: Jugaste excelente, pero te quita la puta en el segundo tiempo. Nada, no hiciste.
0: Y una desatención en la parte final justamente del primer tiempo,
14: ¿no? Corner te puede meter jamás Gustavo Gómez. Lamentable, lamentable.
0: Dame.
15: La misma cosa, no podemos pretender mucho con un técnico que 22 días solamente planteó defender el 0-0. Y le venden un gol de cabeza, o sea, ni para defender su equipo no sirve. Tenemos un equipo de hockey ahí femenino. Puede dirigir ese si quiere, pero para fútbol de primera no sirve. El campeonato perdimos 3 partidos, no puede pretender nada así con un técnico que no entiende ni atrás ni adelante en nuestro fútbol.
0: ¿La hinchada se portó?
16: Sí, la hinchada se portó, pero nosotros, los jugadores, no se portaron como para dar lo que la hinchada vino, la lluvia, todo se puso. Los jugadores y el técnico, sin palabras. ¿Va
0: a quedar el campeonato local?
16: Y el campeonato local, Libertad, se fue lejos ya, nosotros... Olvídate.
0: Bueno, gracias. Ahí está. Caballero, ¿alguna opinión del partido?
17: Sí, no supimos aprovechar el momento que tuvimos.
0: Se pudo en el primer tiempo, pienso.
17: Sí, se pudo. Los primeros 15 minutos le llevamos por delante y no supimos aprovechar.
0: Gracias. Caballero, ¿alguna opinión del partido?
2: ¿Y qué vamos a hacer? No tenemos jugadores, no somos por fanatismo, nomás venimos, no tenemos jugadores. Esta dirigencia decepcionó de una de las primeras contrataciones, son los mismos empresarios. Almendra vino como un gran figura y no se les inscribió. ¿Qué vamos a hacer? Nosotros siempre vamos a venir por fanatismo, pero no hay dirigencia, nos falta a nosotros.
12: Un hincha Campera Roja le parecía a Gustavo Gómez, ¿eh? Gustavo pues le respondió también, ahí vuelve.
2: No hay caso.
12: Estaba en la preferencia. Seguimos, Dani.
0: Gracias. Sí, se viene el clásico justamente el fin de semana. Vamos a ver. Caballero, ¿alguna opinión del partido?
18: Sin opinión, será.
0: No te gustó nada.
18: No, jugó bien, pero Palmeiras muy superior. Así de sencillo nomás.
0: Ahí está, Palmeiras es muy superior. Caballero, ¿alguna opinión del partido?
19: Bueno, muy buen partido, pero no quiso ser. A la próxima.
0: La próxima. Se viene el clásico,
19: Sí, ahí vamos a rescatar los puntitos.
0: Ahí está. Bueno, caballero, ¿alguna opinión del partido? No quiere dar su opinión. Caballero, ¿alguna opinión?
20: Lamentable. Se esperó más, pero ya ve cómo.
0: Ahí está, nuevamente, otra hinchada. Caballero, ¿cómo estás?
21: Sin palabras.
0: Sin palabras. ¿Decepción total?
21: No tanto, pero jugó bien, pero
1: La suerte de Palmeiras.
0: Ahí está, la suerte de Palmeiras, dice. Caballero, ¿alguna opinión del partido?
19: Bueno, ¿qué se dio? ¿Cómo está? Ni bien. Y bueno, no se pudo. Un buen primer tiempo y un segundo ya complicado.
0: Estaba como un rayado, por eso no te reconocí. Bueno, otra decepción, ¿no?
19: No, decepción no. Creo que fue un lindo primer tiempo. Creo que Cerro generó mucho, tuvo para convertir. Y bueno, estos partidos son así. Un error, te cuesta un gol y nada, sacado. Gracias a vos.
0: Ahí está. Entonces,
3: Dani, aguantame porque acá acaba de pasar algo realmente impresionante.
0: Vamos con eso.
3: Sí. Esperame un ratito. Gustavo Gómez le estaban silbando, le estaban diciendo cosas.
12: Ahora lo paró alguien, ¿eh? Ahí la salida.
3: Un operario de Cerro le paró.
12: Sí. Pero ahí está gesticulando, pero está la guardia de Palmeiras y tiene 2 metros ahí. Lo que Bruno decía que primero mostraba el trofeo que ganó por ser el mejor del partido. Después hizo como que estaba escuchando a la gente que le esperó sobre novena para insultarlo.
3: Sí. La ponía como un teléfono celular para no escuchar. Y después le dijo chau a los hinchas de Cerro, como diciendo, se eliminaron, chau, varias veces hasta la boca del túnel.
6: Y primero puso su mano así, tipo topollillo, un lado en su oreja, y le agarró un operario de Cerro, como diciendo, ¿para qué hace esto? Y tiene razón, él es el capitán de la selección paraguaya. Terminó ya el partido, la gente te va a insultar nomás luego, porque sos el rival al que le hiciste el gol. Y tenés que saber eso, no le queda a él porque es el capitán de la selección. Si no era jugador de la selección, bueno, él no es de Cerro, es liberteño, ¿verdad? Nació en Libertad futbolísticamente hablando, pero no queda bien lo que dice.
12: En el 98 la Chile vino a jugar con Olimpia y peor todavía cuando usó él en la camiseta de Cerro, ¿verdad?
6: Sí, y Roque le hizo 3 goles en 2 partidos.
12: Año 98, ¿eh?
6: 98.
12: El mejor año de José Luis Chilaver se nota que tenemos esos problemas acá con los capitanes. Y Chile tampoco fue ni de Olimpia ni de Cerro. Lo mismo que Gustavo Gómez, pero está la reacción ahí de justo el autor del gol, Gustavo. Seguimos contigo, Dani Troche, en la salida. Muchos hinchas seguramente deben quedar esperando que termine un poco la lluvia, ¿verdad?, para seguir caminando.
0: Sí, y está lloviendo bastante, Fede. El ingeniero Franco, vamos a escuchar lo que manifiesta.
9: Pues vino a menos. No. Lo que pasa es que no coincido con eso. Palmeiras es un rival muy fuerte, es un equipo fuerte. En el primer tiempo, con el 0-0, estábamos jugando como el partido le convenía. Con el 1-0, un poquitito la prisa de apurar, y ellos conocen bien esta clase de partido, ¿verdad? Están tratando de salen muy rápido de contraataque. Entonces, yo creo que el equipo jugó dentro de posibilidades bien. No daba más que esto, ¿verdad?
0: Ingeniero, ¿cómo está? Buenas noches. Bueno, otra noche de aquellas que no le gusta al hincha de Cerro. Eliminación de Copa, un rival lo estaba manifestando usted, muy, muy fuerte, muy duro, sí. ¿Y qué podemos decir?
9: Y nada, que el equipo jugó un buen primer tiempo, bien ordenado, tuvo la pelota, tuvo la prueba de que tuvo más posesión de la pelota que Palmeiras, más tiro al arco en el primer tiempo, pero bueno, descuido, desatención en estos partidos de Copa, se pagan muy caro el primer tiempo, sobre el final nos dormimos un poquito y vino el gol de Palmeiras que le hace jugar a ese equipo de Palmeiras como ellos saben, ¿verdad? Juegan muy bien al contraataque, están esperando y salen mucho más rápido, ¿verdad? Es lógico. En un equipo muy ducho que ya conoce este tipo de partido con desventaja, es mucho más difícil jugar con ellos.
0: Ingeniero, ¿no le dio la sensación que en el primer tiempo se pudo haber hecho algo un poquito más?
9: No, algo se puede hacer dentro de la posibilidad de equipo, a lo mejor podía hacer algo más, pero yo no le veía que Cerro podía hacer algo más, ¿verdad? Él llegó bien, tuvo algunas ocasiones de acercarse al arco, todas esas cosas, pero este equipo de Palmeiras no se le puede jugar de igual a igual, es muy fuerte, no se le puede jugar de igual, pero jugó bien, el equipo jugó bien, marcó toda la cancha, no le dio, no ilvanaron casi ninguna jugada en el primer tiempo. El problema es que estamos un poquito muy separados nosotros de nuestro delantero, ¿verdad? Y con jugadores altos, cuando empezamos a buscar los centros, generalmente a Belletti le ganaban casi siempre Barbosa o los centrales, ¿verdad?
0: Y quedó muy atrás en el tema de, bueno, no sé si muy atrás, pero por lo menos perdió mucha ventaja en el tema del torneo local y un fin de semana clave contra Olimpia.
9: Y sí, ahora hay que tratarse de recuperar del famoso... Que yo siempre decía el síndrome de la Copa, ¿verdad? Sí. Todos los equipos pasan por eso y los equipos paraguayos. La prueba lo es que cuando están jugando 2 torneos, le cuesta concentrarse en un torneo, sobre todo en el torneo nacional, ¿verdad? Y bueno, ahora viene la eliminación y la eliminación siempre deja sus huellas. Hay que tener mucho cuidado después del partido contra Olimpia el domingo, pero Hay que tratar de olvidarse que no es fácil.
0: Gracias
9: a ustedes.
0: Ahí está el ingeniero Oscar Franco, ex directivo de Cerro Porteño, Fede.
3: Seguimos, Dani.
0: Sí.
3: Porque hay posibilidad de que hable un jugador en zona mixta y esperamos la conferencia de Haaland, pero seguramente primero va a hablar Abel Ferreira por una cuestión de que tienen que salir los jugadores, ¿verdad? Sí. Bueno, Federico Carlín, eliminación de Cerro. Seguimos con Dani. ¿Tenés nota, Dani?
12: Vamos, Dani, después ya agarramos nosotros, ¿sí? Para escuchar a los protagonistas. Vamos, Dani, Fede, con...
0: porque también ya nos vamos a trasladar en cualquier momento hacia...
12: Bueno, meterle unas últimas reflexiones, opiniones por ahí.
0: Sin problema. Aquí están más hinchas saliendo por este... Compañero, ¿alguna reflexión del partido?
1: No, gracias.
0: No quiere manifestar ninguna opinión. Ninguna opinión, aquí estamos. ¿Qué se puede decir el partido hoy, señor?
1: Nada, gracias.
0: No quiere opinar tampoco. ¿Qué tal? Buenas noches.
1: Yo me hago una pizza nomás.
0: No, decime, ¿qué pensás de esta eliminación nuevamente?
1: Y la verdad, una vergüenza, porque teníamos de todo para ganar y vinimos a jugar así, ¿no? Sin nada. Parece que estaban todos duros, no sé qué es lo que le pasó.
0: Pero, ¿no te gustó el planteamiento?
1: No me gustó. Pero igual, aguante Cerro.
0: ¿Igual le seguís dando esa confianza a Jola? Como hincha, te pregunto.
1: Da igual. Que sea nomás, no sé. No, que sea joven nomás, necesitamos que esté delante.
0: Fin de semana clásico.
1: Sí, vamos a ganar como sea.
0: Ahí está. ¿La confianza para el clásico?
1: Claro que sí, vamos a ganar.
0: Gracias.
1: Dale, gracias.
0: Sí. Santiago Salcedo, Sasa, ¿cómo estás? Bueno, una noche triste para el cerrista nuevamente, ¿no?
21: Sí, una noche dura, difícil, por cómo se dio. De que se perdió, ¿verdad? Se perdió 1-0. Para mí, creo que demasiado premio para lo que fue el partido, para lo que fue el trámite en general. Y bueno, esto fue.
0: Merecía más Cerro. Merecía más de lo que lleva al final.
21: Sí, yo creo que para mí lleva demasiado premio ya. Por cómo se dio en cuanto al trámite general del juego. Y lo estoy hablando objetivamente, no, o sea, fuera de fanatismo. Y bueno, así, ¿qué va a ser?
0: Bueno, Santi, le pregunté lo mismo al ingeniero Oscar Franco. ¿No te parece que pareciera ser que Cerro podía, tanto allá en Brasil como también hoy en el primer tiempo, al menos apurar un poquito más, llevarse algo más?
21: No, por eso te digo, yo creo que para mí es ya demasiado premio, ¿verdad? Porque, a ver, el gol llega justo antes, le hago comentar a mi viejo, a mi papá. Papi, le doy primer córner. Saca el córner y sacamos, ¿verdad? Y segundo córner y entra el gol. O sea, por eso te digo, para mí, porque, o sea, por el trámite de juego en general, creo que demasiado premio fue. Un 0-0 hubiese sido más justo. Pero bueno, no es merecimiento, ¿verdad? A veces, otra cosa y... Sí, cuando se lo apuró, tuvo un par de chances, o sea, Palmeiras es un gran equipo, o sea, tampoco es que cualquiera, y bueno, ya está. Pero para mí, yo insisto que fue demasiado premio ya.
0: Interesante.
21: Dale,
0: Alirta. Sasa, caracterizado exjugador, uno de los más, como te dije, uno de los más renombrados ídolos Cerro Porteño de los últimos tiempos, evidentemente. Aquí van saliendo más hinchas, vamos a escuchar a más... hincha de Cerro Porteño, que por ahora decía eso, Fede, hace rato, están bastante tranquilos, por lo menos, sí, calientes. Caballero, ¿qué podemos decir del partido hoy?
22: Sánchez soy, pero no soy calle, pero...
0: bueno.
22: Nada, no se puede sin medio campo, no se puede sin un creador. Pobre, un central tiene que tratar de crear juego. Una locura, no hay caso. Así que hay que comenzar a rediseñar todo, si no... Vamos a seguir siempre haciendo lo mismo.
0: ¿No le gustó hoy el planteamiento?
22: Jamás. No puede, vos tenés que salir a ganar. Y si no tenés medio campo, no tenés creador, ¿dónde va? No se puede alimentar para los delanteros.
0: Sánchez, ¿hay todavía crédito para Jola?
22: No, para mí que no. Para mí, Jola está acá abajo. Es más, no, lo único que falta es que perdamos el domingo el clásico y bueno, ahí yo no sé si Jola dónde va a ir. Así que... Ya he comenzado a comprarse pasaje de vuelta a casa.
0: ¿Su nombre es Sánchez?
22: Doctor Víctor Sánchez.
0: Gracias, doctor.
22: Gracias.
0: Ahí está el doctor Sánchez, Víctor Sánchez, también por aquí, hincha de Cerro Porteño. Vamos a ver si podemos hablar aquí. Caballero, ¿cómo estás? ¿Qué podemos decir del partido?
23: Sí, Cerro. Qué puta Cerro, un desastre, bro. Un desastre. Una vez más, bro. Una vez más.
0: Se va decepcionado el hincha, una
23: Y yo creo que sí, porque tenemos esperanza y no tenemos medio campo, no tenemos creador, mala decisión del técnico, no sé. Creo que un técnico paraguayo puede surgir en Cerro.
0: ¿No le gusta Jola?
23: No. Achu.
0: Por Achu piden aquí algunos hinchas. ¿Qué podemos decir del partido?
4: Capo. Y la verdad que Cerro, para mi opinión, creo que estuvo flojo. Tenía que haber puesto más garra, para mí que faltó un poco más. El gol, vamos a decirle que fue un gol que de una jugada más, no se pudo haber. Palmeiras casi no llegó, hizo una jugada y un gol. Cerro quedó corto para mí. Y esos toquecitos que hacen en la salida, papá. Esos toquecitos, creo que no podés jugar 80 minutos con esos toquecitos con los centrales. Tenemos que jugar un poquito más, usar las rayas, meter pelotazo en profundidad.
0: ¿Y de Haaland qué pensás?
4: Y Haaland, yo creo que muy poco se ve la mano, casi no se nota la mano de Haaland. Creo que la misma estrategia venimos usando desde Baba. Creo que no cambió para nada el estilo de juego de Cerro. Juega muy, muy pasivo, no cambia de ritmo, no hace pase, como te digo, pase a profundidad, no usa la raya, no manda centro. Una calecita siempre, esa calecita de los toquecitos de los centrales con el medio campo que
0: te hace. Decepción total, entonces.
4: Decepción. Esperemos que por lo menos en el campeonato levantar cabeza, ¿verdad? Y terminar de lo mejor posible esto que queda, ¿verdad?
0: Gracias.
4: Dale, gracias.
0: Están saliendo los hinchas. ¿Qué podemos decir el partido? Ahí está, ¿qué podemos decir el partido?
7: No.
0: Señor, ¿qué podemos decir el partido?
7: Sin comentario,
0: ¿no? Sin comentario, dice. ¿Qué podemos decir el partido?
8: Le amo a Cerro.
0: Igual le amas a Cerro. Ahí está. Entonces, los hinchas ya casi los últimos en salir, por lo menos en esta zona. Aquí viene un caballero. ¿Qué podemos decir el partido del día de hoy, por ejemplo?
10: Y bueno, una vez más, afuera de una copa, tenemos mala suerte. El primer tiempo pudimos haber metido un gol a cero. Y yo creo que esa pelota del primer córner era del arquero. Yo creo que no le habló a su defensor. Primer córner, después segundo córner, ya vinieron todos de arriba. Saben jugar pelota aérea. Y entre cinco no entra. Y Gustavo Gómez no perdona. Te dieron una pelota en la cabeza.
0: Un descuido.
10: No es descuido. Saben jugar de cabeza. Están preparados. Son buenos jugadores. ¿Hace cuánto juegan juntos? Nosotros estamos formando un equipo. Un equipo más nuevo, juveniles, junior, gente de 20, 21, 22 años. Ellos tienen 28, 30. ¿Cuántos tiene Gustavo? Arriba de 30 ya tiene.
0: Sí, más.
10: Y bueno, entonces es una cosa que es difícil. La experiencia no se compra en la despensa.
0: Domingo clásico.
10: ¿Eh?
0: Domingo clásico, partido para levantar.
10: Y sí, si se gana va a ser una felicidad para hacerlo, ¿verdad? Un clásico es un clásico, pero no es Libertadores.
0: ¿Y crédito para Haaland?
10: Un gran técnico. Sí, yo creo que es un gran técnico. No creo que fue su culpa. Lo único que yo pienso, que dije al comienzo cuando me entraba acá a la cancha, le dije, si tú lo juegas de entrada, yo creo que tenemos chance. Porque aunque no juegue un año entero, Es un jugador diferente. Yo creo que entró, hizo una sola pelota mala, y después toda la pelota que tocó, dio la vuelta, giró a la izquierda, giró a la derecha, dejó un jugador a menos, y después hizo un guanto.
0: Muchas gracias.
10: Gracias, de nada. Suerte.
0: Igualmente, señor, igualmente. Muy amable.
7: También.
0: Igualmente. ¿Qué podemos decir del partido?
24: Una mierda del partido. Una vez al arco en el segundo tiempo. Bueno, es lo que hay, ¿verdad? Se pasan los centrales entre ellos y no vamos a ganar nunca así.
0: Mira que parecía que el primer tiempo, por lo menos los primeros 15-20.
24: Sí, al principio sí, pero nos metimos, tuvimos uno de cabeza, uno chito afuera, pero nos metimos. Acá contra esta clase de equipo no podemos no meter, tener una o dos y uno por lo menos tiene que meter. No hay alternativa, ¿verdad? No, ellos no perdonamos, viste, tuvieron tres o dos y uno fue adentro. La primera de Gustavo Gómez.
0: Muchas gracias.
24: Vale.
0: Ahí está, entonces los hinchas de Cerro Porteño, Federico. Ya decía hace rato, uno de los últimos, porque ya se ha vaciado casi en su totalidad aquí la parte del lobby que tiene Cerro Porteño aquí abajo. Muchos esperando también que pase un poquito más la lluvia, pero parece que esto no va a ocurrir, Fede.
12: Bueno, estamos pendientes, Dani, gracias a lo que son las voces ahí en la conferencia, se hizo una mixta. Y lamentablemente la lluvia cae más fuerte, temperatura bajísima, eliminación a cuesta. La reflexión sin gritos, calma pero con dolor y mucho sentido crítico del hincha de Cerro Porteño para lo que se vio especialmente en la segunda etapa, donde solamente hubo un remate al arco, el Vejiri sobre la hora, que fue tras un error en el rechazo defensivo y que encontró a Carlos Miguel muy atento. Después un equipo con muy poca fuerza, con mucha ganas en algunos jugadores, con muy poca energía. Los cambios no dieron resultado. Jugadores que nosotros decíamos nos gustaría verlo, por ejemplo, Iturbe no tuvo una buena, es más, tuvo un par de remates malos. De móvil fue inoperante. El Bocón entró para embarullar, pero nos queda la duda qué hubiera pasado si hubiera entrado más temprano. Velázquez intentó contagiar, igual que Quintana. Ramírez fue una mala apuesta del técnico en el arranque del partido. Se quedó sin media cancha. Entre lo de Bobadilla, Piri Mota, que no jugó ni un minuto porque no estaba para jugar. Lo de Morel, que terminó casi sin poder levantar las piernas. Y lo de otros jugadores, como por ejemplo, tenemos lo de Ariel Gamarra, que tuvo un primer tiempo aceptable, que coincidió con el momento aceptable de Cerro, pero después no aguantó el partido. Y después no quiero meter el dedo en la llaga, verdad que habrá tiempo, pero lo de Almendra, que no está. Repito, le pido a Mota, y eso, quienes nos escuchan saben que mantengo, sin anotar, una tendencia que juega dos partidos bien, uno mal, y en ese tercero se lesiona, después desaparece mucho tiempo. La lesión otra vez de Cecilio, después de correr mucho. O sea, muchas cosas que van a aparecer en Cerro después del entusiasmo que fue el resultado de ida y la forma de jugar en el partido de ida. ¿Cómo puede ser que el equipo haya sido más valiente en San Pablo que acá? Bueno, lo de valentía futbolística, no de hombría, eso no está en duda de nadie. Pero hoy como que se cuidaba que el que no trabaje sea Rofo, pero eso mismo llevaba a que Carlos Miguel descuelgue unos centros muy obvios en la segunda etapa, algo que no se dio en el primer tiempo, porque Cerro tampoco tiró muchos centros. Y la vez que lo tiró, ganó dos por arriba, pero sin consecuencia para el arco de Palmeiras. ¿Cómo puede doler esto, no? Porque se clasificó primero ante Palmeiras. Los propios brasileños decían la piedra en el zapato. Pusimos muchos adjetivos, más cerca que nunca. Perdió el miedo a enfrentar a Palmeiras. Y queda eliminado con un 1-0 global muy chico. Pero la eliminación está... Porque en el primer tiempo no merecía Palmeiras, pero tuvo dos seguidas, la que salva Quintana sobre la línea, que deviene en el córner, donde con un movimiento de hasta arrastrar las marcas de los compañeros, Gustavo Gómez cabecea solo, no perdona. Y en el segundo tiempo defiende muy bien Gustavo, que prácticamente en el mano a mano le ganó siempre a Vegetti por arriba cuando lo buscaron a Vegetti. Barbosa tuvo algún error, pero también defendió muy bien. El Flaco López... la cancha que tienen otros. Menos mal que Vitor Roque arranca siempre bien, pero termina siempre mal. Aquel proyecto de Paranaense que fue vendido por mucho dinero, pero nunca más se recuperó. Pero aquí nos interesa Cerro. ¿Cómo hacer ahora para entusiasmar de vuelta al hincha con vista al clásico? Después se viene el partido con Libertad aquí. ¿Cuánto será la diferencia? ¿Qué pasará con Haaland? Que la otra vez, cuando había perdido ante Emiliano, decíamos que recibimos una info que si no había Palmeiras ni clásico podía dejar de ser el técnico del Cerro, pero creímos que la misma se podía fumar con el buen partido en Palmeiras, porque fue un buen partido. Y Haaland dirá, bueno, de cuatro partidos ganamos uno, perdimos uno y empatamos dos, pero justamente perdieron el más importante, el juego de cartas de naipes más importante, porque la gente esperó, pagó, vino temprano, soportó el frío, la lluvia. Y lo que la gente no aguanta es el tema de la falta de reciprocidad en la entrega de algunos jugadores, porque se puede perder, pero ser un equipo que casi no patea el arco en el segundo tiempo, ¿cómo se explica eso? ¿Por qué no un juego más largo que haga que la pelota, aunque sea geográficamente, esté más cerca del área de Palmeiras? La gente estoica, después alentando, cuando se dio cuenta que faltaba eso, porque vio a Velázquez arrastrándose de tanta entrega, lo vio a Morel sin levantar las piernas. ¿Cómo puede ser que no haya tanta, o sea, más profundidad? El toque atrás, pues, no es para un partido de vida o muerte. Y se pasó tocando atrás y renaciendo la jugada, y la jugada no llega a tres cuartos. A mí hasta me gustó Servín, que no lo conocía, y entró y por lo menos tiró un par de centros, desbordó. Guillermo Benítez entró y nunca se animó al mano a mano contra Alan, ¿eh? Alan, que es carrilero, pero es ofensivo y encima es zurdo. Si se la tira para afuera, no tiene derecha Alan. Pero nunca lo encaró porque, como vimos ayer, salvando las diferencias entre Boca y Recoleta, que Recoleta no es Cerro, Cerro mucho mejor preparado, pero hay una diferencia física de velocidad también muy importante que se nota. Y hoy, cuando Palmeiras se los cambió en el segundo tiempo, había una diferencia de cuerpo a cuerpo, ganaban los de Palmeiras, oficio para ganar faltas, porque la tiraban para adelante y los de Cerro terminaban cometiendo faltas. Entonces hay muchas explicaciones del por qué el partido en el que le teníamos tanta fe, en el que el público le tenía tanta fe al equipo, por eso vino temprano, por eso algunos, como un joven que decía, gasté todo mi sueldo para venir, le tuvieron fe, pero el que no se tuvo fe fue Cerro. Empezando por Haaland, porque Danilo y Barbosa temblaban al principio, pero ese tema de esperen un poco, vamos a soltar después, vamos a parar un poco más atrás, que si nota venía del banco, también contaminó, utilizo esta palabra porque le hizo mal a Cerro, a los jugadores, y la pelota parada muchas veces es cruel y resuelve partidos y resuelve eliminaciones, como pasó con lo de Gustavo Gómez, porque después tuvo una sola de Mauricio ya con el partido totalmente roto, que tiró por encima del travesaño, pero ese Palmeiras que hablamos de la triangulación y toda esa cuestión no apareció. Hoy Palmeiras aprovechó esa pelota parada y mantiene la leyenda, lo mantiene Abel Ferreira, se mantiene en carrera, quizás puedan hacer otro Palmeiras, pero eso ya no nos interesa, porque el que deberá mirar su futuro más cercano, clásico, partido con Libertad, y después ver qué viene, es Cerro Porteño con esta eliminación número 47, que duele tanto entre el frío y la lluvia de este día muy invernal y muy triste para el hincha azulgrana.
6: Más de 2.500 millones de guaraníes en recaudaciones, me dice Bruno. Un poco más de $600.000, mucho más, $650.000 aproximadamente recaudó Cerro. Es lo que hablábamos en la previa, ¿no? Más de $1.000.000 en recaudaciones, más inclusive, en lo que tiene que ver con el ingreso a nuestros clubes en esta semana coopera. Cerro errático con la pelota, y hablábamos también en el primer tiempo de si iba a aguantar ese trajín, porque borró a Palmeiras de la cancha. El remate de Evangelista que sacó Quintana, y después el gol de Gómez, las únicas dos de Palmeiras en el primer tiempo. Y en el segundo, el cabezazo de Murilo, que sacó muy bien Rofo. Fue lo único que hizo Palmeiras de peligroso. Y para que eso sea lo único, hubo una gran tarea defensiva, de relevamiento de marcas, de actitud y de esfuerzo físico, esfuerzo físico. Por eso hablábamos de si es que le iba a aguantar. Y evidentemente en los últimos 20 minutos habían jugadores, ya como repasó Federico, que ya no podían más. Palmeiras podía jugar 45 minutos más y Cerro ya no daba más. Lo físico es muy importante porque termina afectando en lo mental, que ya venía golpeado por ese gol de Gómez con sabor a injusticia sobre el final del primer tiempo. Y después aquello de animarse. Los pases atrás muchas veces son para recomenzar una acción, pero en otras, o cuando ya son de manera exagerada, da la impresión de que es sinónimo de inseguridad. Era arriesgar, como el chico Servín, el más nuevo de todos, metiendo algún que otro centro. Guillermo Benítez no encaró, se amilanó después de su primer intento y tiró un centro afuera y no tenía ni 5 minutos en la cancha. un error técnico muy importante en un partido como estos, que habíamos hablado de que tenés que estar fino en defensa, atento, concentrado y con la pelota correctamente preciso, porque jugás contra un equipo que tiene más años jugando juntos, que tiene más oficio y que tiene más técnica. Es decir, si vos empezás a repasar los ítems, Palmeiras a cero le ganan todo en los previos. Por más que en San Paulo se haya hecho una buena presentación, llegó más Palmeiras. Y hoy también llegó más, pero en mucho menor medida. Haaland y su equipo logró minimizar la cantidad de situaciones que había tenido en San Paulo, pero no mantuvo el famoso promedio que se hizo retuvo en allá. Hablando un poco de llegadas, de estadísticas y todo aquello. Y eso depende mucho del jugador en cancha, de animarse o no. Después podemos discutir si cambió este o aquel. No sé si pasa mucho por ahí, o si hubiese cambiado un poco antes, si hubiese cambiado el destino del partido.
5: Carlín.
6: Sí, escucho.
5: Para ir probando, todavía no viene Haaland. Ahora acaba de terminar la conferencia de prensa del técnico brasileño, de Abel Ferreira. Pero para ir probando el audio desde aquí, así que en cualquier momento se viene Ariel Haaland.
6: Perfecto, Dani. ¿Llegaste a escuchar algo de Abel Ferreira, que estuvo muy quejón con el árbitro?
5: Sí. Básicamente era eso nuevamente lo que estaba mencionando aquí. Evidentemente también haciendo el análisis del partido, pero la mayor parte respondía a los periodistas brasileros que fueron muchos, justamente los que estuvieron aquí en conferencia de prensa, Carlos.
6: Perfecto, Dani. No, y se puede también reprochar aquello de no rompió la línea de 5, pero romper la línea de 5 era un riesgo. Y tomar o no, nunca vamos a saber qué hubiese ocurrido si rompía la línea de 5. Velázquez hizo un gran partido a pesar de un par de errores. Quintana impecable, ¿verdad? Los puntos altos de Cerro. Lamentablemente, aquellos pedidos nuestros de Iturbe, de Bocón, incluso de entrada, optó Haaland por meter primero a Klimovic. Y hoy hablaba, o ayer decía lo de Klimovic, y hoy no fue la excepción. Metió un par de pasecitos intrascendentes. Klimovic hoy era más para la verticalidad de Iturbe, Carlin, el Bocón, que tampoco aportaron lo que esperábamos de ellos. Sí, escucho.
7: Y vos sabés que Cerro sigue sin poder ganarle de local a Palmeiras por la Libertadores. 3 veces que venció a este rival fue de visitante. Y también está la mala racha ante los equipos brasileños en los octavos de final de la Copa. 6 veces perdió, o sea, las 6 veces perdió. 3 contra Palmeiras, 1 contra Paranaense, 1 contra Cruzeiro y 1 contra Fluminense. Y la última vez que avanzó a cuartos fue en el 2019.
6: Bueno, perfecto, Nico. Siempre en el mata-mata entonces con los brasileños, paritos. ¿Está Haaland, Dani?
5: Sí, correcto. Ya el técnico de Cerro Porteño está sentado en su posición, en su puesto, y ahora arranca la conferencia de prensa.
8: Iniciamos la ronda de preguntas.
11: Pedro Torres, Tigo Sport.
13: Hola, Ariel. Buenas noches, Pedro, para todos.
25: Buenas noches.
13: ¿Qué sentís que deja esto? Como contexto general, me parece que demasiada diferencia no hubo en una llave que bueno, al final el fútbol es muy clínico esto, y el mínimo detalle te puede dejar fuera o te puede hacer clasificar.
25: Y a ver, el balance de la Copa fue una... empezamos muy mal la fase de grupo, después en una zona muy, muy difícil, y hicimos una gran fase de grupos, terminamos primero, jugamos 4 partidos contra este equipo, con los 2 de octavos, menos de 2 meses, una cosa que tiene el deporte, que es así, y creo que los 4 partidos, hoy fue el partido en que fue todo absolutamente parejo en todos los ámbitos. Nunca habíamos tenido la supremacía sobre la posesión del balón, nunca habíamos tenido más córner que ellos, nunca habíamos tenido la misma cantidad de tiros al arco que ellos en los otros 3 partidos. Estoy muy agradecido por el esfuerzo de los jugadores, porque sé que con las armas que hoy cuentan las pusieron todas arriba de la mesa y lograron emparejarle una serie y cuatro partidos a un equipo que tiene 232 millones de dólares de presupuesto, cinco jugadores de selección y muchos jugadores que tienen trayectoria amplia y un equipo muy competitivo, más allá del momento que pueda atravesar, tiene un gran entrenador, grandísimos futbolistas, y todo eso valora mucho o pone sobre valor muchísimo el equipo, el esfuerzo que hizo el equipo, ¿no? Mismo los recambios que ellos pueden tener son recambios todos de futbolistas de élite, ¿no? Entonces creo que es imposible analizar el contexto del partido. Ahora ya estamos en el final de esta edición de la Copa sin resaltar el esfuerzo que hicieron los chicos, ¿no? Lógicamente esa reflexión la hago desde la tristeza enorme, desde el dolor profundo, porque la teníamos cerca. Pero bueno, creo que el partido estaba absolutamente controlado y sobre el final del primer tiempo, dos corners seguidos, y en uno apareció la jerarquía de Gómez, área que se la puso en la cabeza y bueno, viene a hacer un gol igual el domingo con Fortaleza, pero con Fluminense del otro lado. No voy a hablar de la jerarquía de él en el juego aéreo, tanto en ataque como en defensa. Y después, lo que también me deja es que, bueno, las cosas que no pudimos hacer, no es que no las queremos hacer o no las quisieron hacer los chicos, sino que es lo que en este momento, insisto, pueden hacer en su juego, y yo se los valoro enormemente porque nos pusimos competitivos. Primero una fase de Libertadores que si vos veías el grupo, decía, ¿qué grupo? Campeón de Colombia, uno de los equipos más importantes de Perú, y el campeón de Brasil, y ahí terminamos primero, y después fuimos a este cruce y lo hicimos con una dignidad enorme, y bueno, nos vamos con ese dolor y esa tristeza, ¿no? Mucho más, muchachos, no hay para decir, y lógicamente hoy va a ser una noche triste para todos, tal vez una mañana también, pero ya el domingo tenemos el clásico y no hay ya tiempo para lamentarse, sino tratar de reponerlo, ver quién se puede recuperar de los futbolistas que tenemos lesionados que no pudieron estar hoy, ver Cecilio, ver Bobadilla, Robert y Matías, a ver si hay alguno que se pueda sumar, y bueno, y ver tanto a Guayo, que está en su proceso de recuperación, y Araujo, que se puedan poner también lo mejor posible rápidamente. Mucho más no hay para decir.
2: Juan Denis, la tribu Superdeport.
8: ¿Qué tal, profe? Hola, por aquí, Juan. Buenas noches. Buenas noches. ¿Cuánto golpeó anímicamente, le parece, en ese cierre el gol de Palmeiras? Digo, porque bien señaló que el partido estaba controlado y era bastante parejo, inclusive por momentos superior Cerro Porteño a Palmeiras. Pero ¿cuánto golpeó anímicamente, y si no contempló también en el segundo tiempo, en el arranque, introducirlo de Del Vamos a Torres ya, y también sustituirlo a Chaparro? Digo lo de Chaparro porque sufrió bastante en la marca, se le complicó bastante justamente.
25: Mira, esos goles en partidos tan importantes, sí, son es como una piña de nocaut, pero tiene que seguir. Y bueno, nosotros con respecto a las sustituciones, Chaparro no es porque no había podido estar más sólido en defensa o en ataque o por alguna cuestión técnica conceptual, sino fundamentalmente porque hace mucho tiempo que no juega y bueno, y son partidos de muchísima intensidad, no solamente física sino mental, porque jugás con margen de error cero, donde te equivocás te matan. Marcó los dos partidos a un jugador que es tremendo y no es fácil controlarlo, y creo que en general en el sistema defensivo del equipo creo que bueno, que el córner puso en ventaja el partido por el mérito del rival, y creo que hasta ahí nosotros también tuvimos la nuestra y no la pudimos meter, y así fue. Entonces creo que ahí creo que el partido ahí entró en una situación que ya estábamos perdiendo 1-0. Y tampoco es cuestión en estos partidos ir para adelante como loco porque te come 3 goles. O sea, no es fácil desestructurar el equipo y sumar delantero porque uno piensa que va con mayor cantidad de delanteros o con mayor cantidad de mediocampistas ofensivos. Es muy complejo jugar con este equipo. Y es un equipo que está acostumbrado a cerrarse de la manera que lo hizo hoy, y prácticamente nosotros santiamos su presión en altura en el primer tiempo, casi todo el primer tiempo, a veces con aciertos, a veces no. Después en el campo rival tratamos de hilvanar unas cuantas jugadas, pero es muy difícil, no tenés margen de error en la posesión porque a las espaldas tenés a Roque, tenés al Flaco López, tenés a Alan, Arias. Son todos jugadores de selección, muchachos. Entonces no es que vamos para adelante y que sea lo que sea, pues no comemos 4 goles y nunca estamos en partido, que en el final Vegetti y Torres tuvieron 2 situaciones de gol. Entonces lo fuimos llevando el partido como el partido ameritaba, de acuerdo a la envergadura del rival. Y terminamos jugando con Mateo y Turbe como mediocampistas ofensivos. Terminamos, Nacho también venía de mucho tiempo sin hacer 90 minutos, entonces ahí entró Torres. Y bueno, y fuimos haciendo los cambios también en función Benítez y Servín por la fatiga de Chaparro y de Luru. Y bueno, con nuestras armas creo que estuvimos en partido hasta el final.
2: Jorge Izquierdo, ABC Cardinal.
14: Profe, buenas noches.
25: Hola.
14: Profe, le quiero preguntar, esa delgada línea entre respetar lo táctico y ser paciente para tratar de llegar al empate, tratar de llegar al primer gol de repente, y entre la rebeldía y el empuje que pudo haber tenido Cerro, porque en un momento dado en el segundo tiempo Cerro se pasó lateralizando la jugada, las pelotas, era el arquero, los centrales, y no había uno que rompía la línea. De repente Velázquez se animaba un poco más y el equipo como que tenía esa cierta sensación de que podía arrimar un poco más. ¿Qué faltó en ese momento para que el equipo se agrupara, sea un poco más fuerte colectivamente? Porque quedó esa sensación de que Cerro podía más, y una vez más el hincha se quedó con ese sabor, profe.
25: Sí, bueno, hay que ser realista del equipo que enfrentábamos, ¿no? No es que no lo quieren hacer, pero vos sabés que te equivocás en una entrelínea, y te vuelvo a repetir, es decir, no podemos faltar a la verdad de lo que pasa. Arias, jugador de selección, el Flaco López, jugador de selección, Roque es un jugador que si no se hubiera lesionado probablemente hubiera estado en la selección. Es difícil jugar, entonces vos lateralizás porque con un pase más pensás que vas a encontrar la entrelínea. Y si salís directo, tenés la muralla de esos 3 grandotes atrás, Barbosa, Gómez y Murilo, que la sacan todas. Entonces, yo creo que lo que al equipo le falta, se expone más con la jerarquía del rival, ¿no? Y bueno, y eso no... No es para mí en este momento, no es reprochable para los jugadores. Sí es entrenable con un margen de mejora que también depende de las características individuales de ellos, ¿no? Y bueno, creo que no quiero hacer ninguna comparación odiosa, pero no es que es tan fácil competir internacionalmente con este nivel de equipos. Y creo que lo hemos hecho y hemos cumplido con la premisa de jugar 4 partidos apretados con este equipo, que no es fácil, ni para nosotros ni para nadie.
2: Ernesto Jiménez, 780 AM.
15: Profe, buenas noches, saludo para todos. Para,
25: porque si tuviéramos todo eso, no estaríamos entendiendo que estamos jugando contra un equipo que tiene 232 millones de dólares de presupuesto. Las cosas que a los jugadores nuestros no les salen, no es porque son burros, ni malos, ni no tienen ganas, ni no pueden. No es fácil, Por lo menos el que juega al fútbol sabe que no es fácil. A cualquier nivel, no es fácil. ¿O no? Bueno, ¿pensás lo mismo? Ah, bueno. Sí, bueno, ¿a vos te parece que el equipo no se

0: la actitud de recepción de los mediocampistas ante el rival que estaban jugando. Entonces hay que entender esas cosas, porque si no estamos viendo otra película y estamos todos confundidos, ¿no? Respeto la opinión de todos, pero tenemos que ver y poner las cosas en su balanza, en su justa medida.
1: Profe, por aquí, ¿cuánto perdió el equipo ofensivamente, digo bien, con lo que usted quiso proponer hoy, con la ausencia de Cecilio Domínguez? Y también, si le da un poco de bronca no poder contar con jugadores importantes, el caso de Blas Riveros por lesión, el caso de Merola, de Almendra, jugadores que vinieron para jugar estos tipos de partidos y que no pudieron estar, ¿le da un poco de bronca eso por la llave como se dio, profe?
0: Mira, yo lo que veo es el aspecto táctico del juego. Yo creo que nosotros hoy no estamos en condiciones de jugar un partido mano a mano, dos contra dos en la defensa. Por eso jugamos con línea de tres. Pues yo considero que dos delanteros de la categoría de Víctor Roque y de el Flaco López, sumados a Alan y a Arias, ameritan que vos primero trates de contrarrestar lo que esos futbolistas generan ya de por sí individualmente en el peso de un partido. Entonces, después hay que igualar la mitad de la cancha también, porque Arias se tira para adentro, entonces vos ya perdés un mediocampista para tratar de tenerlo controlado, porque también es un jugador muy desequilibrante. Es un jugador que nos hizo un gol a la ida acá, se perdió otro abajo del arco allá en Brasil. No lo podés dejar sin tomar. Y después los dos mediocampistas internos que tratamos de hacer esa presión con los dos mediocampistas nuestros, sobre esos dos mediocampistas, con el uruguayo y Morel en el primer tiempo, y bueno, y esa línea de tres, igualar con los carrileros por banda, y esa línea de tres tener los dos delanteros nuestros. Y después, en el segundo tiempo, ya cuando íbamos perdiendo el partido, pusimos dos generadores de fútbol con dos puntas por dentro, y cambiamos los carrileros cuando entendimos que estaban cansados. No quisimos desarmar nunca la línea de tres porque, insisto, teníamos que estar competitivos en el partido hasta el final. Y con respecto a los lesionados o a los que les falta, y bueno, esperemos que... Yo dije en un momento que la inhibición era un refuerzo, y después no tenemos bolsillo de payaso. Trajimos futbolistas que son los más atinados, sabiendo sus virtudes y sus defectos, con el presupuesto que contamos.
2: Última pregunta, Daniel Troche, Radio Ñatuti.
3: Buenas noches, profe, ¿cómo estás?
0: Buenas noches, ¿cómo estás?
3: Bueno, profe, evidentemente con la eliminación de hoy también solamente se tiene que apuntar para llegar a una Copa Libertadores nuevamente, que es el objetivo de siempre del hincha de Cerro, participar en la Copa. Y alguna vez, ¿por qué no ganarla? Porque es la ilusión de todos.
0: Sobre eso también
3: sí
0: podemos debatir ampliamente. Porque para ganar una Libertadores hay que hacer cosas, Hay que hacer cosas. Entonces, también...
3: ¿Apunta a lo institucional, sí, deportivo?
0: No, a todo hay que hacer cosas. Te vuelvo a repetir, estamos jugando con un gigante de América. No sé cómo explicarlo ya. No sé, o sea... No sé cómo decir, cómo explicártelo. La verdad, no a vos en particular, sino en general. Si no, el mundo estaría al revés.
3: Sí, profe, aquí mi pregunta entonces. Y gracias por eso. Apunta directamente, decía yo, al campeonato local. Perdió mucho terreno. Y decíamos nosotros, bueno, teníamos esa frase de que Cerro tiene un chip en Copa Internacional y otra en Copa Local. ¿Cómo hacer para levantar anímicamente ahora a este equipo, que generalmente suele suceder el mal de copas en los equipos, y este domingo tiene al clásico rival? ¿Piensa usted, apuntando a lo positivo, si gana, despega, y a no, porque también puede ocurrir, puede repercutir ya definitivamente en su equipo?
0: Esa no es que no te la quiera contestar, pero déjame cerrar esta noche, que es triste. Mañana será otro día.
2: Cerramos así la conferencia de prensa del Club Cerro Porteño.
3: Así termina la conferencia de prensa de Ariel Holland, técnico de Cerro Porteño, Fede Carrillo.

0: Berlín, así que así pasaron las palabras del técnico argentino.
1: Dale, gracias, Dani.
0: Dale, gran abrazo para todos allí también.
1: Bueno, acá parece a propósito, terminó Haaland y terminó la lluvia con todo de vuelta. Entra mucho, hay una noche acá de... En el salón, ¿verdad?
2: En el salón música. De eventos. No digo holgorio por la eliminación.
1: No, claro, pero ahí
2: hay gente que está todo. Disfrutando, sí, de la noche.
1: Comida y bueno, afuera llueve mucho. No quiere más que me hablen de presupuestos. O sea, ya escuché a Subeldía en el 2000. ¿Cuándo vino Subeldía? 2000. No sé hace cuántos años ya escuché el tema del presupuesto. Ya está el presupuesto, ya sabemos todos lo que es el presupuesto. El tema es animarse un poco nomás. Y mira que no lo estoy crucificando a Haaland, porque si vamos a lo mismo de él, en cuatro partidos tuvo números muy, muy parejos con Palmeiras, que es un gigante del continente, que está claro, pero que también es gigante lo que se puede derribar. En el presupuesto previo, y me acuerdo bien porque lo leí en Estados Unidos, el presupuesto previo... Y eran varias las páginas que traían cuánto costaba el plantel alemán y cuánto costaba el plantel paraguayo. Y era 700 con 700 millones de algo contra 100 y piquito. Y le ganamos a Alemania, le eliminamos y le dimos adiós y se fueron los orgullosos tetracampeones. Y le puedo citar un montón de partidos en donde el presupuesto no imperó en el resultado. No mandó en el resultado. Hay varios equipos con un presupuesto altísimo que fueron eliminados por otros de un presupuesto más modesto. Entonces, no. Basta ya de que la primera o el banderín o el cartel para la explicación sea el presupuesto, porque ya escuchamos eso. Palmeiras y Flamengo hace rato están en presupuesto. Bien dominando el fútbol internacional, me van a decir, sí. Pero hubo eliminatoria más sesgada. Yo no entiendo por qué no hizo un equipo más largo Haaland. Más largo me refiero al tema de la pelota, de no triangular en sectores donde no había tierra fértil. Una triangulación a 60 metros largo, pues no me sirve. ¿Cómo morir con la suya? Porque repito que lo de Haaland en Copa Libertadores no es malo. Cerro se quedó eliminado. He visto eliminaciones mucho más catastróficas, sin dejar nada. Pero otra vez dejó con la gana. Tipo Martínez contra Estudiantes de la Plata, que yo lo crucificé más todavía porque Martínez el año pasado no se animaba a salir a ganar a Estudiantes. Perdió 1-0 sobre la hora. Y después de visitante empató 0-0. Y fue más o menos así también. O sea, yo quiero mantenerme competitivo hasta el final, dice Haaland. Pero mantenerse competitivo es no recibir otro gol, pero tampoco hacer mucho para marcar un gol propio. Porque si yo quiero perder 1-0 hasta el final que no me dan otro, no me sirve. Porque me he eliminado, porque el único remate de Vegetti fue producto de un mal rechazo defensivo de Palmeiras. Y estaba atento Carlos Miguel. ¿Por qué no Velázquez a ir a ocupar el área, Bocono adentro del área, Vegetti, y darle trabajo a los tres centrales y meter un pelotador? Porque eso vemos hasta que pasa en la Copa del Mundo, vemos. Como recurso en los últimos 10 minutos de equipos que querían salir de una eliminación segura. Y después otra cosa de fondo, ¿verdad? Yo sé que el directivo tiene el 50% de la responsabilidad en una incorporación, porque es el que autoriza, el que pide, hay alguien que firma. ¿Pero qué haría yo con Almendra y Merolla, por ejemplo, sin torneo internacional hasta el final, teniendo a Quintana, a Cañete, a Pérez, a Velázquez para jugar una vez por semana? ¿Para qué quiero a Merolla? ¿Cuánto gana Merolla? ¿Y para qué quiero a Méndez? No soy oportunista, ¿eh? Pues oportunista sería no haber cuestionado antes. Venimos cuestionando a Almendra. ¿Y qué hacer con Almendra? ¿Cuánto gana Almendra? Es cierto que en el medio campo tanto ha variado porque Piri da Mota es igual que Cecilio. Se lo espera siempre, pero en los momentos cumbres no están casi nunca. Por diferentes lesiones. Piri da Mota intenta, pero no puede. No sé yo cuál es el tratamiento, pero hace un año y medio que Pidiamota no puede. Y Cecilio es como que el paso del tiempo le es indiferente y siempre hay alguien que apuesta por él. Y en los peores momentos dice, no, él era buen jugador, vamos a ampliarle contrato. Y de repente se va a un partido donde deja todo, como dejó, sin ninguna duda, en el partido de ida en Brasil, y se lesiona otra vez. ¿Y hasta cuándo la lesión? ¿Y por qué Blas Rivero no se puede recuperar nunca? Porque el Cerro fue un equipo desnudo en el mediocampo. Bobadilla, el chico, un golpe en el abdomen. Lo hicimos, porque él tiene una buena preparación. Pero Pridamota está mal hace mucho tiempo. Almendra vino a caminar, y seguramente para cobrar el sueldo, uno de los primeros. Porque no es que uno sea muy crítico con los extranjeros, pero sí debo pensar que tiene que marcar alguna diferencia. O al menos, si tanto querés traer extranjeros, que sean iguales a otros. Pero esta Merol ya se me lesiona a los 20 del segundo tiempo de su debut. Y tiene un costo importante, ¿eh? Por eso, cuando hablamos de este tema, está el representante, está el técnico y está el dirigente. Son tres. Ni un dirigente es víctima de una tipo de obligación para contratar a un jugador. Y lo veo jugar a Quintana hoy con tanta suficiencia. Y no sé si Pérez va a ser transferido a Racing, que lo quiere mucho, Matías. Pero lo real es que Cerro tiene un sobrante importante para solo el plano local. Y después tendrá que venir otra ola de contratación. Cuando Holland dice, creo que fue ante la pregunta de Dani, y hay que hacer cosas, cuando le pregunta cómo se gana la Copa, hay que hacer cosas. Y ahí apuntó más o menos a lo del fútbol paraguayo, ¿verdad? Pero está hace un mes y medio. Supongamos que conocía de antes, pero hay que hacer cosas. Y que contratar, por ejemplo, a Almendra, Merolla. Esas son las cosas. O mantener un proyecto. ¿Y cómo se mantiene un proyecto si traemos jugadores que no juegan y que seguramente a fin de año se van a ir sin pena ni gloria y cobrando mucho y hasta quizá demandando al club? Porque Holland sabe que el domingo se juega todo. Y esto ya es institucional para Cerro. Hay un momento, muchachos, de la dirigencia, ya sea antes Zapá, como ahora Reguera y compañía, que jugador que de 20 partidos no están 15 porque está lesionado, cortemos ya. Buen día, muchas gracias. O si no, nunca va a aparecer un proceso de verdad si se sigue manteniendo gente que en el 70% de la competencia no está, que el 20% la juega en recuperación y cuando va llegando a un nivel importante se lesiona de vuelta. Entonces, hay un poco de todo. Para Holland el clásico es muy importante. Hay unos jugadores que si Holland se va, quizá no jueguen más, como los Gastón Jiménez y compañía, que quién sabe dónde están, y que no van a sentir. Va a ser tipo Benedetto, de todo bien, gracias, estuve ahí 6 meses en Paraguay, después voy a otro lado, capaz que demando. Y en medio de todo eso está la lluvia increíble que está mojando al hincha que vino con toda la ilusión. Y yo no estoy hablando de lo que tuvieron en la cancha hoy, lo de los tres centrales fue muy bueno, Cañete, Velázquez y Quintana. Morel no tiene capacidad física, se nota a esta altura, porque estuvo más o menos bien y después no podía levantar la pierna los últimos 20 minutos. Aliceda arrancó ilusionando, pero se perdió. Vegetti tuvo uno y casi fue gol, entonces tampoco lo voy a cuestionar a Vegetti más allá del sueldazo que gana. Y Fabricio Domínguez se corrió todo, como dicen en el barrio, pero terminó totalmente extenuado también. ¿Cuál es la preparación de él también, no? Porque realmente un jugador que para este partido fue interesante en ese momento, donde Cerro parecía que podía imponerse en el primer tiempo antes del fatídico gol de Gustavo Gómez. Y después el tema de Rojo, atajó una en el segundo tiempo. Hay que ver bien el gol, para mí es más una maniobra muy buena de arrastrar marcas y un salto fenomenal de Gustavo Gómez. Pero también está ese tema, el gatito Fernández que está en el banco con un suelazo. No, hay varias cosas que debe solucionar. Y me parece que demasiado rápido llegó la eliminación a nivel internacional. Se sabía contra Palmeiras cuando salió el sorteo, que en agosto podía ser el final. Pero hubo tanta ilusión, después de lo demostrado en San Pablo, atrevimiento, no ir de igual a igual, como dice Holland, no se puede de igual a igual, pero sí atrevimiento para aprovechar algunas circunstancias, como lo hizo empatando sobre el final, algo que en el segundo tiempo realmente fue un equipo que estaba seguro de su eliminación, que no tenía rebeldía para evitar la eliminación, y parecía que no se tenían fe. Y la fe en el fútbol, más a nivel colectivo, es muy importante. Por eso se lamenta tanto esta eliminación, y realmente es un momento muy malo. Torneo local, poco público al principio, hay que prender al público con pelear el campeonato, ganar varios partidos, un plantel grandísimo, con sueldos altos, donde realmente rinde muy poco. Entonces, es una bofetada para el hincha, es un momento muy duro para el dirigente y para algunos jugadores que sienten la causa seguramente también.
2: Totalmente, yo creo que está todo dicho. Le faltó la rebeldía al jugador, porque el técnico puede tener algún que otro error en las variantes, pero la osadía del jugador, la rebeldía, sí, podemos discutir. La cuestión es que vamos a debatirla mañana con mayor tiempo, Federico, en la gran jugada en horario central.
1: Exactamente, vienen los compañeros del programa de automovilismo.
2: Sí, señor.
1: Justamente por eso, vamos con ustedes, Nico, torrencial lluvia, nos encontramos mañana.
3: Perfecto, muchísimas gracias. Fue la cobertura en directo en el estadio de la Nueva Olla, donde Cerro Porteño se despide de la competencia, se despide de la Copa Libertadores. Eliminación 47 de Cerro Porteño en Copa Libertadores, la número 63 a nivel internacional. Lastimosamente que no pudo ser para Cerro Porteño. Otra vez Palmeiras, otra vez Gustavo Gómez marcando al equipo paraguayo en la competencia internacional. Ayer se despidió Recoleta de la Copa Sudamericana, hoy se despide Cerro Porteño, mañana veremos qué pasa con Olimpia. Seguirá avanzando mañana a las 19 horas ante el conjunto de Vasco. El Ciclón cayó 1-0 en su olla, en su estadio, y quedó fuera de la Copa Libertadores 2026. Nosotros ya tenemos que cerrar la programación, vamos a dar a conocer a los ganadores de la cobertura del fútbol, porque regalamos el Ron Cola de Fortín, que fue para María González, con terminación de cédula 125. El Ron Frescoco para Daniel Zárate, 502. El Ron Red Tonic Citrux, qué rico esto, para Marcelo González, 432. Y la camiseta de Cerro Porteño, que se lleva Rubén Ruiz, con terminación de cédula 215. Muchísimas gracias a todos por participar, a todos los oyentes por elegir a la gran jugada. Más de 6.600 personas en el YouTube de la gran jugada, liderando por supuesto en las coberturas, liderando el mejor equipo deportivo del país. Nosotros nos vamos, 22 horas con 5 minutos, ya se llega Lucho Ruiz Díaz, ya se llega Diego Vera, Virchu Yaboski, el equipo de ADN Motor, porque estamos cada vez más cerca del Rally del Paraguay, aquí por supuesto en nuestro país. Gracias por acompañarnos, mañana a las 11, todo el debate, el análisis de esta eliminación de Cerro Porteño y lo que se viene para Olimpia. Gracias por acompañarnos, buenas noches.
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15: ¿Qué tal, amigos? ¿Cómo están? Buenas noches. Ya estamos en vivo y en directo, como se diría, a través de la Rock and Pop 95.5 FM. Todas las
16: plataformas
15: digitales. Y, por supuesto, por Ñandutí TV. Igualmente por la 1020 AM de Radio Ñandutí. ¿Cómo te va, Virchu Yaboski?
16: ¿Cómo estás, Lucho? Bien, contenta. Un lujo también con el invitado que vamos a tener hoy. Creo que no sé si nos va a quedar corto de nuevo el programa, porque hay mucho de qué hablar con él.
15: Sí.
16: Por todo lo que se viene. 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Y atención, ya que estamos hablando de Continental, a todos los que estén presentes escuchando la 95.5, nos estén viendo a través
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16: ¿verdad? 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Y la consigna es la siguiente, Lucho.
15: ¿Sí?
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15: Bueno, también lo presentamos a Diego Vera, que ya está atento ahí a la jugada, como se dice, una noche lluviosa, pero ya expectantes. Parece que vamos a tener barro en el Rally de Paraguay. Diego, ¿cómo te va?
17: Te copio, Lucho. ¿Cómo está, mi querida Virchu? A toda la audiencia de la Rock and Pop, de Ñandutí, de todas nuestras plataformas. Bueno, una noche muy especial. Sí. Está en el piso un amigo, uno de los primeros a quien le hice una entrevista emotiva.
15: ¿No días? ¿Hace cuánto?
17: No.
15: Yo vi tus entrevistas.
16: En auto de barrio.
15: Yo vi tus entrevistas.
17: Sí, ¿qué tal?
15: Lo hiciste al lado del auto.
17: Al lado de un auto icónico de nuestro rally.
15: Sí, viste.
17: Ah, mira, pues. Gracias, Lucho.
15: Te controlo.
16: Es que todos quieren. A ver, decime quién no mira el contenido de auto de barrio.
17: Muchas gracias.
16: Excelente laburo.
17: Realmente tratamos de informarle a la gente de una manera simple para que las personas que de repente no están muy, cercanas al rally puedan entender cómo funciona nuestro deporte, cómo funciona el tema de la seguridad, el tema de los accesos, porque son informaciones que al final de cuentas te sirven a la hora de ir a una carrera, por ejemplo, ¿verdad? Entonces tratamos siempre de dar esa información de la manera más simple posible y, por supuesto, hoy una noche muy especial.
15: Bueno, ya estamos recibiendo algunos mensajes, los mensajes de voz, pero antes, compañera, todo el piso también está Ruth. Ya recuperada, Ruth, ¿verdad? Le metiste 100%. Eso que hablamos. Parece que le bajaste dos latitas que estaban acá del sorteo anterior.
16: Sí.
15: No, muchachos, Pulpo, los demás también del equipo.
16: ¿Quién está? ¿Huguito o Víctor?
15: Sí.
16: Huguito.
15: Ahí está.
16: Huguito y Víctor, los dos.
17: Ambos, los dos.
16: Los Melli. Gemelos.
15: Antes de presentar a nuestro gran invitado realmente, quiero hacer una pausa con la música porque hoy lamentablemente tenemos que informar del deceso de una persona muy conocida en el ambiente motor. Fue presidente del Rally Club Betense, RCO en su momento, que existe todavía esa institución en Coronel Oviedo, Me acuerdo, en su presidencia se armó ese circuito del Rally Club Estense, un poquito antes, pero fue, digamos, esos años que tuvo mucha participación con los Super Prime que se hacían ahí, en los rallies de Coronel Oviedo también. Y estoy hablando del doctor Tito Codas. Tito, como lo conocemos, en realidad su nombre es Lorenzo Codas. Doctor pediatra, muy conocido en la ciudad de Coronel Oviedo, muy... muy querido también.
16: Respetado.
15: Por su carisma. Y bueno, fue parte en algún momento de la parte médica del Touring Automóvil Club Paraguayo, luego en el Centro Paraguayo de Volantes últimamente. Y también fue partícipe siempre de las competiciones del Club de Vehículos Antiguos del Paraguay, en los eventos del rally de regularidad, ¿verdad? Con su Mercedes-Benz descapotable. Uh-huh. Siempre lo veíamos a Tito Coda, que corría con su hijo, por cierto, ¿verdad? En algunos eventos, en la mayoría de los eventos. Así que nuestros sentidos pésames a los familiares, amigos, a quienes lo conocían, dentro de todo el ambiente motor, que somos muchos y somos pocos también a la vez, pero bueno, siempre sentimos cuando una persona con quien alguna vez hemos compartido eventos, ya sea de Super Prime o Rally, yo particularmente tuve la oportunidad de compartir con él más de una recorrida del Transchaco Rally, y bueno, siempre hay anécdotas también en ese sentido. Bueno, en paz descanse, querido Tito Codas. Bueno, arrancamos, Bichu, lo presenta a nuestro invitado, por favor.
16: Una leyenda del automovilismo, sin lugar a dudas, uno de los navegantes más codiciados del país. Todos quieren tenerlo de copiloto.
15: En la butaca derecha.
16: De copiloto, sí. Estuvo con tres generaciones diferentes, por ejemplo. Estuvo con Pancho, estuvo con Saba, estuvo con Saldívar. Vamos a hablar un poquitito de todo su recorrido en el automovilismo, que tiene mucha carrera. Ya es una leyenda, podríamos decir, ¿no? Una leyenda. El señor Figu Aguilera con nosotros en esta noche en ADN Motor. ¿Cómo estás? Bienvenido, Figu.
18: Muy buenas noches, Virchu, Bichu, es un placer.
16: La leyenda, ¿te gustó ese, no?
18: Sí, me gustó.
16: Leyenda alias Figu Aguilera.
18: Pese a mi juventud.
15: Totalmente. Yo iba a decir por la radio.
16: Claro.
18: Por la trayectoria.
15: Sí, señor. ¿Cuántos campeonatos nacionales y sudamericanos?
18: No llevo la cuenta.
15: ¿Verdad? Y con Pancho ganaste el Rally del Chaco, ¿verdad?
18: Con Pancho gané el Chaco.
15: ¿Su primer Rally del Chaco?
18: El primer Rally del Chaco, en el 2002, en el Corolla. La primera vez que ganó el World Rally Car. Uh-huh. Y después ya ganamos, me tocó ganar el Chaco en F2, primero con Migue, cuando Migue comenzaba a correr.
15: ¿Cierto? Y después con Fau.
18: Y después con Fau. Con Fau. Sí. Cuando Fau comenzaba a correr también.
15: Sí, yo me acuerdo cuántas veces se buscó la victoria con el World Rally Car. Siempre fue esquivo en el Rally Chaco. Increíble, era un auto de esas características, con toda la potencia que tenía, pero le faltaba algo.
18: Y bueno, nuestra primera incursión en el Corolla, en el Rally del Chaco, fue 2001. Y nos vimos una bomba terrible. Sí. Ni bien largábamos en el tramo de Joe Sambón. Bueno, obviamente... terminamos la etapa, porque eso fue el primer tramo en la carrera, que fue la famosa carrera que yo termino con suero.
15: Que le comenté el otro día a Virchu.
16: ¿Cuántas vidas te quedan?
18: No, creo que ya no me queda más. De yapa estoy viviendo, pero bueno, seguimos.
15: Yo me acuerdo otro bombazo también que se dieron con Pancho en un rally Transitapúate, ¿verdad?
18: Ahí donde me fracturé la columna.
15: Sí, y Pancho también.
18: Pancho el pie.
15: El pie, el tobillo. Que no pudo correr. ¿Cuánto? ¿Y vos mucho tiempo dejaste
18: de correr? Yo dejé correr 2 años y medio.
15: ¿Y volviste con Augusto de Estar?
18: No, volví con Gustavo.
15: No, pero ¿vos no llegaste a correr con Augusto de Estar cuando él corría en Corsa?
18: No, yo corrí con Gustavo. La primera carrera que hace Gustavo Saba.
15: ¿Que volviste?
18: No, la primera carrera que yo vuelvo a correr es con Gustavo. En un rally se llamaba el IRC en Córdoba.
15: En Córdoba. Sí, el campeonato que reunía los Super 2000.
18: Intercontinental Rally Championship.
15: Intercontinental Rally Championship.
18: Los Super 2000, sí. Los Grupo N.
15: Los Super 2000.
18: Que en ese entonces corrían Nasser, sí. En un Skoda Super 2000.
15: En Mikkelsen.
18: Mikkelsen, estaba el Punto, Fiat Punto, sí. Estaba el Peugeot, habían varios autos.
15: No, Skoda. Escoda. El mejor Super 2000 de aquella época.
18: Que después Gustavo termina comprando, pero
15: sí. Después.
18: Cuatro años después. Sí. Bueno, esa fue mi primera carrera.
15: Ese campeonato no era de la FIA.
18: Era del europeo.
15: Del europeo era.
18: Era un campeonato.
15: Y después,
18: era un paralelo de la FIA.
15: Era un paralelo. Y después la FIA intervino y bueno.
18: Ahí quedó. Y después quedó el ERC, que es
15: el europeo.
18: El europeo.
15: Que aún continúa, ¿verdad?
18: Exactamente.
16: Tuviste la oportunidad, como decía al inicio, ¿no? De correr. Porque mucho se habla de los pilotos y la importancia de tener un buen navegante como lo de Fiu Aguilera, que bueno, su trayectoria habla por sí sola. La confianza ciega, ¿no? De la complicidad que tenés que tener con tu piloto y el laburo que hay, que pesa por sobre tus espaldas también, es sumamente importante. ¿Cómo lográs esa unión, ¿cómo se dice? Esa química que tenés que lograr a la hora de estar arriba de...
15: Esa complementación.
16: Complementación, sí, esa química, porque tenés que tener una química especial de entendimiento con el piloto.
18: A ver, Pancho en ese momento lo describió de la mejor manera, para mí por lo menos. Él me decía, bueno, independientemente de que yo corrí muchísimos años con él, yo trabajé casi 15 años con él. Yo después dejo de trabajar con él solamente porque me voy a correr con Gustavo. Y para mí no era, o sea, no era ético, no era lo correcto que yo trabaje con Pancho, que él iba a volver a correr en el Evo 10, porque él deja de correr un tiempo.
15: Sí.
18: Y yo iba a correr, o sea, yo iba a trabajar para él y yo iba a ser su enemigo.
16: Claro.
18: Por llamarla así.
15: Traición. Vos corrías con otro Evo 10.
18: Exacto, con otro Evo 10. Entonces, o sea, iba a ser mi jefe para la vez, mi rival en la carrera. Entonces... Yo renuncio de él, digamos, para ir a trabajar con Gustavo y a correr con Gustavo. Y Pancho siempre decía, esto es... Él decía, esto es un matrimonio, Fiu, me decía.
16: Sí.
18: Hay días que todo sale bien y todo, nos vamos a reír y nos vamos a matar de risa y todo. Y hay días que nos salen bien las cosas y yo voy a estar con cara de culo, como me decía él, y me va a tener que aguantar. Y hay días que vos vas a estar así, y yo te voy a tener que aguantar. Y bueno, pero a la hora, la verdad, todos tenemos que estirar hacia el mismo lado, si no, esto no funciona.
15: Pero Pancho era un tipo sin filtro también.
18: Sí, decía la cosa, pero como... era tanta la complicidad, o sea, tanta la complicidad que nosotros teníamos que él me miraba, por ejemplo, yo ya sabía lo que él quería, o yo sabía, o él sabía cómo. Yo, por ejemplo, de repente ya cambiaba mi cara y él, sin que yo le diga nada, me decía, ¿qué le ve tu cara? Y la única que tengo, le decía. Y bueno, y cambia nomás, porque doble trabajo. Me dijo, estás enojado, y después solo tenés que desenojar.
17: ¿Qué te pasa? Nada.
16: De haber corrido con Pancho, con Saba, con Fau, ¿cuál es la diferencia que notas entre los tres? Porque ¿no? Son generaciones totalmente diferentes. Con Miguel también.
15: ¿Y con el ingeniero también?
18: También, claro.
16: Sí. Con son diferentes generaciones, diferente manera de
15: pilotar,
16: de encarar todo. Entonces, ¿qué es lo que destacás de cada uno de ellos, ponele?
18: Ay, y yo los veo de distintas maneras.
16: Uno más rebelde, el otro más relajado.
18: No necesariamente. Con Pancho nos unía algo más. Él era, o sea, él siempre me decía, yo primero soy tu amigo.
16: Claro.
18: Después voy a ser tu papá, porque me dice, vos sos un... Siempre me decía, vos sos un malcriado. Ya vos, tu papá y tu mamá no te corrigen. Yo te iba a corregir, me decía. O sea, él. Y me decía, soy tu hermano mayor y soy tu jefe. Entonces teníamos como varias facetas ahí, ¿verdad? Había anécdotas, por ejemplo, yo de repente me iba llegando a mi casa y veía que mi papá y mi mamá estaban haciendo asado, por ejemplo. Y le digo, y después no iba a venir Pancho.
16: Y le digo, era uno más de la familia.
18: Claro, pero yo no. Y después al rato ya entraba él. Y vos, le digo... No, y yo hablé con tío, le decía a mi papá. Y papá le estaba haciendo asado, mamá le hacía su sopa que él quería, cenaba ahí con nosotros, después, bueno, listo, chao, nos vemos mañana en la oficina y seguía. O sea, él era uno más en mi casa, ¿verdad?
17: Y después eras vos el malcriado.
18: Después era yo el malcriado, ¿verdad? Pero bueno, él me corregía a mí, pues me decía, al pedo con esa cara así cuando yo te estoy diciendo algo. Yo, si te hago, te digo, te recrimino algo, es porque yo quiero que vos seas mejor. Y yo sé que vos podés ser mejor. Entonces yo, ese no es mi objetivo, o sea, que vos seas una mejor persona. Siempre. Entonces me decía, cambia nomás la cara de esa que tenés. Y ahí a la regañadiente, ¿verdad? Entonces Pancho era eso. Gustavo es mi amigo del alma. O sea, él era la primera carrera que
16: era
18: corre.
16: Era complicidad.
18: Claro, la primera carrera que Gustavo corre, nos prestan un Corsa de esa época de pista.
15: Entonces, de la Copa Corsa.
18: Claro, de Roque Aranda. Nos presta.
15: Roque Aranda.
18: O sea, le presta el auto a Gustavo. Esa es la realidad. Mm. Y le adaptan ahí porque tenía una butaca porque corrían solo ellos en pista, claro. Y tenía suspensión de asfalto, obviamente. Entonces se le cambia, se consigue ahí. Bueno, nos vamos al autódromo, la carrera un viernes en el hipódromo. Nos vamos miércoles al autódromo. erramos el cambio ahí con Gustavo, se pasó de vuelta al motor, se tuvo que hacer el motor. Bueno, no, pues se acabó la prueba. Vinimos al Super Prime y bueno, pues esas cosas, ganamos la categoría, era la RC5 en ese entonces, y a partir de ahí Gustavo se embala.
15: A5 era.
18: A5.
15: A5 o A6.
18: Pues no, era 1006, no, era. A5 era.
15: A5
18: era, ese era 1400 con grupo agua, y corría contra el Skoda, que era contra el Lada, que era
15: 1500.
18: Sí, bueno. Y a partir de ahí Gustavo se embala, pues yo corría con Pancho.
15: Pero había el Lada 1500 y había
18: el Lada 1300.
15: La 1300
18: que corría
15: la A5.
18: Exacto.
15: Y estaba el Lada 1600 también. Que corría la A6.
18: No, pues no sé, sí, puede ser, ese ya no recuerdo.
15: Eligio Carena corría con un Lada en la A6.
18: Exacto.
15: Por ejemplo.
18: El Rambaldi, sí,
15: había varios. Son más
18: que, sí. Bueno, y a partir de ahí Gustavo se embala, compra un Gol armado por Mario Laterza para Christian Shea.
15: 2016,
18: el famoso Gol bolita, sí, redondito, 2016 válvula. Entonces, Gustavo, yo corría con Gustavo los Super Prime y con Rally corría los Rally corría con Pancho, ¿verdad? Y bueno, ahí se dio, Gustavo tuvo varios copilotos, yo seguí corriendo con Pancho hasta que después yo tuve mi accidente con Pancho. Yo dejo de correr 2 años y medio, vuelvo en el 2010 con Gustavo para correr. Salimos 4 veces campeones sudamericanos en el Evo, en el Skoda Super 2000.
15: Super 2000.
18: Y ahí Gustavo después corre con Cañotti, creo. O con... Sí, creo que con Cañotti, uno de esos. Ya ahí empezó a venir los copilotos argentinos a correr con Gustavo. Yo me iba a correr un año con Albertito Antevi. Después hago 2 o 3 carreras con Jaylu. Sí, en el Evo Verde Mugo, ese que era ex Didier Arias, que era un top de
15: Rally Art. El de Australia.
18: De Rally Art. Era,
15: no era el top R4. Ram.
18: No, no era Rally 4. Rally 4.
15: El R4 era el
18: R4. Sí. Y después
15: era
18: ahí...
15: Era por la...
18: Sí, tenía acrílico.
15: Sí, más bien era por la...
18: Para alivianar un poco más el auto y le dejar...
15: La jaula era
18: distinta, sí. Tenía el secuenciador de
15: carga. Era más liviano, parece.
18: Un poco más liviano, sí. Y después de eso, ya me voy a correr, o sea, me hablo con el ingeniero Saldívar, con Miki, y me voy para comenzar a correr con Migue. Cuando yo era menor de edad y nos dejaban correr, hacíamos, la primera cosa que hicimos fue de auto cero en los Super Prime, que en ese entonces se corrían Cantegril. Y nosotros corríamos en el Ford R2, que era el aspirado.
15: Que fue el primero, ¿no?
18: Que fue el primero, exactamente.
15: El R2 aspirado. Y, bueno, perdón, Fiu, pues nos están siguiendo ya.
16: Están participando, porque mira que se van 2 kits hoy. Y además vamos a tener sorteos en las redes sociales de la Rock and Pop también. Mañana, mira, estamos mostrando en imágenes para los que están viendo a través de Ñandutí, que participen al WhatsApp Rock and Pop 0984-955-000. Todo este kit divino para que vayas al Rally del Paraguay puede ser tuyo. Envíanos, contanos cuál beneficio vas a utilizar para ir al Rally del Paraguay. Beneficio en combustible. 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Sí. 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
15: Bueno, nos escribió Orlando, pero es mensaje de voz. Tiene que enviar.
16: Sí, no, solamente mensaje de voz.
15: Ok, acá tenemos.
16: Solo participa lo que envían audio.
15: A ver. Ahí va uno. A ver quién le dice.
16: A ver, vamos a escuchar a la gente. ¿Funciona? 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
15: Audio WhatsApp.
19: Hola Bichu, hola Diego, hola Lucas, ¿cómo están?
16: Bien.
19: Acá preparando en el grupo de WhatsApp del equipo que vamos a ir para el rally. Estamos preparándonos a full ya para nuestro viaje la próxima semana. ya, si Dios quiere, de hoy en ocho estaríamos saliendo ya de San Lorenzo con rumbo a Encarnación para disfrutar de este rally que va a estar espectacular. 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
16: Perfecto, participando.
15: Continúa su audio, profesora.
19: Me anoto para los premios, soy Miguel Aguilera, terminación de cédula 841.
15: ¿Tu pariente de fibra?
18: No, no sé.
16: Otro, el primo.
18: Puede ser.
15: Otro mensaje, vamos a ver qué nos dice.
20: No, y claro, o sea, combustible full, con todo el día no combustible lleno. Full, no, pero vamos a cargar para el rally combustible full con nuestra Conti.
16: Perfecto, participando.
15: Bueno, otro, perdón. No, es un número, me parece, ¿no?
16: No, dejen los tres últimos segundos.
21: Una bestia al deporte motor,
16: Fiu, una bestia. 0984.
21: Fiu, contá esa piña que te pegaste con Gustavo en el Rally del Chaco.
16: ¿A qué?
21: Me anoto para el sorteo,
15: Bueno, deja pues su último.
16: Pero tenés que decir los beneficios, claro. Los tres últimos de cédula tienen que dejar y su nombre. No se olviden de decir qué beneficio Continental van a utilizar para el Rally del Paraguay. Fiu, así como decía, tuviste mucho y contabas, ¿no? Un poquitito de los accidentes y cosas que son normales, ¿no? En las carreras que están expuestos a eso. ¿Hubo alguna que te haya marcado y te haya hecho replantear, decir, che, hasta acá llegué, me retiro, ya, listo? ¿No? ¿Ninguna que te haya hecho tambalear?
18: No, la más fuerte fue con Pancho. Que tuve... Bueno, que hablábamos con Lucho, el Pancho se había roto el tobillo. Yo tuve rotura y desplazamiento de 5 cervicales y explosión de 3 discos.
16: Hija.
18: Y bueno, cuando me trajeron acá, dijeron el médico... Primero era Pancho me quería llevar a Brasil a operar, porque él se fue a Brasil a operar el pie. Y los médicos le dijeron que no por un tema de que un mal movimiento yo me quedaba ahí, quieto.
15: Off, de
18: por vida. Y me operaron acá. Tuve 2 operaciones, una atrás, digamos, en el cuello, en la cervical, que duró, creo que me habían dicho algo así como 10 horas, una cosa así. Y después tuve otra que tuvieron que entrar por delante, por el cuello, digamos, para poner más refuerzo a la columna.
16: Wow.
18: O sea, tengo 3 placas y 8 tornillos. Todavía hoy día, ¿verdad?
15: ¿Cómo pasan los controles de los aeropuertos?
16: Sí, sí, sí.
18: Y la verdad que no sé.
16: ¿Cómo debe terminar después de cada carrera?
18: No, nada.
16: ¿El dolor de...?
18: Nada. Bueno, y esa fue la, digamos, la piña más fuerte. Las otras fueron fuertes, pero nada.
16: Claro.
18: Físicamente nada. Y bueno,
16: ahí es tanta la pasión que tenés por lo que haces.
18: Ahí vienen los amigos, la familia, y pensás correr otra vez, porque cuando yo digo que quiero volver a correr, bueno, ya venía ahí, ¿para qué va a correr? Mismo Pancho. Pancho se enoja conmigo porque yo le digo que voy a volver a correr con Gustavo.
16: Y se asustó
18: también,
16: sí.
18: Me dice, oye, ya corriste, ya ganamos lo que teníamos que ganar.
22: Ya está.
18: Y le digo, y yo quiero correr. Y algunos amigos me decían, vos sos un animal, o sea, ya corriste y Dios te dio otra oportunidad. Y sí, le digo, es cierto, Dios me dio otra oportunidad, pero para seguir haciendo lo que me gusta.
16: Claro.
18: Entonces, bueno, yo veo de esa manera, ¿verdad? Y bueno, y eso, después hubo piñas fuertísimas, pero no sé, como que ya estoy acostumbrado.
15: Sí, mayor inconveniente.
22: Yo tengo una pregunta para Fiu, no sé si...
15: Tenemos un audio.
22: Métele.
15: Un audio WhatsApp adelante con un Banco Continental, ¿verdad?
16: Banco Continental.
15: ¿Vale?
23: Hola, gente, ¿cómo están?
16: Bien.
23: Para el Rally del Paraguay ya tenemos grupo confirmado, ya tenemos camping, ya tenemos viático. El único problema que estamos teniendo la mayoría es que todavía no tenemos permiso. Oh. Pero cada detalle.
16: Es el más complicado.
23: Oscar 536, mi terminación. Quiero participar del sorteo.
16: Vamos a pedirle a Continental que haga el beneficio también ese de pedir permiso. Sí,
18: tiene
16: por
18: que ir nomás y después pide perdón.
15: ¿Fiu?
22: No, justamente, Fiu, quería hacerte una consulta. Por lo que decías vos, justamente, que empezaron a venir los copilotos argentinos, ¿verdad? A la mayoría de los copilotos con quien yo hablo le hago esta pregunta, porque está bueno de repente que hayan copilotos argentinos acá, ¿verdad? Pero cada vez se ven más. y sobre todo en la clase mayor, que es la RC2A. Entonces, ¿qué hace falta? ¿O qué, cuál es el motivo de que haya tantos copilotos argentinos en esa categoría, que es la principal, y de repente desde afuera parece que se le da más, más espacio?
15: ¿Al de afuera?
22: Al de afuera.
18: Bueno, primero hay que partir de la base que la mayoría de ellos son, yo digo, son profesionales porque ellos viven de eso. Uh-huh. O sea, ellos se dedican 100% a eso. Están, corren Paraguay, se van a Chile, algunos corren el Mundial, otros se van a Bolivia. O sea, ellos viven de eso. Acá nosotros no somos profesionales. Este es nuestro hobby. Algunos tenemos la suerte de que se nos paga para correr, pero la mayoría vive de otra cosa.
15: ¿Cuántos son? ¿Dos, tres por ahí?
18: Y sí, por ahí. Ponele cinco, contado con una mano. Pero después la mayoría tiene... uno está trabajando, no sé, en un supermercado y... Y después se va a correr, mejor se organiza para practicar, para estar en una práctica. Otro trabaja en un banco, otro trabaja en otro lado. Entonces, engrana eso, ¿verdad? Y yo creo que eso a la hora, la verdad, pesa, ¿verdad? Uh-huh. Los otros, su vida es, bueno, vamos a correr, ya tienen su calendario. Ellos se organizan, claro, de esa manera, tienen su calendario. Bueno, listo, Rally del Paraguay, ellos ya están viendo eso, no sé qué cosa. Acá uno está pensando en su trabajo y bueno, y después entra y mira y...
15: Lo que pasa también, complementando eso, Diego y Virchu, sí, lo que pasa es que, como decís, los argentinos no solamente corren el argentino, corren, exacto, acá, corren en Chile, algunos van y corren en Europa. Así es. Por ejemplo, ¿verdad?
18: Hay casos de repente de que un piloto argentino,
15: que no se quedan en su casa.
18: Por ejemplo, el doctor García, que, claro, es una eminencia para mí.
15: El doctor Rubén García.
18: Rubén García, pero un tipazo, como le mire en todos lados, y de repente, un gentleman. De repente le coincide, le dice, uy, Fiu, me dice, no sé qué hacer porque tengo compromiso, me coincide con Chile y...
16: Tiene que armar su agenda que...
18: Y es complicado porque, te doy un ejemplo, acá tiene un contrato para correr en Paraguay con Virtue, en, sí, Chile con Book y en no sé, en Bolivia España, con Lucho. Bolivia, sí.
16: Claro.
18: Y de repente te dice sí a vos y se va a enojar Book.
16: Claro.
18: O le dice sí a Book, se va a enojar Lucho. Entonces me dice, no sé qué hacer, claro, y al, por decirte, a la ADN de Chile le importa un huevo cambiar su fecha porque no es que le coincide con Paraguay.
22: Claro. ¿Y qué falta para dar ese paso? Para que, por ejemplo, tengamos un Figo Aguilera enfocado 100% al copilotaje.
18: Y...
15: Que se agreguen los ceros, ¿verdad?
18: Claro, no, un salario,
22: no,
18: o sea.
22: Porque justamente a eso iba, ¿verdad? Porque si a uno le están pagando por ser eso.
18: Lastimosamente, te voy a explicar, ¿verdad? Lastimosamente acá en Paraguay, si yo me voy y pido lo mismo que cobra un argentino, no me van a pagar.
15: Y ocurre en otro estamento también. Sí. Bueno, quiero saludar al señor Edgar Molas.
16: Está bien,
15: presidente, ¿no?, de la Comisión Deportiva del Touring, nos está viendo. Saludos a todos.
16: Un saludo, dice, grande.
15: Y bueno, ¿cómo era la cuestión? Porque tenemos otro audio WhatsApp.
16: Hay muchísimos audios. No se olviden de seguir participando. 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Después, mañana vamos a tener también sorteo en las redes sociales de Rock and Pop. 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
15: Audio WhatsApp.
1: Buenas noches, gente.
16: ¿Cómo estás?
1: Estoy viendo el programa y soy cliente fiel del Banco Continental. Los beneficios que más utilizo son de las tiendas deportivas, los descuentos en las tiendas deportivas. Mi nombre es Carmen Soteras y el rally no es rally sin presencia de las hermosas mujeres paraguayas.
16: Claro.
1: Mi terminación de número de cédula es 601 y quiero participar del sorteo.
16: Perfecto, ya está participando.
22: Qué grande.
15: Otro audio.
2: Hola, Mesa, ¿cómo estás? Buenas noches. Realmente lo aproveché y se disfruta mucho el encuentro de los super para cada fecha, el asado y la cerveza.
22: Sí,
2: ok. Y algunas otras prioridades. Pero siempre el super se la bancamos. Un abrazo.
16: Gracias a vos.
15: No dejó su nombre ni...
16: Perfecto. Dejen bueno. su... Igual todo está igual participando. Igual okay.
22: Yo puedo participar.
16: No, vos no.
15: Otro audio.
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16: Lleno, full.
21: Luis 915, Luis 915. Le liquidó a los perros cuando dijo que se van al rally las chicas.
16: No. Pero para cada vez son más las mujeres que están metidas en el deporte motor. ¿Qué les gusta? ¿Les apasiona?
18: Al mundial de rally van muchas familias.
16: Y sí, y el mundial de rally, por sobre todo, van muchas familias.
18: Muchísimas familias.
15: Otro audio, me permiten. Otro audio.
3: No, y el problema es igual que en el fútbol de entrenadores nacionales, de entrenadores argentinos. El sueldo, la misma cosa está pasando con el copilotaje.
15: Ah, ahí está el tema. Bueno, tenemos una pausa, ¿verdad?
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15: Antes, vos, ¿cómo venimos en YouTube?
22: En YouTube venimos bien, todavía nadie se animó a enviar su mensaje. Acá llegó uno justito. ¿Sí? Dice Ángela... Ángela Aguilera, justamente. Buenas noches, Lucho, equipo. Saludos a Figo. Dice, es de tu pariente porque ya envió audio, ya escribió acá.
18: Ángela Aguilera.
22: Ángela Aguilera.
18: Y debe ser.
22: Sí, sí, sí, sí.
16: Somos muchos Aguilera, Aguilera, dice
18: mi papá. Figo era de Itacurubí, en la cordillera.
22: Okay.
18: Y ahí es todo Aguilera. Sí. Yo recuerdo mi abuelo, cuando vivía mi abuelo, nos íbamos a Itacurubí y me decía, le tu primo, le tu tío, le tu...
16: Entonces,
18: yo,
16: primo, hola, tercero, hola, segundo, cuarto.
18: Y
16: saludamos. La misa.
18: Iba así.
15: Bueno, ahora vamos a la pausa. Después vamos a hablar de la nueva etapa que encara justamente Víctor Figo Aguilera como navegante al lado de un piloto joven, por cierto, y con una novedad para el Parque Nacional que va a debutar exclusivamente en este Rally del Paraguay. Ya volvemos.
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3: Bien, amigos, continuamos y pasa rápido el tiempo, ¿eh? Sí. La gente que nos está enviando fotos incluso del team que armaron. Genial. Antes quiero saludar a Adrián Servín, que nos está viendo a través de Ñandutí TV, que se está viendo
4: muchísimo. Saludos a toda la realmente. Gente de Ñandutí.
3: Exactamente, también, a ver.
4: Bienvenidos.
3: A Tito Almirón también, de amigo de la Municipalidad de Luque, que nos está viendo a través de Ñandutí TV, que está explotando en estos momentos igualmente, ¿eh? Rápidamente. Esta nueva etapa, Figu, con
4: Arturo
3: Ortiz, que apareció de repente en una fecha internacional, era, ¿verdad? ¿Qué corrieron? ¿Dónde corrieron?
5: ¿En mi primera carrera con él?
3: Sí.
5: Eresim,
3: exactamente. Hace rato alguien me escribió ahí, estaba recordando.
5: Sí, Eresim fue la primera carrera, abandonamos, rompimos una suspensión. Después la segunda carrera creo que fue.

0: tenemos corridas 6 carreras. La segunda carrera creo que fue Santander, que tumbamos. Uh-huh. Y abandonamos también. O sea, tumbamos, pero reenganchamos porque uh-huh. el sábado nos habíamos pasado y nos caímos en una cuneta. Y a partir de ahí fue la tercera carrera, fuimos tercero.
1: Podio y victoria.
0: Podio, victoria.
2: ¿En Córdoba estuvimos? En
0: Córdoba fuimos segundo. En Catamarca.
2: En Catamarca, perdón.
0: Catamarca fuimos segundo.
2: Fecha Real Argentino, la nona.
0: Exactamente. Catamarca fuimos segundo y después el último, el mini rally de la Colmena fue el que ganamos. Uh-huh. Y, pero bueno, es una evolución. O sea, esto como yo le digo a él, no vaya a querer aprender a correr antes de gatear. Uh-huh. O sea,
1: pero parece que aprendió rápido a gatear.
0: no, estamos, o sea.
3: Creció grande.
0: Nos estamos conociendo, como se dice, ese famoso, nos estamos conociendo. Y bueno, es kilómetro a kilómetro. Cuanto más correr, más practicar, esto es mejor. O sea, nadie nace sabiendo. Claro. O sea, puedes tener talento, pero tenés que ayudarle con trabajo.
3: Totalmente. Ahora, en cara a lo que va a ser el rally de Paraguay, ¿cómo vienen las prácticas, las vueltas? ¿Ya están?
0: Hoy.
3: ¿Están probando el auto?
0: Hoy probamos por primera vez. Porque el Lancia. Porque los ingenieros de Francia nos pidieron que hagamos 50 kilómetros y después un check, le dicen un control. Uh-huh. Entonces probamos hoy, así todavía todo blanco el auto. Ahora mismo se está terminando de hacer ploteado el diseño.
3: La magia queda para...
2: Esa imagen que tenemos de hoy, ¿verdad?
0: Sí, eso es hoy.
2: En
0: Arroyos.
2: En Arroyos, Estero.
0: Estábamos con un cagazo, como se dice, porque preparamos toda la práctica donde levantamos llovía. Y hasta que llegó el encargado de Arroyos y nos dijo, no, acá no, nada. Solamente llovió para que no haya polvo. Estaba impecable. Y bueno, nos fuimos, por suerte nos fuimos, probamos, porque el auto vino con una configuración para nuestro gusto. Uh-huh. No estábamos cómodos dentro del auto, cambiamos unos cuantos reglajes, espirales, regulaciones, clics de suspensiones.
1: ¿Qué normalmente pasa?
0: Pero bueno, ya estábamos, digamos, ya cuando se hizo la compra del auto, se hizo ya pensando en todo eso, se trajo varios tipos de setup, digamos, espirales, bombas de alineación y todas esas cosas. Hoy hicimos los primeros kilómetros, realmente al comienzo estábamos medio, no nos gustaba mucho la cosa, hasta que después salimos súper felices, emocionados, ¿verdad? Y bueno, y confiados, pues, sobre todas las cosas.
2: ¿Qué diferencia hay con el Peugeot 208? Son medio parientes cercanos.
0: Y es medio hermanito, son. Sí. Hermanito de... Sí. Cambia... muchísimas cosas son parecidas, ¿verdad? Uh-huh. Hasta las puertas. Puerta delantera y parabrisas delantero, por ejemplo, es igual. Uh-huh. A partir de ahí cambia, digamos, la carrocería.
2: Y de potencia, si hablamos de torque...
0: Y no, está medio igual. Por ahí...
1: ¿Suspensión?
0: La misma suspensión. Por ahí, lo que tiene el auto... que nosotros sentimos, pues, el chasis le sentimos mucho mejor. Uh-huh. Sentimos que dobla mejor el auto, transmite mejor.
2: ¿Más que el Peugeot?
0: Sí.
2: No.
0: Y salta mejor también. Le pegamos hoy un salto a uno de los lomos ahí en Arroyo. Que si era con el Peugeot, creo que ya íbamos a estar en el río. Y este cayó, rebotó, pero...
1: Cayó bien.
0: Cayó, nos fuimos. Y no pasó nada. Así que ahora, a partir del... El viernes nos estaríamos trasladando a la zona ya de la carrera. Uh-huh. Tenemos test sábado.
2: Sábado, domingo y lunes.
0: Sábado, domingo y lunes. Uh-huh. Que nosotros probablemente viene nuestro instructor, nuestro coach.
2: ¿Dónde van a probar?
0: Lo del sábado están veremos. Y lo del domingo es donde...
2: Lo del domingo es Bellavista, ¿verdad?
0: Bellavista.
2: Y lo del sábado era en Carmen.
0: En Carmen se estaba Carmen, viendo, sí.
2: ¿Y el lunes?
0: Y el lunes el Monday Test.
2: El Monday Test, sí.
0: Que viene nuestro instructor, que es Carlos Magno, Nico Carlos Magno.
2: Nicolás
0: Carlos Magno, que ya estuvimos trabajando con él en Córdoba, justamente antes del rally de Mina Clavero. Realmente un excelente profesional, así que bueno, vamos a trabajar con él, y también ya va a estar Floren, que es el ingeniero del francés. Así que bueno, vamos a estar equipo completo, digamos.
1: ¿Después de cuánto te subí de vuelta a un Lancia?
0: 28 años.
1: Sí,
2: vos te subiste ya con el Lancia...
0: Con Pancho.
2: Integrales, de Pancho.
0: Con el Lancia ganamos con Pancho nuestra primera general del Nacional de Rally, que fue un rally Ibicuí, y ganamos nuestro primer rally sudamericano, nuestra primera general, que era el rally Da Graciosa, que antes se corría en Curitiba.
1: Qué locura. A mí me contaron una anécdota cortita, y vos me vas a decir si es cierto, me contó un mecánico. Dice que Pancho tuvo su primer contacto con el Lancia en el autódromo.
0: Sí.
1: Y iba a largar en el asfalto. Le dijeron, Pancho, no, este no es como los otros. no le vaya a meter a fondo y soltar de una al embrague porque va a romper el diferencial. Y pasó eso, ¿cierto?
0: Cierto.
2: Bueno, pero nos escriben desde Santa Cruz, Bolivia. Dice...
3: A ver, ¿qué dicen?
2: Listos para zarpar, nos envía la foto del vehículo. Pablo Contreras, Machado, Angelito, Roger y José Toñanes ya instalados en Itapúa esperando a los hermanos extranjeros. Pero, bueno, envían otra foto. Tengo audio, ¿verdad? A ver.
4: Hola, ¿qué tal? Yo soy Camila Osorio. Buenísimo el programa. Siempre aprovecho todos los miércoles los descuentos especiales del Banco Continental y los tres últimos dígitos de mi cédula son 209.
3: Muy genial, bien. Me gusta. Bien, me gusta que las mujeres se están animando a participar, que cada vez somos más. Y hablando de mujeres, antes de ir al audio, quiero recordarles a todos, porque ustedes saben, Ñanduti Rock and Pop, la frecuencia llega a todos lados y esto me parece súper, súper importante. Automovilismo para todos, diversidad e inclusión en el deporte motor, el Touring y Automóvil Club Paraguayo, junto con Andrea Lafarja, nuestra primera piloto paraguaya en correr el World Rally Championship. Y están impulsando el automovilismo para todos, una conferencia enfocada en promover la diversidad y generar nuevas oportunidades en participación dentro del deporte motor. Para todos los que quieran asistir, esta jornada se va a estar realizando el 25 de agosto de 9 a 17 horas en la UNAE en Encarnación. Lucho, vos ya vas a estar por aquellos lados, me imagino.
2: Dios mediante.
3: Dios mediante el lunes, así que vamos a tener cobertura seguramente de lo que va a ser esta charla y será un espacio justamente para conocer más sobre todo el mundo del automovilismo ya en cara a lo que va a ser esta fiesta tan grande como lo es el Rally del Paraguay.
2: Rápidamente, audio WhatsApp.
5: Buenas noches, quiero participar del sorteo de cumple. Con Banco Continental le tenemos las 24 horas. Miguel Araujo, 014.
3: Miguel Araujo, sí. Participando.
2: Bueno, nos envió también...
3: Bueno, dos kits, les recuerdo, dos kits se van completitos ahora. Antes voy a hacer el sorteo, Lucho. Sí. Así que no te preocupes. Y... ¿algo más que acotar?
2: Digo, algo más que se puede decir. ¿Qué expectativa tienen?
0: Ganar la categoría.
3: ¿Hay lugar en la vitrina todavía?
0: Siempre hay lugar.
3: ¿Siempre?
0: Siempre. Wow, siempre me preguntan.
3: ¿Te alquilaste la casa de al lado para hacer
0: no,
3: tu
0: no, no, no. Mi mamá de repente regala los trofeos. De repente veo a alguien pasa con mi trofeo. Pero bueno, no, uno... Yo creo de ganar nunca se cansa, así que... Y yo sé que quiero ganar. Esta vuelta a la manzana quiero ganar. Lo que juegue, lo que haga.
3: Ajá, que voy todo.
0: Lo que haya.
2: Lo último de mi parte, por lo menos, después de ver qué dicen Diego y Virchu. ¿Cómo es Arturo Ortiz? Características como piloto. ¿Te escucha?
0: Sí. Escucha, ansioso, pero bueno.
2: ¿Cómo se dice? ¿Acelera con los dos pies?
0: Acelera con los dos pies, no tiene miedo y bueno, se lanza nomás. Él cree algo y se lanza.
2: ¿Diego?
1: Un mensaje para aquellos copilotos o las personas que quieran digamos dar sus primeros pasos en el copilotaje.
0: Incursionar. Por sobre todas las cosas, que yo siempre digo, que corran con un amigo, que se diviertan y bueno, y después que no tengan miedo de pedir ayuda, porque hay mucha gente que dice, me ve como figo, hijo, y yo soy igual que todos los demás. O sea, tuve la suerte que me tocó buenos pilotos y bueno, y me rodeé de buena gente, pero si necesitan ayuda, si quieren algo, algún consejo, algo, lo que pueda, que esté a mi alcance, les voy a dar siempre.
2: Bueno, nos están viendo también desde Obligado, Colonias Unidas. Te saludo a vos, Diu.
0: Nos vemos pronto.
2: Sí.
3: Se están preparando
0: todo el mundo, sí. mi teléfono está explotando, me envían imágenes.
2: Por siempre fan de Pancho, dice.
3: Sí. Sí, queremos agradecerte, Figo, en serio, por hacerte tu tiempo. Nos queda corto siempre el programa, decimos. Siempre. Ya es nuestra cuarta edición de ADN Motor. Nos gustaría seguir charlando, pero más que nada agradecerte por tu tiempo, por venir a compartir con nosotros. Esta es tu casa, de ahora en más. Sos siempre bienvenido a la Rock and Pop Ñanduti. Y por supuesto, desearte todo el éxito del mundo para lo que va a ser esta fecha tan importante de Rally Paraguay.
0: Muchas gracias, Bichu, a Lucho por invitarme. Siempre estoy a las órdenes, a disposición, así que contento de estar acá. Y bueno, cuando uno habla de lo que le gusta y lo que le apasiona, siempre es corto el tiempo.
3: Sí, queda
2: una
3: corto.
2: Última, ¿vamos a tener barro?
0: Esperemos que no. Disfruta más la gente sin lluvia y también nosotros arriba del auto.
2: Así es. Gracias, Figu.
0: Gracias, Figu.
1: Muchas gracias.
2: Bueno, de esta manera está Figu Aguilera con nosotros. Gran navegante. Y bueno, alguien también recordaba aquella anécdota del del vuelco con Miki Saldívar en Erechim. Tenemos audio. Sí, audio, sí. WhatsApp, por favor.
3: Vamos.
6: Banco Continental, 24 horas. Víctor Morel, 827.
3: 827, perfecto.
2: Pero nos dijo qué beneficio.
3: ¿Qué beneficio? Claro, no.
2: Yo optaría por combustible.
3: Ojo. Yo armaría un buen, bueno, yo soy re hipocondríaca todo, yo me adelanto a todo, ¿no? Entonces armaría un buen kit de emergencia, full HD, por cualquier, uno nunca sabe, ¿no?
1: Yo me iría al súper.
3: ¿Vos te irías al súper? Acá.
1: Carne, todas las provistas para el mundial y ahí...
3: Esa conservadora llena de...
1: Sí, ir a hacer mi campamento y esperarle a Arturo Ortiz ahí con una pancarta.
3: Ya sabes en qué tramo...
1: I love you. I love you, Fiu.
3: ¿En qué tramo te vas a meter?
1: Yerbatera, sí o sí.
3: Okay.
2: Pero vos sabés, todo el mundo le dice lo mismo, ¿eh? Bueno, estamos en la última parte. Tenemos una noticia también que tiene que ver con el automovilismo internacional y otras. Pero tenemos más audio WhatsApp, rápidamente. No envié tampoco. Tiene enviar su auto... A ver. Me salva todito los beneficios. Pero envía tu audio... Y anotate con tu nombre y tus tres últimos. Así puedes llevarte este esquibra.
1: Sí, señor. ¿Vamos al sorteo, Bichu? ¿O todavía?
3: En un ratito hacemos el sorteo. Todavía tienen tiempo de participar. 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Recuerden de seguir las plataformas digitales de la Rock and Pop y Ñanduti. Por supuesto, tu primera fuente de información, donde vamos a estar en estos días también. Regalando para todos nuestros amigos que nos siguen a través de las plataformas digitales para que puedan ya estar preparados. 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
1: Algunos llevan su permiso de la mano.
3: Ah, de la mano. Y sí, claro. está bien, me gusta.
1: Totalmente válido.
2: Vamos con este audio WhatsApp.
5: Salado, estoy tomando dental a la hora de combustible y súper supermercado, por lo menos. Así, siempre a lo menos la patrona me saludó. Me dice, fíjate, vete con esa. Ya mandó, mucho calor de esa. Aguanta.
2: Bueno, otro audio. Parece que ahora recién se están prendiendo. Vamos. No, borro el. Bueno, borro su audio, parece. Ahora. YouTube.
3: Este fin de semana, Fórmula 1, no se olviden.
2: Sí. Bueno, a propósito de la Fórmula 1, tenemos algunas
3: novedades.
1: Sí, vamos a hablar justamente rápidamente de una noticia que afecta a la Fórmula 1. Red Bull ha confirmado oficialmente la noticia de que Liam Lawson reemplazará al lesionado Isaac Hayar en el Gran Premio de los Países Bajos de Fórmula 1 este fin de semana. El miércoles por la mañana surgió la noticia de que Hayar había sufrido una lesión de la muñeca durante una sesión de gimnasio y por lo tanto estaba previsto que se perdiera Zandvoort. Una decisión fue formal inminente, dice la noticia. Entonces de esta manera también Yuki Tsunoda vuelve para reemplazar a Lawson, que va a reemplazar a Hayar. Así que una seguidilla de reemplazos ahí para que pueda volver Yuki Tsunoda a la parrilla de la Fórmula 1 este fin de semana.
2: Últimos audios de WhatsApp.
5: Gabriel Moreno, 567. Banco Continental a full las 24 horas. Banco Continental.
3: Pero el beneficio, ya mío.
2: ¿Qué pasa? No escuchan,
5: pero. Bueno, es la primera vez que escucho el programa. De hecho, ya estuve viendo que había un programa de automotor en Ñanduti. Y me interesó porque siempre he seguido los programas de deportivo, especialmente en el ámbito motor. Invitado de lujo, Fibo Aguilera, un gran navegante del gran Pancho Gorostiaga, ¿verdad? ¿Quién no se acuerda de él en la época del mediados de los 2000 con el World Rally Car, el Toyota Corolla World Rally Car, y el Centro de World Rally Car? Y bueno, gran programa, y por ahí de repente surge Jorge Vallejos, 710, y las promociones, o sea, las ventajas que siempre aprovecho son directamente combustibles.
3: Perfecto. 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
2: Perfecto. Y no dijiste con los beneficios.
3: Bueno, está ahí participando.
1: Gracias a la gente que nos está viendo a través de todas nuestras plataformas. Gracias a la gente que se conectó también en YouTube. Hablamos de Gustavo Costa, 550, dice saludos. Después tenemos a Gina Factos 10 también, dice, mirando el programa desde Isla Poí, Fernando de la Mora. Y también Rockero Punandí dice, saludos desde Cordillera Virchu.
3: Un saludo grande a todos los que están...
2: Otro audio, Virchu.
3: Sí. Vamos con audio.
5: ¿Cómo me ayuda totalmente? 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Miguel Araújo 014, estoy de cumpleaños, por favor.
3: Feliz cumpleaños. Bueno, gracias a todos los que están prendidísimos. Ya saben, lunes, miércoles y viernes en vivo por Ñanduti. Vamos a estar trayéndote toda la información del deporte motor. Ya la próxima semana vamos a estar haciendo una cobertura enorme con todo el holding, llevándote toda la información minuto a minuto de lo que vaya sucediendo tanto en digital como en Ñanduti TV y en la Rock and Pop. Ya tengo los ganadores, Lucho.
2: Adelante.
3: ¿Te parece? Los ganadores. Y hay una mujer, me gusta. Me gusta porque hay una mujer que se animó, envió audio.
2: Dos kits. Hoy se van dos kits.
3: Hoy se van dos kits completos.
2: Ok.
3: Con silla conservadora, kepi. Ahí estamos viendo en pantalla. La ganadora es Camilo Osorio 209 y Miguel Aguilera 849. Miguel Aguilera 849. Y no es pariente de Fibu.
1: Sí, yo quiero ver cuando venga a retirar el parecido con Fibu.
3: Sí, vamos a sacarle fotos a los ganadores.
2: Y si no, es de Ita Cruz,
3: A no olvidarse que hoy mañana vamos a estar regalando más. El viernes también, a estar atentos siempre con ADN Motor.
2: Por supuesto que sí. Nos estamos yendo. Para retornar, Dios mediante, el próximo
1: viernes
2: por Ñanduti TV. Gracias, Ñanduti TV. Mucha gente nos está reportando, por supuesto, la audiencia a través de Ñanduti TV en las diferentes proveedoras, en Tigo, en Claro y en
1: Flow.
2: En Flow, ¿verdad?
1: Así es. Bueno, saludos también a toda la gente que nos ve por X, por todas las plataformas, por YouTube, por X, por Twitch, por Heredia. Así que muchas gracias por la sintonía, gracias a todos los que se conectaron a las diferentes plataformas.
3: Y por cierto, vos también tenés sorteo en Auto de Barrido.
1: Yo tengo, tengo también.
3: ¿Quiere más premio? Claro. Auto de Barrido en Instagram. Entran a la cuenta de Book, y que ahí está regalando también cositas.
1: Sí. Así es.
2: Ahí
1: así
2: está Axel preparadísimo para encarnaciones.
3: Sí.
1: Ahí tiene su carpa.
3: Ya tiene acreditación, está chocho.
1: El hotel para el fin de semana ya está.
2: Permiso para hacer lo que no tiene.
3: Sí.
2: Nos vamos, ¿verdad?
3: Nos vamos, Lucho.
2: Dale, bueno. Gracias por la atención. Pero hasta la próxima.
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9: 19 de agosto de 1964, The Beatles iniciaron su primera gira norteamericana en el Cow Palace de San Francisco, frente a 17.130 personas que vibraron con clásicos como Twist and Shout, All My Loving y Can't Buy Me Love. Esa gira los catapultó hacia la Beatlemanía global.
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Tour inició los festejos por sus 30 años de trayectoria con shows en Rosario y Córdoba. En territorio cordobés, la banda llegó al predio en un micro turístico y fue presentada en el escenario por el locutor Juan Alberto Mateico. Además de sumar invitados y celebrar con el público, el grupo estrenó dos temas inéditos titulados BMW y Hacemos lo que hacemos como adelanto de su próximo álbum. La gira conmemorativa continuará por diversas provincias argentinas, Uruguay y Paraguay. 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

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Courtney Love prepara su esperado regreso. Courtney Love reveló nuevos detalles de su próximo disco solista, el primero desde America's Sweetheart, editado en 2004. La cantante contó que trabajó en el álbum durante una grave crisis de salud que atravesó en 2019. El proyecto tendrá colaboradores de lujo como Billie Joe Armstrong, de Green Day, y Michael Stipe. Love asegura que es el disco que siempre quiso hacer, aunque todavía no confirmó su fecha de lanzamiento. 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
1: Crazy Train, del emblemático tema de Ozzy Osbourne de 1980, ingresó formalmente al exclusivo Billions Club de Spotify tras superar los 1,000 millones de reproducciones. Publicada en el álbum Blizzard of Oz junto al legendario guitarrista Randy Rhoads, la canción se une a hitos del género como Dream On de Aerosmith y Enter Sandman de Metallica. Con amplia presencia en cine y televisión a lo largo de las décadas, este logro ratifica la total vigencia del legendario clásico del rock pesado.
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0: 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Estas son las efemérides Rock and Pop. 20 de agosto de 1969. Ese día marcó la última vez que los Beatles estuvieron juntos en el estudio. Completaron la mezcla de I Want You, She's So Heavy en los míticos EMI Studios. Fue el cierre simbólico de una era de oro en Abbey Road.
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Repasamos cuáles son los 5 mejores del ranking Rock and Pop de esta semana. 5. Lugar número 5, cayendo un lugar, Franz Ferdinand, Hooked.

Posición número 3, bajando una posición, Duran Duran, Free to Love. Lugar número 2, Benson Boone, Mystical

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0: 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Estas son las efemérides Rock and Pop. 20 de agosto de 1973, los Rolling Stones soltaron Angie, una balada intensa que trepó al número 1 en Billboard y alcanzó el número 5 en Reino Unido. Rumores sobre a quién estaba dedicada, pero sobre todo un clásico imborrable de Jagger Richards.
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1: Los Tipitos anunciaron oficialmente el título de su nuevo álbum de estudio, bautizado como Boludo, con fecha de lanzamiento programada para el 20 de agosto. El anuncio llega tras la difusión de los sencillos de adelanto Una Palabra e IA. La banda presentará el material de forma oficial el 14 de noviembre en el Teatro Coliseo de Buenos Aires, luego de una serie de presentaciones previas en localidades como San Miguel, La Plata, San Juan y Mendoza.
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0: Hola, hola, ¿qué tal? ¿Cómo están? Amigas, amigos, oyentes de la Rock and Pop, bienvenidos a una nueva edición de AQN, antes que nadie mañanero, aquí por la 95.5 FM, cuando son exactamente las 6:03 de este día jueves 20 de agosto del año 2026, arrancando la jornada con mucho frío. Tenemos una temperatura en estos momentos de 10 grados, la sensación térmica es la misma, mucha humedad también, 97%, soplan vientos del oeste a 9 kilómetros por hora. La máxima para esta mañana va a ser de tan solo 17 grados y la máxima para todo el día, esto que se va a alcanzar por la tarde, 17 grados. Vamos a tener una mañana fría, luego estará fresca, el cielo nublado, parcialmente nublado y los vientos que van a ser variables. Atención porque todavía se anuncian lluvias dispersas, pero luego irá mejorando. Es decir, para la tarde ya no se anuncian lluvias, para la noche tampoco, pero vamos a tener una noche fría en donde la temperatura más baja llegará a los 12 grados. Eso para hoy jueves y para los que ya están previendo el fin de semana, les cuento que mañana viernes va a ser mucho frío. Más frío que hoy inclusive. Veníamos anunciando que íbamos a tener el día más frío el viernes, o sea mañana, y de hecho que lo vamos a tener, pero atención porque de los 9 grados inicialmente que se anunciaban, bajamos a 8 grados. 8 grados mañana al amanecer, 22 grados nada más de mínima para mañana viernes 21 de agosto, frío en las primeras horas, luego mejorando un poquito, va a estar cálida la tarde, el cielo escasamente nublado, vientos variables, luego del sureste neblinas en las primeras horas, algo que evidentemente también irá mejorando después. Para el sábado un leve ascenso de temperatura, al igual que para el domingo, estará frío en las primeras horas, luego cálido por la tarde, el cielo estará escasamente nublado y los vientos que soplarán desde el sureste. Para el arranque de la semana laboral, por lo menos, lunes 24 de agosto, se está yendo otro mes del año. Ya estamos entrando rápidamente al mes de septiembre, el mes de la primavera, pero para el lunes les cuento, 12 de mínima, 23 de máxima, va a continuar el frío, así que ya saben, si de por ahí guardaron los abrigos, quédense todavía con ellos bien a mano, porque el frío va a continuar en estos días y en el arranque de la próxima semana. 0984-955-000 para el reporte de sintonía. Cerro Porteño quedó eliminado de la Copa Libertadores de América. Cayó ayer en la nueva olla azulgrana 1-0 frente a Palmeiras. El conjunto del Verdão, de Gustavo Gómez, el capitán de la selección paraguaya y también de Palmeiras, marcó. Clasificó el Verdão, clasificó también el equipo de Ramón Sosa, el equipo de Mauricio, afuera el equipo de Holland. En otros partidos que también se disputaron ayer por Copa Libertadores de América por penales, Platense eliminó a Coquimbo Unido, el conjunto argentino se instala en los cuartos de final, al igual que Flamengo, que en un partidazo terminó ganándole por 2-1 al Cruzeiro. Olimpia, señoras y señores, el último representante paraguayo en copas internacionales, así que estamos todos apoyando al conjunto de Cano en busca de una clasificación a los cuartos de la Copa Sudamericana y tratar de hacer valer el buen resultado que consiguió en la ida 0-0 contra el Vasco da Gama. Hoy, en un estadio de Defensores del Chaco que estará repleto también, Olimpia irá en busca de ganar a Vasco y clasificar a los cuartos. Señoras y señores, arrancando la jornada, ¿cómo están? Cuéntenos, escríbanos, estamos a través de YouTube, estamos trabajando con DJ Ninja, estamos con el querido Ropero, estamos con el profeta Elías Cáceres. Mucho frío, pero mucha información también y mucha buena onda para compartir con ustedes hasta las 8 de la mañana. Ustedes ya saben, de lunes a viernes, antes que nadie, AQN de 6 a 8 de la mañana. Que muchos mensajes y audios están llegando desde bien temprano. ¿Por qué será? ¿Eh? ¿Por qué será? Nati Sosa Jovellanos, ¿cómo estás? Bienvenida, buen día.
1: Hola Papu, hola Mamus, ¿cómo están? Buen día, buen día. ¿Cómo amanecieron las Mamus y los Papus ayer con una lluvia? Dios mío, más allá de Sartre me hiciste cerro, ¿verdad? La lluvia, cómo la gente acompañó Baby B en preferencia a VIP. Mojada todo el partido. Se bancó a muerte. Hoy ya estamos con amigdalitis. Así apenas a mí. Sí, así estamos, chicos. Pero hay que resistir, hay que resistir. Pero es que mucho que llovió. Llovió toda la tarde, noche. madrugada, hoy otra vez a la mañana, un frío, señoras y señores, así que sacame esa frazadita de tigre y abrigate porque este es el último raspón del invierno, a disfrutar de este fresqueti, a hacer cucharita, mimarse, aprovechar la frazaduki. Yo hablando de tigre, ya traje también mi tigre. Ya,
0: ¡epa! La, animal print.
1: Puestito, sí señoras y sí, señores. Así que buen día mi mamu y mi papu. A sonreírla este juernes, mi amor. Ahí está. Me gusta, ya rugió, ya se despertó. Y así estamos. A todos mis hermanos cerristas, felicidades por el acompañamiento, por haber sido, no sé si el único jugador en cancha. Pero sabes que sí me siento orgullosa del pueblo cerrista que se fue acompañó por encima de la lluvia. Estuvo cantando hasta en el momento malo, alentando. Y me parece que me quedo con eso, porque después es solamente decir cómo es lo que nos aprovechamos. Este Palmeiras que era para aprovechar. Pero bueno, hoy, señoras y señores, el pueblo olimpista, pendiente, expectante y con todas las ganas de ir al Defensor del Chaco para lograr lo que ya no pudo Recoleta y tampoco Cerro Porteño.
0: Así mismo, vamos rápidamente a la etapa de deportes que tiene, claro, está como protagonista principal al conjunto de Cano, único representante hoy día a estas alturas en torneos internacionales, en este caso en la Copa Sudamericana, y dice el título principal en este año 2 de la gran jugada aquí en la Rock and Pop y en todo el grupo Ñanutí, jueves 20 de agosto del año 2026. La página web rockandpop.com.py. Dice el título principal.
1: En busca de cuartos, Olimpia recibe hoy a las 19 horas a Vasco con el objetivo de clasificar a los cuartos de final de la Sudamericana.
0: Probable equipo: Gastón Olveira en portería, zona defensiva Raúl Cáceres, Brian Bentaverri, Mateo Gamarra y Esteban Matus. En la mitad de la cancha, Eduardo Delmas, Richard Sánchez, Juan Alfaro, Romeo Benítez, y dejando a dos hombres en punta, Sebastián Ferreira y Thiago Caballero. Modificando un poquito, Vitamina Sánchez, su equipo y su esquema, 4-4-2 clásico, con dos delanteros. Se la juega Vitamina Sánchez por Thiago Caballero, se la juega Vitamina Sánchez por Sebastián Ferreira. Estará esperando en el banco Brian Romero. Este es el equipo titular del Decano.

0: de deportes de la gran jugada. Sí, señoras y señores, agradecemos a Personal, agradecemos a Postala y también al Banco Continental por permitirnos todos los días traerles lo más importante en materia futbolística con ustedes y para ustedes en esta etapa de deportes. 0984-955-000, camino a Catueté, dice uno de los mensajes. Vamos, Olimpia, caramba. Gracias por la campaña y la compañía, dice. Bueno, en realidad dice compañía, yo nomás le di campaña. Buenos días, excelente día para todos. Vamos, Olimpia. Hoy todos al Defensores, dice la terminación 554. Bueno, ¿vos te vas a la cancha, Elías? ¿Sí? ¿Sur? ¿Con la 79? Ah, ¿vos te vas a la cancha hoy, Michael? Michael, ¿a la cancha hoy? Ah, hay que trabajar. Bueno, pero va a seguir seguramente la transmisión de la gran jugada. El mejor equipo deportivo del país a través de la Rock and Pop Villanutí, ayer otra vez liderando en streaming. Sí. Muchísimas gracias a todos por el acompañamiento.
1: La rompimos, papá.
0: Por la fiabilidad, Nati. Qué gran laburo hicieron todos, realmente. Fantástico, fantástico.
1: Eso te iba a decir, nos rompimos con el lomo también haciendo la gran previa. Desastre, me hiciste ese reporteño, nos mojamos. Tiramos facha, no vamos a ser la mejor nota, trepamos todas las vallas, cruzamos, nos metemos, todo conocemos, papu. Fuimos todos los jugadores extra que pudimos ser, fuimos.
0: Sí, el tema de Cerro Porteño, Nati, lo que yo pude percibir, jugó muy bien.
1: Sí, un primer tiempo que a mí me gustó. Bien.
0: Hasta el gol de Palmeiras.
1: Así mismo.
0: Que fue al minuto 41, el gol de Gustavo Gómez.
1: A partir de ahí, chau.
0: Estaba presionando bien en la salida, estaba teniendo juego asociado, no le tuvo miedo al Verdão, que de hecho tuvo muchos errores en salida, errores forzados por la presión de Cerro Porteño, pero lastimosamente el Ciclón sufrió tanto el golpe del gol, que fue injusto en ese momento porque el que merecía el tanto era Cerro Porteño, sufrió tanto que no se pudo reponer nunca. Y en el fútbol,
1: hay que saber
0: reponerse. En el fútbol, y ustedes pueden tener la situación que le pasó a la selección argentina o los ejemplos con la selección argentina, que siempre estuvo básicamente desde los 16avos de final en una situación de ir remando contra la corriente. Y siempre se supo sobreponer, salvo en la final. Entonces vos tenés que saber recibir las injusticias del fútbol, vos tenés que saber recibir los golpes y sobre todo reponerte. Eso Cerro no tuvo, porque Cerro dejó de existir en el campo de juego desde el gol de Gustavo Gómez, en lo que restó el primer tiempo y en todo el segundo tiempo básicamente, salvo algunos segundos en los que intentó, tuvo la jugada de cabeza de Bocón y tuvo el remate de Pablo De Getty, que fueron las únicas situaciones después del tanto de Palmeiras con las que contó Cerro para intentar empatar el partido. Lo que quería el hincha es que la pelota vaya cargada hacia el área, que todos tranquen, ganen, que vayan para adelante, pero no. Cerro deambuló en el medio campo, las contras de Palmeiras fueron mucho más lacerantes que lo que podía generar Cerro Porteño en juego, y básicamente Palmeiras no sufrió en la segunda etapa, por lo que Cerro queda eliminado una nueva vez, o por ocasión número 63 según los números de un torneo internacional. Una pena porque se hizo un gran trabajo en la ida y se estaba haciendo también un gran partido en ese inicio de encuentro, en los primeros 40 minutos. Una pena. ¿Cómo se sintió en el estadio, Nati?
1: Y sí, claro que todos también sentían que Cerro en el primer tuvo un gran primer tiempo. En el segundo tiempo se acompañó también. Se alentó por encima del gol, se tiraba la fuerza. Pero algo cambió, ¿verdad? Con el gol tal vez ya se jugó con un desespero, con una ansiedad, que como vos decís, hay que saber controlar. Y el hincha, yo tengo que decir, no estuvo ahí pesadeando, no estuvo, ¿entendés?, molestando ni gritando malas cosas, nada, apoyando, acompañando, es lo que yo te puedo decir. Se acompañó hasta el final, se cantó, dale, hasta la última jugada, en los últimos minutos, se alentaba para, no sé, ser ese último empujón. No se pudo lograr ni siquiera ese empate, tal vez ir a esa tanda de penales, porque después ya era buscar eso.
0: Sí.
1: Y bueno, no pudo ser, no sé, yo creo que en el primer tiempo defensivamente estábamos bien, pero después medio en el medio campo quedó un poco los heli por momentos. O sea, había ahí un momento donde sentía que Palmeiras tenía el control en el medio, ¿entendés? En fin, Son apreciaciones, podemos hablar de todo eso. Yo creo que muchos condimentos también, jugadores lesionados, que no sé, también vos decís esto, pero no sé si con eso iba a cambiar la historia. Es como para poner nomás todos los puntos sobre la mesa, para no decir el DT nomás, como muchos quieren decir, fue el DT, no, fueron los jugadores, no, esta situación es un todo. Y sí, duele, porque uno siempre tiene la esperanza de que va a poder ser, pero bueno, es parte del fútbol. Finalmente solo un equipo va a campeonar y bueno, hay que aprender a vivir también con eso. Todos los jugadores tienen que saber también eso.
0: Este tipo de partidos se definen por detalles. Yo sé que suena hasta cliché, pero por algo se dice, ¿verdad? Por algo está instalada la frase. Y si vos regalás una serie de tiros de esquina,
1: eso,
0: le das demasiada ventaja al rival, y más todavía teniendo jugadores como Gustavo Gómez, que todos sabemos que su fuerte es el juego aéreo. Y después hay un error también de concepto, me parece a mí, yo no sé quién lo determinó, supongo que el técnico, pero Jorge Morel no puede ser el marcador de Gustavo Gómez. ¿Quién es tu mejor saltador? ¿Quién es el que mejor salta? Gustavo Velázquez. ¿Quién es el que mejor salta en Palmeiras? Gustavo Gómez. Bueno, que Gustavo Velázquez lo marque a Gustavo Gómez, porque ni siquiera le dio chance a Morel de saltar. Ya lo veía allá arriba a Gustavo Gómez. Intentó suelto anticiparse Velázquez, pero no llegó. Y de cabeza fue un golazo. Yo no sé por qué le quieren atribuir culpa al arquero rojo en esa situación. Fue un golazo de Gómez.
1: Un golazo de Gómez, pero un gol que conocemos de memoria de Gómez. Como vos decís, esa jugada de memoria conocemos. Y vamos a entrar en muchas cosas, pero yo ya voy antes de que se le deje a Gómez besear. No sé luego cómo se festeja cuando quitas la pelota y tiras al córner. ¿Vos sabés que yo dije eso? ¿Por qué lo que festejan que le dimos un córner? Digo yo. Darle una jugada preparada, tranquila. Eso siempre yo digo. Cuando vos llevas al córner al rival, le regalás un córner. Le está dando una jugada, no sé, practicada.
0: Es una jugada de gol.
1: Sí, y por eso digo, no sé, al menos que sea, evitaste un súper posible gol, ok, se aplaude, pero si no, no. Te juro que cuando vi ese aplauso de ese, yo dije, en serio, me van a aplaudir esto, dije, y se vino, papu.
0: A ver, ¿qué dice la gente? Porque están enviando sus audios desde bien temprano.
1: Cierto, y dale like, mamu, dale like, papu, 30 likes ya y tenemos 162 espectadores, así que a darle los likes. Vamos a leer también los mensajes de YouTube y por supuesto vamos a hablar también de Olimpia, que juega hoy.
0: De manera inesperada se metió en el equipo Iván Ramírez, la apuesta de Holland en ese sentido no salió bien. Más allá de la posibilidad que tuvo al arranque de convertir esa acrobacia que termina enviando la pelota por encima del travesaño. Pero vamos a seguir analizando. Quiero escuchar a la gente. Mucha gente que va escribiendo. A ver qué dicen.
2: Buen día, Wilson. Buen día, Nati. Hoy es lluvia de goles. No más lluvia de lloro. Fuerza Olimpia. Vamos, carajo.
0: Bueno, yo ahí no va el primer
1: lloro,
0: mensaje.
1: Yo no lloro.
0: Voy a sacarle el 1.5.
2: Wilson. ¿Cómo amaneció esa cola sabrosa?
0: ¿Eh? Impresionante.
2: Saludos, Luque de Costa Sosa.
0: ¿Cómo lo que él sabe que es sabrosa?
1: ¡Qué fuerte!
3: Buen día, Wilson. Buen día, Nati. ¿Cómo está? Lindo jueves, TVT. Vamos que Olimpia hoy. Dale que Olimpia. Una base de bendiciones.
0: Son los olimpistas los que más prendidos están.
1: Y claro, ¿qué lo iba a querer escuchar ese Rita?
4: Hacen historia.
0: ¿Ah?
4: Y tienen grabado eso en la piel, en la sangre. Los cagones no hacen historia.
1: ¡Pirio!
5: El pájaro campana de Cerro Porteño.
0: ¿Quién?
5: Seguí hablando, pibe. Menos mal no te hice caso y compré los pasajes. Gran Tigracuchera.
0: Impresionante, ahora yo soy el culpable.
1: ¿Qué pasaje?
0: Paramos.
6: Buen día, Wilson. Toda de Cecilio, esta eliminación, toda de Cecilio.
0: Cecilio no estuvo. Bueno, es algo que me diga que fue por no haber convertido allá. ¿Y después?
7: ¿Qué tal la roca? Wilson.
0: Sí.
7: Lleva pues hoy tu traje de pirata. Fuerza, amigo.
0: Yeah.
8: Buen día, mundo cerro.
0: ¿Eh?
8: ¿Qué tal pico amaneciendo los próximos finalistas de la Libertadores 2026?
0: ¿Por qué mundo cerro? Estamos hablando de Olimpia también.
9: Buen día, Wilson. Buen día, Nati. Che, Wilson, ¿y tu traje de pirata? ¡Payaso!
0: Impresionante, Nati, la cantidad de odio. Y me gusta porque son segundos nomás, segundos.
10: Buen día.
1: Cortito, ¿verdad?
10: Chisme, hoy chisme. ¿Qué pasó antes de ayer en la previa? Escuché de repilón, vaya.
1: Ah, chisme. Le rompí la cara a un tipo.
0: ¿En serio?
1: Sí, después nomás, como no quiero hablar y eso. Ya que Cerro se eliminó.
0: Ah, bueno, ok.
11: Buen día, Wilson, buen día, Nati. Esperemos nomás que Olimpia no sea como siempre. Vos perdiste, yo pierdo. Ah.
0: Ah, cierto, mira que van yendo de la mano siempre con los resultados. Ojalá que hoy se corte.
7: Demasiado previa, ya luego le dan como la selección. La selección es Cerro Porteño. Le da mucha previa y te hace cagada.
8: Buen día, Nati, hermosa.
1: Hola, mi
8: buen
1: rey.
8: Buen día, Wilson Bocón González. ¿Eh? ¿Cómo amaneció tu cola?
0: Impresionante.
12: Y que celebren nomás ya los muchachos, porque ya sabemos lo que va a pasar esta noche.
0: Impresionante la cantidad pirata, de mensajes.
13: Perdón, payaso.
0: ¿Decidiste a pirata o payaso?
14: Buen día, Wilson. Buen día, Nati. Si los perros van a cuidar en el vocabulario, ¿a qué? Ahora ni no se sabe que hay y criaturas escuchando. Tienen
1: cierto.
14: La emoción y el que querer cargar y eso, pero.
1: A partir de las 7, ¿cierto? No, a mis mamusitas, a mis papusitos, perdón, porque hay muchos niños. Ayer me dijeron todo. Hay muchos niños, cierto, cierto, cierto.
0: A las 7 hablen de mi cola. 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
0: A ver, la opinión del hincha de Cerro Porteño a la salida de la nueva olla en el trabajo de los compañeros de la gran jugada en la cobertura de ayer en Barrio Obrero Ropero. Michael, al aire.
15: Jugamos como nunca, perdimos como siempre.
16: Mientras seguimos siendo cómplices de la dirigencia en la hora de la votación, vamos a seguir en lo mismo. El fútbol se volvió la misma mierda de la política. Usan al club como una empresa. Todos los supuestos empresarios. Gracias.
17: ¿Qué hijo de puta si tiene una falta de respeto con esa panza? Yo me levanto como tortilla y me voy a comer ante guiso. Y él es más gordo que yo. Una vergüenza. Que se ponga la pila.
18: Andate de cerro, la puta será.
19: Pobre, ya no podemos haber jugado tan bien encima que no eliminado. Una nomás tuvieron estos hijos de... No puedo más decir porque me van a tachar el racito en otra vez. Qué puta, ya no puede ser. Bien cerro, carajo, más sido bien jugamos, bro. Imposible, así sea. Sea rabia, ¿verdad? Vamos cerro, carajo, bro. Puta, duele, ya.
20: Hola, andate en tu casa.
21: Y fue una lástima, pero qué vamos a hacer, ¿verdad? Ahí está el fútbol. Muy difícil porque con el tiempo lluvioso, la pelota muy difícil manejar, muy difícil paliar, muy difícil. Pero lindo partido.
22: ¿Dónde cerró?
23: Nada, un capítulo más, teníamos todo para ganar y nos cagamos.
24: Remontó el sistema de la defensa.
25: Alejandro Domínguez, mafioso, sucio, estás contento, ¿verdad?
26: ¡Mate cerro toda la vida!
27: Ella no es de la puta.
28: Unos sinvergüenzas son los jugadores de Ereva Ley.
29: Morita y Turbe.
30: Turbe muerto.
31: Muerto, muerto, muerto.
32: ¡Fuerza Cerro!
33: Cerro, hijo de puta.
34: Vamos, Cerro.
35: No, la ley es Cerro, esperemos con cancha llena.
36: Está la mierda.
37: Uno nomás podía cabecear y a ese no le marcamos, Werner.
38: A nada jugamos, a nada jugamos.
39: Técnico de mierda.
40: Partidazo y Turbe, partidazo.
41: Venite, andate del club, viejo. Y Turbe, andate la puta.
42: Muy malo.
43: Aguante cerro, igual carajo.
44: Entre un piloto, una chipa y una hace dos horas, te 200 mil morel. Volvá a Guaraní, por favor, te pido.
45: La ilusión de siempre y la desazón de siempre. Espero que los jugadores se puedan cansar de decepcionar alguna vez. Le llenamos el estadio con lluvia y nos pagan así. Una vergüenza.
46: ¡Y Turbe! ¡No vale!
47: ¡No vale, Turbe! ¡Rajá de acá, Turbe!
48: ¡Turbe,
49: andale!
48: ¡Ready! ¡Date la mierda!
0: 6:26 en toda la República. De esta manera el hincha salía con tristeza, con enojo, con desazón, con frustración en una nueva película de una eliminación de Cerro Porteño en una Copa Internacional, en este caso de la Copa Libertadores. Y sí, muchos apuntaron también a Iturbe porque realmente su ingreso fue intrascendente, al igual que el de Klimovic, al igual que el de Guillermo Benítez. Los cambios no funcionaron. Bocón entró, hizo lo que pudo, siempre él esforzándose, denodado, tuvo la de cabeza. Peleó con los centrales, muy pocas pelotas le llegaron. El chico Servín ingresó también, por lo menos se mostró bien por la raya, trató de sacar algunos centros, pero cuando se esperaba de los que más experiencia tienen, como Iturbe, Klimovic, realmente no aparecieron.
1: Ay, ay, ay. Pero me quedé con, o sea, es que me quedé con esa cerrita que decía, cobre, demasiado bien que jugamos, pero mierda, duele como, ¿verdad? Y tal cosa, pero no sé qué, te da rabia, te genera como una cierta impotencia. Pero bueno, pero como yo siempre digo, ya es pensar en lo que sigue es el Clausura, a reponerse, y Cerro tiene que reponerse realmente. Si quiere volver a la Copa Libertadores el próximo año, a enfocar un poco en este Clausura, a dar lo mejor.
0: Vos sabes, Nati,
1: y el partido que tiene el Clásico.
0: Claro, ¿sí? Por primera vez no me gustó la conferencia de prensa de Haaland, porque basó demasiado de sus argumentos o de la explicación de la derrota en el presupuesto y la diferencia.
1: El presupuesto y las contrataciones, sí.
0: Eso es algo que ya conocemos, que lo dijo en su momento al Faro, y es algo que ya sabemos también.
1: Y que vos venís a nuestro fútbol sabiendo que hay una limitante contra otros equipos.
0: Claro, yo entendí básicamente que él quería decir, muchachos, era obvio que nos íbamos a eliminar, era obvio que no le podíamos ganar al Palmeiras. Y en realidad, lo que se mostró en los tres partidos anteriores que se jugó contra el Verdão era que sí se podía.
1: Claro.
0: Había que animarse un poco más. Y él decía, no, yo no podía poner delanteras a los locos porque después en una contra me liquidaban. ¿Y qué más da? No, y pero al final de cuentas es una eliminación. Pierdas 1-0 o pierdas 5-0. Es una eliminación. No, ¡animate!
1: No, claro, pero no solo eso, baby. Más allá de animarte. Pero nada. Jugamos ni bien, podía haber sucedido ayer. La pregunta es: ¿por qué no sucedió? No sucedió porque tu plantel costaba menos. O sea, ahí lo que estamos mal. ¿Por qué no sucedió ese empate o esa victoria ayer? Ahí está la pregunta, ¿no? Si tu equipo vale más o menos. En fin, entendemos que también, de acuerdo a las preguntas que le hicieron, se habrá ido por ahí. Pero coincido contigo que perfectamente se demostró, y como vos decís, en ese primer tiempo Cerro tenía todo.
0: Claro.
1: No pudo ser. Y no tiene que ver con los valores de los jugadores, porque Cerro estuvo dominando el primer tiempo.
0: Si fuese por presupuesto, Nati, ¿cómo se explica que Cerro pierda contra Meliano? ¿Cómo se explica que Cerro pierda contra Trinidense, verdad? Al final de cuentas, dentro de la cancha son simplemente números, es cierto, tiene grandes jugadores Palmeiras que marcan la diferencia, jugadores mundialistas. John Arias vino de Europa, el arquero Carlos Miguel vino de Europa, por el Flaco López rechazaron una oferta multimillonaria, lo tiene a Gustavo Gómez, o sea, tiene grandes figuras al Palmeiras. Por individualidades están por encima del Cerro, pero después dentro del campo Cerro fue superior en los primeros 40. ¿Por qué sufrió tanto del golpe? ¿Por qué no se pudo reponer del golpe que recibió con el tanto de Gómez? Porque inclusive hubo una pausa. Lo mejor para Cerro Porteño en ese momento fue que haya terminado el primer tiempo, porque después del tanto Palmeiras fue para adelante porque sabía y sintió que Cerro estaba acongojado. Pero ya hubo una pausa, ya hubo el entretiempo. En el segundo tiempo hubiesen salido con el mismo carácter y con la misma personalidad que el primero. Cerro entró al segundo tiempo sabiéndose eliminado ya. Faltó también personalidad por parte de los jugadores y ese carácter que en los anteriores juegos contra Palmeiras mostraron.
1: Sí, totalmente. Totalmente. Bueno, tenemos 40 likes, papu. Creo que ya merece el YouTube ser leído. Marco Lugo saludando, diciendo buen día, primer like. Nati Armoa también acá. Les dije que jugador acabado que es Iturbe. Benítez, mamá, querida Klimovic, sos una mí, dice Marcos. Jonathan dice buen día. Iván Verón, segundo like. Buen día, Nati. Buen día, Wilson. Por fin jueves. Vamos, qué hermoso día para salir de Luque. Buen día, Wilson. ¿Cómo amaneció esa colita? Y no sé por qué ese condimento que es rica.
0: ¡Epa!
1: Es sabrosa, no entiendo. ¿Cómo sabe? ¿Cómo decir? Buen día. Jueves de vuelta. Cheche de Cheche de Gustavo, dice Copyright. Juan Armoa dice, buen día, Fuerza Wilson. Buen día, Nati, dice Juan Armoa. ¡Feliz jueves! Cerro Porteño y el ciclo interminable, dicen acá también. Fide Ginjo, buenos días, chicomba. Ela Pendet, ¿qué tal? A ver, siguen llegando los mensajes, Fide Ginjo. Una cosa nomás falta, la inteligencia, dice. Dios mío. Ay, ay, ay. Va, Epiopea Wilson con tu cerro, dice Churros Pound. Buen día, Wilson, ¿cómo estás? Ya Humina, dice Jonathan, y sí, para mí que ya Humina. Saludos para vos y la mamu, dice Fer Guerrero. Foki Foki dice, buen día, Wilson. Demasiado simpático el Luya, es su user. ¿Entendés?
0: ¿Cómo es?
1: Foki Foki. Buen día, Wilson y Nati. ¿Qué pico pasó entre Gómez y Velázquez? ¿Se arreglaron después todo al toque en el doping, sí, ya?
0: Habló Gustavo Gómez y dijo que ya estaba todo tranquilo, que hubo un malentendido solamente.
1: Se elimina Cerro, ya nos da gusto, Isabel González. Nati, mi amor, hoy vas a estar en el Defensores, César Salinas. Sí, señor, vamos a estar en el Defensores. Nati Sosa Jovellano viene temprano en radio. No entiendo. ¿Qué pasó, Churrupón? Nati Sosa Jovellano viene temprano en radio, radio. Y sí, temprano. Reporte de transporte escolar aquí por Villa Elisa, ¿viste? Pórtense bien con lo que digan. Tenemos nuestra criatura hasta las 7. ¿Cómo están los niños, las mamusitas y los papusitos? Vinieron todos los chicos, dice acá. Jueves de día de embo... ¡Y! Estira la tortilla con este frío, dice César Salinas. Yo no vi el partido de Cerro con Palmeira. Me enteré nomás ya en la madrugada. Ahora ya Esteban Ramírez dice, vamos, Olimpia, querido. Hola, buen día, solo vengo a ver si sigue lloviendo. Mística estirpe, dice Eduardo Martínez. Buen día, saludos, aguante Olimpia, hoy ganamos 2-0. Mamu, no contás qué te pasó ayer en la cancha. Y hubo un loquito. Fide Ginjo, da gusto Nio hinchar. Yo sé que es el folclore del fútbol, pero no sé si a mí nomás no me interesa tanto que se haya eliminado Guaraní, Cerro Libertad. Yo quiero hinchar nomás, dice Fide Ginjo.
0: Gracias a Dani Antunes, me pasa estos números. Cantidad de eliminaciones de Cerro Porteño a nivel internacional. De Copa Libertadores, 47. De Copa Mercosur se había eliminado en 4 ocasiones. De Copa Sudamericana, 12. En total, 63 eliminaciones. Y me pasa el desglose. 19 veces eliminó Cerro de Copa Libertadores en fase de grupos. 16 veces, con la de ayer, en octavos de final. 6 veces en semifinales, 3 veces en cuartos de final y en fases previas a la fase de grupo en 3 ocasiones para completar 47. Y el top de verdugos en Libertadores, Boca Juniors, Barcelona de Guayaquil y Palmeiras. Mira vos.
1: Cristian Merón dice, buen día Wilson y Nati, no leo ni escucho que se haga hincapié sobre las lesiones de los jugadores, apuntan solo al DT, pero él o los PFs. Muy blando el presi que tienen ahora, dice. Cerro y la maldición, nunca ganó a Palmeiras en Asunción, dice Churro Pump.
0: Eso es cierto.
1: Ahí está John Arias en Bareté, dice. Mucha paciencia tuvo el hincha del ciclón, ya dicen acá. Vegetti y Pulgar abajo. Nos falta jugadores con esas características. Víctor Roque, ese en Bareté, Shera. No, ah, ese.
0: Pero espera, Víctor Roque es un jugador que cuesta tranquilamente 50 millones de dólares. ¿Cómo? Es imposible que alguien así venga al fútbol paraguayo.
1: Vasco da Gama en el contragolpe te puede lastimar. Es mortal, dice Churropón. Wilson, ¿qué tal estás para la segunda dosis para el domingo? Dice. Teo Caballero no tiene gol, no comparto la decisión de Vitamina Sánchez, debe ponerle titular.
0: Pero creo que la intención de Vitamina es que el trabajo sucio lo haga Teo Caballero y que el que defina sea Sebastián Ferreira.
1: Acá hacen una pregunta de interrogación. ¿Y Turbo? Tipo, no apareció el turbo.
0: No apareció.
1: Israel Pérez dice, a mí me da miedo que Olimpia también pierda hoy, pero va a demostrar cómo se juegan estos partidos. ¡Vamos, Olimpia! Toca todo para Olimpia hoy, dice Fer Guerrero.
0: Buen día, Nati. Te vi cómo te mojaste al sentarte en Prefe. Y así miles nos mojamos y bancamos el frío y lluvia, tristeza e impotencia, dice Jorge Vera en el WhatsApp.
1: Así mismo, George. Estuvimos todos ahí cantando, alentando, acompañando. Un primer tiempo que sí, me lo guardo, pero... ¿De qué me sirve? ¿De qué me sirve? ¿Saben qué? 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
0: 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Ya lo escuchamos enseguida a Gustavo Gómez. Vamos a escuchar primeramente lo que dijo el Bocón Torres. Bocón, sí. Uno de los que tal vez se salva de la crítica, ¿verdad? También tuvo muy poco tiempo, hubiese ingresado mucho antes. Uno se va a quedar con la duda qué hubiese pasado si él entraba antes en el partido. Bocón Torres, mi querido ropero, Michael, al aire.
2: Tenía una ilusión muy grande y bueno, lamentablemente no pudimos pasar, así que nada, tristeza nada más.
3: Bueno, ahora pensar en el clásico que tenemos, que tienen este fin de semana y a ver cómo se le recupera el plantel en lo anímico rápidamente.
2: Totalmente, no, la copa es algo aparte, tenemos que levantarnos rápido, recuperarnos en el campeonato y tenemos una gran oportunidad con el clásico, así que nada, toca dar la vuelta a la página.
3: Gracias, Jenny, por
4: ¿cuál es el mensaje para ti? Vino a apoyar y este equipo de Palmeiras, entre comillas, a priori era ganable y no se pudo ver lamentablemente.
2: Ganable porque no sé.
4: Bueno,
2: ¿en el
4: sentido futbolístico, digo?
2: No, o sea, una llave muy pareja. Por algo en todos los campeonatos están ahí, llegan a muchas finales. Nosotros sabíamos que podíamos darle pelea, lo intentamos, no se pudo dar. Estamos muy tristes por eso, pero no tenemos nada que reprochar.
5: ¿Qué da la sensación como que se pudo hacer algo más teniendo en cuenta ese segundo tiempo donde Cerro Porteño tenía la pelota? Parecía que algo se podía gestar en cualquier momento, Bocón.
2: Sí, no sé, la verdad que muy reciente para poder analizarlo, no lo puedo ver así. Sí, sé que dejamos todo y el grupo está tranquilo con eso.
5: ¿Te queda la sensación de pelear también el torneo local, a ganar el clausura como sea?
2: Tenemos que ganar el clásico primero y después encarrilar el torneo.
0: Bueno, 6:38, Bocón Torres hablando de los pocos o tal vez el único. De hecho, fue el único que se quedó a hablar ahí en zona mixta, tras lo que fue la eliminación de Cerro Porteño. 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
1: 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Israel Pérez, dame un segundo. Israel Pérez dice: Olimpia el único que va a poner el pecho por Paraguay. Emilio Méndez dice: buen día, fuerza Nati, no llores mi amor, hoy le ganamos a los brasileros. Acá Roberto Fernández Martínez dice: buenos días, saludos para todos, hoy juega papá de Olimpia, hoy ganamos 2-0. Pirata payaso, dice Víctor Joel Osorio Guzmán.
0: Vamos.
6: Y el estado físico, amigo, se notó mucho eso.
7: Buen día.
0: Bueno.
6: ¿Quién dijo que se jugó bien? Por Dios.
1: Yo creo que en un primer tiempo sí.
6: Una corrida no le pudieron ganar a Palmeiras. Malísimo, Luan.
8: Yo no sé de dónde Cerro sacó esa esperanza que iba a ganar a Palmeiras. Fue épico. Lo importante es que ayer ganó Luqueño 2-0 a Paraguarí. Y la cancha de Cerro tiene que demoler y hacer una plaza y que se extinga más de Cerro. Vámonos. ¿Cuánto es Luque?
0: Mira, hincha de Luque.
9: ¿Qué haces, Gilson? ¿Eh? La tenés bien adentro.
7: Buen día, Wilson. Buen día, Nati. Nati, no te preocupes, que jugaron como nunca. Lastimosamente perdieron como siempre nomás.
10: Buen día, buen día. Fuerza, Nati, fuerza, Nati.
1: Gracias, papu.
10: Jugó bien, cerró, no. El, como se dice, el gol nomás le desconcentró totalmente al planteo, pero. Aguante
0: cero siempre. 0984-955-000. Estamos escuchando a la audiencia.
11: Lo que se salvó, Cecilio, pobrecito. Lo que se salvó.
1: ¿Por qué?
11: Aguante Olimpia.
1: Iba a ser cañado.
12: Realmente Wilson podía llegar a ganar el partido. Ahí ya empezamos mal.
1: Así vos.
13: Buen día, ¿cómo están? Fuerza, fuerza. Perdió Cerro, pero igual hay que seguir. ¿Dónde vio ese luqueño? Puta Yeka, opina.
14: ¿Quién llegó a decir que Cerro Porteño es un equipo grande? Por Dios, qué locura.
0: Impresionante los audios.
11: El pirata Ñandeco. Adentro la tenés, Wilson. Adentro.
1: Solamente quiero escuchar sus célebres frases. Tenemos tres libertadores. Rapa el Grande dice: un minuto de silencio. Hoy pasa Olimpia, acuérdense, dice José Caballero. Luis Franco, buen día. El único que jamás vio el juego de Gustavo Gómez Holland, dice. Fuerza Olimpia, carajo, dice Arnaldo Achu. Hola, chicos. No le dio la jerarquía a Cerro, eso es la triste realidad, dice. No se festeja antes de tiempo. Hasta el final no paramos, dice. La misma frase, jugamos como siempre, jugamos como nunca, se perdió como siempre. La opinión del hincha de Cerro ya pasó. Ahí, Olimpia de mi vida. Parecen zombies, dice Rapa el Grande. Para el colmo, la muchacha ligó, la mamucha ligó, no, yo no ligué. Yo no ligué. Flor de Órgano dice: buen día, buen día. Hoy juega el más grande, el campeón del mundo, gente. No pasa nada, todo normal, todo igual como siempre. Qué lindo es el fútbol. Nati, ya está tu destino. Es el campeonato de dos equipos, dice Cristian Gómez. Nati, cambia tu club. Mejor te mudas a Olimpia, dice. Cerro jugó como nunca. Bueno, eso ya es el mismo. En serio, pero creían que Cerro pequeño eliminaba a Palmeiras, dice Mario Mendoza. El próximo año nos vamos a jugar, sí que. Buen día, abrazo grande y bendiciones. Los escucho siempre desde Argentina. Soy luqueño. Para mí, Cerro, el problema es dirigencial, dice Tomás Agustín Zorrilla.
0: 250 personas conectadas, 57 likes. Hay que llegar a 100, muchachos, en este primer bloque. A darle me gusta. Vamos, ¿qué?
1: Claro. No sé, tal vez al Cerrita no le gusta nada el programa. Hoy, ¿verdad? Pues más vale. Cañada me meté, pero el pueblo limpita está emocionado. El limpita que le dé like, ya que están disfrutando, ¿verdad? El limpita que disfruta de la eliminación de Cerro, denle like entonces. ¿Dónde lo que jugaron bien? Se defendieron, ni de local. De local te defendés y no atacaste. ¿Qué partido ven? Dice Eduardo Martínez. Como siempre, con 45.000 almas. Todo cocinado. Antes diría que eran los jugadores los culpables hasta que llegó Alfaro y revivió unos muertos. Pero en este caso, aunque venga Guardiola legalmente, dice. Nati, contale el chisme, dicen.
0: La recaudación de ayer, Nati, ya que mencionó el oyente. Upa, 2.000

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1: Me entró una adrenalina en papo ayer.
0: ¿Qué pasó?
1: Y vos sabes que estaba yo con los muchachos que siempre se portan bien, y vino alguien X extra que vino y literal se metió para querer aprovecharse, ¿verdad? Y apenas sentí, se rajó. Y primero le agarré a un tipo, pensando que él fue, me dijo, yo no fui, no sé qué. Y ahí veo el que se va corriendo, ¿viste? El que se va corriendo huye. Y le agarro un poco. Y me defendí. Le hice un merecido. Pero me decía, yo no fui. ¿Entendés? Y yo igual ya le hice un merecido. Y después me quedé con la duda y consigo unas pruebas. Y sí, le di el merecido a quien se merecía, pero siento que si estaba segura de que era él, me iba a sangrar las manos probablemente de la rabia y la impotencia, baby. O sea que, y los muchachos le hicieron volar al video. Pero le hicieron volar.
0: Qué vergüenza.
1: Y todos ahí, mira que estaban, ¿sabes? Lo más allá que acá, pero todito me pidieron disculpas, me dice, jamás, Nati, nosotros. Pero igual, es como, vos no podés medir. Era un tipo que entró ahí con una campera verde, no tenía ni siquiera remera. Viste así cuando te das cuenta que aprovechan el momento. Y en fin, fue re triste, me dio rabia e impotencia en ese momento. El famoso que te quieren manosear. Eso.
0: Fuerza, Nati, fuerza, realmente una pena. Una vergüenza realmente que haya pasado esto. Nadie se merece ir a trabajar y que alguien se aproveche de esa situación.
1: Y mira que vos mismo, no sé si llegaste a ver, pero después estuve dentro de una multitud con muchísima gente apretada, Wilson. Apretada. Y nada, con todo respeto, vos sabés que hasta sabrían para que yo me mueva. Y sin embargo pasó esto ahí, en un momento mucho más abierto. Yo estaba con los muchachos saltando súper bien. Y literal, porque vos sabés que veo el video, y literal el pendejo este entra para eso. Se nota que entra por detrás para eso, hace eso y se va. O sea, increíble es que...
0: Sería tan bueno exhibirlo, exponerlo y que mínimamente le dé algo de vergüenza.
1: Quiero hacerlo. Me van a pasar todo. Ayer más con el tema de internet no me podían pasar, pero quiero, tengo testigos.
0: Pero hay que hacer para que sienta vergüenza, para escracharlo, para exponerlo. ¿Qué se cree este tipo? Es un imbécil.
1: O sea, que me agarró una rabia, Wilson. Me entró una furia, un enojo, un llanto, porque obviamente por unos minutos no pude ni entrar. Se me subió todo, no sé cómo explicarte. Porque yo amo hacer mi laburo y voy a defender a muerte. Yo me voy, porque muchos me decían, ¿por qué te vas ahí con la barra? Yo me voy, estoy con la barra de Cerro sin ningún problema. Me voy, estoy con la barra de Olimpia sin ningún problema. Me voy, estoy con la barra de Luque sin ningún problema. Siempre con respeto. Nunca nadie me hizo nada. Y me pasa en cualquier club, con cualquier hinchada, sin ningún inconveniente. Esto es algo, por eso yo siempre digo que hay que individualizar a las personas. Hay que individualizar a estos actores. Y no tiene ni sentido, Wilson, porque yo digo, en serio, fue el... ¿Viste cuando vos decís, fue tan un segundo que... ¿Cuál es lo que es su objetivo al final? O sea, ¿qué conseguís? ¿Cuál es...? Porque no sé cómo explicar, no sentí pues nada. Si es tan rápido que no sabes ni qué hiciste. ¿Cuál es el gozo para ese acosador?
0: ¿Será que no tiene mamá? ¿Será que no tiene hermanas? ¿Será que no tiene alguien, una mujer dentro de su círculo íntimo que...
1: No tiene hermana, quiera, hija, respete, novia, ¿verdad? Algo.
0: Claro, hija, novia, imagínate. ¿Le gustaría que sufra y que pase por una situación similar alguna mujer de su familia, de su círculo íntimo? Qué increíble. Me quedo sin palabras, Nati, te doy mucha fuerza, ¿eh?
1: Y te digo la verdad, de los años que vengo haciendo fútbol y cubriendo así, y mira que me diste en multitud, ya está en el mundial, todo, es la primera vez que me pasa algo de esto. Jamás viví algo así, jamás. Fue la primera vez, pero me sentí muy contenida con todos los muchachos. Vos sabés que se portaban los chicos, así que quiero también agradecer esa buena onda, ese buen comportamiento del resto, y que le mandaban a volar. Y por supuesto Dani Maciel también, que me dijo, mira que acá te vamos a ayudar todo el hangar en su recuperación. Pero bueno, son de esas cosas que no quería que sea el foco eso, porque

0: que realmente se estaba viviendo una fiesta, pero sí es para mí un llamado de atención para que nos eduquemos, y agradezco más a los hombres que al toque saltaron con esa situación y que se indignan. Que por favor también enseñemos, eduquemos, y cuando veamos a otro hombre haciendo esto mismo, se le linche. Yo luego te juro, baby, que si tuviera la oportunidad de estar otra vez frente a ese tipo, con esta seguridad de que fue él, porque ahora estoy recontra segura, baby, yo te digo, de la furia, yo en serio no sé qué me iba a pasar ahí. Si yo estaba segura que era él, pero en el suelo le quería ver. En el suelo, para que aprenda y sufra lo que emocionalmente a mí me causó. Porque no voy a mentir, no es que fue un... Viste así, creo que no me alcanzó bien, ¿entendés? Pero lo que te genera adentro y emocionalmente es lo que más duele, ¿entendés? Eso es como a tu integridad. Así que siempre les digo también, ya que estamos acá hablando, a los chicos, a las chicas, a los niños, a las niñas, hay que cuidar, hay que respetar, los varones, los niños también que nos escuchan. Cuídenle a sus compañeritas, respétenle y hagan que otros también les respeten. Muestren la caballerosidad, niños. Aprendan, pregúntenle a papá, mamá, cómo es, qué se puede, qué no se puede. Eso es muy importante, ¿verdad? Me parece, ya que estamos en un programa que también sirva un poco para eso, ¿verdad? De respetar, de que podamos ir todas las canchas. Porque este es un tipo de violencia también.
1: No, totalmente. Fuerza, Nati, fuerza, y valoro tu entereza y la forma en la que estás encarando la situación con mucha fortaleza, que también le va a servir de ejemplo a otras chicas que seguramente también...

0: que camino al cole también, háblenle a ellos de esto, enséñenle. Creo que es muy importante siempre respetar a la otra persona y evitar cualquier tipo de violencia. Ningún empujón está bien, ningún golpe sin sentido está bien. Entender y por sobre todo también eso, ¿verdad? Los manoseos que sabemos que están totalmente prohibidos. Entonces, los chicos también, a mí me gustó y te juro que creo que lo que me hizo mejor es que, baby, ahí todos los perros, los muchachos, al toque se pusieron ahí como para agarrar, le rajaron al tipo, le volaron, pero yo nomás no tenía la seguridad que era él hasta que vi el video, ¿entendés? Porque no quiero pues también ser injusta, porque me tocó también a otro empujarle también. Y agarré, me dijo, así se quedó porque estaba atrás mío, pero Ana, yo estoy acá. Y rápido miré quién huía, el que huía es, porque todo el resto estaba cantando y no sabe qué pasó, ¿entendés? El que huyó era, y era un tipo de campera verde. Baulaque. Y ¿sabes qué? Estos son los tipos de personas que después entran, se quieren mezclar, mimetizar y hacer macanadas. ¿Entendés?
1: Totalmente.
0: Este tipo de personas. Pero bueno, baby. Yo, sinceramente...
1: Es un asqueroso el tipo y merece realmente ser expuesto y que mínimamente sienta un poco de vergüenza. Nos vamos a la pausa, gente. Son las 6:54 en toda la República. Tenemos una temperatura de 10 grados hasta las 8 de la mañana, como todos los días. 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

0: 7:01 en toda la República. Estamos viendo el puente de la amistad que une Brasil y Brasil y Argentina, dice. Brasil y Paraguay, sí. Mucho tráfico desde el lado brasileño que quiere entrar a nuestro país. Algo más fluido desde el lado paraguayo que va a ingresar hacia Brasil. El puente de la amistad a través de YouTube, también a través de las plataformas digitales. 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En estos momentos tenemos una temperatura de 10 grados, la sensación térmica de 10.4, humedad del 97%, soplan vientos del oeste a 9 kilómetros por hora. La máxima para el día será de 17 grados, por lo que vamos a tener un día frío a fresco. Todavía se pronostican algunas lluvias dispersas para lo que va a ser esta mañana. Irá mejorando durante la tarde. Ya no se pronostican lluvias para la noche de este día jueves. Para el fin de semana, en el pronóstico extendido, mañana viernes 21 de agosto, mucho frío. 8 va a ser la mínima. Vamos a amanecer con realmente temperaturas muy bajas. 22 va a ser la máxima para mañana viernes. Frío en las primeras horas, luego cálido por la tarde, cielo escasamente nublado, vientos variables, luego del sureste, y atención porque se pronostican neblinas en las primeras horas. Para mañana sábado y el domingo, una situación muy similar, donde la mínima será de 11 grados, la máxima 22 y 23 grados. Vamos a tener mucho frío en la mañana, luego irá mejorando por la tarde, no se pronostican lluvias, y para lo que será el inicio de la semana laboral, el lunes 24 de agosto, despidiendo ya de a poco lo que es este mes de agosto del año 2026, un leve, pero solamente leve, ascenso de temperatura. De todas formas, va a ser frío en el arranque de la próxima semana, 12 de mínima, 23 de máxima, frío a fresco, va a estar cálido por la tarde, y van a soplar vientos variables. Sacando en limpio, va a seguir lloviendo hoy, esta mañana, durante la tarde también, por la noche ya no, y a partir de ahí, en ese sentido, por lo menos, va a haber una estabilidad. Ya no va a llover mañana, tampoco en los siguientes días. Mucho frío para mañana, va a ser el día más frío de la semana. Veníamos diciéndoles que para mañana se pronosticaba una temperatura baja de 9 grados, eso cambió hoy y fue un poquito más para abajo. 8 va a ser la mínima. Algo más agradable sábado y domingo, pero aún así con frío durante las primeras horas del día, para que luego sea una tarde y una jornada un poquito más agradable, un poquito más cálida. Vamos a escucharlo a Gustavo Gómez en el trabajo de dos medios que estuvieron ahí para la consulta. Un saludo para la gente de La Tribu, que también nos proporciona este material. Vamos a proyectarlo porque me parece interesante ponerlo.
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0: Seguro Chaco. Gustavo Gómez explicando qué fue lo que pasó para la gente que no vio el partido, que no pudo escuchar, no sé, que estaba con una cuestión de trabajo, no tenía la posibilidad de poner la radio, poner la tele. Al terminar el encuentro hubo un cruce entre los capitanes, entre Gustavo Gómez y también Gustavo Velázquez de Palmeiras y de Cerro. Se apuntaron, se dijeron cosas. Conste que en el sorteo de vallas fue todo muy cordial, porque son compañeros de la selección, fueron mundialistas ambos, compañeros en la saga inclusive, por eso es que llamó mucho la atención que se hayan voceado al término del encuentro, y queríamos saber qué fue lo que aconteció. Bueno, un poco lo que decía el capitán de Palmeiras y figura en la victoria ayer sobre Cerro Porteño.
2: Que el otro día no me fui, no le saludé y todo eso, y medio que se enojó, pero él es mi hermano. No, se enojó porque no, ahora que yo gané, me fui y saludé y todo eso, le dije, yo a mí no, yo estoy más allá de un resultado de fútbol, estoy más allá de un partido. Ya gané muchísimo, perdí muchísimo también, pero nada, ahora estábamos en el doping juntos ahí, nos sacamos una foto y todo, estábamos hablando con Ramón también por videollamada, pero él es un hermano que me dio el fútbol y un amigo. Yo creo que la idea que yo tengo y todo lo que estoy construyendo a lo largo de mi carrera es construir relaciones con mis compañeros, y cuando me deje el fútbol lo que yo quiero es ir a la calle y cruzarme con mi compañero y darle un abrazo, no que el compañero cruce de en la otra calle. Entonces fue un malentendido, nosotros tenemos una relación muy buena y nada, solo eso.
0: Bueno, todo aclarado entonces con Gustavo Gómez y Gustavo Velázquez, calentura al momento, luego hablaron en el doping, está todo bien con los paraguayos de la selección nacional. Estaba viendo algunas estadísticas sobre nuestro compatriota Gustavo Gómez, es el primer jugador en la historia de la Copa Libertadores en marcar en 9 ediciones consecutivas. Y conste que no es delantero, ¿eh? Estamos hablando de un zaguero central. Recuerda acá esta cuenta que lleva las estadísticas Noche de Copa, que en el 2018 le marcó a Boca, al año siguiente al Melgar de Perú, en el 2020 a Tigre, le marcó a su primer equipo paraguayo en una Copa Internacional en el 2020 y justo fue al equipo que lo vio nacer, Libertad. En el 2021 fue víctima de otro equipo peruano, Universitario. En el 2022 ya le había marcado luego a Cerro Porteño. En el 2022 también le convirtió al Atlético Paranaense. Al año siguiente le convirtió a Cerro nuevamente. Es una víctima ideal, parece, para Gustavo Gómez Cerro. En el 2023 convirtió otros 2 goles contra Barcelona de Guayaquil en 2 ocasiones. En el 2024 le marcó a Liverpool de Uruguay. En el 2024 también fue un gol suyo contra Independiente del Valle. El año pasado le marcó a Universitario y también a River Plate. Y este año volvió a convertir y fue a Cerro Porteño. Es decir, en 9 ediciones consecutivas de la Copa Libertadores de América, Gustavo Gómez convirtió. Y así también él se convierte en el primer futbolista que consigue este hito. ¡Qué jugador, eh! Podrá tener sus defectos, le podremos reclamar lo que sea. A mí no me gustó la actitud que tuvo al terminar el encuentro donde se tomó con los hinchas de Cerro, donde hizo el famoso topollillo, hablen ahora, una cosa de esas. Se tomó también con un trabajador de la institución, pero es un animal, es un fenómeno y es un histórico, no solamente del Palmeiras, sino del fútbol brasileño y de todo el fútbol de Sudamérica. Y es paraguayo, ¿eh? Es paraguayo. Más allá del enojo que podría generar lo que pasó ayer, es paraguayo y es para realzarlo.
1: De hecho, que ayer me acuerdo que había una jugada donde tenía la pelota, hace un pase y en realidad le entrega al arquero nuestro. Y le dice un gesto al compañero, quería hacer esto y no sé qué. Y creo que al final fue él el que le salvó a Palmeiras, ¿verdad? O sea, el que le dio el gol de la victoria, el que... Y eso habla de la jerarquía y lo importante que es. Yo digo que con esto Gustavo Gómez justifica todos los contratos extendidos, la renovación, aumento, todo. Imagínate, el gol que le clasificó a Palmeiras marcó nada más y nada menos que Gustavo Gómez.
0: Sí. Es más, así como vos decís, está cerca de anunciarse una nueva renovación de contrato con él y que podría ser su última renovación de contrato, inclusive en el fútbol profesional. La idea que tiene el Palmeiras es que se retire ahí.
1: Ahí,
0: que
1: obvio.
0: Se retire en el Verdão. Pero habrá que ver qué quiere Gustavo Gómez, ¿verdad? De por ahí quiere venir y jugar por lo menos un año en Libertad como agradecimiento por todo lo que le dio en su carrera. Porque al final de cuentas, más allá de si es olimpista o si es cerrista, que yo no lo sé, le debe tener un cariño muy, muy fuerte a Libertad. Y también sabemos que tiene una relación muy estrecha con Horacio Cartes. Y si él le pide en algún momento que vuelva a la institución, no ahora, ni tampoco el año que viene, sino cuando termine su contrato, que se va a renovar ahora con Palmeiras, seguramente que va a venir para retirarse.
1: Pero yo creo, Libertad. Yo también creo que sí, va a ser su cierre de carrera, va a ser en Palmeiras. Olvídate, imagínate ser Mesías en una tierra que no es tuya. O sea, en Brasil se lo respeta un montón. Y estamos hablando de Brasil, uno de los fútbol más competitivos de Sudamérica. Los mejores de ahí, no sé cómo explicarte, compiten contra cuántos. Realmente quiero saber cuánta población tiene Brasil nomás.
0: 300 millones son.
1: Pero, ¿sabes lo que es ahí llegar al fútbol en primera división?
0: Te voy a decir.
1: ¿Sabes lo que es llegar? O sea, 300 millones, 200 igual nomás al lado de nosotros, papu.
0: 213 millones.
1: 213 millones, mira. Yo te juro que así para hacer la corda me encantaría hacer una comparación, un comparativo en porcentaje de cuánta población tiene Brasil, cuánta población tiene Paraguay y cuántas probabilidades hay de que un jugador brasileño ascienda cuánto de cuántos al lado de un paraguayo ascienda a primera división. O sea, es más fácil ascender a primera acá que en Brasil. Porque son un montón. De hecho, que divisiones menores qué sé yo, por ejemplo, la intermedia, lo que sería la intermedia en Brasil, paga súper bien.
0: La Serie B paga mejor que el fútbol paraguayo.
1: Te juro. A ver.
0: Bárbara.
3: A ver, déjame hacer unos números mentales. Y sí, hay un argumento bastante sólido, aunque no se puede decir una probabilidad exacta. Brasil tiene unos 212 millones de habitantes. Paraguay anda por 6,9 millones. O sea, Brasil es como 30 veces más grande. Eso se traduce en miles y miles de futbolistas peleando por pocos lugares de élite. Mientras que en Paraguay el universo es mucho más chico. Entonces es mucho más difícil en Brasil realmente llegar a primera.
1: Claro, llegan como que llegan los mejores, sí.
0: Sí. Y dentro de esos brasileños que están compitiendo internamente, hay que destacar a un paraguayo que fue del fútbol paraguayo y ocupa el puesto, en el buen sentido de la palabra, de un brasileño que seguramente desde chico está soñando con estar ahí, pero bueno, la capacidad de Gustavo Gómez le da como para no solamente ser titular, no solamente ser capitán, sino que destacarse año tras año.
1: Un capo, un capo.
0: Y vos sabés que es muy loco pensar, Nati, que él no iba a jugar en el Palmeiras, él iba a jugar en Boca Juniors.
1: Sí.
0: Porque él tenía todo arreglado ya para venir del Milan a Boca.
1: Sí.
0: Es más, fue a Buenos Aires para firmar su contrato. Y ahí le cambiaron algunos puntos con el tema del dólar.
1: Sí,
0: que es un quilombo.
1: Era el tema del dólar guaraní. ¿Te acordás que él no quería? No, era un tema que él quería en dólares y no en pesos, algo así era, porque el peso estaba cambiante, no me acuerdo bien, algo
0: claro,
1: así era.
0: Él quería un dólar estable para cobrar. Y habían acordado, de hecho, que así iba a ser el contrato, pero cuando llega allá, le hablaron de que iba a cobrar de acuerdo al movimiento del dólar. ¿Entendés? Ah. Entonces, si el dólar bajaba, que era la tendencia, o subía en realidad, es una cuestión ahí económica, ¿verdad? De números que no le convenía. Entonces, ya ahí luego empezó mal el tema y Gustavo Gómez dijo, no, si de entrada luego me cambian así los términos del contrato, yo así no. Y ahí apareció el Palmeiras y se fue al Palmeiras, imagínate.
1: Qué bien, ¿eh?
0: Yo no creo que él haya pensado que se iba a quedar tanto tiempo y mucho menos que iba a ganar todo lo que ganó.
1: Y ser capitán indiscutido, líder en cancha de un equipo brasileño como Palmeiras, que viene siendo en Sudamérica uno de los equipos más grandes e importantes de estos últimos tiempos también, siempre peleando por las copas. Eso es una locura.
0: Y yo creo que va a llegar mínimo a semifinales, ¿eh?
1: Pero yo
0: mínimo.
1: No creo que Gustavo Gómez se retire en libertad.
0: Habrá que ver, falta mucho todavía para eso. ¿Cuánto
1: falta
0: tiene
1: mucho?
0: ¿El 33? ¿Es de categoría 93 o 94? ¿Tiene 32 o 33?
1: Lo importante es que llegue al próximo mundial.
0: No sé, eso sí ya no creo más que llegue.
1: ¿Por qué?
0: Ya va a estar grande. Ojalá que no llegue, porque eso va a significar que vamos a tener otros centrales. Ojalá que ya no llegue para el próximo mundial.
1: Yo estoy esperando que se le convoque al Roque el próximo mundial.
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0: Copa Sudamericana, Nati. Ayer el conjunto de Montevideo City Torque derrotó 2-1 a Tigre. Ya le había ganado luego en Argentina por 1-0, por lo que clasifica a los cuartos de este torneo internacional. Por su parte, Atlético Mineiro, el Galo, también clasificó, empató 2-2 frente a Bragantino. En la ida había sido triunfo del Atlético Mineiro. Hoy tenemos el partido de Olimpia. Ya vamos a reiterar el probable equipo en la información de Néstor Beltrán. Olimpia Vasco da Gama a las 19 en el Estadio Defensores del Chaco. Mismo horario para Macará Santos. En la ida, Santos le ganó por 2-1 al conjunto ecuatoriano. Hoy también a las 21:30, digo, Botafogo Cienciano. Habrá que ver qué pasa en este partido, porque en la ida Cienciano le goleó a Botafogo por 6-1. Así que es la actualidad en cuanto a la Copa Sudamericana. 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
1: Quiero decir más, a todos, es jueves, baby.
0: Sí.
1: Es jueves, mañana ya es viernes y se llega al fin de semana.
0: Y mañana no llueve, ¿eh? Mañana
1: así
0: no llueve.
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0: Vamos con los audios. Muchos que quedaron pendientes, otros que van llegando. 0984-955-000. ¿Qué dice la audiencia?
4: Hola Roca, ¿cómo estamos? Como dice la frase, el peor enemigo de un paraguayo es un cerrista. ¿Ah? Siempre fue así.
5: Natu, ¿qué te vas a esperar? Obviamente es cerrista también. Esto tenés que tener en cuenta, ¿sabes? Lo llevan en la sangre. Son así,
1: no,
5: simios.
1: Ahí te voy a discutir porque sé quién es la persona, todo, sé la ropa y lastimosamente no estaba en el grupo que yo ya había... con el que yo ya estaba hablando. Por lo menos con ese grupo no estaba. Sé que vino y, aparte tengo las tomas también. Ahora recién alguien me puso el tiempo y tengo ya todo. O sea, tengo más data, ¿cómo es? Más pruebas. Y sabemos perfectamente quién es. Así que...
0: sí, hay que mínimamente escracharlo y si se puede denunciarlo también.
1: Sí, no, vamos a hacer lo que corresponde y como corresponde.
0: A ver.
1: Entendiendo que yo, y digo esto, yo no voy a dejar de hacer mi trabajo, no voy a dejar de meterme donde sé que hay fiesta del fútbol y acá lo que hay que hacer es educar. O sea, yo tengo que poder estar en cualquier lugar y se me tienen que respetar y nadie tiene derecho en ningún lugar a hacer nada. No voy a dejar de hacerlo. Lo que voy a hacer cada vez más es imponer... el respeto que se tiene que imponer. Y espero que entre todos ayudemos y colaboremos con esa comunicación también. Nunca decir, no, no tenés que entrar ahí, no, no tenés que... O sea, nos vamos limitando para y dejando que los acosadores tomen poder, no. Eso estoy totalmente en contra.
0: Y admiro tu fortaleza, Nati. Realmente te felicito. Vamos con más audios.
6: Yo no sé cómo tenían esperanza a estos cerritas de clasificar. Siempre fue la misma historia. Es como ver Titanic y esperar otro final.
7: Olvídate, es de Gustavo Gómez, jugador de selección. Rindió en algunos que otros partidos. Tampoco es el Carlos Gamarra, el Julio César Cáceres, o cuando hizo un gol importante en la selección.
8: Bueno, si vas a divagar así, Wilson, continúe nomás el programa, O si no traes la información, de información correcta, investiga antes, deja de divagar.
0: ¿Sobre qué tema, amigo?
1: No sé.
9: Es cierto que Gustavo Gómez es un buen jugador, pero bueno, también es sobradorcito el tipo, porque no se tranquiliza nomás y no dice nada. Así como juega en Palmeiras, tiene buenas selecciones y tiene los huevos suficientes. Pero espera nomás, Flamengo le ha liquidado otra vez la final y Fluminense. Y yo te amo.
10: ¿Verdad que lo que le reclamó fue lo que hizo por la hinchada? Eso no se pasó.
0: Sale un poco bajo.
11: Papi Nati, papi Wilson. Va a no sirve tipo, o sea, más de los casos. Ah. Violador cereal, o sea.
1: Marco Cáceres dice, vamos Olimpia, hoy una vez más a dejar en alto al país. Fuerza Olimpia, viejo nomás, dice. Acá Pablo Ruiz, déjate joder, el mejor central de José Naños. Siguen llegando los mensajes. A ver, ojalá que el examen de hoy no sea con el mismo resultado de anoche, dicen. A ver, la Marcha Verde quiere que renuncie el técnico de Palmeira, dice. Hola, qué gusto verles. Jorge Martínez dice, hola Wilson y Natalia, buen día, saludos desde Núñez, Argentina. Jackie Mereles también saluda, Jorge Martínez, Carlito también. Wilson, hoy conducción parado nomás, dice Carlito.
0: ¿Por qué, pico?
1: Hablemos de Olimpia, dice Pablo Basualdo. La próxima hay que chicar más a la cancha, dice Lucho.
0: Probable equipo de Olimpia, Gastón Olveira en el arco, la zona defensiva Raúl Cáceres, Brian Bentaverri, Mateo Gamarra, Esteban Matus, en la mitad de la cancha Eduardo Delmas, Richard Cachorro Sánchez, Juan Alfaro, Romeo Benítez, dejando arriba a Sebastián Ferreira en compañía de Thiago Caballero.
1: Ay, ay, ay, fuerza Nati, dicen acá Diego Fernando, gracias Diego. Ahí está, mucha fuerza Nati, exponele al idiota a ver si por lo menos así se siente un poco de vergüenza. Gracias, Jazmín Vallejos. Sarana puede ser, Sarana puede ser. Luis Ruiz Díaz también saluda. Acá Lucho también presente. Fuerza Nati, esa clase de tipos son cobardes, cagones. Fuerza, dice Freddy Cabrera. Gracias, Freddy. Es una mujer pública, se merece respeto. Muchas gracias, Pablo Basualdo. Y siguen llegando acá los mensajitos, también los saludos de todo. Dani Segovia también saluda. Manu Ortega. Porque pienso enojar con Gómez. Querían que haga gol en contra, pío, para ser ídolo.
0: Son las 7:22 en toda la República.
1: Yo quería, amigo, que haga gol en contra. Por supuesto que quería.
0: 10 grados la temperatura. Tenemos que ir a la segunda pausa. Va avanzando la mañana. De a poco va amaneciendo, aunque tenemos el cielo totalmente nublado, por lo menos en esta zona de la capital. Estamos sobre Eusebio, allá en la esquina de Rey Cefo Querón. Es el edificio de la Rock and Pop y de Ñanduti. Pausa.

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16: Siete con 29 en toda la República. Estamos entrando ya en el tramo final de AQN con Arturo Conter en Control de Controles, el histórico e interminable. ¡Qué ánimo, Arturo! Hoy juega Olimpia, papá. Hoy juega el decano, sí, ahí sí. Se elevan los ánimos y también otras cosas. A las 19, cobertura y transmisión de la gran jugada con el relator de la mayoría, Bruno Pont, para narrarles y llevarles todas las emociones de lo que vaya a acontecer hoy en el estadio de Sajonia. Los comentarios de Federico Arias, de Carlín Correa, Néstor Beltrán, Iván Bogado también, al igual que Nati Sosa Jovellanos en la previa del fútbol. En coordinación, Nico Sosa, la locución comercial de Edgar González y el acompañamiento de un gran grupo humano, el mejor equipo deportivo del país, acompañando al decano en busca de la clasificación a los cuartos de final de la Copa Sudamericana, que sería una instancia inédita para el conjunto franjeado en esta Copa. En la Copa Sudamericana, la única copa que le falta al conjunto de Olimpia y que evidentemente ilusiona a los hinchas. Unas 35.000 personas hoy en Sajonia, en el Defensores del Chaco, para apoyar al equipo de Vitamina Sánchez, que va a jugar con un 4-4-2, cambiando el 4-3-3 habitual que suele organizar para sus enfrentamientos. En este caso, Sebastián Ferreira y Thiago Caballero en la delantera del conjunto de Olimpia. Ojalá que le vaya bien y ojalá que Olimpia pueda seguir en Copa Internacional, porque es el único representante paraguayo que tenemos tras lo que fue la eliminación el martes de Recoleta y ayer de Cerro Porteño.
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16: Ayer empataron 0-0 Santa Fe y River Plate en este partido que estaba postergado por el tema del terremoto. En Bogotá se jugó, no se sacaron diferencias, la revancha la próxima semana en Buenos Aires, y este partido evidentemente tiene mucho interés para el olimpista, porque si Olimpia pasa hoy, de acá va a salir su rival en cuartos de final de la Copa Sudamericana. Imagínense ustedes lo que sería un encuentro entre Olimpia y River. River Plate de la Argentina en cuartos. Y por el otro lado de la llave, para semis, pensando ya bien lejos, mirando bien alto, podría ser un enfrentamiento Olimpia-Boca. De esas noches de copas internacionales que conoce bien el decano del fútbol paraguayo, y en un enfrentamiento histórico contra otro grande del continente como Boca. Pero primeramente Boca tendría que pasar de São Paulo, un equipo que no es el São Paulo de otros tiempos, pero es recontra copero, es brasileño y es múltiple campeón. Así que Boca San Paulo, por un lado, para conocer quién va a avanzar a lo que será la semifinal de este torneo de la Copa Sudamericana, que ya tiene instalado también en cuartos de final al Atlético Mineiro, que dejó en el camino a Bragantino, y al conjunto del Montevideo City Torque, que muy probablemente va a enfrentar a Cienciano en la siguiente ronda.
17: Señoras y señores, denle like a la transmisión de YouTube. Dale mamu, dale papu. Son 105 ya likes, 206 espectadores. Gracias por acompañarnos todas las mañanitas. Espero que estén teniendo un buen juernes. Arriba, borrón y cuenta nueva para el que lo necesite y para el que está entusiasmado hoy con su partido, para el pueblo olimpista, con todo para encarar esta Copa Sudamericana. Atención nomás, con este tema de la lluvia, no olviden de llevar pilotín si ya pueden y abrigo. Sí o sí pilotín y algo para el... mejor lo decía, ese pilotín que tiene gorro, ¿entendés lo que te digo? Para no mojarte el cabello. Eso es lo mejor. Pero cuidadito que si ahora ya hace frío a la nochecita, a las 7 ya, más frío va a ser. Así que vayan a llevar también saco y pilotines, por sobre todo porque llueve. Que no te vayas a enfermar, que no te agarre frialdad, como se dice. Estamos acá resucitando ya del día de ayer, pero estamos bien. Y por último...
16: Vos sabés, Nati, que... Perdón que te corte. Sí. Estoy viendo esta publicación de el colega Carlos Martínez.
17: Sí.
16: Que no sé si hizo una especie de lectura de labios o qué, pero transcribió él el cruce entre...
17: Gómez y
16: Gustavo Velázquez.
17: Vamos a poner.
16: No se escucha, pero a ver, te voy pero a leer.
17: Él no va a sacarse la traducción.
16: Dice, supuestamente le dijo Gustavo Gómez a... Gustavo Velázquez a Gustavo Gómez... Acá está, de tu llamas Areñe Potagui, le dice. 10 partidos más jugando en Ibea, perdés a empatar. A Nina la se apunta, Nepio Mamba, él le dijo. De tu llamas Areñe Potagui. Pero qué raro, ¿verdad? Porque solamente pone lo que dijo Gustavo Velázquez y no lo que le respondió ni cómo empezó el tema. Pero sí, lo escucha todo a Gustavo Velázquez diciendo, ¿eh? De tu llamas Areñe Potagui. ¿Qué personaje?
17: Pero contó ahí más o menos Gustavo Gómez.
16: Él minimizó. Y bueno, pero contó lo que pasó después, que ya se arreglaron. No contó así a profundidad y a detalle qué fue lo que le molestó a Gustavo Velázquez.
17: No, pero dijo, hubo malentendido. Y por lo visto le habrá aclarado a Gustavo Velázquez. Gustavo Velázquez le habrá dicho, che, ¿qué onda con esto? Y él le dijo, fue esto. Ah, bueno, entonces aclaró el malentendido.
16: Y ese, esto es lo que no sabemos que.
17: Ese malentendido es lo que queremos saber. El chisme lo que nos gusta. ¡Qué bárbaro! 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
17: Vamos, Olimpia, dice Juan Armoa. Flor de Órgano dice, vamos, muchachos. Que hoy juega el más grande, asadito, birra y clasificación. Los 3 puntos ganando también el domingo. Vamos, ¿qué dice? Acá Julio Metal dice, si Cerro pasaba a Palmeiras, podía soñar con su primera Copa Libertadores. Por los equipos que participan en esta edición, ahora más que nunca no lo conseguirán, dice.
16: Imagínate que Palmeiras de ese lado del fixture era el más fuerte. Hoy te digo, probablemente Palmeiras llegue a la final de la Copa Libertadores. Tal vez el rival más fuerte que tenga en el camino pueda ser Fluminense en semifinales. Sí. Pero Palmeiras, por nombre y por presupuesto, está por encima de Fluminense hoy.
17: Atenden a Aizen. Hola, tan triste los dos. No, nosotros no estábamos tristes. Lo que pasa es que conté nomás el evento que me pasó y Wilson se quedó mal. Porque Wilson no sabía, se enteró literal ahora al aire, no te conté.
16: No sabía.
17: Pero porque no hubo ayer tiempo. Entonces yo creo que ese... Antes estábamos todo tranqui, pero hasta que conté ese hecho que en serio es lamentable y más vale que nos vamos a poner cara de sonrisa. Pero agradezco el apoyo. Mucha gente también me dejó su dato para... Si yo necesito testigos como para que testifiquen. Todo lo tengo, papu. Ah, pero bueno, qué cosas con las que no da gusto lidiar, pero a veces hay que hacerlo.
16: Me imagino. Acá escribe Gustavo, Gustavo González, tenés terminación 776, envía un video y una denuncia. Gustavo González dice, tengo una queja referente a la construcción, o más bien destrucción, que hicieron los del MOPC al costado de la Conmebol y genera un tremendo caos en el tránsito saliendo de Luque. Por medio de ustedes para hacer pública esta denuncia, dice, y sí, la verdad que hoy salir de Luque por ese sector, que es la Conmebol, se torna recontra complicado. Están con obras y esto que va a ir, en teoría, hasta el 30 de agosto, pero también advirtieron desde el MOPC que las obras podrían extenderse un poquito más en caso de inestabilidad del tiempo, que justamente es lo que tenemos ahora.
17: Pero igual, baby, a veces cuando hay inestabilidad y algo que tiene que durar 3 días, una semana te dura 3 meses.
16: ¿Te acordás acá el cruce Eusebio Ayala y de la Victoria? ¿Cuánto tardó? 10 días nomás tenía que durar. Y tardó como un mes.
17: Un mes, te juro. Y da... O sea, siento que no miden lo que afecta a la gente. El tráfico, el tránsito, te genera un estrés, un problema, genera hasta violencia, la gente se queda más irritable. Horrible, baby.
16: Acá dice Gustavo otra vez, sigue diciendo que no es por las obras que hay congestión, sino que hay un bachazo que dejaron. Y que si solucionaran ese bache, si taparan, el tránsito sería más fluido.
17: Y si el bache, y después de que arreglen el bache, también es otro tema.
16: Y
17: difícil sí. En este país, pero bueno.
16: Pero mira que tiene razón, si por lo menos logran
17: bachear
16: esa zona.
17: Arena, piedra, tirarme ahí.
16: Tal vez sea más fluido el tránsito, ¿verdad? Y solucionen algo, el tráfico que se está generando en esa zona para salir de Luque.
17: 228 personas escuchándonos, Wilson, 113 likes, la mitad prácticamente la mitad. Si tenemos 114 likes, tenemos exactamente la mitad de los espectadores. Así que, mamu y papu, entren ahora a YouTube, los que nos están escuchando por los 95.5 FM. Entren al YouTube, conéctense, ahí nos pueden mirar. Estamos pituquitos bien temprano los dos. Nos dan un like, se suscriben al canal de la Rock and Pop Paraguay, Rock and Pop. Entran a la Rock and Pop en vivo antes que nadie, 20.08 del 2026, o sea, 20 de agosto del 2026.
16: Te voy a leer los números, Nati, ayer del YouTube, el reporte de Nico Sosa. Te voy a pasar luego, mi querido ropero, para proyectar. A ver, te voy a reenviar.
17: Los números, ¿verdad?
16: Los números.
17: Acompañaron ayer, qué gusto. Gracias, gente, por acompañarnos. Me llegaron una cantidad de mensajes, baby, te juro, y muchos colegas también. Muchos colegas que me escribieron y me dijeron cosas maravillosas. Tengo acá y agradezco también, porque cuando te dicen los colegas ya es otro, no sé cómo explicar, un halago distinto, porque mucha gente me escribió, pero qué sé yo, por ejemplo, Francesco, nuestro compañero, Ernesto Rosato, me escribieron diciendo que buena previa a todos. Acompañando también y eso se valora.
16: El pico máximo de gente conectada al mismo tiempo, en simultáneo, fue de 6.632. Imagínense.
17: Qué locura.
16: Más de 6.600 personas conectadas viendo la transmisión del fútbol, 1.400 likes. Y sumado a lo del Facebook, estaban unas 1.300 personas. Estamos hablando de 8.000 solamente en estas dos plataformas. Imagínate lo que va a hacer en la aplicación, lo que va a hacer desde paraguay.com, en lo que va a hacer en el dial 95.5 FM y la 1020 AM, Rock and Pop y Ñanduti respectivamente. El acompañamiento fue excepcional. Muchísimas gracias. Y mira que competimos contra cuentas de YouTube que tienen el triple y el cuádruple de suscriptores que nosotros. Y aún así no solo les damos pelea, sino que estamos arriba en cada transmisión de fútbol con Pelota en Movimiento. Así que muchísimas gracias a todos y evidentemente esperamos y les pedimos que nuevamente nos acompañen hoy en la cobertura del fútbol. A las 5 de la tarde ya arrancamos la gran previa de lo que va a ser la presencia de Olimpia como único representante paraguayo en torneos internacionales y ojalá que el conjunto de Cano pueda conseguir su clasificación a los cuartos de esta Copa Sudamericana venciendo a Vasco da Gama. Nosotras con Adri, dice Natalia Armoa, nos subimos temprano en el bus pero hace 2 semanas tardamos media hora en pasar toda esa parte desde donde empieza la ciclovía de Luque y nunca pasamos literal. A ver, Nati, si le puedo poner una coma, un punto a tu escrito, porque si no se hace difícil. Un saludo para Nati. Vamos con algunos audios.
17: Vamos.
18: Buen día, Nati. Buen día, Wilson. Wilson, avisa pues si ya llegó la marea azulgrana.
17: No llegó con la marea azulgrana. ¿Vos sabés qué? Eso quiero decir. En serio, la hinchada... 10 puntos, hizo la fiesta, acompañó, hermoso recibimiento, por Dios, qué lindo pirí te daba. Cantó, vos sabés que no estuvo ansiosa, no estuvo chiflando, hasta en los momentos malos cantando durante los 90 y más. Se quedó hasta final, papu, con la lluvia y todo, el hincha se quedó hasta el final bancando, no abandonó nunca. De verdad, yo felicito a... la gran hinchada de Cerro Porteño, realmente la mejor hinchada del país, la mitad más uno del país. O sea, se sintió ayer la cantidad de gente. Faltó otra cosa, fútbol faltó, papu.
16: 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Audio.
19: Buen día, Wilson, ¿qué tal?
17: Cuernes.
19: Gustavo Velázquez salió del grupo. Algo así va a ser, ¿no, Wilson? Y ya veo.
16: Gustavo Velázquez.
20: Buen día, Nati. Buen día, Wilson.
17: Buen día.
20: Hoy, como buen paraguayo y cerrista, se le apoya a Vasco da Gama. Hoy se le pone cuatro estos pancheros. Vamos, no. vamos.
16: Ey, tranquilo.
18: No, Wilson, no, ya te estaba hinchando nomás, así como le quité a Martín el sábado. Que si nos traen los números exactos. Que no vengan a divagar o que van a arreglar su contrato.
16: Ahora entiendo. Gracias al oyente.
21: Hola, buen día, Wilson. Buen día, Nati. ¿Qué te hizo, Nati, la hincha de cero, ese muchacho? ¿Te hizo algo malo o qué? Porque no aclaraste vos el tema que pasó ayer en la cara.
17: Aclaré ya acá en el programa, papu.
16: Sí.
18: Nati, obvio, la mejor hinchada del país, la hinchada más amarga del país.
17: No, yo estuve ahí, la verdad que se vivió una fiesta y eso hizo que pase un poquitito el frío, pero el fútbol no acompañó. Hoy espero que, por lo menos, bueno, ya no quiero más ni decir nada porque se sufre. Pero hoy esperemos que...
16: El hincha de Cerro,
17: así
16: para la gente que ve la radio, es Vegeta mirando al cielo bajo una lluvia intensa.
17: O sea, aquí no paró de llover en todo el partido, baby. Por lo menos una llovinita en todo el partido, no paró.
16: Llovió.
17: No, te juro, imposible era. Aunque esté abrigado todo. Ayer todo el partido llovió. Todo
16: siete,
17: el partido.
16: Para la gente que escucha la radio, perdón. Yo dije para la gente que ve la radio. Bueno, algunos también se sientan así. La gente más grande en su sillón tiene su radio ahí y miran mientras escuchan. Pero sí, hay que decirlo bien. Para la gente que escucha la radio, yo les describo lo que estamos viendo a través del YouTube. Nos vamos a la pausa. 7:45, la última. Y venimos para la despedida.

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0: Nos vamos, gente. Estamos despidiendo el programa. Gracias a todos por acompañarnos, tanto en el WhatsApp como también en el dial, en el YouTube, dejando su reporte de sintonía para la gente de Guaraní. Hoy hay una convocatoria de prensa, de conferencia de prensa, va a hablar el presidente Emilio Daher. Hay temas importantes que va a tocar, como por ejemplo la presentación de Pablo Recochea, el Vasco, como nuevo secretario deportivo del club. Van a presentar también a un nuevo refuerzo, estamos hablando del arquero Miguel Martínez, y van a anunciar a otro, a Armando Méndez, uruguayo que estaba jugando en Newell's, en la primera división, es un central, zaguero central, así que hay que ver qué otra novedad va a depararnos esta conferencia de prensa, en la que según el orden del día no están para hablar de Gaspar Servio, pero obviamente los colegas le van a preguntar eso a Emilio Daher. 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
1: Sí, señor, y nos vamos despidiendo poco a poco. Tenemos 223 espectadores, 116 likes. Dale, mamu, dale, papu. Esto es Juernes aquí en AQN por la Rock and Pop. Gracias por acompañarnos. Váyanle dando su likecito también. Y acá seguimos con los mensajes. Fuerza Nati, vamos Olimpia, dice Juan Armoa. Van acá con todo. Hablan también. Bienvenido, la hinchada. Claro, es muy importante, porque una cosa es la hinchada, otra cosa es ganar los partidos. En fin. Señoras y señores, la gran jugada, lo que ganó ayer, que es importante.
0: Sí, la gran jugada, como siempre, el mejor equipo deportivo del país. Gracias a todos. La máxima para hoy, según la Dirección de Meteorología, 17 grados. Ahora tenemos 10 grados. Hace frío, pero el sol está saliendo de a poco y se está tornando un día lindo, lindo. Ojalá que sea un buen augurio para Olimpia y que hoy pueda ganar su partido frente al Vasco da Gama y que luego el festejo sea con... 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Nos vamos, Nati.
1: ¿Por qué luego? Para el festejo. Algunos ya le meten antes, claro. Hacen una previa ya.
0: Previa, durante y post.
1: Sí, durante adentro no se puede, pero qué sé yo, algunos que comen el asadacho, que van vendiendo en la casa.
0: Los que no pueden ir al estadio.
1: Atendejo, él aquí nos dice, increíble cómo Cerro se quema cuando tiene que definir un partido. Ambiente inmejorable, pero cuando vino el gol todo se vino abajo. Es lo que dijiste.
0: Sí, nos vamos. Gracias. Se viene Rompiendo las Horas con Álvaro Mora, con Diego Jansen, con un gran equipo humano aquí de La Roca. Chau, chau.

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0: verdad.
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4: No te puedo dar paso porque estoy apurada, carajo.

0: Porque vos sos local. O vas a jugar con tu gente en, en la capital, no sé, algo decís siempre.
1: Capital del sufrimiento.
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3: Hola, soy Goku. Amigos erristas, por favor, no insistan. Ni reuniendo las 7 esferas del dragón, ni con Shenlong enfrente. No se puede. Shenlong no puede cumplir el deseo de que ganen la Copa Libertadores. Por favor, entiéndanlo. Eso nunca va a suceder. Bueno, de cualquier modo los voy a destruir con un Kamehameha.
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5: 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No me gusta así, reseca concha.
1: No hablemos solo de los pasajeros, vamos a un poco a hablar de los conductores de Bolt también. Dios mío, Katy, Yurune, Akane, Tevine, de todo. Y Nebu ahí adentro de su auto.
6: Soy un ser humano y como cualquier ser humano sí tomo cerveza.
7: ¿Una cervecita?
6: No lo niego.
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4: Hace rato iba a estar en Dubái, en alguna isla, y el mar me iba a estar refrescando los huevos, Álvaro.
8: Hola, hola, hola.
0: Sí, doctora.
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10: Necesito ser un puto.
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10: Y podés, vos decís, sí, pues, si vos sabes más que nadie.
11: ¡Te dije,
2: loco!
11: ¡Yo te dije!
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Ya se va el micrófono, ¿eh? 8:09 en toda la República del Paraguay. Señoras y señores, ya estamos aquí en la Rock and Pop en este jueves clásico con una temperatura de 10 grados aproximadamente, pero hermosa jornada, una mañana divina, hermosa, pero espléndida, con un... Después de lo que tuvimos ayer, digo, no pensé, le digo, no soy irónico, no quiero ser sarcástico ni mucho menos, porque no tiene nada que ver con el fútbol. Después vamos a hablar del fútbol, pero ayer fue un día realmente horrible. Horrible en todos los sentidos, frío, lluvia, viento, hija de puta, boludo. Desesperante, lo único que entraba era ir al sobre directamente, comer algo rico y al sobre directamente, porque realmente estaba... imposible, las calles, un quilombo, el tráfico, la lluvia, tormentas, rayos y centellas, por Dios. Bueno, en fin, pero ahora amanecimos con un hermoso día, en un hermoso jueves, con sí, un poquito de frío, eso sí, pero te abrigás y listo, porque aparte de ahí, solcito también lo que habíamos adelantado. Dentro de todo, estamos pasando una hermosa mañana de jueves, hoy jueves 20 de agosto del 2026, estamos en 95.5 a través de todos los canales de la Rock and Pop, ya estamos rompiendo las horas hasta las 11 de la mañana, Turón.

Falsea, la entrada falsea, ese es el problema. Ahí no vaya, no hay problema. Pero tienen que ver la entrada acá en la notebook, porque falsea, entonces como está así como sueltito, a veces funciona, a veces no, entonces tenés que mover. Por eso nomás digo. Pero después no va, papá, después. Pero lo más importante es que lo hagan. Eso nomás es. No que pase desapercibido y después la misma historia todos los días. Entonces se soluciona. ¿Cómo? Buscando un, viste cómo está flojito esto, entonces busca uno que quede. Entonces listo. Y ahí ya no va a tener más problemas. Mira que yo no entiendo un carajo de esto y les estoy contando más o menos qué es lo que tienen que hacer. ¿Ok? Todos los medios de comunicación están habilitados en esta mañana, en esta nueva jornada. Sí, jornada de jueves clásico, donde vamos a estar disfrutando de muy buenas canciones, aparte de toda la información que normalmente compartimos con todos ustedes a través de la frecuencia modulada y todos los canales de la Rock and Pop, a través de rockandpop.com.py, a través de YouTube, el YouTube de la Rock and Pop también habilitado, Twitch, X, el teléfono celular, la app, nos pueden seguir a través de la app también descargando la misma desde Google Play, así que te doy todas las opciones para que nos pueda seguir la mayoritaria audiencia. De hecho, siguiendo a través de todos los canales de la Rock and Pop en esta nueva mañana. Ya estamos.

del día de hoy, la programación musical, digo. Y va a sonar, por ejemplo, ¿sabe qué tema tenés que subir un poquito más arriba, Arturo? Por si no lleguemos, digo, pues está muy abajo. Y es un temón que hace rato no escuchamos. El de Break the Chain de Young Love Jezebel. Temón. Del año 94, pues, ese tema. Temón. Es más, podemos arrancar luego con esa canción, por favor, Arturo. Young Love Jezebel, Break the Chain, Temón. Mirá, Patricio Rey, Ratones Paranoicos. Vamos a escuchar a Nirvana. Entre otros grupos y artistas de primer nivel en este jueves clásico que normalmente acompaña, porque la música es el condimento especial que nos acompaña todas las mañanas aquí en 95.5, aquí en la Roca.

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0: ¿Cómo te va, señor Diego Andrés Janssen? Buenos días.
1: ¿Qué haces, Álvaro Martín? Un gusto saludarte, estar contigo una mañana más, a todo el equipo, a todos los buenos amigos de la Rock and Pop, que por supuesto están sumados a todos los medios tecnológicos y tradicionales de la 95.5 en frecuencia modulada. A nivel político, Pedro Aliana viaja el 5 de septiembre a Israel y dijo que a su vuelta va a estar anunciando el nombre de quien lo va a estar acompañando en la chapa presidencial, como dupla en este caso, y específicamente habló de los dos candidatos, uno que se sabe que es el preferido respecto a Juan Carlos Baruja. Dijo Aliana que entiende que le gusta mucho a Horacio Cartes y que es uno de los ministros más destacados del gobierno de Santiago Peña. Y con respecto a Raúl Latorre, lo describió como un gran amigo, como un compañero y un colega de la Cámara de Diputados, y también contó que el martes se reunió con un grupo de gobernadores, entre ellos César Sosa, y que con todos mantiene una muy buena conversación. Así que me imagino que no especificó su retorno, pero son viajes relativamente cortos, así que para seguramente el 8 o 9 de septiembre ya tendremos la noticia o la confirmación de una noticia y de un secreto a voces que se viene escuchando hace mucho tiempo, pero de la voz oficial. El día viernes, esto significa mañana, se va a retirar el semáforo de Pedroso finalmente. En el medio tuvieron que quedar 6 fallecidos, familias enlutadas, familias quebradas, y entendieron, comprendieron, o quizás la presión mediática hizo que desde el Ministerio de Obras Públicas y Comunicaciones, a través de Rutas del Este, saquen el semáforo, repetimos, el día de mañana viernes. Y lo otro tiene que ver con el juicio de Hernán Rivas, que continúa. Ayer fue un día muy curioso, porque entre todos los que pasaron, pasó Dora Cabañas. Dora Cabañas es la exdirectora académica de la Universidad Sudamericana. Imagínense, exdirectora académica de la Universidad Sudamericana. Y se le preguntó: señora Dora Cabañas, ¿podría usted citar el nombre de algún profesor de la Universidad Sudamericana? A lo que la señora responde: no recuerdo a ninguno. Chicos, si la exdirectora académica no se puede acordar el nombre de un profesor, creo que esto ya está dejando al descubierto que el manejo de la universidad, más allá de lo desprolijo, era casi inexistente.
0: O sea, ¿quién es la señora, dijiste?
1: Exdirectora académica de la Universidad Sudamericana.
0: Bueno, pues si la exdirectora académica no recuerda el nombre de un profesor, uno. Estamos hablando al pedo.
1: Y Hernán Rivas no lo reconoce como alumno, no lo vio nunca, dice. Ahí sí se acordaba que nunca lo vio.
0: Bueno, pero a ver, yo no sé si es un testigo que puede aportar algo.
1: Con respecto a lo que se le preguntó, sí, no, si no, hay profesores, no. Y si lo conoce Hernán Rivas.
0: Pero acá, a ver un poquito. Si puede aportar para que cada uno pueda sacar sus propias conclusiones. Porque si la directora académica no recuerda el nombre de ningún profesor, y ponerle que no recuerda de igual manera a Hernán Rivas, ese es otro punto.
1: Sí, claro.
0: Pero si la directora académica no se acuerda de ningún profesor, o sea, estamos hablando al pedo los dos acá. O sea, cerremos el boliche.
1: Ah, sí, mismo. Bájame todo, bájame la persiana.
0: O no fue directora académica, o estuvo ñembo como directora académica en una universidad
1: Fantasma.
0: No existía.
1: Bueno, humo, así mismo. Entonces digo, estos son elementos fuertes que ya va teniendo justamente los jueces, van teniendo los jueces para en un punto dictar sentencia. Porque ¿qué sucede? A los jueces no le están dando elementos para que digan si el título es verdadero. Porque todo es, no conozco a ningún profesor, no lo conozco a Rivas, no sabemos si esto es real, no sabemos si la documentación realmente salió de la universidad. Entonces va a ser un trabajo difícil. Ellos sabrán cómo manejar el tema de las leyes, pero está muy complicada la situación para Hernán Rivas, que en su día número 5, entiendo que hoy continúa, todavía no emitió una sola palabra. ¿Sí? Se rió unas cuantas veces. Sonrió en realidad. Y se lo ve muy tenso, eso hay que ser sincero.
0: O sea, esa sonrisa medio
1: nerviosa, la sonrisa nerviosa.
0: De nervios.
1: Puta, ¿esto cuándo va a terminar? O sea, ¿cuándo van a decir que no es real el título?
0: No es la sonrisa de la película Sonríe.
1: No. Smile, ¿qué? Sí. Qué película para los amantes del terror de la nueva generación, hay que decir. Igualito te sale. Así le haces a tus hijos, seguro, y los corres por la casa. A bañarse. A la puta. Bueno, Y ahí le podés sacar la foto y ya después, mira, te queda para el... Mira, mira, mira. Así, así, acá, acá, ¿sí? Sí, esa va a ser una fotaza. Qué grande. Y a hacer lo tuyo. Y tenemos efemérides 2 hoy. Ya está, ya te quedaste congelado, esperá.
0: No, le doy, un tiempo más, pero, porque vos sabés cómo es.
1: No, está el 2.
0: Sí.
1: Qué molesto.
0: Sí, bueno, boludo.
1: No, está bien.
0: La puta, me duele toda la mandíbula ya.
1: Te temblaba ya el cachete, bueno.
0: Pero vos sabés que esa película fuera de bola sonríe. ¿Qué vos decís para la nueva generación?
1: Sí, los amantes del terror de la vieja escuela.
0: No, de la vieja escuela que somos nosotros.
1: Es chiste, pero está bien.
0: Sí, pero dentro de todo es... Para la nueva generación, para lo que producen hoy a nivel de terror, sí te da miedito,
1: boludo. Sí, no, sobre todo cuando se cuelga en el baño y camina por los techos.
0: No, y aparte la nena, boludo, cuando la chica en el 2, no sé si vos viste
1: la 1.
0: Hija de puta, boludo. La 2, la parte 2, donde mueren todos. No,
1: ¡epa!
0: No, en la parte 2, donde la protagonista es una estrella de rock, de pop, en realidad. Es una estrella de la música, etcétera. Y entonces se va a un lugar donde, porque una estrella se va como para tomarse fotografías con sus fans.
1: Sí.
0: Y boludo, está ella ahí sacándose fotos con todo el mundo, se acercaba y de repente en el fondo.
1: Pero es otro, no es la madre del uno, ¿verdad? Es otro el smile. ¿O es la misma? Sí, de acuerdo, le poseyó el espíritu, cagamos. Sí.
0: No, es otra historia ya.
1: Ah, otra. Sí, porque esa termina medio...
0: Claro, ustedes saben, no quiero spoilear tampoco, ¿verdad?
1: No vamos a decir,
0: ¿verdad?,
1: que mató a los hijos.
0: Pero, sí. No vamos a decir que murieron toditos.
1: Sí.
0: Pero en el 2 es otra historia, pues una estrella del pop, etc.
1: Por eso, sí.
0: Realmente da un poquito de miedo.
1: Creo que un hombre es en el 2, ¿verdad? El smile, ¿o no? Me pareció ver en algún tráiler o algo así. O es una mujer también, la que se ríe.
0: Son varios.
1: Ah, son varios ya.
0: Sí.
1: Son varios.
0: Pero van buscándole a una persona X.
1: Ya sobre.
0: Y que es la estrella del pop.
1: Todos a ella.
0: Todos por ella.
1: Qué bárbaro.
0: No, impresionante.
1: Fuerte. Bueno, buena película de terror para aquellos que quieran ver este fin de semana. Puede ser una buena opción.
0: No, hicimos lunes de película la pasada.
1: Pero... Vos disponés cuando acá se hace las cosas cuando vos decís, papá.
0: Sí, pero
1: puede ser.
0: Yo soy dictador.
1: No, dije eso. Pero puede ser jueves de película porque hoy hay estrenos cinematográficos. Entonces, si vamos contra la corriente.
0: ¿En serio que sí?
1: Y los jueves se estrenan las películas en el mundo prácticamente.
0: Ah, no sabía.
1: Sí.
0: Ah, yo pensé que era miércoles me chupa un huevo.
1: Jueves, día de estreno.
0: Miércoles me chupa un huevo de Lorena Arias. Ella inventó eso.
1: ¿Quién es?
0: Lorena Arias.
1: ¿Quién es?
0: Esa que era modelo.
1: ¿Qué
0: es? Que después Ñembo fue conductora.
1: Sí. Que es buenísima persona.
0: Ella dice que sí.
1: Ah, sí, ahora la voy ubicando. Sí.
0: Ella dice que sí. Sí, porque mira.
1: No, la abuela que no estaba, faltó 10 días. Estamos jugando.
0: Está.
1: Sí, la que la adoramos.
0: Está recontra pendiente al programa, yo sé. Porque ella es así, la conozco perfectamente.
1: Ah, no, creí que te había dicho algo.
0: No, ella se despierta a las... Imagínate, normalmente se despierta a las 5:30 de la mañana.
1: Dice. Sí.
0: A ver.
1: Sí.
0: No, en serio. Dice que se despierta a las 5:30 hasta los domingos porque se va a la misa, porque ella es muy buena.
1: Eso
0: en serio te digo, se va a la misa porque ella es
1: muy buena. Esa es la persona mayor,
0: ella
1: 5:30.
0: Es muy buena.
2: Me llamo Lorena Arias.
1: Sí, el lunes vuelve Lorena, ¿eh? Sí.
0: Bueno, y el lunes vuelve Lorena.
1: Por la duda.
0: Entonces... ella está muy pendiente a todo y se está preparando con todo porque dice que al final no hizo nada de lo que iba a hacer.
1: Ah, ¿se escribieron?
0: No, pero yo la conozco.
1: Ah, porque yo no vi nada de lo que tenía que hacer. Sabemos lo que tenía que hacer
0: tampoco.
1: Y nos vimos que se haga lo que tenía que hacer.
0: No, no, o sea, no se le molesta a la gente que está de vacaciones, Liz.
1: Sí,
0: yo salgo de vacaciones, vos me llegás a llamar y soy capaz de
1: está
0: todo.
1: Está despedida.
0: En serio te digo. Y eso que no soy dictador, sí. Parezco nomás. ¿Apa, eh? Puta, mira lo que es, boludo.
1: A ver. Hija de... Quiero esa foto, qué buena está, será. Me encanta. Yo, me gusta el terror, pues.
0: No,
1: me gusta.
0: Hay mucha diferencia.
1: Me gusta eso. Y la verdad que a mí me sacaron los anteojos nada más.
0: Diego, estás igual,
1: güey. A vos también, claro.
0: Sí. Yo con este moretón que tengo acá en el, en el ojo.
1: Le pusieron al otro lo más el moretón. Qué buena foto,
0: qué lindo,
1: será.
0: Qué lindo. Ya estamos platicando para Halloween.
1: Girasol. O el día de las iglesias evangélicas. No sé vos qué vas a festejar, hereje.
0: Tenemos que venir disfrazados.
1: Ese día,
0: claro. Ya me estoy preparando para eso. Bueno, así que Lorena Arias está de vacaciones, va a volver el lunes y la vamos a estar esperando con bocaditos, con todo completito.
1: Sí, como sí. Qué lindo.
0: Mañana.
1: Se merece una diva.
0: Claro, diva, es una estrella.
1: Basta de tirarla abajo, es una diva.
0: Claro que sí, por supuesto.
1: De las pocas que tiene el Paraguay.
0: Así mismo.
1: Bueno, y en efemérides, hoy tenemos dos días que recordar. Uno es el Día Mundial, mientras estaba nublando, Álvaro Martín, quiero decir que toda tu alegría del comienzo del programa se va disipando casi en 20 minutos porque se está nublando y probablemente llueva hoy también. Hoy es el Día Mundial del Mosquito, que mientras no sea Aedes aegypti está todo bien, pero es un insecto bastante molesto, sobre todo en verano. Y hoy es el Día Mundial, que se puede celebrar tranquilamente, de las papas fritas o las patatas fritas, depende en qué país sea.
0: ¿De dónde es lo que saca eso, Diego?
1: Y me lo manda una fuente, un profesor destacado del Paraguay.
0: No te puedo creer.
1: Pero un profesor así de elite.
0: O sea, ¿es el Día del Mosquito?
1: Sí.
3: No me moleste, mosquito. No me moleste, mosquito.
1: Muy bien.
3: No me moleste, mosquito. Why don't you go?
0: Qué rápido que está
3: el
0: nuevo.
3: No me moleste, mosquito.
1: Ya me preocupa.
4: No, gente muerta. Veo gente muerta.
3: No me moleste, mosquito.
0: Hoy es el Día del Mosquito de la papa frita.
1: Ah, sí mismo, de las papas fritas, sí. Eso se puede comer, se puede comprar en cualquier lado, se puede mandar a traer también.
0: Sí. Claro, seguramente van a haber promo y eso porque...
1: Probablemente, si se despertaron,
0: exacto.
1: Sí, van a hacer promo. Sí, no.
0: Yo no soy mucho de comer papa frita, ¿eh?
1: Yo, si voy a comer una hamburguesa, acompaño. Pero hacerme yo en mi casa, no.
0: Yo como solamente la hamburguesa. Cuando pido, por ejemplo, para los niños, para los chicos, etcétera, pido y voy a comer, por ejemplo, una hamburguesa, pido, o voy a comer, voy a pedir para mí también, pido solamente el sándwich.
1: No pido ni gaseosa. No pedís el combo, pedís
0: solo... No me gusta la gaseosa también de estos lugares.
1: Ok.
0: Para no tener que disculpar.
1: Está bien.
0: No me
1: económico.
0: Gusta nada. No,
1: si fueras mujer, daría gusto invitarte a salir. Sí. Pues solamente hamburguesa.
0: Salir nomás.
1: No, eso es para pagarte la cena, digo. Es solamente barro. Hamburguesita, sí, sin combo.
0: Me va a dar de comer.
1: Hermoso.
0: Me va a dar de comer para romperme
1: después.
0: Los cuernos. Sí, pero. Después. Sí, bueno, más vale. Si salís a comer, por lo menos tenés que entrar.
1: Y después,
0: bueno,
1: claro.
0: Sí, lo único que falta, le llevas al cine. Después te vas a comer en un restaurante lindo.
1: Y deja su casa.
0: Le da este. Después te dice, llévame a mí. No, no. No tiene sentido.
1: No, es así, no es la vida.
0: Por lo menos no había peleado un biquito, por lo menos.
1: Algo.
2: Lorena,
0: Aria. Algo tengo que ligar.
1: Algo, un cariño.
0: Por favor, chicas que están escuchando, chicas que están siguiendo, que nos están viendo, sean... Entiéndannos.
1: Sí, sean corteses, sean amables.
0: No sean crueles.
1: Sí, exacto.
0: ¿Sí? Entiendan, si el hombre es cortés, si el hombre es caballeroso,
1: sí.
0: Si el hombre es buena gente, si el hombre te da todo lo que te tiene que dar, ¿por qué eso así, Lucía? La puta, te estoy diciendo caballeroso, cortés, fino, huele bien.
1: Educado, te trata bien.
0: Te lleva al cine. Te lleva a un lindo lugar a comer. La
1: y
0: puta,
1: ahí te va a dejar por el menos, que no le saca a comer, el que la trata mal, sí, el que es famoso.
0: Por lo menos.
1: Claro.
0: Sea, digo. Algo, Lucía, algo. Tiene un premio. Y me va a decir, no, pero el hombre luego se tiene que comportar de esa manera. Es cierto, el hombre tiene que ser caballeroso. O caballero.
1: Y la mujer una dama.
0: Y la mujer tiene que ser una dama. Entonces. Está bien, pero di o no. una época. Ahora me parece que todo cambió. Antes era, boludo. No, tampoco. Antes vos salías con la mina y después al día siguiente ligabas un pico y le llamabas a tu socio al día siguiente a contar que te dio un piquito, boludo.
1: Antes había que salir 2-3 veces para llegar al piquito.
0: Sí.
1: No era el primer día.
0: Dependiendo.
1: No, claro, todo.
0: Dependiendo.
1: Era una chica para tu novia.
0: Sí.
1: Tenías un par de saliditas probablemente. Acordate cuando éramos.
0: No, vos te subías, señorita, a mí me gusta tu style.
1: Ah, qué buen tema. Qué buena frase.
0: ¿Te acordás, señorita?
1: A mí me gusta tu style.
0: Bueno, entonces en esa época vos salías, ibas, te sentabas en un lugar lindo, comías algo, picabas algo, tomabas.
1: ¿De qué época
0: algo.
1: Hablamos? Pues, lindo, sí, definamos lindo de los 90. Sí, tío,
0: finales de los 90,
1: sí,
0: más o menos.
1: Sí.
0: Nada, esto dejate de joder, boludo.
1: Qué guay.

0: decir que era más batalla antes. Un sí, chiqui
1: claro,
0: más, ¿verdad?
1: Claro, claro.
0: Tenía que ponerle un poquito de
1: onda. Había, sí.
0: Sí.
1: Pero también había menos interés material, digo. Podía ir en bondi a buscar a tu chica.
0: O sea, en esa época
1: podía ir a pata.
0: Billetera no mataba
1: no,
0: al galán.
1: No. El galán todavía podía llevarse el trofeo.
0: Cierto.
1: Sí.
0: Sí, porque los lindos levantábamos en micro y
1: sí,
0: todo.
1: Sí, papá, yo no tenía auto y...
0: Bien. Yo salía en micro, boludo.
1: Claro.
0: Yo salía en el 23.
1: O pateando.
0: Ustedes me pueden creer eso. Esto no existe todavía. En el 23 salía, boludo. Y le cortaba el pasto de la casa de mi papá. Todos los días para que mi papá me pueda dar 100 mil guaraníes el viernes.
1: Ah, era igual, será. Yo y también, yo lavaba el auto y así cortaba el pasto.
0: Sí. El sábado le premiaba yo a mi novia. Y nos íbamos en taxi porque era una pelada de la gran puta.
1: En realidad te premiaba a tu viejo con los 100 mil. Ay, vos después invertías en la chica.
0: Sí. Y pobrecita la chica.
1: Chulina.
0: Porque ella vivía en un barrio muy cheto.
1: Ah.
0: Cerca de la vicaría castrense, mamá.
1: Sí, señor.
0: Barrio donde hay mansiones nomás, ¿eh? Y Alvarito se iba a llegar en el 23. Llega y allí va.
1: El timbre era la cuerda.
0: Y después va que no, y tenía que subir, ¿verdad? Había una subidita. Y en el camino a la casa de en ese entonces mi noviecita, vivía un multimillonario, uno de los chetos de Andes, ahora no tiene ni un mango más. Para todo esto. Sí, no, pero en serio te digo.
1: Cheto de la época.
0: Sí. Cheto de esa época.
1: Claro.
0: O sea, no es cheto. Hay una diferencia entre ser cheto y tener guita.
1: Ok.
0: Ojo, ¿eh?
1: Este tenía guita y era medio pila.
0: Este era, no, tenía las dos cosas.
1: Ah.
0: Era un tipo de plata y era cheto.
1: Ah, okay.
0: Entonces todos sus amigos eran cheto y con plata también.
1: Claro.
0: Hoy a todo esto, más secos que lengua de loro, me jodes. Sí. Pero así nomás es la vida. La vida da vueltas.
1: La montaña rusa.
0: Sí, exactamente. Sí. Entonces, todo así nomás. Entonces yo pasaba y a mí, a ver, yo tuve la gracia de que mis padres me hayan dado una buena educación, por lo menos. O sea, yo...
1: Hablamos en casa, ¿no? Del colegio.
0: De la casa y el colegio. Fui a un buen colegio.
1: Sí.
0: Colegio renombrado, etcétera, etcétera.
1: Pero en casa viene educación. Gracias,
0: seco.
1: Por favor.
0: No tenía ni un manguete en el bolsillo. ¿Eh? Y en esa época...
1: Seco y educado, qué bueno, claro.
0: Seco y educado.
1: No es poca cosa.
0: Sí, porque mi mamá
1: porque
0: me inculcaba.
1: Vos
0: tenés que ser caballero, tenés que comportarte bien con la señorita, claro. Etcétera, etcétera.
1: Gracias,
0: todo.
1: Por favor.
0: Sí, dame
1: la heladera de la casa.
0: Sí,
1: ajena.
0: Mamá, yo te prometo, mamá, dame la llave del auto, me voy a ir. No, vaya en micro.
1: Así es.
0: Sí, tenía que ir en micro. Entonces, en ese momento, a mí me conocían esos chicos. Los chicos me conocían porque éramos más o menos del mismo círculo.
1: Exacto.
0: Pero yo era seco y por eso ni me pescaba.
1: Misma edad.
0: Sí, prácticamente todo contemporáneo.
1: Bien.
0: Ponele algunos 2 años más, 2 años menos, sí. No importa.
1: No, porque si era más grande tenía la ventaja de ser más grande.
0: Pero éramos del mismo círculo, pero yo era muy seco, entonces no me pescaban a mí.
1: Claro, claro.
0: Hoy día por poco no me ven ni se arrodilla.
1: Hey.
0: Bueno, pero así nomás es la vida. Pero yo soy buena onda lo mismo.
1: Y decís levantate, claro.
0: Claro, levantate.
1: Pásame la mano.
0: A veces le digo, bueno, vení un ratito. Porque,
1: no,
0: levantate. Entonces, yo paraba en el 23, le hacía la para al colectivo.
1: Sí, señor, claro.
0: Y tenía que bajarme, obviamente, y tenía que subir 3 cuadras para la casa de mi noviecita.
1: Sí.
0: Y por el camino yo sí o sí tenía que pasar por la casa de uno de estos. Donde normalmente están todos con sus autos, ahí enfrente lavando el auto, tomándote veré, y yo la puta madre que tenía que pasar por ahí, boludo.
1: No se te da de esquivarlo, claro.
0: Y demasiado embore, pues era demasiado. Iba a quedar muy feo, pues si yo cruzaba la otra vereda.
1: No, claro. No, era vuelta a manzana.
0: Entonces,
1: otro cuarto.
0: Yo tenía que asumir mi rol de seco.
1: Exactamente. Seco, bueno, con personalidad.
0: Seco con personalidad.
1: Actitud.
0: Churrísimo.
1: Sí, actitud.
0: Eso sí.
1: Sí.
0: divino.
2: Sí, sí, sí, está bien, está bien. Babea por vos, para.
0: Si era, si era pendeja, me iba a recontra comer. Perdón, bueno.
2: Está bien, está bien.
0: Entonces, iba con personalidad.
2: Claro.
0: Y ayer ahí estaban los tipos, todo chetito, ¿verdad? Pero me conocían. Que yo era semicheto, guau.
1: Y eran malos.
0: Malísimos. No, malísimos. Entonces, paso y yo educadamente, hola, ¿qué tal? ¿Verdad? Saludaba. No me saludaban.
2: Ah, qué hijo.
0: No, hijo de puta. Sí. Perdón.
2: Sí, sí.
0: Bueno.
2: Sí.
0: Entonces, no me saludaban. Me iba, obviamente, tocaba el timbre en la casa de mi novecita, me atendía. Mi novecita me abrazaba.
2: Se tiraba porque, encima, claro, llegó el sol. Sí.
0: Llegó el sol, sí. Venía acá, me metía al. Metía ahí a la sala. No, a la sala.
2: Ah, ok.
0: Venía al
3: yo
0: sofá.
3: No.
0: Para, no,
2: eso después.
0: No vaya a ser así, después, Arturo, por favor, que hay niños.
2: No tan rápido.
0: Bueno. Sí. Entonces, ¿cuándo era el tema? Cuando yo tenía que salir, porque cuando salíamos, teníamos que bajar otra
2: con
0: vez.
2: Con tu novia y la chetada en el medio.
0: Con mi novia de la mano y a esperar la línea 23.
2: Era sobre. ¿Qué? Y, cuando, sí es más
0: y ahí cuando pasábamos, se reían ellos de nosotros.
2: No, se reían de vos, perdóname. Se reían
0: sí,
2: de mí.
0: O sea, y diciendo supuestamente cómo lo que iba a andar ella conmigo, que yo era seco.

0: Entonces después, bueno, yo sabía que ella está bien dentro.
1: Pero te bancaba
0: me
1: muerte.
0: Me bancaba, pero sí. Le incomodaba la situación, claro. Como cualquiera. Entonces yo también empecé a remarla como para salir en taxi por lo menos, ¿verdad?
1: Claro, claro, claro.
0: Entonces los fines de semana...
1: Era caro el taxi en ese momento.
0: Sí, entonces lo que hacía lo siguiente. Nos íbamos, por ejemplo, en taxi y nos íbamos a un restaurante y yo pedía un plato y cortábamos la mitad.
1: Hermoso, muy romántico.
0: Muy romántico. Sí. Inclusive yo le daba un poquito más a ella.
1: Qué bueno, bien.
0: Para que tenga sueño, para que le pueda llevar rápido a la casa.
1: No.
0: Dios, ya
1: años, ¿qué edad tenías vos ahí en ese momento?
0: Y era pendejo, teníamos...
1: 15.
0: No, un poquito más grande ya. Ponerle 18 ya.
1: 18. Ya era mayor de edad, sí.
0: Sí, 18, sí. 19 años. Sí, sin vehículo. En esa época, ahora todo el mundo tiene auto.
1: Oh.
0: Antes no era así.
1: No, sino plataforma y no pasa nada.
0: Claro. Exactamente. Sí. Le podés joder, le podés decir, sabes que no tenés ni un mango... Cuando tenés un vehículo, le puedes decir, ¿sabes que me gustaría salir en plataforma? Porque
1: voy a tomar, es famoso.
0: Claro, y le volea de esa manera y listo.
1: Así mismo.
0: Antes no se podía hacer eso, Diego Yancho.
1: No, señor.
0: Bueno. ¿Vos siempre tuviste guita, Diego?
1: No, para nada. Sí. También era de... Yo trabajaba inclusive los sábados solamente cuando era más pendejo. En un laboratorio de mi tía. Y trabajaba de 7 de la mañana a 6 de la tarde el sábado para ganarme mi sábado. Y poder salir con plata en los bolsillos. Después lavar el auto, cortar el pasto. Eso también era normal.
0: Oye, es prácticamente.
1: Pero nunca me regalaban la guita. Nunca me decían, toma, anda a salir. No.
0: Pero imagínate, Diego, hoy le llamaba a una chica, pero dice, vamos a salir, ¿verdad? Salí de ti arriba, por ejemplo. En micro, en la puta vida va a salir de ella.
1: No, olvídate.
0: ¿Viste? Mirá vos, dice luego. Allá le tenés que buscar vehículo, sí. Le tenés que llevar a comer bien.
1: Y no cualquier vehículo.
0: No.
1: Dependiendo de lo que quieras hacer.
0: Si quieres
1: sacarla a comer, puedes ir en cualquier vehículo. Si querés algo más, olvídate.
0: Sí.
1: Hay que tener.
0: Sí, le tenés que llevar ahora a un lugar así, departamentito. Ya no, es Matelo y eso y compañía.
1: Ah, mira.
0: No. Ahora se fue todo al carajo, Diego.
1: ¿Qué te cuento bien,
0: a ver, oyente, buenos días. 098495500. El WhatsApp de la 95.5, el WhatsApp de la Rock and Pop en esta mañana, señores, adelante.
2: Buen día. Arriba. Álvaro, por fin un programa alegre. El programa anterior era un cementerio, o sea, gran puta, carajo.
0: ¿Por qué, pero?
1: Me perdí, ¿qué pasó?
3: Para mí una falta de respeto, literalmente, que no le pongan a Gatito y le traigan un arquero de cuarta que no sabe de dónde salió. Literalmente nervioso me puso porque Gatito, ¿cuánto le ayudó a hacerlo en la clasificación? Y este arquero que de Nacional viene. Y Ricoy.
0: Ahora, pregunto nomás, y esto tiene que ver con el partido de Cerro Porteño, porque Cerro Porteño perdió ayer ante Palmeiras. Cerro Porteño quedó fuera de la Copa Libertadores de América el día de ayer, con frío, con lluvia, bueno, la cantidad de gente que fue a alentar. Los hinchas de Cerro Porteño que quedaron con las ganas una vez más de poder llegar a instancias finales de la Copa Libertadores de América, queda fuera. Perdió 1-0 contra Palmeiras. El gol de Palmeiras convirtió Gustavo Gómez, el capitán de la selección paraguaya que milita, que juega hace mucho tiempo en el Palmeiras. Después tengo algo que preguntar acerca de eso. Pero con respecto a lo que dijo el oyente, ¿qué culpa tiene el arquero de Cerro Porteño de...?
1: Siempre se corta por lo más fino. Siempre se culpa al arquero, que es el que recibe el gol, ¿verdad?
0: Pero vamos. Y pues no tuvo nada que ver el arquero.
1: Un equipo, claro.
0: El arquero no tuvo nada que ver en el gol de Palmeiras. Es más, Palmeiras pudo haber aumentado, pudo haber convertido el segundo gol y el tercero y tapó el arquero. O sea, si es por eso, digo... Creo que por ahí viene la mano. Ese es el partido que yo vi, al menos. A ver, oyente, buenos días.
4: ¿Qué haces, Alvarito? Profe Jansen. ¿Aló? No puede ser que siempre tenga problemas con tu mouse. Golpea pues ya la mesa y que te traigan uno inalámbrico así, pero de la gran puta. No puede ser que vos tengas tu problema todavía a esta altura del campeonato.
0: Sí, sí. Imagínate que ya me estoy por jubilar. A ver, oyente, buenos días.
5: Álvaro, por YouTube se escucha tu programa, pero música no sale.
1: Mola, te estás jodiendo.
5: Chica, ya pone música y no suena nada. No sé por qué es un problema.
0: A ver, oyente, buenos días.
6: Buen día, Álvaro. Buen día, Diego. Álvaro, ¿cuánto es tu pálpito para hoy? Yo creo en vos, será. Ese es lo único, o sea, que me mantiene en pie.
7: ¿Qué tal, profe? Álvaro, ¿de qué año fue esa película de Smile que vos estás diciendo? Porque yo busqué ahora y me marca 2022 y no sé qué. ¿Película vieja, pibe?
0: Hoy,
7: esta noche.
0: Y bueno, si es del 2022, no es 20, película vieja.
1: Y 2024 la 2.
0: Claro, chicos, vamos, es película relativamente nueva.
1: Claro,
0: claro.
1: 2 años nomás,
0: sí,
1: tiene la...
0: Hay dos partes, parte 1 y parte 2.
1: Sí, 2022,
0: la parte 1 creo que es del 2022.
1: Sí.
0: Y la parte 2, que es la más 24. Nueva, es aparentemente del 2024.
1: Sí, acá tengo, sí.
0: Smile, sí. Exactamente. A ver, oyente, buenos días.
8: Cierto, eso es, boludo, que antes el la billetera no mataba a Galán. Porque mi viejo, por ejemplo, mi viejo era fachero, boludo, era fachero, pero moñaisa iba ella. Ay, hizo güey. Y mi mamá, boludo, modelo, era cuando era joven. Y yo, ni caso, ni un caso, no hay caso que me vuelva a pasar eso a mí, madre. Pues eso, güey.
0: Te está cagado, amigo. Empezaba a producir, a trabajar, a ver qué puede hacer, porque no vaya a llegar seco a la vejez, porque ni socio va a tener, me decía mi papá.
9: Diego, buenos días. Tranquilo, acuérdate que hay una diferencia entre ser sangre azul y entre ser pila y tener dinero. Vos siempre fuiste sangre azul, papá. Así sí. Que no importa que los tipos hayan sido multimillonarios, vos tenés que pasar con estilo siempre ahí.
0: Y eso es lo que te conté.
9: Tu mina no vivía ese lámbar, porque si me decís que antes tenían esos tipos que te miraban mal, eran muy adinerados y ahora son secos. Me imagino que van a ser todo de plata vieja.
0: No era de esa zona. Y eso es lo que estaba contando. Yo pasaba con personalidad, con estilo. Pero por favor.
1: Con tu Dracar Noir dejando ese halo de
0: aroma. Exactamente, sí. Claro, por favor. A ver, oyente, buenos días.
10: ¿Qué hace, Álvaro? Y yo calculo que varios de los perros que la remamos tenemos esa historia, se ha parecido a la tuya o no. Yo me acuerdo que un día llegué a farrear y tenía que colgármelo, o sea, que usaban el auto de su viejo, o sea, en la época de colegio te hablo. Qué puta, boludo. Ya contigo. Ahora estos personajes, algunos son drogadictos, otros están presos, otros sí que están por prestación, otros sí que sin denigrar hacen changa, boludo. Yo tengo mi camioneta prácticamente del año. A buscar ese cuerda, pero a ellos se le daba todo antes, boludo. Uno de los que estaba más o menos así como yo. Después el resto, boludo, que mucho sufrí ya. O sea, que me tocó varias veces volver a pie, ya, porque al mismo tiempo palo, lo bajo ese güey, ya. Pero así es la vida, boludo.
0: Y antes volvíamos a pie nomás luego.
1: Sí, claro.
0: Pero la fiesta de colegio, por ejemplo, la vez pasada le preguntaba de Garcito si continúa. Ya no, ¿verdad? Prácticamente hay más o menos. Hay. Bueno, antes nosotros nos íbamos, por ejemplo, a una fiesta de colegio y volvíamos a pata.
1: Sí, claro, obvio. Y yo te dije que me iba a cafecitos, pap. Allá a Colón.
0: Hija puta.
1: Y yo vivía en Villamorra.
0: ¿Qué hacías ahí, boludo?
1: Íbamos por los perros. Había concierto en esa época. De acá en los 90 había concierto.
0: En Nueva Araña.
1: Bueno, no era un lugar más top, ¿verdad?
0: Araña, ¿te acuerdas? Araña.
1: De acuerdo.
0: Sí, para mí, araña.
1: Y nosotros muy Michael éramos nosotros. Muy Michael. Y veníamos pateando el centro.
0: Sí, pateando.
1: Ida y vuelta. Sí.
0: Y encima no había mosquete. A veces sí, es obvio donde va a ir hoy. Tengo que creer, pero... después te saludaba con los perros, te ayudaba.
1: Sí, no, nada.
0: ¿Verdad?
1: Ni asalto, ni nada.
0: Andaba poca hora de cafecito caminando acá.
1: No, ni en pedo.
0: Si llegas con ropa hasta acá, te doy un premio. hasta tus zapatos te van a chupar los perros. A ver, oyendo, buenos días.
11: Buen día, Loro, papá. Buen día, Dios. Álvaro, vos no tenés... No querés pasar el Instagram de Lucía. Soy cocinero. Nunca va a pasar hambre conmigo. Le voy a dar de comer todo lo que quiera. Todo lo
0: mira un poco que levante, Lucía.
11: Lo que sea le va a preparar.
0: Ah, mira,
1: en las sombras,
0: mira,
1: Lucía.
0: Mira por su cara, mira, se volvió loca ya, mira.
1: ¿Está contenta?
0: Mira, escuchan a Lucía. Escucha.
11: Álvaro, papá, un día Dios. Álvaro, vos no tenés, no querés pasar el Instagram de Lucía. Soy cocinero. Nunca va a pasar hambre
0: con. Ahí está, viste, Lucía, que le van a entender. Acá pregunta mío si tenés plata, para que te des cuenta nomás.
1: ¿Quién? El ella, queso. Lucía.
0: No, ¿viste? Así dice.
1: ¿Qué
0: si tiene guita,
1: no, Lucía, no vos no, Lucía.
0: Está bien, amigo.
1: Vos no, Lucía. Está por bien, favor.
0: Diego, está bien que la mujer sea interesada. Está bien, no está mal. ¿Dónde lo que...? ¿Dónde lo que está escrito que esté mal?
1: No,
0: eso?
1: Pero ¿dónde está escrito que esté bien? No, no está bien.
0: ¿Por qué no?
1: No.
0: ¿Por
1: no
0: qué? Está. Pero la mujer... No ¿qué viví? ¿Qué pasa bien, Samir?
1: Hay cosas que no tienen un porqué, no hay una explicación, pero te dice la vida, tus principios, que no está bien ser interesado, ni siendo mujer ni siendo hombre, porque hay amigos interesados también, ¿eh?
0: Ahora, a ver, cierto, que... tenés razón, no, pero ese en sabemos, otro sentido.
1: Sabemos.
0: En el sentido, yo digo, si vos eras pendeja, aparte de lo... perdón.
1: No, al contrario.
0: Si vos eras mujer,
1: sí.
0: ¿Vos ibas a salir con un seco?
1: No me...
0: Bueno, entonces...
1: No.
0: Entonces no está mal.
1: No, pero a ver.
0: No está mal, amigo.
1: Es una charla políticamente incorrecta.
0: Pregúntame a mí.
1: No, vos, yo sé tu respuesta.
0: No, pero pregúntame a mí.
1: Si vos fueras mujer, Álvaro Martín... Sí. Perdón, Martina.
0: Sí.
1: Que sería tu femenino, por Álvaro no tiene.
0: Sí.
1: ¿Saldrías con un seco?
0: No.
1: ¿Y si te gusta? ¿Y si te atrae? ¿Y
0: no
1: si
0: me
1: hay
0: va a
1: piel?
0: Gustar todo por seco.
1: No, pero físicamente digo, no.
0: No me va a gustar por seco.
1: Acordate cuando voy y te era seco pero hermoso.
0: Sí.
1: Y bueno, te puede gustar un
0: cambiaron
1: seco y hermoso.
0: Cambiaron los tiempos. Bueno. Así de simple, ay, Diego.
1: No, pero feo.
0: ¿Qué no querés que haga?
1: Feo.
0: Te estoy diciendo la verdad, si querés te miento.
1: No, por favor, jamás. No.
0: Por lo menos me tiene que llevar a cenar a un lugar lindo, boludo.
1: Y pero si no te gusta, después tenés que ir a intimar, boludo, asqueroso,
0: No, obviamente que me tiene que gustar también.
1: Ah,
0: no,
1: entonces ahí cierra todo.
0: No, es solamente la plata.
1: Ahí cierra todo.
0: Te tiene que gustar también.
1: Acá hablamos de la interesada que le gusta la guita y no importa el muñeco.
0: No, eso no. Para comerme
1: claro, si
0: huevo
1: un sapo,
0: podrido a esta altura del campeonato, no, querido.
1: El tipo te paga champagne de tres palos, pero un sapo.
0: No. Tengo...
1: Hay estómago.
0: Tiene que...
1: De amor propio, autoestima.
0: Claro, tiene que oler bien, tiene que ser linda, me tiene que gustar. O sea, tampoco la pavada.
1: Claro.
0: No. Así es, ¿verdad? Te tiene que gustar por

0: A ver, oyente, buenos días.
1: Ese no tiene... Hay tanto audio ya.
0: A ver, oyente, buenos días.
2: Empieza el lloro, señores. Empieza el lloro.
0: A ver, oyente, buenos días.
3: Un día, Álvaro, un día, Diego. Álvaro, una consulta. ¿No sería malo llevar hoy a la cancha la camiseta alternativa del Olimpia? La que es negra con la franja vertical, tipo de costado que le asemeja a la camiseta del Vasco. ¿O qué opinión tenés sobre eso?
0: Sí, es parecida. O sea, la franja que va así de...
4: Horizontal.
0: O vertical. Es tipo...
4: Sí, horizontal.
0: Claro.
4: De hombro a cintura.
0: Es muy de Vasco.
4: Ah.
0: Okay. Así que... A mí me parece que Vasco va a jugarlo hoy con su... camiseta alternativa. Debería de. Porque son camisetas en los mismos colores y por ese lado. Así que llevan nomás, papá, la tradicional. Y te va a la cancha. A ver.
5: Buen día, Álvaro. Estoy buscando para esta noche parrillero y mozo. De preferencia que sea cerrita, por favor. Gracias.
6: Buen día, muchachos. ¿Cómo están? Alvarito, Diego, el profe. Ya se le extraña a Lorena. Que venga ya. Quiero escuchar su voz. O sea, que Álvaro, quiero compartir algo con ustedes. O sea, que algo muy loco lo que me pasa hoy en día. Ahora, antes yo, cuando era pendejo en el colegio, tipo 16, 17, 18 años, bueno, tenía suerte, ¿verdad? Y ligaba más pendeja. Eso, güey, ¿verdad? Y puta, tenía que pichear plata para irme al telo. Y ligaba, tenía más suerte ya y supe con las pendejas. Hoy en día, vos sabés que hoy en día trabajo bien, gano bien, no gano fortuna, pero literalmente gano bien. Tengo auto, tengo casa propia, pero nadie me pela, boludo. Qué puta, ni una mina por ahí no me hace caso hoy en día, qué loco.
7: Vos sabés que cuando termina el partido, Velázquez se le acerca a Gómez y le dice de todo, boludo. No sé por qué. Oye, todavía a ver qué es lo que le digo. Igual al dice putearon.
0: Sí, eso puede ver. Hasta ahora no entiendo. A lo que yo verdaderamente no entiendo, y quiero que me expliquen ustedes que son profesionales en todo esto y en todología, es por qué el cerrista está tan enojado con Gustavo Gómez.
4: Sí, ¿sabes cómo es? El paraguayo eliminando un equipo paraguayo por ahí en el folclore.
0: Pero ¿qué tiene que hacer Gustavo Gómez? Gustavo
4: Gómez, hacer goles, no jugar. No jugar.
0: Gustavo Gómez tiene que tener la pelota frente al arco y tiene
4: chutar
0: que
4: tirar, afuera.
0: Tiene que chutar afuera porque él es paraguayo.
4: Y bueno.
0: Vamos a dejarnos de joder, boludo.
4: ¿Viste? La mentalidad.
0: ¡Su amigo! ¡Oche, ahí! ¿Qué, Gustavo Gómez? No te vamos a perdonar nunca. La puta, el tipo está jugando y le están pagando en una institución, y él tiene que respetar la institución, sea la institución que sea, y juega contra Cerro, juega contra Olimpia, no importa. Yo no te puedo creer,
4: así
0: boludo.
4: Así es.
0: Si fue por eso, que no, realmente no entiendo. A ver. No se escucha absolutamente nada tu audio,
4: el vehículo.
2: Álvaro, seguime contando tu historia de Garche y más cosas. Eso es lo mío. Antes del colectivo, te bajan la parada a 10 cuadras del telo, te van taxi, salí en taxi hasta la parada otra vez. Eso me gustó escuchar. Vamos a ir hablando de eso.
8: Buen día, chicos. Buen día, Álvaro, Diego, ¿cómo están? Álvaro, con respecto a lo que estabas diciendo recién, lo de salir con la minita, hoy en día, olvídate, 500 mil por lo bajo, 500 mil, sin saber si vas a coronar eso, teniendo vehículo, si no tenés vehículo, puedes, como decir, puedes ir en plataforma y todo eso, pero también.

0: tiene su costo eso, o sea, por lo bajo 500.000, sin saber, eso da la suerte, sin saber si vas a coronar. Si coronás por ahí la noche con suerte, bueno, otros 200 más por ahí tenés que agregarle otra vez a eso. 501 millones es una noche de intento de levante, así es hoy en día, Álvaro.
1: ¿Qué es lo que es coronar?
2: Sabelo.
1: ¿Sabes? Dios mío, ya tu sí, seña.
2: Sí, viste lo que es, terrible. Muy soez. Muy soez.
1: No, pero sí. Gran 7 el día. Sí. Yo no te veía así, hermano. Dios mío, un hombre de familia.
2: Un gentleman.
1: Un gentleman, mira.
2: Pero po, bueno, qué mordió puta la banquina. Sí, sí. Con ruido fue, con ruido, sí, ¿verdad? No, sí. Para que no queden dudas.
1: ¿Qué me va a coronar? ¡Me hace la seña!
2: A ver, oyente, buenos días.
3: Buen día, Álvaro. ¿Qué tal, profe Diego? ¿Cómo están?
2: Bien.
3: Hugo les saluda.
2: Sí, Hugo.
3: En relación al comentario del otro oyente que habló del arquero de Cerro, ¿pero qué tenía que ver? Para mí es, tiene mayor culpa el que perdió la marca a Gustavo Gómez. Después del partido de Cerro fue lamentable. Era un partido de barrio. Vos mirabas a los jugadores de Cerro, dos pases seguidos no podían hacer. Quedó bien eliminado. Ayer te estaba escuchando en AM, Álvaro, y cómo le chuleabas a Mamo para no hablarle del resultado. Vos ya sabías algo de esto, Álvaro. A mí desde ayer ya me empezó a dar mala espina por eso.
1: Pues sabes que, hablando un poquito del partido, para mí Cerro Porteño no jugó mal. En honor a la verdad y el partido que yo vi y que más o menos puedo analizar. Es más, a mí me parece que los primeros minutos, los primeros 35 minutos del primer tiempo, Cerro Porteño jugó bien. Fue un partido donde tuvo mucho la pelota, si bien no tuvo muchísimas oportunidades de gol, tampoco las tuvo Palmeiras, manejó más o menos el partido. Fue un partido para decir parejo los primeros 35 minutos. Después del gol, sí podemos decir que desmoronó prácticamente la estructura de Cerro Porteño, y a partir de ese momento ya fue superior Palmeiras, inclusive prácticamente todo el segundo tiempo, donde tuvo muchas oportunidades. Si bien Cerro Porteño en los últimos minutos también empezó, obviamente tenía que empatar el partido, empezó a tener la pelota y tuvo una oportunidad clara, por ejemplo, con Vegetti, que tapa al arquero, y me parece que hubo un cabezazo también de Jonathan Torres, que no se pudo dar. Pero me parece que en general Palmeiras fue superior a Cerro Porteño. Pero en partes sí podemos decir que Cerro Porteño manejó bien la pelota. Los primeros 35 minutos me parece que jugó bien Cerro Porteño. Entonces, bueno, por ahí viene la mano. Tampoco jugó un desastre. Claro. Me parece que no va por ahí. Me parece que no fue un desastre Cerro Porteño. Sí se eliminó y puede eliminarte perdiendo 1-0 o 2-0 o 3-0. No importa porque te quedaste fuera, lo mismo. Pero sí me parece que Cerro Porteño no jugó mal.
2: Se perdió con dignidad, eso te decía fuera del aire, ¿verdad? Porque una cosa es que vengan y te hagan tres goles y otra cosa es perder por la mínima diferencia. ¿Da gusto perder? Claro que no, pero bueno, si así tenía que ser las circunstancias del partido, creo que la mínima diferencia te hace salir todavía con la frente en alto, aunque no de gusto.
1: No sé si frente en alto.
2: Pero 1-0 nomás. No te llenaron la canasta de goles.
1: Sí, pero lo mismo te quedaste fuera. El objetivo es pasar, el no perder 1-0 nomás.
2: Si te vas a quedar afuera, ¿cómo querés quedarte afuera? ¿Perdiendo 1-0? No hay opciones, ¿eh? No vas a entrar. 1-0 o 4-0. Y yo prefiero perder 1-0.
1: Sí.
2: ¿Entendés así?
1: A ver.
4: Álvaro. Sombra de la Noche es lo que era película de terror antes. Eso es lo que era de terror y no macana.
1: Está gorazo, Sombra de la Noche.
2: Tan, tan, tan, tan.
1: Sí.
2: Está en TikTok. ¿Eh?
1: Domingo Coronel siempre hacía de borracho.
2: ¿Por qué?
1: ¿En serio te digo, siempre hacía de borracho. Un clásico, sí, Sombra de la Noche. Ah, gusto, Sombra
2: de la borracho
1: noche.
2: Se cruzaba con los mitos, con la leyenda.
1: Exactamente.
2: Con
1: a ver, oyente, buenos días.
5: Y yo calculo que varios de los perros que la remamos tenemos esa historia, se ha parecido a la tuya, ¿o no? Yo me acuerdo que cuando llegué a Farray tenía que colgármelo, o sea, que usaban el auto de su viejo, o sea, en la época de
2: colegio.
5: Qué puta, boludo. Ya contigo. Ahora estos personajes, algunos son drogadictos, otros están presos, otros sigue tan por prestación, otros sigue sin denigrar, hacen changa, boludo. Yo tengo mi camioneta prácticamente del año. A buscar ese cuerda, pero ahí se le da todo antes, boludo.
1: Sí, ya pasamos. A ver.
6: ¿Qué tal, Álvaro? ¿Qué tal, profe? La primera jugada de Cerro, el Caliceda medio cruza y Vegetti sin actitud. Allá nos dimos cuenta de cómo estaba Vegetti. No tenía actitud, no tenía aceleración, no tenía reacción. No sé. Se tiraba y era gol de Cerro. La primera jugada de Cerro. El que Alicea engancha y chuta medio cruzado. Pasó a un metro de la pierna de Vegetti. Se tiraba, era gol.
1: ¿Vos sabés que algo también que vi? No sé si ustedes se percataron. Y si pueden contarnos y compartir con nosotros sin ningún problema, porque ustedes manejan todo esto y son todólogos en la materia. Sí me parece que hay jugadores de Cerro Porteño, Gustavo Velázquez, por ejemplo, que no es la primera vez, pero sí, ayer de nuevo, ya iba a mencionar la vez pasada, pero se me pasó, y hay jugadores de Cerro, Gustavo Velázquez más todavía, se queja todo el partido.
2: Y te desconcentra la queja.
1: Yo creo que desconcentra. Sí. O sea, pero te estoy diciendo de cualquier jugada. Hay jugadas que son claras, que son más claras que el agua. Pero se plaguea, hablando mal y pronto, se plaguea todo el partido y puede llegar a desconcentrar.
2: Sí. Y le afecta al equipo también.
1: Sí.
2: El playón es terrible.
1: Todo el partido protesta. Sí. Cualquiera sea la jugada, cualquiera sea la decisión del árbitro, toda la jugada protestaba. Entonces me parece que hay que jugar un poquito más tranquilos.
2: Sí.
1: Creo. A ver.
7: ¿Qué tal, Álvaro? ¿Cómo estás, profe? ¿Cómo estás?
1: No, no sale bien tu audio, Gary. A ver.
8: Playón está.
9: Álvaro, Diego, ¿cómo va? Y vos sabés que no solamente los jugadores, Álvaro. El público, la dirigencia. El Cerrita en sí está así pichado, parece en todo el tiempo, parece que se han perseguido. Y yo creo que ese es el ADN del Cerrita ya un tiempo a esta parte, che. Y si es que no te quejas, parece que no sentís. Ese es su sentimiento.
8: No sale bien.
9: En las quejas están todo el tiempo.
1: Acá dice el capitán es el único que puede protestar. Si no, ya sé eso, pero te digo, no por eso vas a estar protestando todo el partido.
2: Claro, no, una cosa es reclamar lo que te parece injusto, otra cosa es plagiando todo el partido.
1: Está bien, no, ya, yo soy el capitán, bueno, no paro luego de protestar y de reclamar todo el partido. Sí. O sea, boludo, hay momentos y momentos donde vos tenés que salir a reclamar y hay momentos donde tenés que parar un poquito la pelota.
2: Así es.
1: Mira. O sea, porque yo soy capitán, pues... Los 90 minutos me tengo que putear. De pie, por favor, en la mañana.

Bueno, y hablando de eso, hablando de Copa Internacional, bueno, Recoleta que quedó fuera de la Copa el martes, ayer quedó fuera Cerro Porteño y hoy juega Olimpia, ¿eh? Hoy juega Olimpia, Copa Sudamericana, octavos de final ante Vasco, 0-0 el primer partido en Río de Janeiro. Hoy juega...

0: Te diga algo, Arturo. Hoy Olimpia, Estadio Defensores del Chaco, 19 horas. ¿Querés saber, Arturo? Después voy a decir. Un poquito más tarde. Tranquilo nomás, no se deben a preocupar. Tranquilo, ¿eh? 99,9% estoy seguro.
1: ¡Epa!
0: Sí, en serio te digo, es lo que voy a decir después. Tranquilo nomás, no se deben apurar.

0: las 5 de la tarde va a comenzar la previa de la gran jugada aquí a través de 95.5, a través de Anuti, a través de todo el grupo, a través de todas las plataformas también. Va a arrancar esto a las 5 de la tarde, con la previa.
1: Bueno, tempranito.
0: Natalia Sosa va a estar...
1: De 5 a 7.
0: Va a estar en la previa, así que prepárense. Va a estar por la calle, en la previa.
1: Bien.
0: ¿Sí? Así que, bueno, a seguir la gran cobertura de la gran jugada a partir de las 5 de la tarde, aquí a través de todas las plataformas del grupo Ñanuti, ¿ok? Ayer jugó el primer partido, jugó River. O sea, a ver un poquito, porque acá está completito, ¿eh? Después vamos a pincelar con todos los resultados. Pero ayer Santa Fe, Independiente de Santa Fe, de Colombia, y River empataron 0-0.
1: Sí.
0: La vuelta se va a jugar el próximo miércoles 26, ¿ok? En el estadio de River.
1: Monumental.
0: En el Monumental. ¿Y por qué digo eso? Porque en el caso de que pase Olimpia hoy, va a tener que jugar con el ganador de ese partido.
1: Ah, mira, puede ser River Plate entonces. Puede ser. Viajaba Aires.
0: De una. De uña.
1: Viajaba Aires.
0: De uña, papá, ¿eh? Hacemos una delegación, una comitiva y nos vamos. 11 grados tenemos de temperatura, señores. Escuchen lo que es esto que suena en la mañana. Corría el año 1994. Aproximadamente. Y sonaba como loco esta canción, de nombre y de título Break the Chain, de la agrupación bien noventosa Jam Love Jezebel, arrancando la jornada aquí en la Rock and Pop. Bienvenidos.

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0: ¿Qué tal, profe Diego? Yo soy luqueño, Álvaro. A muerte. Lastimosamente, el Curaluque está en terapia intensiva por culpa de dirigentes. Pero opinando del partido de Copa, cuando juega Olimpia me da esa sensación de que algo puede armar. Pero cuando juega Cerro y más con un equipo brasileño, sé bien que se va a eliminar. Lo que no sabemos es por cuánto nomás. Pero cuando juega Olimpia es totalmente diferente. Te da ese aire, esa sensación de que cualquier momento va a sacar su mística y sabemos cómo es el Olimpia.
1: Mora Jansen, buen día. Che, legalmente hablando, yo a mí con Cerro no me interesa, ¿verdad? Lo que menos me interesa en esta vida es Cerro. Pero sí veo sus partidos porque me gusta el fútbol. Y hay una cosa que realmente ya no me genera. Anteriormente vos te burlabas de lo que pasaba con Cerro en cada Copa Libertadores, ¿verdad? Pero vos sabes que llegó un momento donde ya ni siquiera es simpático. Porque a pesar de ser el tradicional rival, uno quiere ver equipos paraguayos que avancen, ¿verdad? Y bueno, y después allá en las instancias finales, ahí quieres que se elimine, ¿verdad? Pero eso pues se trata el fútbol, de la emoción y del, ¿cómo te voy a decir? De la carga al contrario y todo eso. Pero ahora ni eso ya no genera. Y es muy triste. ¿Y sabes qué es lo que más me llama la atención? Que una persona como Jansen esté diciendo que se salió con la cabeza en alto porque se perdió 1-0 no más. O sea, tan baja es ya nuestra vara que nosotros pensamos que perder 1-0 no más ya es suficiente como para salir con la cabeza en alto. Yo te digo, yo hoy Olimpia se elimina y me va a dar una rabia gigantesca y no sé qué es lo que voy a hacer para tranquilizarme, ¿verdad? Porque tenemos todo servido en bandeja como para pasar de ronda, ¿verdad? Y depende exclusivamente de nuestros jugadores. Entonces, si tus jugadores no ponen la actitud que tienen que poner, lógicamente que algo no está bien, algo pasa dentro del club. Y bueno, y quería resumir nomás en esto. Lo de Cerro ya no es simpático, ya es motivo de estudio.
2: Pero a mí me parece que Cerro Porteño puso actitud el día de ayer. No es que entró a relajarse, a querer perder. Pero sí, a mí no me gusta. Yo, en eso está claro. Y es mi posición. A mí no me gusta perder ni 0-0. Pero sí planteo, porque en algún momento lo hemos hablado, planteo la actitud. Porque vos podés perder en un partido, en un juego, podés perder. Todos pierden, en algún momento todos perdieron.
3: Unos pierden y otros ganan. Así nomás.
2: Pero eso es
3: la vida, hermano.
2: La ley, hermano. Así de simple. Messi pierde. Messi ganó también en su momento. El Real Madrid ganó todo, pero perdió también. El Barcelona también. Grandes equipos, grandes selecciones, grandes clubes han ganado todo, pero también han perdido. Olimpia, ¿para qué me vamos a ir tan lejos? Olimpia ganó todo lo que puede ganar un equipo. Y acá no es una cuestión de fanatismo, ni mucho menos. O no porque yo sea olimpista estoy diciendo esto. Yo no estoy mintiendo. Olimpia ganó absolutamente todo lo que un equipo puede ganar. Hasta el punto, ¿hasta qué punto llegó lo de Olimpia? Yo no sé si ustedes dimensionan todo esto. Olimpia llegó a ganar en su momento la Copa Libertadores de América y la Supercopa. Los dos torneos ganó. Entonces, normalmente, en ese entonces, la Recopa, otro torneo, se jugaba con el ganador de la Supercopa y de la Copa Libertadores de América. Imagínate lo que llegó Olimpia. Y como había ganado los dos torneos, las dos copas, Olimpia ganó la Copa Libertadores y la Supercopa, y automáticamente se le tuvo que dar nomás ya la Recopa porque no podía jugar Olimpia versus, claro, Olimpia.
3: Una locura.
2: Es una locura. Pocos equipos logran eso en el mundo. No es solamente en la región. En el mundo. Y me parece que está por ahí nomás. Me parece que no sé si fue el Real, no sé si fue hasta ahí nomás, ¿eh? pocos equipos logran en el mundo eso, lo que logró Olimpia. ¿Hasta qué punto? ¿Hasta qué punto llega la grandeza del Olimpia?
3: Enorme.
2: Bueno, entonces, por eso decía, yendo nomás otra vez al tema en cuestión y lo que mencionaba el oyente. Acá lo que siempre, independientemente a perder un partido, porque podés perder, como así también podés ganar, pero independientemente a eso, se tiene que analizar la actitud del equipo.
3: Y el rival, y contra quién estaba jugando también.
2: ¿Contra quién?
3: Que no era un Pichirucci.
2: Claro, pero más que sea, puede ser Pichirucci también. Porque puede perder también.
3: No,
2: mira que Olimpia perdió contra Pichirucci también. Y Cerro Porteño también.
3: En la balanza.
2: Bueno, pero te digo nomás que la actitud marca todo. Absolutamente todo. Si vos ves que el jugador se rompió el lomo, mojó la camiseta y puso huevo, como se dice, y demostró actitud dentro de la cancha, no le puede decir nada al jugador. Ahora, si el jugador entra y pierde otra vez y caminó todo el partido,
3: y bueno, mandarlo a...
2: Bueno, sí, claro, ¿entendés? Pero me parece nomás que tenemos que manejar eso y esas comparaciones que son... Comparaciones, las comparaciones son odiosas, dice, bueno, pero en realidad estas son interesantes de analizarlas justamente por eso. El futbolista es un ser humano, el futbolista se puede equivocar. El arquero se puede equivocar, el defensor se puede equivocar, el delantero se puede equivocar. Hay que ponerse en el lugar del jugador. Ahora, si el jugador no pone lo que dije hace un ratito, es otra cosa. Entonces, por ese lado nomás, y mencionando y lo que estaba diciendo el oyente y compartía con nosotros el oyente.
3: Una cosita, porque me citó nada más. Yo no justifico, no quiero ser derrotista, no quiero decir está bien perder. La historia ya está escrita, la historia ya no se puede cambiar. Cerro perdió. Cuando vos pones en la balanza algo que no vas a poder cambiar, no te digo pensar si Cerro podía ganar, no, Cerro perdió. ¿Vos qué querés perder? ¿4-0 o 1-0? No hay otro resultado, a eso nada más voy. No es que yo digo qué lindo perder, está bien perder, o perdimos porque somos malos, aunque yo no soy de Cerro Porteño, ¿verdad? Entonces, sin caer en este optimismo tóxico, digo, hermano querido, si el equipo salió a jugar bien, cuanto menos los primeros 30 minutos, contra un equipo de primera de verdad, y pierde por la mínima diferencia, y te vas con la frente en alto, claro que no da gusto perder. Claro que querés mandar a la puta medio equipo, pero hermano, es lo que tocó. Y fue la mínima diferencia. Te vas, así como se pide el gol del honor cuando metes uno, si te hacen uno, y te vas con honra. ¿Qué querés que te diga?
2: Vos sabés que a mí me parece que va mucho más allá de esa situación.
3: Y lo digo como deportista, sí, ya pero, no lo digo ni como
2: pero
3: nada.
2: Digo nomás sí. Que esto, lo de Cerro Porteño, va mucho más allá de lo que vos estás mencionando, que es cierto lo que estás diciendo. Pero lo de Cerro Porteño va por otro tema, porque es todos los años, Diego.
3: Y bueno.
2: ¿Entendés? O sea, ¿cómo le farrea el Olimpita al Cerrita? ¿De qué manera le farrea?
3: Sí, claro, con las copas que tiene.
2: Tenés que ganar, nunca ganaste, ¿entendés?
3: Sí, pues, igual.
2: Me parece que va por ese lado también.
3: Pero eso te digo, esta es la realidad ya. Ya se perdió, ya no se va a ganar, ya no se va a seguir en la copa. Ya está. Hay realidades que no podemos cambiar. Entonces, administrando tu realidad, ¿qué decís? Somos una cagada y esto, chao, cerrame Cerro Porteño, que no juegue más ninguna copa, o una vez más lo intentamos, loco, y perdimos 1-0 contra un equipazo. Eso, esa mirada nada más es lo que yo puse sobre la mesa. Después, si te gusta o no te gusta, es otra historia, pero digo para que no vayan ahora tras mi comentario y que solamente los mensajes que se vienen sean que yo estoy equivocado o lo que fuere. Cada uno que opine lo que quiera, pero digo, se fue con honra. Es duro, es feo, no da gusto, pero es así.
2: Bueno, Tesorera se borró con la plata de los juguetes del Día del Niño y dejó 30 niños llorando, dice la información. Estamos con Lucía Navarro, que es una de las madres denunciantes. ¿Cómo te va, Lucía? Buenos días.
4: Muy buenos días, ¿todo bien?
2: Bueno, contanos por favor qué pasó, Lucía. Si puedes hablar un poquito más alto para que te podamos escuchar bien.
4: Sí, sí.
5: Y nosotros teníamos todo preparado para el festejo, le llevamos a los niños al colegio. Estaban todos ansiosos esperando que el festejo iba a ser para la 1:30. Y la tesorera, que era la encargada de juntar la plata, y ella misma se encargó, le dijo que iba a comprar todo lo necesario para el festejo. Tenía que aparecer a las 11 de la mañana para llevar todo lo que compró, que según ella el sábado ya compró todo. Se le ofreció ayuda para que algunas mamás se vayan con ella a comprar, y cosas que ella en ningún momento aceptó, que ella nomás iba a hacer. Después ya dijo que ella compró todo, que ya tenía todo. A la 1:23 mensajean, dice que ya está en camino, que está por llegar, que le faltaba comprar dos juguetitos que las mamás habían pagado a última hora, entonces que iba a pasar a comprar dos juguetes y que ya llegaba. Después ya apagó su celular y nunca más nos atendió.
2: ¿Y después qué pasó, Lucía? Porque se apagó el teléfono, se dijo que compró los juguetes y que tenía esto y que le faltaba lo otro, y después apaga el teléfono en algún momento, pues le va a ver si es tesorera del grado, es porque su hijo está en el colegio también.
5: Y de hecho que su hijita tiene una hija en el grado de mi hijo y estaba ahí entre los niños también esperando su regalo y también reclamándole porque ella no tenía festejo.
2: ¿Cuánto pusieron en total, Lucía?
5: Y pusimos 85.000 guaraníes cada uno. Después el domingo ella escribió en el grupo y dijo que no le alcanzó la plata porque los juguetes estaban muy caros y que le faltaba más plata para, ¿cómo te decía?, para las golosinas. De hecho, una mamá le tiró otros 100.000 para que pueda comprar todo.
2: ¿Y después se rascó con la guita?
5: Aparentemente nosotros llamamos, mensajeamos, no le llegaba el mensaje, después nos contestó. La de su hermana está también en el grupo, que tiene su hija también el grado, y nos dijo que su hermana se había internado, que está
2: en el hospital. A ver, no te estoy entendiendo muy bien, Lucía. ¿Qué dijo? Porque después habló seguramente ella. ¿Qué dijo?
5: Su hermana dijo que estaba internada en el hospital de Itagua.
2: Sí.
5: Cosa que una mamá antes se iba a ir al hospital de Itagua, se fue a preguntar y le dijeron que no estaba internada.
2: Que no estaba internada, sale muy mal la comunicación, por eso no estoy entendiendo, sí. Nomás. No sé si es nuestro problema o es tu problema, o sea, no sé si es tu teléfono o es nuestro acá el problema. A ver un poquito, Lucía, decime para poder descifrar nomás todo esto, porque me parece importante. Ella dijo que su mamá estaba internada.
5: No, que ella se internó. Después de que 5 minutos antes...

0: Bueno, pues entonces Cinder no.
1: No, al final estaba en su casa. Bueno, es una mentira tras otra, ¿entendés?
0: Ah, claro. Y esta señora, esta la mamá, la tesorera del grupo, ¿ya se comunicó ahora? ¿Pudieron hablar? ¿Pudo...?
1: Ayer a la tarde se comunicó con la profesora diciendo que va a devolver parte de la plata.
0: ¿Y por qué parte?
1: Después de que dijo que ya compró todos los regalos, había sido no compró luego nada. Y yo creo que ahora con la presión de toda la prensa y las redes sociales, está queriendo devolver la plata, pero no tiene todo.
0: O sea, ¿gastó la plata entonces?
1: Sí, seguramente. Y ahora seguro está juntando para poder, pero ya lo hecho, ya está. No, por más que devuelva toda la plata, al mal momento ya pasó.
0: Claro, claro. ¿Cómo se llama la señora?
1: Alicia Montserrat Picagua.
0: Ah, yo vi la fotografía de ella. Una chica joven, ¿verdad?
1: Sí, 25 años tiene.
0: Ah, ya, ok, perfecto. Entonces, 25 años, se fue, se rascó con la guita.
1: Y sí, digámosle que habrá abusado y ya no pudo reponer. Eso es lo que nosotros pensamos, pero en todo caso hubiese avisado con tiempo, por lo menos en el grupo, para saber qué hacer también nosotros con los chicos.
0: ¿Y es la primera vez que pasa esto?
1: En el grado al menos sí, y ella este año nomás está con nosotros y realmente confiamos en ella porque estaba todos los días por la escuela y ahora desde ese día no se va más.
2: ¿Y qué hicieron con los chicos al final? ¿Cómo le entregaron regalitos? ¿Qué hicieron?
1: La profe en su desesperación hizo pedido de pororo y le regaló un paquete de pororo a cada uno y el turno mañana que tuvieron su festejo le dejó su globo y así. Esa cosa es lo que le pudimos dar a nuestros niños ese día.
0: ¿Cuántos años tienen los pequeños?
1: 5 años y 6 años.
2: No, es chiquitito, es mucha ilusión.
0: ¿Y cómo hacen esto, Lucía?
1: Le estamos teniendo con la promesa de que le vamos a hacer, que pasó para otro día. Estamos viendo donaciones y todas esas cosas para poder hacerle un lindo día del niño para... más o menos para el lunes, por ahí.
0: ¿Y qué se puede donar? ¿Qué se puede donar? Nosotros vamos a colaborar con los niños.
1: Sí, están lo que nosotros decimos que vamos a recibir, juguetes y golosinas.
0: ¿Y dónde podemos enviar? Porque quiero enviar a un lugar seguro que no me chupen el regalo también a mí.
2: Son 30.
1: En la escuela. Sí. No, sí. Y lo más seguro va a ser en la escuela con la directora.
0: Ah, ya. ¿Y podés pasar toda la producción, por favor? Y nosotros nos vamos a encargar de eso.
1: El número de la directora les puedo pasar.
0: Sí, vos tenés el número de la productora, de mi productora, la que te escribió recién.
1: Voy a mirar un poco.
0: Ahí te va a volver, ahí te va a volver a escribir ella. Sí, ella se llama Liz Aurora.
1: Ah, bueno, está bien. Ya pasa el número de la directora para que todo sea más seguro.
0: Sí, y ahí vamos a tratar de colaborar con los niños porque una pena lo que pasó. Aparte esta señora, la tesorera, ¿cómo eligen ustedes eso? O ella levantó la mano, yo quiero ser la tesorera.
1: Se hizo una reunión ahí en la escuela y se preguntó quién es la que tenía más disponibilidad de tiempo, que podría estar por la escuela. Dice que va a ser delegada, tenés que tener tiempo y estar todo el día por ahí por cualquier cosa. Entonces ella se ofreció que ella estaba, ¿cómo se dice? Ella podía hacer porque ella tiene tiempo. Entonces.
0: Claro. Decime una cosa, Lucía, ¿dónde está el colegio?
1: En el colegio acá en Guarambaré, barrio Bisunú.
0: ¿Me puede pasar todos los datos, por favor?
1: Sí, te voy a pasar.
0: Entonces sería bueno hacer una jornada, le llevamos todos los juguetes, nos podemos vestir de payaso, inclusive nosotros.
1: Y, sí, claro que sí.
0: Claro, por supuesto, para darle un poquito de alegría a los niños que no tuvieron.
1: Sí, así mismo.
0: ¿Verdad que sí?
1: Estaría muy bueno legalmente.
0: Bueno, deja en nuestro cargo eso, Lucía, vamos a tratar de coordinar esto para la próxima semana, porque ya estamos en jueves y mañana nosotros no vamos a poder porque vamos a ir al interior. Entonces no vamos a poder, entonces vamos a poder dejar o vamos a dejar para la próxima semana, ¿te parece?
1: Está muy bien, muchísimas gracias.
0: Gracias, Lucía, que estés bien. Gracias, gracias.
1: Gracias, gracias. Hasta luego.
0: Ahí está. Sacá, por favor, pedile, por favor, todos los datos, querida Liz Aurora. Sí, podemos tener todos los datos y después vemos qué podemos hacer con los niños.
2: Sí,
0: también.
2: Claro, por supuesto. Sí, son 30 chicos, pobrecitos, 5, 6 años, toda la ilusión. No, qué locura.
0: Y la chica se mandó a mudar con la guita. 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
0: A ver, oyente, buenos días, bienvenido.
2: Hola, ¿qué tal? ¿Cómo están? Buen día. Bueno, yo soy cerrista. Anoche estuve en la cancha, como corresponde. Yo le vi a un equipo entregado jugando, así como dijo Diego, muy bien. Y se nos planteó el peor escenario posible. El rival nos dio la pelota y nosotros no sabíamos qué hacer con la pelota. Lo tuvimos 60 minutos y de esos 60 minutos no llegamos ni una sola vez. Llegamos a los 94 con una pelotita cruzada y nada más. Entonces, efectivamente, está todo bien la actitud, se hizo mucho, se peleó, es más. Sabíamos nosotros los cerristas que podíamos ganar, no lo ganamos, perdimos, nos eliminamos una vez más, pero con todo eso hay que tener en cuenta que el gol es el alma del fútbol, y si vos no sos capaz de meter un gol, el alma no está con tu equipo. Entonces, señores, a otros le llaman actitud, yo le llamo alma. El alma del juego es el gol, con eso se gana. Que estén bien, señores.
0: Sí, es así.
1: Interesante, buen análisis.
0: Y tenés que meter el gol, boludo.
1: Sí, buen análisis.
0: Pero ojo con este detalle, porque Cerro Porteño tuvo para empatar. O sea, hay una jugada ya en, me parece que los últimos minutos, donde le pega a Vegetti. Y le tapa bien el arquero, boludo.
1: Iván.
0: O sea, para mí pateó bien el jugador. Pero le tapó bien. Así como también el arquero de Cerro tapó una pelota ahí al palo por abajo, un cabezazo que ya era prácticamente gol. ¿Entendés? Entonces el arquero también hace lo que tiene que hacer en un partido.
1: Claro,
0: Pero sí, evidentemente que los partidos tenés que, para ganar tenés que meter goles, así nomás.
3: Yo no entiendo nomás este tema de la señora que les estafó a las mamás. O sea, que las mamás dejaron tan confianzudas en todo, no les pasó fotos de los regalitos que estaba comprando, porque generalmente estoy en varios grupos porque tengo 3 hijos en diferentes grados, y en todos los grados se pasa la foto del regalito, la factura del regalito que se compró. O sea, que para mí es, las mamás se durmieron en los laureles. Tampoco les culpo, ¿verdad? Pero no puede ser que sobre una mamá hayan dejado todo. Es mi opinión, porque yo, por ejemplo, soy mamá líder también en varios de los grupos y siempre tuve acompañamiento de 2 a 3 mamás.
0: Claro, pero cada colegio es diferente. Claro. Tal vez le habrá dicho, sabes que ya compré, y después le envió la foto.
1: Capaz era de confianza la mujer, o sea, también.
0: Qué sé yo, pues, muchas cosas pudieron haber ocurrido. A ver.
4: Buen día, chicos, ¿cómo están? Yo, gracias a Dios, soy de Olimpia, pero quiero nomás opinar de de un club de enfrente. Y estoy casada con un argentino bostero, fanatiquísimo, también de Boca. Y yo sí creo que pasa mucho por la actitud de creérsela, de verse capaz de ganar los partidos, de todo. Porque la actitud en cuanto a inclusive el hincha de Olimpia y el hincha de Cerro nomás ya es diferente. O sea, una actitud, qué sé yo, ganadora, positiva, siempre la Olimpia, por más que estemos mal, no es que estamos muy bien que digamos, pero de igual manera siempre estamos ahí apoyando, instando, insistiendo. No las creemos, no las creemos. Y los argentinos son así, ellos son así. Y hoy por hoy Palmeiras es el mejor equipo lejos de la Libertadores, Sudamericana y todo lo que vos quieras, porque tiene muy buen plantel.

0: Bueno, así es la cosa, chicos, ¿eh? Terminó la copa para Cerro Porteño.
1: Así es.
0: Terminó la copa para Recoleta. Y hoy vamos a ver qué pasa con Olimpia.
1: Lindo partido hoy, 7 de la tarde.
0: 19 horas.
1: 19 horas, ok.
0: ¿Ya querés que diga?
1: 10 y 10 todavía no. Al final, ¿verdad? Cuando nos vamos, como siempre, es un clásico.
0: Pero hoy tenemos que irnos rápido y...
1: Depende de vos y cómo te venga. Ya está el resultado, ¿verdad? No es que tiene que bajar ni nada.
0: No, ya está.
1: Ya está todo.
0: Ya está. Así como ya estuvo ayer.
1: Ah, que claro, que no lo querías decir para no herir susceptibilidades.
0: Te voy a mostrar. Te voy a mostrar algo. Y vos decís lo que vos quieras.
1: Sí, sí, sí.

0: Decí la hora también si querés. El verde soy yo, obviamente, cuando vos escribís te sale el verde.
1: ¿Leo textual?
0: Sí. Yo respondo a, un, a una persona que, sí, me, sí, sí, que escribe.
1: Vos sabés que algo me dice que Cerro no pasa hoy, che. Perdón, pero es lo que siento. Hoy amanecí así. Fue ayer, casi hace 24 horas, 10 y 13 a.m. Ahora tenemos 10 y 9 a.m. Hace un día.
0: Estábamos en la pausa ayer.
1: Sí. Y el doctor dice, la puta, posté, carajo. Por tu... Se lamentó un poco, ¿verdad? Sí.
0: Y vos sabés que algo también me dice hoy.
1: ¿Qué?
0: Hoy amanecí así.
1: Esa es la frase final, ¿verdad? La marca registrada.
0: Buen provecho, Lucía. Que disfrutes el desayuno. O sea, no sé si es desayuno, media mañana, ya no entiendo más porque me pasan morfando, boludo. Está bien, fuerza, ¿eh?
1: ¿Cómo amaneciste hoy?
0: 99,9%.
1: Dejo que lo digas vos, pero ya me imagino.
0: O si querés, puedo escribirte.
1: No, hay que escribir. Mejor.
0: Te voy a escribir mejor y te voy a enviar a vos.
1: Dale, dale.
0: Y mañana
1: dale.
0: Vas a leer.
1: No decimos sin decir nada. Ahora. Ya está.
0: ¿Está bien?
1: Hecho.
0: Es más creíble.

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0: ha sido The Corner Shop, es el título de la canción Breathful of Asia. Temón, temón, qué buena canción, qué buen recuerdo en la mañana de la Rock and Pop en este jueves clásico, ¿eh? Jueves clásico, 10 con 32 minutos. Tenemos 12 grados de temperatura en Asunción, Arturo.
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0: Bueno, tenemos, a ver, 12 grados ahora, pero, a ver, hoy va a llegar a 17. Así que va a estar
2: lindo.
0: Lindo. Y para mañana una mínima de 8 grados y una máxima de 23. Y para el sábado una mínima de 10 grados y una máxima de 24. Lo que sí estoy casi seguro es que no tenemos pronóstico de lluvia del día de hoy.
2: No, ni hoy ni en los próximos días que se vienen. Hasta el lunes todo normal va a estar.
0: Ah, bueno.
2: Yo tengo hasta el lunes nada más acá.
0: Menos mal. No, pero después... Boludo, llovió 30 horas de seguido, llovió, boludo.
2: Sí, sí, sí. Dije, no es nada con lo que se viene. No es nada.
0: Asco, boludo. Así es. Vení medio.
2: Smile. No. Sí, bueno, que no es mi culpa. Bueno, te estás matando al corre de
0: inile. Últimamente, güey. Sí. Contanos, que no,
2: no, no, no. Y sabes lo que se viene finalizando agosto. Muchos días de lluvias, desborde, inundaciones, es lo que se pronostica. No es joda, pero bueno. Vamos a ver, vamos a esperar.
0: Me acuerdo en la época de. En la época de. Del COVID. O sea, de hecho que. A ver. En la pandemia, porque el COVID todavía está.
2: Sí, sí, sí, claro.
0: Claro,
2: hasta
0: para
2: ahora, sí.
0: 2020, 2021, había programas de televisión que hacían programas especiales para hablar del COVID-19 y de fondo utilizaban esto.
2: No.
0: No, digo, una manera.

esto parecía el posteo del Ministerio de Salud. ¿Te acuerdas al final? Hoy murieron 30 personas. Ah, ese me gusta más, che.

0: Te he hecho mierda, boludo.
1: Bueno, está bien, está bien. Yo te subí a mi historia de la primera foto.
0: ¿Ah, sí?
1: Sí, jueves de terror, fue fantástico.
0: ¿Jueves de terror?
1: Claro.
0: Ahora es jueves de terror.
1: Mira qué hermoso, yo quiero esa foto. Qué linda foto. Chotétalo, no sé. Y un día vamos a estar así, te cuento.
0: Así. O sea que tengo la misma campera, coincidentemente. ¿Te acuerdas de esa película, hablando de jueves clásico nomás? De esa película, el lobo, no sé qué puta en París.
1: ¿Hombre lobo en París?
0: Hombre, no, esa es una canción.
1: ¿Sí?
0: No, que el tipo se iban dos amigos y uno le come el lobo y se queda como hecho mierda y tenía la
1: misma campera. Ah, esa misma campera. Exacto.
0: Déjate de joder. Qué locura.
1: Impresionante, me gusta. Atención a Loro Martín, a toda la audiencia también. Mañana gran movilización de odontólogos frente al Ministerio de Salud, lo que significa que esa zona va a estar probablemente complicada para el tránsito vehicular. Esto va a ser mañana a las 10 de la mañana. Dicen los odontólogos, nos encontramos frente al Ministerio de Salud por reajuste salarial para odontólogos. Dice, son 15 años sin reajustes y una marcada pérdida del poder adquisitivo. Casi 80% de la inflación acumulada desde el 2012. Así que mañana, quilombete frente al Ministerio de Salud Pública.
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2: Bueno, 10 con 38 minutos. ¿Hace frío o yo no me tengo frío?
1: Yo acá tengo frío.
2: ¿Está al aire? ¿Usted está loco, boludo?
1: Yo tengo frío.
2: 12 grados hace, boludo. Tampoco estaba... Aprender un ratito, después tener que apagar, porque si no, no voy al carajo. A ver, oyente, buenos días.
3: Hola, Garito, ¿qué tal? Profesor Diego Jansen. Quería decirlo más a la señora, esa... La que tiene su marido de Boca, que es argentino, no sé qué cosa, que viene todo por la mentalidad. Y ella pues piensa que... Boca o River le va a aguantar también a Palmeiras. Pueden tener la mentalidad, pero no le van a aguantar también. Hay que ser realista. Hay que ser realista. Son equipos que invierten demasiada mucha plata en su club y que lastimosamente no tenemos cómo igualarle. Ni Paraguay ni Argentina. Hay que ser realista. Ni Uruguay menos. Y no hay. Y van a seguir siendo campeones los brasileros. No, nadie va a remediar. Ni los argentinos. Nunca le van a igualar a los brasileros en ese tema. ¿Se tiene que bancar?
2: Bueno, para la próxima, amigo, baja un poco el volumen de tu receptor.
1: Por favor.
2: El volumen de la radio. De donde estés escuchando, aparentemente. Está escuchando en el auto.
1: Cierto.
2: Por el ruidito, digo. Pero cuando envían un audio, tienen que bajar el volumen, porque el volumen de la radio, porque nos escuchamos más nosotros 20.000 veces, ya dije. Pero evidentemente no entienden y no van lo a entender. Pero lo mismo, yo tengo la obligación de decirles.
1: Es de manual.
2: Yo sé que no se van, no van a entender, pero de igual manera tengo la obligación de decirlo. ¿Okay? A todo esto, Arturo, juez de clase, ¿existe todavía tu grupo? ¿El grupo? ¿Cómo es que se llama? ¿Cómo es que se llamaba el
1: Influencia?
2: No, ¿y cómo es que se llama la canción? Maldito bipolar. No existe más, ¿no? Yo voy a hacer un programa y se va a llamar Maldito Bipolar.
1: Está bueno, está bueno.
2: Sí. Así se va a llamar el programa. Anota por favor ya eso. El año que viene. Había un tema que hicieron. Arturo, yo creo que tenemos que volver, hermano. No, y
1: esa va a ser la cortina. No sé, Maldito Bipolar.
2: No sé qué podemos hacer. Dice, hace otra vez el grupo, boludo.
1: Ese,
2: ¿Vos nunca escuchaste?
1: Nunca.
2: ¿Escuchás lo que
1: nunca?
2: Ya.
1: Maldito Bipolar.

0: toca el bajo porque se escucha fuertísimo,
1: Arturo,
0: ¿eh?
1: Arturo.
0: Ah, con razón.
1: ¿Escuchás, Arturo? Está el grupo de Arturo.
0: El bajo suena más fuerte que la batería, sí. Me gusta. Sí.

0: está. ¿Cómo es la banda? ¿Quién toca? ¿Qué hacen? ¿Cómo es?
1: Maldito bipolar, pero no me voy a hacer el año que viene.
0: Me gusta el nombre, me gusta la cortina, sí, que va a ser esta.
1: Esta va a ser la cortina.
0: ¿Pero quién canta? ¿Quién? ¿Arturo? No canta
1: no,
0: Arturo.
1: No es Arturo. ¿Quién canta Arturo?
0: ¿Cómo? ¿Cómo?
1: Un muñeco. Ya no está más.
0: De la sale contratarlo también.
1: Ya, mira un poco. Pero hay que hacer algo, Arturo.
0: Qué bipolar que está Arturo.
1: Sí.
0: A ver, ¿eh? Se cumbia él.
1: No te puedo creer.
0: Ahora está ganando plata, claro.
1: Sí. Boludo, hay que pagar la luz, loco. Andá a preguntarle a Juan. Sí. El que te clavó el...
0: ¿Dónde fue?
1: Vamos a volver a seguir.

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0: estamos llegando al final de a poco, 10:51, tenemos 12 grados de temperatura en esta mañana aquí en 95.5, aquí en la mañana de la Rock and Pop, desde Asunción, capital de la República del Paraguay. Señores, hoy juega Olimpia, hoy juega el tricampeón de América, el campeón del mundo, juega hoy a las 19 horas en el estadio de los Defensores del Chaco. Sigue todos con Olimpia porque es el único equipo que está en un torneo internacional.
1: Así mismo.
0: Y hay que apoyar,
1: Ponele.
0: Porque el Cerrita no le va a apoyar, no, aunque claro, se diga claro. Lo contrario, es burla, mentira. Claro. El Cerrita, seguramente hay.
1: Y está todo, bien, ¿verdad? Están todos sus derechos.
0: El 98% quiere que pierda Olimpia.
1: Claro.
0: Así nomás. Pero, lastimosamente.
2: A ver qué te libra.
0: Poner la música, por favor, Arturo.
2: Su hinchada.
0: Lastimosamente les tengo que decir algo. La otra, por favor.

0: esta noche, señores, atención, esta noche Olimpia va a pasar a cuartos de final de la Copa Sudamericana y lo va a dejar afuera de la competencia a Vasco da Gama de Río de Janeiro. Olimpia jugará cuartos de final de la Copa Sudamericana. Diego Andrés Janssen Márquez.
1: Anotado.
0: Y está grabado esto. No se suban al barco luego, ¿sí?

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0: vamos como nunca, pedimos como siempre.
1: Mientras seguimos siendo cómplices de la dirigencia en la hora de la votación, vamos a seguir en lo mismo. El fútbol se volvió la misma mierda de la política. Son, usan al club como una empresa, de todos los supuestos empresarios.
2: Entonces, si tengo una falta de respeto con esa panza, yo me levanto como tortilla y me voy a comer de guiso. Y él es más gordo que yo, una vergüenza. Que se ponga la mierda.
3: Andate de cerro, la puta será.
4: Pobre, ya no podemos haber jugado tan bien encima que no han eliminado. Una nomás tuvieron esto, hijo de. No puedo más decir porque me van a tachar el racito en otra vez. Qué puta será, no puede ser. Bien cerro, carajo, más sido bien jugamos, bro. Imposible, así sea. Sea raya. Vamos cerro, carajo, bro. Puta, duele, ¿verdad?
3: Hola, andate a tu casa.
5: Y con la lástima, pero ¿qué vamos a hacer, verdad? Ahí está el fútbol. Muy difícil porque con el tiempo lluvioso, la pelota muy difícil manejar. Muy difícil patear, muy difícil. Pero lindo partido.
6: ¿Dónde cerró?
7: Un capítulo más, teníamos todo para ganar y nos cagamos.
8: Remontó el sistema de la defensa.
9: Alejandro Domínguez, mafioso, sucio, estás contento, ¿verdad?
10: Sin vergüenza son los jugadores. Dereva, Ley.
11: Morita y Turbe.
12: Turbe muerto.
13: Muerto, muerto, muerto.
1: ¡Fuerza Cerro!
14: No, la Ley es Cerro, esperemos con cancha llena.
15: Uno nomás podía cabecear y a ese no le marcamos, Werner.

0: chipa y una hace dos horas te 200 mil morel. Volvá a la Guaraní, por favor, te pido.
1: La ilusión de siempre y la desazón de siempre. Espero que los jugadores se puedan cansar de decepcionarnos alguna vez. Le llenamos el estadio con lluvia y nos pagan así. Una vergüenza.
2: ¡Turbe! ¡No vale!
3: ¡No vale! ¡Turbe! ¡Rajá de acá, Turbe! ¡Turbe!

0: A la audiencia de La Gran Jugada, el mejor equipo deportivo del país al aire. Muy buenos días. ¿Qué tal, Federico Arias? ¿Cómo te va? Buen día.
1: Buen día para todos, Bruno.
0: Carlín Correa, ¿cómo te va? Buen día.
2: Buen día, Bruno. Un saludo a los compañeros de la audiencia.
0: Wilson González, ¿cómo te va? Buen día.
3: Bien, Bruno. ¿Qué tal? El saludo para todos.
0: Hola, Fabio Martín. ¿Cómo te va? Buen día.
4: Hola, Bruno. Buen día para todos.
0: Ángel Elian, buen día. ¿Cómo te va?
5: Hola, Bruno. Saludos para todos.
0: Abraham Nicolás en la puesta al aire en producción. CR7, mucha felicidad. Ponete vos mismo tu música. No, creo que te enojes, no sé. Ponelo gordito, dale. Vamos, mi gordito. Vamos, Gordi. CR7, Cristian Rivarola. Mucha felicidad. ¿Cuántos años cumplí, Cristian? 36 años.
3: Parece de 46.
0: No.
3: Felicidades.
0: 36
3: años de
0: aporte
3: tiene.
0: Cobrale, Cristian, cobrale. Cobrarle. Bueno, muchas felicidades. Decirte que te aprecio mucho, te quiero mucho como persona y como profesional, ¿eh? A Roper, a todos los muchachos que están trabajando, impresionante. Elías desde muy temprano, con ese sombrerito, hermano. Quiero eso destapar. Está Edgar, ya Lechu, nuestra voz comercial. Buenos días a todos. Póneme picante, hermano, que el ambiente no está para bollos. El horno no está para bollos. El ambiente no está. Permiten un pequeño editorial, por favor. Por favor.
4: Adelante.
0: ¿Qué tú, Federico?
6: Por favor.
0: Bueno. Ayer lo escuché en conferencia de prensa a Ariel Holland y me molestó muchísimo. Y no quiero decir me indignó porque ya suena muy... Pero me molestó y me dio rabia porque iba saliendo de la cancha muy tarde ya en la conferencia que él brindó. Seguía lloviendo, torrencial, mucha gente, embotellamiento. La gente que vi en la cancha de Cerro Porteño bajo lluvia, soportando ese mal tiempo, soportando lo que se veía en cancha. Y después de escucharle a Ariel Holland diciendo, ya no sé cómo explicarte esto, jugamos un buen primer tiempo. Después diciendo, ellos tienen un presupuesto de 250 millones. No es porque los jugadores de Cerro sean burros o no quieran hacer, es que no nos da. Falta demasiado, falta esto, falta aquello. Y bueno, pero ¿cuál fue el discurso que él dio en el partido de ida? Se planteó bien, jugamos bien. ¿Y qué pasó ayer? El máximo responsable de todo esto es Ariel Holland, que no se atrevió a jugarle a Palmeiras, por lo menos a disparar al arco, porque habló de la posesión. Cuando él tiene los datos y le conviene los datos, él pasa 56% de posesión de balón. Pero 56% de posesión de balón, ¿para qué? Para que Gustavo Velázquez le pase a los dos defensores, compañero suyo. Y después Velázquez intente subir al mediocampo y tratar él de crear la jugada. O sea, ¿qué planteamiento realmente hizo ayer el técnico? ¿Por qué se demoró tanto con Bocón Torres? ¿Por qué

0: hay jugadores separados en Cerro Porteño, una cantidad de jugadores que le cuestan a Cerro aproximadamente $300,000. Y así como Ariel Holland, con mucho respeto te digo, cosa que no te mereces ningún respeto, porque le estás mintiendo a la gente de Cerro y le estás mintiendo a la dirigencia de Cerro, que lastimosamente es muy primeriza, porque no quiero pensar mal que sean tan ingenuos, tan caídos de catres los dirigentes, que confíen, o sea, confían en vos 100%. Porque tenés jugadores separados que te cuestan $300,000, les cuestan al club Cerro Porteño, no a vos. Porque vos hablas del presupuesto, y tu presupuesto, Ariel Holland, ¿cuánto te pagan a vos por hacer esto que ayer fue lamentable? Y decir, jugar un primer tiempo bueno, ¿dónde? Y aparte, te voy a dar esa ventaja de que supuestamente jugaron bien el primer tiempo. No dispararon al arco, no hubo peligro de gol. Tardaste en hacer los cambios con Jonathan Torres y compañía. Y hablabas de la defensa y tu medio campo estaba totalmente descompensado. Tenías que jugar largo. Vos querías salir jugando frente a un equipo que técnicamente es superior a vos. O sea, estás equivocándote si vamos a hablar de lo estrictamente futbolístico. Y te desafío mano a mano, si querés, vamos a mirar junto al video. Y tu presupuesto, ¿por qué vos no decís tu presupuesto de los jugadores paquetes que trajiste ahora? De estos que se van a quedar para la segunda fase, segunda etapa, segundo semestre del torneo, para jugar el torneo local nomás se quedan. ¿Qué vas a hacer vos con los Meroya, Almendra, Rofo? Que Rofo también, dicho sea de paso, punto aparte. ¿Qué pasó con él? En el área chica, en la raya del área chica, le cabeceó a Gustavo Gómez. A un arquero de primer nivel jamás le puede pasar eso. Y si él salía y era rodeado por jugadores de Palmeiras, era falta. El área chica es del arquero. Entonces, tu presupuesto, hermano querido, ya que vos hablas de presupuesto, Cerro tiene una cantidad de 50 jugadores, tiene. Eso es vergonzoso, Ariel Holland. Los paquetes que vos trajiste, que dicho sea de paso, te quiero recordar, porque nadie se anima a decirte a vos en conferencia de prensa, hasta que va a llegar un día que yo me voy a bajar a hacer la conferencia de prensa y le voy a pedir el permiso al compañero que cubre para preguntarte en tu cara por qué carajo tu representante es el mismo que representa a esto que vos trajiste ahora. Esos jugadores, explícame por qué aparece el mismo nombre, apellido Berman. Y vean en Google, vean, para que no digan que yo estoy mintiendo. Y si yo estoy mintiendo, quiero que me demandes, Ariel Holland. Sos un cara dura, y vos, te voy a decir una cosa. Lastimosamente, no estás en condiciones de liderar el proceso de Cerro Porteño, porque Cerro necesita un proceso. Lastimosamente, te tienen que cambiar otra vez a vos, porque no sos vos el ideal para encajar con un proceso en Cerro. Cerro tiene que buscar un técnico que ya haga un proceso, pero vos no sos ese. Porque sos temeroso, porque trajiste paquetes. Durante el Mundial, ¿qué hicieron ustedes? Vinimos con jugadores lesionados. Se los sigo esperando esperando a Cecilio. Entra tu jugador de refuerzo de tu empresario, de tu representante. Se lesiona a los 10, 20 minutos, 30 minutos. Sale. ¿Qué vas a hacer con todos estos jugadores lesionados? ¿Qué vos estabas haciendo en el Mundial? Estabas viendo los partidos de Cabo Verde en el Mundial vos. Y después venía a hablar de proceso. Pero si fuera por lo que vos decís, entonces el fútbol perdería totalmente su esencia. Y perdería toda fantasía, donde el chico le gana al grande. O sea, porque ayer jugamos contra Palmeiras, que no es la gran cosa. No le mientas a la gente, saliendo ahora con el presupuesto. ¿Pero dónde se ha visto esto? ¿Y por qué no dijiste antes, carajo, de agarrar el club? Disculpame que te diga carajo en una parte del barco, pero entiendo que vas a comprender lo que te estoy queriendo decir. Porque el hincha de Cerro ya no está para aguantar cosas como esta. Y es una pena por los dirigentes de Cerro que te creen todo a vos. Porque seguramente le chamuchás, como les dicen en la Argentina. Porque andate frente a Independiente, no te quieren ni ver a vos. A ver si te van Independiente a hacer una conferencia, anda a hablar ya. Te van a echar a patada. Si 10, 12 millones de dólares de esclavo le dejaste a Independiente contratando dos jugadores. Que le cerraron el libro de pases, no podía contratar ni vender. Tuvieron que hacer una colecta con Emaratea. Y ahora viniste otra vez acá a Cerro y la misma cosa otra vez. No tenés piochera, vergüenza y dignidad. Y salí en conferencia de prensa a decir, nosotros no podemos, este es un equipo grande, del continente. ¿Qué es lo que quieren que hagamos? O sea, vos mismo le tratás inútil a tus jugadores, peo. ¿Y para qué armaste entonces este grupo? Esto es todo tuyo. Este proceso es todo tuyo, Holland. Baba ya se fue hace mucho. Ya se fue a Nacional y ya se le echó otra vez. Para que vean que está mal la dirigencia también. Escoge mal. Entonces, Holland, no vengas con historias. Porque no le vas a engañar más a la gente. Yo te vuelvo a preguntar, ¿qué haces con los 300 mil dólares y más mensual que tenés en el container de Cerro Porteño, ahí practicando a un costado, que los sábados y domingos se van al supermercado y se van a San Bernardino o no sé dónde a disfrutar con su familia? Por culpa tuya, porque vos sos la cabeza y vos sos el técnico. Porque si la dirigencia te dice, oh, no, esto no pueden practicar, vos tendrías que tener por lo menos la personalidad de decir, no, a mí me puede servir tal jugador. O vos, si todo lo de la dirigencia te dice, sí, yo hago lo que la dirigencia me dice. ¿Y qué vas a hacer ahora con estos jugadores que trajiste? ¿Qué vas a hacer? Cerro contrata otro arquero. Le tienen a Gatito Fernández, que cuando tenía que jugar estaba ya otra vez no sé con qué cosa. Dios mío, esto no puede seguir. Porque Meroya no te va a venir por menos de 70, 80 mil dólares por mes. Este Almendra no te. Este está ganando 70, 75 mil dólares. Dios mío, despilfarra en la plata del pueblo, de la gente, de los socios, del club, de Reguera, que ya tiene luego un menos de entrada con las cuentas que tuvo que absorber de la era anterior. Y que él mucho no habla y se calla porque sabe que Juan José Zapag es el que le apoyó a él para que él sea presidente. Y a mí que no me vengan con historia. Y Ortega también pactó con Zapag. ¿Ustedes creen que Ortega no es amigo de Zapag? Recuates son. Zapag le puso a Ortega ahí. Entonces, señores, dirigentes, última parada, el clásico contra Olimpia para Holland. Última parada. Porque con él no van a liderar. Ni aunque le gane a Olimpia, yo les digo, Ariel Holland es un encantador de serpientes. Él es un manipulador de la palabra. Habla, pero ayer se quedó sin contenido. Ayer ya se quedó, como yo decía ayer, le parece a una señora que está hablando a baja voz y no sabe ya qué decir. Da vuelta y empieza a embarrarse cada vez más. Y cuando un técnico se toma ya con un cronista, es porque el síntoma ya está mal. Porque ayer se agarró ya con él y dijo, pero vos no viste lo que pasó. Y le dijo el colega, no sé quién, le dijo, pero profe, no se jugó bien. No, esa es tu opinión y yo respeto, para mí se jugó muy bien. ¿Dónde es lo que se jugó bien? ¿Qué partido vos viste, Holland? Decime cuántas veces se pateó al arco. Dame esa estadística. Y te vuelvo a repetir una vez más. ¿Cómo se explica que tu representante, Berman, traiga tantos refuerzos a Cerro Porteño? No hay pico otro representante. Vos traes todos los jugadores que representan tu propio representante. Y de esto me hago cargo yo responsablemente acá. Porque yo no estoy mintiendo. Y no, lo vengo diciendo hace mucho tiempo. Yo no estoy hablando ahora que porque Cerro perdió nomás. Hace mucho que vengo insistiendo con este tema. O la dirigencia es ingenua o demasiado confía en vos. Una confianza extrema te tiene que vos le decís, traigan este árbol de la ciudad de Jujuy, un árbol, no sé, nativo, tráigame como refuerzo. Y la dirigencia, sí señor, vamos a firmar. Y viene el person, Berman, y dice, sí, este árbol es de Jujuy, firmemos. Y atiendan lo que va a pasar acá. Y no es solamente un árbol, son varios. Se acaba el torneo clausura, que ojalá Cerro lo gane, porque si no la cosa va a estar muy, muy pesada. Si Cerro no gana el torneo clausura, estos tipos se quedan con el contrato de 2-3 años, no sé cuántos años firmaron. Algunos le compraron el pase. Le van a terminar demandando a Cerro. ¿Qué van a hacer con todos estos que están acá? Le van a seguir esperando usted a Cecilio Domínguez. Cecilio Domínguez, que Dios me perdone, porque soy muy creyente y le tengo miedo a Dios. Al único que le tengo miedo a Dios en esta tierra. Después no tengo miedo a nada. A Dios le tengo un temor y respeto. Pero yo te pregunto, Ariel Holland, ¿qué vas a hacer con todos estos jugadores? Se le demanda, vos mismo le vas a demandar a Cerro Porteño. Vos no le vas a perdonar a Cerro Porteño. Si te vas. Y después de esto que vos trajiste ahora, el que va a venir a arreglar la indemnización va a ser Berman. Linda fecha, diciembre, para irte a Punta Cana en enero. Qué manera de jugar con la gente y con el pueblo y con la... Y mirá que te voy a decir otra cosa más, Holland. No te podés quejar de la gente y del público también. Porque el público ayer alentó en todo momento. No hubo silbatina, cuando en un momento dado ya era despreciable la forma de que ustedes estaban jugando. Que retrocedían la pelota, que Velázquez, que le tocaba otra vez a este, atrás, al arquero. No sabían qué hacer, será. Y una parte nomás, de una sola jugada, yo recuerdo que más o menos se quedó ahí la pelota ponchando en el área y Gustavo Gómez sacó todo mal. Porque vos le apretás a Palmeira y no, te digo que no es la gran cosa, Ariel. Pero vos le agrandás al gigante, le hacés gigante a Palmeira. Allí en tu conferencia de prensa, vos hablaste más de Palmeira, hablaste más de los jugadores de Palmeira que de tus jugadores. No sé si vos querías desviar, yo supongo, porque vos sos un tipo preparado. Vos no sos entrenador, vos sos un orador, un filósofo vos sos, del fútbol que eras, del hockey te metiste al fútbol. Y hablas muy bien. ¿Entendés? Pero que te compre que no te conoces. O que te crea que te quiera creer. Pero yo no te creo. Y vos no sos el hombre para liderar Cerro Porteño. No. Anda a joderle a otro. Eso nomás quiero decir. Muchachos, ¿todo bien?
1: Bien, se perdió la gran oportunidad anoche, desde el punto de vista de lo que vos hablabas del rival, que si bien es cierto es un rival fuerte, pero la ida desnudó un poco lo que es el Palmeiras hoy por hoy, y también desnudó el planteamiento ayer en el atrevimiento, digo, en salir a jugar de otra manera, sobre todo ese segundo tiempo. ¿Por qué se jugó de otra manera en Brasil, cuando el partido estaba 1-0, es cierto, el rival tenía un hombre menos, pero se salió a atropellar a Palmeiras y se logró un premio muy importante que fue el empate? Pero ayer, como vos decís, si no pateas al arco, ¿de qué te sirve haber tenido la gran posesión de la pelota? Yo soy muy exigente con los técnicos extranjeros que vienen a nuestro país. Para mí tienen que dejar cosas importantes. Para mí tiene que darle ese salto de calidad al equipo. Y esta es toda de Holland. Es su equipo. Este es su plantel. Esta es la mano del entrenador argentino que vino a mejorar a Cerro Porteño. Y aquí hay que decirle que hubo equipos paraguayos y con técnicos paraguayos también que superaron. Equipos muy fuertes de Brasil. ¿Acaso el Olimpia de Chiqui Arce no le ganó a Flamengo con todas sus estrellas?
0: 2.624 personas.
1: Le ganó porque tuvo el convencimiento que lo podía lograr con esa masa de público que fue a apoyar el estadio lleno. Ayer esa misma gente, estadio lleno también, terminó desilusionada, no porque perdió contra Palmeiras, sino por la manera de jugar, la manera triste de jugar. Sí. Porque contra Palmeiras cualquiera se elimina. Sí, sí. Pero la manera en que terminás jugando y después encima otra vez te vas y decís en conferencia, esto saben todos los que jugaron al fútbol, dijo una parte. Él no, vos no jugaste al fútbol igual que yo. O sea, él es un técnico preparado, es cierto. Pero en un momento es difícil jugar contra estos equipos. Uno que jugó al fútbol lo sabe, dice. Pero él tampoco lo jugó. Quiere decir que él le preguntó a los jugadores qué tal difícil es dar un pase entre líneas contra Palmeiras. No vaya nomás a dar. O sea, es una disposición del técnico también. Entonces, lo que se dio ayer en el segundo tiempo, me parece que se perdió una gran oportunidad para por lo menos golpear la mesa y decir, hacerle tambalear a Palmeiras. Una pelota al palo, al travesaño. Que después se arrodillen todos los brasileños y agradezcan a todos los dioses que quieran. Pero así debió jugarse el partido y no fue así. Fue un trámite para Palmeiras el segundo tiempo. De quebrando tal vez el disparo de Vegetti. Pero repito, yo quiero exigir mucho a un técnico extranjero. Y a mí, hasta ahora, Haaland no me está dando absolutamente nada. Y si pierde el partido del domingo, se tiene que ir. Porque un técnico que viene a ganar lo que gana, se lo trae porque... Les digo porque se le trae, ustedes saben perfectamente. Porque no se cree en el profesional paraguayo. Por eso se trae de Argentina. Aquí, y yo estoy convencido, el domingo si Cerro pierde y van a buscar otro técnico. A E6 a Yegma, Aeroparque Yegma. Va, EPJPKPP. A técnico argentino. El che, yo juego 4-3-3. Y ese es el principal problema de la dirigencia paraguaya. A algunos les sale bien. A otros no les sale bien. Pero cuando te das cuenta que no está saliendo bien, cuando te están metiendo paquetes de por medio, ya la dirigencia tiene que avivarse. Es cierto, es primeriza, pero me parece que hay que ir aprendiendo ya de estos errores que son demasiado notorios ya inmediatamente, porque hay que decir, se han traído jugadores que no están jugando la Copa, vinieron para jugar la Copa Libertadores, para hacer el sostén de este proyecto Haaland, pero vinieron y no jugaron, hasta ahora no aparecen. ¿Dónde están esos jugadores? ¿Dónde está Meroya? ¿Dónde está Almendra? Eran los que iban a marcar la diferencia y darle el salto de calidad a este equipo. ¿Qué salto ni qué nada? O sea, bajaron, juega, están practicando en la cancha de las inferiores porque están lesionados y no pueden saltar a la cancha principal. Entonces, hay un conjunto de situaciones que se dieron y principalmente aquí me parece que se perdió una gran oportunidad y es responsabilidad total del técnico. A Haaland se lo trajo para este tipo de partidos en donde Cerro tenía que marcar la diferencia en el sentido de jugar de otra manera, jugar distinto. No acobardarse, era salir a buscar el partido, no importa ya, a los 70 minutos te das un 2-0 Palmeiras y bueno, aplaudirle a Palmeiras, pero salí, intentá por lo menos, hacé algo diferente. Y eso no se vio ayer, por eso la desilusión del hincha, no porque perdió contra Palmeiras, sino que porque se dio cuenta que se podía dar más, que se podía intentar otra cosa y no se intentó. Y es uno de los fracasos más importantes desde el cuerpo técnico, porque había mucha expectativa. Este técnico campeón de la Copa Sudamericana. Entonces, con el currículum que tiene, Cerro no debió jugar ayer como jugó el partido. Fue lamentable el planteamiento, sobre todo el segundo tiempo. Atropellar, no sé, jugar larga, pero patear al arco por lo menos, hacerle sufrir al rival, hacerle sentir que estás jugando en tu cancha y con tu gente. Vos sos Cerro Porteño de Paraguay. No importa acá el presupuesto. Es presupuesto, ¿qué tiene que ver el presupuesto? Acá lo que manda el corazón, las ganas, la gallardía. No sé cómo definir todo esto que pasó ayer. Y Haaland es el principal responsable. Hoy por hoy tiene un pie afuera. ¿Por esto que pasó? ¿Por qué se eliminó con Palmeiras? No. Por la manera de jugar de tu equipo. No por qué te eliminaste contra Palmeiras. Eso es lo que yo puedo decir.
2: Decíamos que la disyuntiva de Haaland, ¿verdad? Si seguía así o si se animaba. Y siguió así. Un respeto demasiado elocuente para con Palmeiras, que ya viene el partido de ida. Y quizás tiene razón. Palmeiras es un monstruo. Es un monstruo. Pero como dice Fabio, y estoy de acuerdo con él, animate a golpearle a Goliat. Y después si te meto un manotazo, porque es lo que decíamos ayer con Federico, jugá. Y si te comes 2 o 3, ya no importa. Te quedas fuera igual. No es que vas a ganar un premio porque perdiste 1-0 y vas a cobrar menos si perdés 2-0.
0: 2.750 no. Personas.
2: Acá, ayer hablaba, y su primer cambio, mira que yo fui defensor de Haaland, lo banqué siempre, pero ayer realmente esperé que dé ese paso que dan los diferentes y no lo dio. Y su primer cambio, Klimovic. Dios mío. Habíamos hablado, Klimovic apareció 2 veces tocando la pelota. Klimovic y el Bocó. Ah, hay que decir también que los jugadores tienen su porcentaje de responsabilidad.
0: Claro.
2: Porque Iturbe entró muy mal. Entró tarde, pero entró muy mal. Entró Bocón, entró discreto el Novejo, no fue el Bocón de Palmeira. Así que también ellos, y también el aspecto físico. Yo le decía a Bruno y Federico, hay que ver hasta qué momento el partido Cerro aguanta la incomodidad que le está haciendo a Palmeira. Porque Palmeira no podía dar dos toques. Y eso se aguanta con lo físico. Lo físico refuerza lo mental. Cuando vos estás bien físicamente, estás bien mentalmente. Y Palmeiras fue un tractorcito que pasó la tormenta y como sí mantuvo lo físico, se dio cuenta que su rival ya no daba más, se tiró atrás y buscó el contragolpe porque sabía que Cerro no tenía nafta. Había jugadores que no podían alzar la pierna. Y eso pasa, se va a ir Holland y va a venir Mandrake y va a seguir pasando. Porque nuestros jugadores, no digo todos, pero hay un porcentaje importante que no hace las cosas como las tiene que hacer fuera de los entrenamientos. Alimentación, dormir, todo lo que ya hablamos acá una vez, para resumir. Entonces, cuando se dan este tipo de partidos y vos tenés que jugar contra tipos hiperprofesionales, como Gustavo Gómez, que futbolísticamente hablando es un brasileño, por la forma en que vos lo ves una pinturita, estos tipos vuelan y te mantienen un mismo nivel 90 minutos. Y si vos te preparas nomás para la semana del Clásico y para jugar con Libertad y un partido de para ser campeón, no alcanza, no lo vas a aguantar físicamente nunca y siempre va a pasar lo mismo, porque los perros ganan bien y no se cuidan lo que tienen que cuidarse, y cuando tienen que aguantar físicamente a un rival de elite, porque Palmeiras y Flamengo son los mejores equipos de América hoy, por más que haya perdido y no, todo el mundo pierde, hasta Real Madrid pierde, no lo vas a aguantar. Y también hay jugadores que a Iván Ramírez le quemaban la pierna, eso no es culpa de Holland. Y me dirán, ¿por qué lo puso? Y porque Bobadilla no estaba, pudo haber puesto a otro, ¿cierto? Podemos debatirlo. Guillermo Benítez entró fresco en la primera pelota que mete, tira un centro atrás del arco. Esas son cosas inconcebibles en un partido como esto. Los jugadores tienen que acompañar también con la mentalidad y decirle al técnico, nosotros estamos dispuestos a ir a la guerra. Porque ellos parecían unos pollitos mojados con el planteamiento de la posesión de Berizzo. Entonces, Holland es el principal responsable, pero hay jugadores también que tienen un porcentaje importante de culpa. Los cambios tardíos y la primera opción no puede ser Klimovic para salvarte contra Palmeiras, por favor. Un firuletero. Que acá en el fútbol local te puede hacer un taquito. Pero a nivel internacional no tiene ningún peso. Yo ya lo dije, cuando lo vi, soñora a punto cero, dije, ¿verdad?
3: Ni un poco productivo.
2: Para gráfica, nada productivo.
3: Pero
2: estando el Bocón allí. Y cierto, Bocón no entró bien, pero dale más minutos. Dale más minutos al Bocón, que ya te mostró que te puede salvar en San Pablo. No sé. Cosas del técnico.
3: Lo más triste, Carlín, y de esto yo siempre vengo hablando, ¿verdad? De que el Cerro Porteño se haya animado más, escuchar el comentario de ayer de Federico también en la parte final, y yo coincido, que Cerro se haya animado más de visitante que de local, porque el factor localía para lo que para otros equipos, por eso yo mencionaba y utilizaba la palabra papelón la semana pasada, para otros equipos jugar de local es un plus, con tu gente, con todo el hincha de Cerro, que no lo voy a meter en esto porque ayer la hinchada otra vez se comportó, fue bajo la lluvia, el recibimiento fue espectacular, pero que el equipo de Holland, que es responsabilidad también de los jugadores, yo incluso le doy un porcentaje casi equitativo junto a lo de Holland, se haya animado más allá que acá, a mí me pareció una vergüenza para el hincha y hasta una falta de respeto, porque es cierto, el equipo entregó todo desde lo físico, ¿verdad? Fue, pegó, se sacrificó, mucho despliegue, pero tener valentía también es animarse a meter, por ejemplo, un central en la parte final del partido con el riesgo de comerte 2 o 4 o 5 goles con el afán de empatar. Ningún central de Cerro fue a cabecear nada, ninguna pelota en un córner. Cerro tuvo como 4 o 5 córners en el segundo tiempo y todas fueron pésimas ejecuciones de Iturbe. El chico Josué Servín en la parte final fue el único que pudo poner la pelota medianamente decente para el cabezazo del Bocón Torres con una pelota que estaba mojada, que a Carlos Miguel lo complicó algún que otro remate de media distancia, de hecho se le escurrió y ni aún así se animaron Alicea, a patear al arco.
2: Disculpame que te interrumpa, te agrego nomás. Alicea era el dueño de la pelota parada, ni un córner tiró como la
3: horrible,
2: gente.
3: Horrible, feísimo los córners, todos al segundo palo, primero, y eso también es animarse, no solamente correr detrás de la pelota, pegar, barrerse al piso, sino la valentía futbolística de ir a buscar un resultado con tu gente, con tu público, que no paró de alentar en todo el partido. Y lastimosamente esto se agrega a un largo historial de fracasos internacionales y Cerro sigue sin poder cumplir con su gente. Aliceda entró para reemplazar a Cecilio Domínguez, que va a ser tema de debate seguramente aparte, y no podía levantar las piernas. Fue paupérrimo lo suyo, malo desde lo físico. Alan lo desbordó, incluso le tapó la salida. No pudo hacer absolutamente nada. Para mí una vergüenza lo de Cerro ayer, porque nos animó porque hay jugadores que no estuvieron a la altura, entre ellos Morel, quizás la luz de esperanza para una reconstrucción futbolística y que Cerro pueda algún día apuntar a la Copa Libertadores, porque mi sueño es que Cerro cambie algún día de mentalidad también, porque lo del presupuesto todos lo sabemos.
2: No, olvídate, si no vamos a jugar torneo de, balance,
3: o si no date por perdido ya antes. Aparte, yo me separo un poquito de Bruno, porque Bruno decía en una parte, esto le quita fantasía al fútbol. Lo de Cerro no fue una fantasía.
4: No, pero ¿saben qué sentido yo decía? Sí. Perdón si no me hice entender, creo que no redondeé luego.
3: Sí.
4: Él le quita la fantasía al fútbol, porque, o si no, pues no existiría el Paraguay, Alemania... No existiría un Levante que le gane al Real Madrid, no existiría un Liverpool que pierda contra Livingston, un Olimpia que le gane a Fluminense, Flamengo. En Perú, un Perú que un equipo peruano que venga a ganarle a River. No existiría esa fantasía en todo el mundo. Pongo ejemplos rápidos. En todo el mundo ya se dieron. Grecia no sería campeón de la Eurocopa, por ejemplo.
3: Pero yo entiendo fantasía, Bruno, como algo que no está sustentado de forma fáctica en la realidad. Y a mí este Cerro me demostró que jugó bien al fútbol y lo anuló a Palmeiras.
4: El primer partido jugó bien.
2: Jugó a la primera fase media hora, no digo que ridiculizó a Palmeiras, pero...
3: Sí, miren, muchachos. ¿Y por qué no se anima en su cancha, Bruno?
4: Escúchame, esto nomás te quiero decir. Quiero escucharlo a Federico, porque ayer Federico, yo le escribí a Federico después de terminar su trabajo, porque su comentario me pareció... tan claro, tan descriptivo, tan respetuoso y tan elocuente que me quedé prendido, hermano. Hace mucho que yo no me quedo prendido escuchándole a un comentarista de fútbol después de un partido. Pero concentrado te estoy diciendo. Yo me paré mi camioneta y escuché, y no es porque sea mi compañero, yo no necesito a esta altura... alabarle a Federico porque tú tienes su trayectoria y yo no le voy a dar más ni menos. Pero déjame decir la verdad. Yo me paré, apagué mi camioneta y lo escuché y me pareció brillante una posición. Y que justamente él dijo, entonces no existiría el Paraguay-Alemania, donde Alemania, cuatro veces campeona del mundo, presupuesto de, no sé, 700 millones de dólares, jugadores, 100 millones de Paraguay, contaba él. Entonces, pues, no va a existir la hazaña, no va a existir la épica en el fútbol. Y con esto cierro. Ayer Haaland se olvida que por lo menos jugando de local tenés que enfrentarle a estos tipos con dos delanteros y apretarlo, hacerle pressing para que ellos salgan largo y vos puedas recuperar lo más rápido posible la pelota y de vuelta vos le jugás largo también.
3: Claro.
4: Pero vos querías jugar, ayer Haaland pensó que estaba dirigiendo al Manchester. Después, cuando se eliminó, dijo, no, yo dirijo un equipo que... No, atacar nomás lo que nosotros podemos hacer. Esto no se puede. No, hay una contestación donde le dice, prepárame, por favor, CR7. Donde dice, no, acá hay demasiadas cosas. Yo no sé a quién le apuntó, a los dirigentes, a quién.
3: Hay que hacer cosas.
1: A Dani Trotti le responde.
4: Quiero la pregunta y la respuesta. O sea, pero escuchándole, ¿sabes qué? Perdón, Federico, y te cedo la palabra. Ángel, discúlpeme. Yo sí soy dirigente de Cerro, estoy escuchando esto. Este tipo tiró la toalla.
3: Sí.
4: ¿Cómo vaya a motivarle ya a sus jugadores? Después de la conferencia que dio ayer. A sus jugadores mismo nivel le mató ayer. ¿Sabes qué es lo que dijo? Esto es lo que tenemos, estos son los... Atacar a nosotros no se puede. No vamos a poder solucionar. Y bueno, andate entonces, amigo. Si tenés dignidad, andate. A ver si renuncian vos a tu presupuesto, ya que tanto hablas de tu presupuesto. Del presupuesto del club.
2: ¿Qué diferencia en el discurso con el... Claro. Técnico de Cienciano, ¿verdad?
3: Sí.
2: Dirige un equipo peruano, el tipo un agrandado. Sus jugadores salen a la cancha y le hacen 6 a Botafogo, le eliminan a Lanús. Y me dirá, tiene la altura, sí, pero siempre tuvo altura. Y hace más de 20 años que no gana nada. Tiene un técnico que le hace creer que ellos son los superhéroes, ¿verdad?
3: Aprovechar. No, pero te digo nomás, por la mentalidad de Haaland, por lo flojo que estuvo el equipo, por la falta de respeto a la gente que acompañó otra vez, porque Cerro nunca te da una épica en una instancia internacional, y lo meto al club ya en todo esto porque estoy cansado de haber crecido con esto y que esto siga así, y algún día espero que Cerro cambie su mentalidad también por los paquetes como Almendra, porque Morel nunca repuntó, y exceptuando a todos los chicos de la actuación de Cerro ayer, y porque el equipo jamás se animó a patear al arco. Para mí esto simplemente ayer fue...
4: A ver, esto. ¿Qué dice?
3: En una hoja en blanco.
4: Casi 2.700 personas en YouTube Tiempo Real ahora, siguiendo nuestra transmisión de la Aranjua. ¿Qué dice?
3: Ahí está.
0: Papelón, dice.
4: Papelón, papelón, papelón. Bueno, quiero escucharlo a Federico y Morel, a Wilson.
2: Morel no podía ni moverse. Perdón, Bruno, ya le doy el pase a Federico. Morel en el momento, en los últimos 10 minutos.
4: Y también te digo,
2: pasaban los compañeros.
4: A Piri de Mota, ¿cuándo vamos a esperarle otra vez que juegue?
2: No, y ahora va.
4: Que juegue nomás 3 meses seguido, hermano.
2: Va a ser la figura contra los equipos chicos de vuelta.
4: No olvídate, no me vayas.
2: Porque es lo que pasa siempre.
4: Pero no me interesa.
2: Es lo que pasa siempre.
4: A mí no me interesa Emiliano Trinidad.
2: Es lo que pasa siempre.
4: ¿Sabes qué, Carlín? Vos estás buscando.
2: No, yo estoy contigo. No te das cuenta de lo que te estoy diciendo porque estás muy alterado. Pero estoy contigo. Es decir, cuando se lo necesita entero, no está.
4: Pero ¿para qué yo le quiero a Piri da Mota contra Emiliano Trinidad y compañía? Si este era el partido, hermano.
2: Totalmente.
4: ¿Y Cecilio?
2: Y estaba en la preferencia.
4: Y Gatito, Cuera y eso, todos los que están ahí, el resto. ¿Qué peor vamos a hacer acá en Cerro?
2: Ahora, ¿para qué uno ya hablaba, le ibas a dar el pase a Federico? Hay demasiadas cosas.
4: No, hay muchas cosas. No, completamos si no me puede decir.
2: No, nada, porque ya
4: lobby no le dejan hablar. Lobby, él es
2: este
4: el pobrecito.
2: Tema de, y yo dije ya antes, no con el diario del lunes, el tema del Consejo de Fútbol y los paquetitos que vinieron, ¿eh? Porque vos contrataste a gente admitiendo, una vez dijo Jorge Ameal, yo no entiendo de fútbol. Por eso lo traigo a Riquelme. Y después todo lo de Riquelme ya no importa. Riquelme, yo hablo, yo hablo de aquel momento ahora. Y vos al traer el Consejo de Fútbol, tipo, estás admitiendo. Y no hay ningún filtro, los tipos no hablan nada. Viene Merolla, vos le tenés a Cañete, el chico Chaparro que ayer hizo una primera media hora. Alan no existió hasta que después él faltó de ritmo por la lesión que tenía. Ahí empezó a hacer Lucas Quintana.
4: Por favor.
2: Qué partido.
4: ¿Y
2: si no fuera por él, la serie se terminaba antes.
4: ¿Y cómo le vas a meter a estos paquetes que trajiste?
2: No,
4: y
2: tiene que.
4: Siempre vergüenza. En vez de darle oportunidad a estos pendejos.
2: Y le tenés a este chico Chena que hizo un partidazo.
4: La Fundación Cerro Porteño se mata por los jugadores y traen estos hijos de mil.
2: Y ayer apareció Servín. Ayer apareció Servín, yo le dije a Federico. Y el chico desbordaba y metía centro, ¿verdad? Con un arrojo.
1: Yo le dije a Carlín que usted le transmitió alguna vez a Servín.
2: Sí.
1: Ayer se animó. Yo quería comenzar nomás primero por la dirigencia. Porque Zapag, haberlo mantenido a Cecilio Domínguez, y vuelvo a Cecilio Domínguez, no es nada personal, pero basta ya de Cecilio, Piri da Mota ahí, y tú tienes que ver qué tipo de semestre hace, ¿verdad? Pero son gente que ya está, ya formaron parte de muchos fracasos, que no están nunca, que se exigen 2 partidos y que descansan 4. Que uno vive en la indiferencia con el Chávez y el otro lamentablemente lesionado. Cecilio y Piri, hay que verlo de Iturbe. La dirigencia actual de Cerro, y otra vez Jolan dijo, no crean que nosotros nos miramos los antecedentes de los jugadores, los miramos bien. Yo decía que escuché, no me acuerdo si en qué medio argentino escuché que estaban proponiendo contratar una estadía focada al club. Para saber a quién traen. Pues yo no creo que a Bruno, director del programa, le ofrezcan a un periodista que venga con buen sueldo. El ideal en que radio trabajó el año pasado, hizo 2 meses, tuvo un programa después, está libre, no viene trabajando. No creo que vos lo traigas. Y acá yo la otra vez mostré a Wilson, busqué cosas de Merolla y lo último interesante que salió fue en el 2023. Y Almendra sabemos todo cuál fue su carrera, porque Almendra lo fueron de Racing, se fue a México. Antes lo fueron de Boca, ahora estuvo en la lista de Diego Martínez. Y la dirigencia tiene mucha culpa. Y coste que yo celebré la agencia cuando a la dirigencia cuando trajo a Holland, y comparando con Baba me pareció un re técnico. Y Holland seguramente vaya a trabajar a otro club importante, porque todo Católica, Santos, Independiente, México. Y un buen prontuario después de lo bueno que hizo en Independiente, al que después, como recuerda siempre Bruno, cuando le tocó elegir a él el mercado de pases, lo llevó a la quiebra. Con Cecilio 8 millones y Gaibor el ecuatoriano 4. Una quiebra que duró casi 10 años para Independiente. Acá menor medida, pero yo ya juzgué a Merolla después de lo del domingo. Dije, yo no juzgo muchas veces a un jugador por un partido, pero este sí. Durísimo, se lesiona, mal entrenado. Ni hablemos de Almendra. La dirigencia anterior todavía tiene clavo Luciati, que nunca explicó. ¿Dónde está Gastón Jiménez? A Don Jiménez a lo mejor te podía dar una mano ayer, ¿eh? Porque no había mediocampista. No había ni un mediocampista. Por eso Morel terminó. Morel parecía que tenía 10 kilos de bolsa de cemento en cada pierna. Desde los 20 del segundo tiempo contra Atletas. Era mucha la diferencia. La dirigencia
5: realmente hasta soy piadoso y creo que elogié un poco más a Gamarra de lo que se merecía. Porque estamos acostumbrados a Paquete, pero porque hizo un buen cambio de frente, mira qué bueno Gamarra. El juego no es tan bueno y tampoco aguanta los partidos. Tampoco los aguanta. ¿Y qué va a hacer ahora con estos tres? Que seguramente, como puse a Benedetto de ejemplo, porque yo no creo que ni uno sobreviva 6 meses de ni Merolla ni Almendra. Y van a demandar seguramente después, porque el Cerro, acá el club paraguayo, cuando vos no jugás más ya no te paga. El tema, como dicen los muchachos, que está de moda ahora, patear la pelota para adelante. Cecilio, no más. Qué error. Qué error de Zapag. Darle de vuelta a 2 años contra Cecilio cuando era lo mismo de ahora. Ya está peor que lo de ahora. Y pide la mota, hermano. Gracias por aquellos años. Y Turbe también, capaz que está en otra faceta. Capaz que hay que buscar ya otra gente. El arquero hasta ahora también. 80% de duda y un 20% de certeza. No me alcanza con el partido anterior y también costó, ¿eh?
2: Lo patearon 2 veces
5: más, más de un palo verde costó.
2: Hay que agradecer a Lucas Quintana, sí. A Gustavo Velázquez, que
5: ayer salvó,
2: y al Chico Cañete.
5: Ayer salvó la vida de Cerro cuando atajó el cabezazo
2: de Murilo. Murilo,
5: sí. Para que Holland sostenga que seguimos compitiendo hasta el último minuto. Ariel Holland. Una vez que elegí aquel presidente de Atlético de Madrid, que era terrible. Llevó 4 técnicos argentinos por ahí seguido, Pastoriza, Menotti, le llevó al Coco Basile y cuando le echó al Coco Basile dijo, otra estafa argentina. Y Jola está haciendo otra estafa argentina. Basta de presupuestos. Diego Martín el año pasado nos animó a atacar a Estudiantes de La Plata diciendo que Estudiantes era muy superior y que Cerro ahí no más podía. Empató, perdió 1-0 sobre la hora y ya empató 0-0. Técnico temeroso y trajeron otro más temeroso. Porque yo no me quiero olvidar de Alfaro, que tuvo el mismo discurso que Holland. Alfaro, cuando perdimos con Estados Unidos, dijo que esto es lo que tenemos, Paraguay en un mundial, esto juega en otra liga, son muy superiores, que tenemos que acostumbrarnos, que no nos somos, la garra no existe más. Le ganamos a Turquía y Alemania y la garra full, la paraguayidad, estos son héroes. Así son. Nada más que Alfaro tiene muchas cosas más a favor que Holland. Sabe armar muy bien los equipos, los grupos. Colan el jueves pasado, Cerro Porteño estaba a la altura de eliminarle a Palmeiras. Felicitó a sus jugadores, estaban ya a la altura. Se logró lo que tanto se buscaba. Estaba a la altura de los mejores. Y ayer otra vez con el tema presupuesto, que ya le dijo su belía no sé hace cuántos años, justamente contra Palmeiras. Con el tema de que son imposibles, no. Son increíbles. Un equipo en que ustedes vieron lo que son. No.
6: El Leicester.
5: No podemos.
6: El Leicester de Ranieri no iba a ser campeón de la Premier League jamás, según Colombia.
5: En Argentina ni Huracán ni Platense jugaban la final, generó el campeón central.
2: Platense está en cuarto. Está en cuarto.
5: Sí, Belgrano de Córdoba salió campeón, le ganó a River. En Córdoba le dio vuelta en 10 minutos.
2: ¿Y el presupuesto?
5: Valentía, Jorge, no venga a mentir. En tu país, los grandes ya no ganan más nada y gastan 40 palos por año y te sale campeón un Platense. Te sale campeón un Belgrano de Córdoba. Juega la final central contra Platense. Palermo tomó Platense hace poco, se caía a pedazos y está en cuarto de final. Más así con Coquimbo, pero a lo mejor con Coquimbo también decía, no, mira la cancha tiene Coquimbo, gran presupuesto. Hay una cosa que...
6: Tienen otra técnica, sí, los chilenos tocan mejor, respeto, nosotros no tenemos eso.
5: Respeto lo que decía Ángel, que ayer comentaron, ayer se vieron 4 jóvenes muy caliente con Cerro en el ascensor cuando bajamos con Carlín.
2: Exacto.
5: Y yo para aliviarlo le dije, porque estaba bravo el tema.
2: La tita en mano.
5: Antes que ellos me digan algo, porque con cierta gente ustedes saben cómo es el tema, ¿no? Y ya le salí, le dije a Carlín, le dije, che, los 4 que empataron de visitante quedaron afuera. Todos creyeron que sacaban ventaja empatando de visitante y quedaron afuera. Católica empató con Estudiantes en La Plata, perdió 3-0 de local. Coquimbo empató con Platense, perdió por penales. Y en el 20 Rivadavia empató con Fluminense, perdió de local por penales. Y el cuarto fue Cerro. Y ahí más o menos pararon la oreja y se suavizó el tema y hablamos un poco de fútbol.
2: Claro, entonces, porque te preguntó Platense,
5: sí, pasó Platense.
2: Independiente del Valle.
5: Colan prometió una pretemporada dura, intensa. Recuperaron el lesionado. ¿Qué pasó, Colan? Lo dijo en las últimas 2 conferencias.
6: 2.824 personas en YouTube.
5: Prefirió una pretemporada liviana a jugar partidos contra equipos internacionales que le hagan a Cerro Porteño ver dónde estaban parados. Jugó contra Vélez, fue Argentina. Entonces la famosa pretemporada dura no hizo y se le caen todo a pedazos. Porque ayer ya hablamos de Morel, Cecilio dónde está, Matías Pérez, un atleta, está afuera, que pudo haber hecho falta por una cuestión nada más que de carácter, porque lo de Cañete, Velázquez y Quintana fue en los dos partidos sensacional. Una línea de tres, pero perfecta. Eligió a Iván Ramírez. Qué buen partido jugó Iván Ramírez en el año, desde que vino a Cerro. Pero contra equipos locales, Yo no sé por qué eligió a Iván Ramírez para jugar, y ahí gastó un cambio. ¿Por qué Domínguez Huerta puede jugar bien 40 minutos? No llega ni al final del primer tiempo. Domínguez Huerta jugó bien, me encanta, encara el uruguayo. Uno de los pocos que encaró ayer, hasta se animó a un túnel. Pero ¿por qué no puede aguantar físicamente un partido? Otro que está en el top de sueldo. Yo respeto lo de Carlín, porque es cierto. No es que el otro tiene una genética impresionante y los nuestros... Hay falta de cuidado, pero también hay una falta de entrenamiento muy importante. Acá, muchachos, de Facundo Obrera le hizo el gol a Flamengo, no le hizo Raúl Vicente Amarilla ni Adriano Samaniego cuando quedó afuera. Estamos hablando también de jugadores...
2: Sí.
5: Que no son grandes figuras.
2: Que se asustan.
5: Entonces, ayer Haaland se conformó y repitió una vez y otra vez. Estuvimos compitiendo hasta el último minuto. La idea era seguir compitiendo hasta el último minuto, o sea, que el partido no muera. Pero ¿sabes qué? El que vio boxeo alguna vez sabe que cuando pelea el retador con el campeón del mundo, el retador no se puede confirmar con llegar al último round porque pierde siempre. Jugar al campeón del mundo, tenés que noquearlo.
3: Por decisión.
5: Tenés que tirarle alguna trompada. Y Cerro fue un boxeador que no tiró ni una trompada en toda la noche. Y eso es producto de Ariel Haaland. De iniciar, reiniciar la jugada y reiniciar. Esas cosas que tienen unos técnicos que yo no entiendo. Pasó hace poco con Olimpia también, que metió a Sandoval, a todos ahí adelante. Y tocaba atrás y no tiraba un pelotazo. Está prohibido para algunos pulcros tirar un pelotazo. Con pelotazos se ganan campeonatos muchas veces. Y ayer, la única que tuvo vino un pelotazo que rechazó a Malele Palmeiras. Y Vegetti tapó, le pegó y Carlos Miguel, arquero, que dijo, vamos a clasificar, tapó la única. Porque el primer tiempo, entre Carlos Miguel y Murillo, era un desastre. Cerro
2: cuando tuvo resto físico, sí, lo incomodó.
5: Cuando pasaba bien Chaparro, pero Chaparro, cierto. Chaparro sucumbió ante Alan y ante Murillo, que se metía para esa zona. Fíjate, Murillo stopper, ¿a dónde jugaba? Murillo hacía el uno con dos con Alan.
2: Con Alan.
5: Le hacían a... Y después tenía un jugador, bueno, eso ya es muy, muy, muy, muy superior. Lo de Flaco López, impresionante. Cómo corre, la estatura que tiene, lo que ligó, lo que pegó. Es otra cosa. Pero realmente, no puede ser que en una semana seamos fenómenos que a ser posible, vamos a reventar la olla, quedan en el equipo y a la otra semana, muchachos de presupuesto, imposible con esta gente. Ustedes tienen que entender qué canal vieron, qué partido vieron. Una estafa con la resultado de ser, lamentablemente. Mira que yo tengo una razón de afecto por lo que me queda de hincha todavía, porque aquel equipo jugaba muy bien, pero después de su Independiente ganó la Copa Sudamericana en el Maracaná, con Vinicius, con Paquetá, Flamengo. Después nada, fuiste una estafa en todos lados. Y realmente ahora también. Y ayer mientras estaba hablando, porque Bruno estaba fuera de nosotros en la cabina, y esto es muy humano de mi parte, a mí me duele cuando la gente se va a la cancha a las 5 de la tarde, compra un pilotín, se moja, grita, canta, se... Está tan pobre el tema que a veces se entusiasma con un córner a favor. Hay un córner a favor y... Y el córner mal pateado. Y el centro mal pateado. Juan Manuel, acá te apoyamos, hermano. ¿Cómo vas a pegar tan mal una pelota como hiciste ayer, Juan? Mira que tu carrera como joven intachable. Y ayer apoyábamos incluso tu titularidad. ¿Por qué el partido donde tenías que demostrar todo fue tan malo? Botines cambiados. Climovie, una pluma. Porque lo de Iván Ramírez fue una mala decisión. Y lo de Climovie desde el arranque también.
2: Pero Climovie ya era...
5: Una pluma. Y bueno, pero por eso te digo... Sí hizo buen entrenamiento Iván Ramírez, bueno, todo
2: ya
5: bien.
2: Ya no quiero más ni hablar yo de Climovie.
5: Bueno, ya dijiste,
2: ya lo dije la semana.
5: El tema, ¿verdad? Pero lo de Haaland es... o sea, otra vez tirar al futbolista paraguayo. Yo, y soy un dirigente de nivel APF, Cerro, Olimpia. No digo los otros porque capaz que se manejan más libertad, más modestia. Guaraní no hablo porque Guaraní hizo un papelón, igual todavía que puedan comentar los muchachos.
6: Se suspendió la conferencia de prensa del presidente.
5: Iban a hablar los proyectos deportivos, la figura, todo, y suspendido, no sé por qué.
6: No le encuentran a un recochea.
5: Pero,
6: por eso no se suspendió. ¿Qué?
5: No, increíble.
2: No, no.
5: Quiero terminar nomás, Bruno, haciendo un análisis serio a los Berizzo, a los Alfaro, a los Haaland, a los Diego Martínez. ¿Qué piensan del jugador paraguayo? Pero un análisis profundo psicológico. Cuando me di cuenta que no creen, no tienen la menor... comisión de jugador paraguayo, que lo tratan como un ser de segundo nivel, ahí no lo contrato más.

0: después, él sí,
1: claro, en el mundial lo mató a todos, pero después lo subió de vuelta. Quedé mal, Faro, porque fuiste el más diferente de todos estos estafadores que vienen a ganar plata y que subestiman al jugador paraguayo. Porque también tenemos buenos jugadores paraguayos. Me dice que no se cuida uno, bueno, tal, pero tenemos a Velázquez, hermano, tenemos a Quintana.
2: Sí, claro.
1: Tenemos a
2: por
1: ver,
2: supuesto.
1: A Chico,
2: Chaparro va a ser un jugadorazo.
1: Chaparro si va a ser bueno.
0: Cañete.
1: Diego Martínez tenía otro. Tenemos también buenos arqueros. No puede ser que no haya un central en la famosa cantera de Cerro donde ponen tanta plata, donde creció tanto deliciamente, que nos supla a un Merolia. Por ejemplo, pon un quinto juvenil ahí esperando. Pues como dijimos, y termino con esto, ¿qué van a hacer, Bruno, en este plantel? Tener el container, ¿verdad?, que le llamamos ya por lo de River. ¿Y qué va a hacer con Merolia, que va a ser el quinto defensor? Porque tenés Pérez, tenés Quintana, tenés Velázquez, tenés Cañete, y alguno que te pueda asomar jugando domingo a domingo. Con recaudaciones bajas, seguramente, porque
2: Copa
1: va a
2: costar. Paraguay, va a jugar Copa Paraguay. Paraguay.
1: No,
2: va a jugar Copa Paraguay. Y le dijo ayer, entonces, a ratito, le dije, tenemos Copa Paraguay.
1: Dirigentes y jugadores con ciclo cumplido, todo este el cúmulo de una eliminación impensada, porque yo juro, y no soy iluso, yo juro que pensé que ayer, y ya nomé por los partidos anteriores, era la noche de ser humano, primero 15 minutos cuando
2: Murillo
1: y Barbosa la tiraron a la tribuna.
2: Hasta Gustavo Gómez pidió una pelota a la preferencia. El todopoderoso.
1: Y otra vez se quedó y encuentro las razones en esto. Las razones de una tristeza más para el hincha de Cerro Porteño que vivíamos recién. Algunos están diciendo, vamos a ganar el clásico. Mira qué noble del hincha. Ya está mirando otra cosa, está mirando otro partido, pero realmente es incomprensible que la historia sea siempre la misma con diferentes nombres y apellidos.
2: Servín, ayer, perdón, Bruno, cuando yo me di cuenta que ya era cuestiones que uno las percibe estando en la cancha. Cuando Servín empezó a tirar los balones parados, un chico que estaba debutando en Copa.
0: Sí.
2: Ya era un... Holland ya se habrá ido a tomar mate al vestuario. Porque tan mal pateaba Iturbe, tan mal había pateado a Liceda la pelota parada, que le dijeron al chico Servín en un momento caliente... Un chico que estaba debutando ante 45 mil personas.
1: Pégale vos.
2: Andaba pateado.
0: El único centro de
2: Servín. Y metió dos con el chico. Bocón. Y un centro que casi la pelota Bocón, que Servín se animó y está bien. Y hay que apoyarlo. Y no traer más estos paquetotes, ¿verdad?
0: Pero me pueden esperar un ratito.
2: Sí, no, y quiero decir una cosa, una sola cosa y te doy el pase. Sí. Gustavo Gómez, capitán de la selección, hombre récord. Ayer bien dijiste en zona mixta. Yo estoy por encima con todo lo que gané.
0: Por novena vez consecutiva en Copa Libertadores anota un gol. Nueve ediciones de Copa Libertadores que el tipo marca un gol.
2: Un tipo, te aplaudimos siempre, mega profesional. No hace falta hacer lo que hiciste ayer. Chicanearle a tu público paraguayo. Yo soy el capitán de la selección paraguaya, hermano querido. Bien, Gustavo Velázquez, que se fue a reclamarte. Y después quisiste arreglar con que mi hermano. Está bien, quizás Gustavo Velázquez está un buen tipo que... Rápidamente lo solucionaste. Pero no está bien lo que hiciste. No necesitas. Le hiciste un gol a Cerro, lo eliminaste. Y eso de poner tu premio de figura, porque yo te elegí la figura del partido, hermano querido. Y pusiste tu premio como un celular. Después hiciste así. Te agarró un operario de Cerro en buena forma. No hace falta. No te queda bien.
0: Chau, le decía al público de Cerro.
2: No está bien lo que hiciste ayer, Gustavo Gómez. Después, deportivamente, profesionalmente, 10 puntos. Pero eso estuvo de más, querido Gustavo Gómez.
0: Quiero hacer una aclaración importante. Son las 11:59. Casi 2.900 personas solamente en el YouTube al mediodía ahora. Nadie le está censurando acá a Wilson. Nadie. Por favor. Por favor, no me vengan con esa historia acá en el chat de YouTube. Veo. ¿Por qué no habla Wilson? Usted le está... Bruno, vos le está... No, por favor. Él está callado por opción, ¿eh? Por favor, silencio le pido a todos. Vamos a ir a Néstor Beltrán en su momento y vamos a mostrar después las imágenes de qué fue lo que realmente le dijo Gustavo Gómez a Velázquez y qué fue lo que pasó. Pero, señores, acá nosotros, como solemos decir, yo siempre digo, vengo diciendo desde la antigua radio donde yo estaba... Nosotros no sacamos acá tipo supermercado boleta para formar fila. Acá habla quien quiere, nos encimamos a veces, el debate es caliente. Uno se calla, el otro habla, después completa el otro y así vamos. Salvo cuando yo pido autorización a los compañeros, permiso, por respeto, para hacer un editorial, que es una línea que tengo hace años de hacer un editorial cuando creo conveniente que es. Y con mucho respeto a la audiencia. Entonces, Wilson, te escuchamos, será para que nos digan que nosotros te estamos.

0: Censurando a vos y como si fuera que vos estás siendo apartado del programa, más o menos. Entonces, por favor, te pido.
1: No, pero no sé quién puede decir eso.
0: Y ve ya de YouTube.
1: Yo en estos momentos opté por escuchar, porque yo, la gente sabe, tengo dos espacios antes de este. Tuve todo mi momento para explayarme en AQN, lo hice.
0: Yo también sé, otro tuve... programa he tenido.
1: No, pero escúchame, Bruno.
0: Casi 3.000 personas me decís, tenemos
1: pero en YouTube. Me da el pase.
0: Una QN que tiene 300 tipos que están en YouTube. Por favor, te pido.
1: Pero decí vamos a respetarnos. Me decís que me vas a dejar hablar y apenas
0: no, empiezo, ya me cortás. No,
1: con que vos ya tenés otro espacio.
0: Pero no te estoy diciendo a vos, espacio. Bruno. Le estoy diciendo a la gente.
1: Y bueno,
0: si
1: pero,
0: te salió a tu favor.
1: Pero a quién le importa que tenga otro espacio. Habla ahora al mediodía si no estamos hablando de tu programa al mediodía de la mañana.
0: Este es el programa central y el más escuchado de la...
1: Pero
0: de
1: yo te estoy discutiendo. Yo te discuto eso.
0: Y bueno, habla entonces ahora. ¿Qué AQN? Eso que va de 6 a 8 de la mañana. Y ahora estamos... Queremos la gente. Dice que te estamos censurando a vos.
1: Pero te estoy diciendo por qué me callé y por qué quiero escuchar a los compañeros.
0: ¿Para qué empezás a hablar del programa a la mañana que vos conducís, que tenés otro espacio? ¿Y a quién le importa eso? Si ahora estamos en otro programa. ¿O querés que hagamos una tanda que vos estás en Radio Ñandutí con Carlos Vázquez, que está a la mañana?
1: ¿Y acaso?
0: Que no se te suba los humos, Wilson.
1: ¿Qué humo?
0: Cuidado,
1: Bruno, pero por favor.
0: Escucho.
1: No, te puedo cruzar entonces. Cuando vos hablás, me voy a
0: dejá
1: callar.
0: Deja de hablar de tu programa y no seas egocéntrico.
1: Esta es la primera
0: porque
1: vez que estoy mencionando el programa.
0: Se te está censurando.
1: ¿Pero y qué culpa tengo yo de lo que crea la gente?
0: De tu programa. Entonces vos sos individualista, vio, ahora.
1: ¿Cuántas veces?
0: Ya no soy Wilson González. Se te subieron los humos a la cabeza.
1: ¿Cuántas veces yo menciono el programa?
0: Mucho éxito será.
1: Nunca mencioné el programa.
0: Ya está.
1: Ahora, si vos me decís que yo vengo todos los días...
0: Prepará una tanda y poné ahí. De 6 a 8, Wilson González, la estrella. Ahora, de todo este equipo. Dale, metele.
1: Si vos me decís, Bruno, que yo vengo todos los días, al mediodía a mencionar el programa de la mañana, yo tomo el enojo y me callo. No menciono nunca a QN. Nunca. Ahora lo único que quería hacer.
0: Este es el programa que se está escuchando ahora. ¿Por qué no hablas? Estamos perdiendo el tiempo. Y vamos a pelarnos al pedo. Hacer lo que vos quieras. Que no se te suba los humos a la cabeza. Eso no me
1: atreves.
0: Hacer lo que vos quieras.
1: No sé por qué tenés esa percepción.
0: Porque arrancaste hablando de vos, de tu programa. Yo tengo dos espacios y te hace andar a escuchar después de tu casa.
1: Con humildad dije.
0: Tú andas a escuchar.
1: Que yo prefería escuchar a todos los compañeros. No sé por qué te calentó la gente. La gente dice estupideces.
0: Y justamente, porque dice que te estamos censurando,
1: y dicen estupideces. Y justamente para salir a tu favor. Justamente para salir a tu favor es que yo digo que prefería escuchar a los compañeros. No sé por qué generó tanta molestia.
0: No es eso. Lo que me molestó fue que vos dijiste que tenés dos programas. Y pues ya estamos en nuestro programa ahora. ¿Qué necesidad de pedir aclarar? Todo el mundo lo sabe si todo el mundo escucha. ¿Quién no sabe? Si el programa de Carlos Vázquez está segundo ahora. Según Ivope, que no sé también cómo es el tema.
1: Pero yo
0: y de AQN también ya es un éxito. ¿Y qué es lo que querés que hagamos?
1: Consideré importante.
0: Revivamos un Paraná y te demos un Paraná.
1: Consideré importante aclarar por qué me quedé callado y por qué preferí escuchar.
0: Porque momento quedar... que ya hablaste en esos programas, Pico, lo que yo entendí. Vos ya hablaste, entonces ahora el que te está escuchando le está faltando el respeto.
1: No, yo no considero que sea así. Pero bueno, si el respeto pues, que vos lo digas.
0: Si te escuchame en la mañana, si ya dije todo.
1: No. Lo que pasa es que yo sé cómo es que los compañeros vengan y tengan las ganas de explayarse, de decir lo que pensaron, de lo que vieron, porque molesta. Entonces, como yo ya tuve un descargo, yo estoy un poquito más liberado en ese sentido.
0: No.
1: Y dejo que los compañeros que quieren y tienen todo eso dentro lo saquen, primeramente.
2: Wilson, como compañero muchos años, yo entendí lo mismo porque... Pues sí, yo ya emití mi opinión. En realidad esta es la opinión. Yo también anoche opiné después del partido. Y este es el espacio. A mí me sonó también así cuando dijiste, yo ya emití mi opinión, como que estaba de más emitirla ahora. Sinceramente te digo.
1: Bueno, está bien, entonces les pido disculpas, no fue lo que quise dar a entender.
2: Pero sí, yo entiendo, no, bueno, no. No tenés, pero yo lo entendí así también, como que. Pues esperaba nomás que nosotros hablemos, que teníamos ganas, que porque voy a emitir tu opinión en otro programa.
1: Bueno, está bien,
2: te pido disculpas. Pero cosa que mucha gente te quiere escuchar.
1: Claro, espero que por lo menos vos, Federico, no piense que fue un comentario como que se me subieron los humos. Nada que ver. No sé, hasta parece, Bruno, que no me conoces, pero bueno. No sé por qué
0: cambiaste. Te pido disculpas, discúlpame, Wilson. Es que, hermano, mira cómo. Poneme el chat YouTube de la gente, no me. Me está reventando. Es que yo estoy recibiendo los balazos acá, Wilson.
1: Y yo por eso,
0: hermano,
1: ya.
0: Mira lo que pon en tiempo real, hermano, cómo se está.
3: 3.200 personas.
0: En serio, Viana, cómo se queda. Frizaron de ustedes, muchachos. Pongan en tiempo real.
3: 3.200 personas. Está frizado el chat. A ver, op. Ahí está. Pasa que se satura. Fíjate lo que no.
0: Mira lo que satura. Mira lo que. No, no, Wilson, ponte en mi lugar, hermano. No,
1: por favor. Está bien,
0: te
1: bueno,
0: te
1: ya.
0: Pido disculpa.
1: Hasta como.
0: Te tiro lo dicho porque te quiero mucho, confío en vos a muerte. Mira. Por favor, pero que no se te suba los humos a la cabeza. Por favor, te pido, porque respetarle a la audiencia que te está escuchando ahora.
1: Está bien, es algo está más para aprender de mi parte, está bien.
0: Bueno, y la gente quiere escuchar porque creen que vos estás callado porque no, nosotros no te dejamos hablar.
1: No, jamás pasó eso.
0: Y encima
1: eso
0: te enfoca y vos estás ahí mirando y todo el mundo está esperando. ¿Celebrar eso, hermano? Quiere decir que la gente quiere escuchar. Pero,
4: disculpa que me meta. ¿Qué es lo que nos perdimos de 6 a 8? ¿Qué es lo que dijiste? Decí, pucha.
1: Y hasta.
4: La pucha,
1: no. Mira,
4: ya me pone nervioso. Decí, pucha. ¿Qué es lo que nos perdimos de 6 a 8, güey?
0: Vos te levantaste. Favor. Yo me levanté a orinar. Yo no,
4: yo no escuché.
0: Estoy recuperándome. Bueno, yo le decía.
2: 11 grados de temperatura, hermano.
4: ¿De qué me perdí? ¿De qué me perdí, güey? Por favor.
1: No sé, Fabio, si vos querés ayudar o querés tirarme. Me quiere patear más.
4: Yo también, porque ya. Estamos, güey.
1: Pero ya está como estrategia de programa. Está bien que yo hable último. Sí, la gente se está burlando de mí desde anoche. Porque no entienden. Yo no me voy a volver loco por lo que la gente diga o porque se estén burlando, ni me voy a quedar acostado a llorar. Y si la gente no entiende lo que yo dije, y bueno, es problema de ellos. Yo dije sí, Cerro pasa de Palmeiras. Sí, condicionando que pase. Sabiendo que el principal escollo que Cerro iba a tener en Copa Libertadores era Palmeiras. Y no es como algunos dicen que yo consideré que era mero trámite lo de Palmeiras. ¿Cómo? Mira si Palmeiras es el mejor equipo de Sudamérica hoy y seguramente va a llegar a la final. Más allá de que esté pasando o estaba pasando por un mal momento, los nombres son extraordinarios. Y yo lo que quería decir de Haaland es que no solamente no tuvo valentía para plantear su partido, sino que tampoco tuvo valentía en sus declaraciones, en su conferencia post partido, porque si vos hablas de presupuesto, en realidad lo que vos querés decir, ellos tienen mejores jugadores que nosotros, pero vos no te animás a decir que Gustavo Gómez es mejor que Lucas Quintana, que Víctor Roque es mejor que Vegetti. No te animás a decir, porque después tenés que entrar en el vestuario y cómo le vas a mirar la cara, porque vos no tenés los pantalones bien puestos, porque sin ser fino en el término, sos un cagón para plantear un partido contra un equipo que ya te respetaba, que anteriormente no te respetaba, ahora sí, y fuiste un cagón también para tus declaraciones. No podés nunca poner como argumento de que te eliminaste la plata, el presupuesto, porque si fuese por presupuesto, ¿cómo te ganó Ameliano? Si fuese por presupuesto, ¿cómo te ganó Trinidense? ¿Por qué estás tan lejos de la punta? No es presupuesto, es acá que no te animaste. Y lastimosamente, yo comparto con los compañeros, los extranjeros que vienen, y principalmente argentinos, subestiman el fútbol paraguayo. Y ellos no entienden cómo es que el hincha de Cerro le exige que le gane a Palmeiras. Ellos no entienden, no entran en su cabeza. No pueden concebir. Cerro es un equipo grande de Paraguay y Cerro es un equipo respetado en Sudamérica. Entonces, el técnico que viene primero tiene que saber la exigencia del club. Primero tiene que saber que si Cerro juega contra el Barcelona, igual el público le va a pedir que le gane. Y no puede poner excusas al técnico. Si vos no clasificaste en una serie que la tenías bien encaminada y bueno, y fracasaste, fue tu error, asumilo. Pero no vayas a escudarte en el tema de que no iba a poder luego y que de somos Cerro nomás y que no había luego caso de ganar la Palmeiras, porque no es así. Porque ya le ganó Cerro a Palmeiras en la fase de grupo y porque estaba jugando de local, con su gente, con su público, con un Palmeiras que le tenía miedo a Cerro. Conseguiste eso y lo tiraste todo por la borda, por no animarte. Y Cerro tiene que tener también una renovación de plantel, porque basta de los jugadores paraguayos que tienen que ser mimados. Basta de eso. ¿Por qué lo que vos tenés que decirle al jugador Puchilli? El jugador es un empleado del club. Se le paga una punchada de plata y tiene que rendir. Y si encuentra a un técnico cagón al costado, y bueno, mostrarse, amigo, que vos tenés hombría, que tenés los huevos puestos y llevar al equipo para adelante. Basta de jugadores sumisos, amigo. Vamos, Morel, vos tenés que estar fino. Mirá lo que es tu cola así de grande. Tenés una pierna así, pero no una pierna trabajada. Es de que comes mal y que no te cuidás. Sos un gordo. Para jugar al fútbol de primera estás gordo, porque vos ves los grandes futbolistas a nivel mundial son finitos, pura fibra. Eso le da velocidad, eso le da agilidad, y vos si estás pesado, hasta mentalmente ya entras cansado. Eso para apuntar a uno. Después Iván Ramírez no puede jugar en Cerro. Aliceda dijo que no quería, que no se sentía cómodo. ¿Y qué hace jugando de titular el partido más importante de Cerro en el año. ¿Cómo lo pone de titular un tipo que no quiere estar? Y después Iturbe, basta Iturbe también. Entró a regalar todas las pelotas. Ni un tiro libre le salía bien, ni un tiro de esquina. Y así, ¿cómo van a pretender ganarle a Palmeiras? Y podemos ir nombre por nombres. Hay muchos tipos que están acá que no merecen vestir la camiseta de Cerro, que no saben lo que representan, que ellos están tranquilos porque revisan su billetera, su cuenta bancaria y tienen una punchada de plata. Pero esto se acaba rápido y la historia va a marcar que ustedes pasaron desapercibidamente por Cerro Porteño. Y dentro de 5 años nadie ni se va a acordar que ustedes jugaron en Cerro. Eso es lo que quieren, es el legado que quieren dejar a su familia, que nadie después se acuerde de ustedes, que jugaron en un equipo grande. Vamos a por la gloria, vamos a por dejar inscripto el nombre ahí en la historia de uno de los equipos más grandes de Sudamérica inclusive. Nadie quiere gloria, todo es lo momentáneo, tener la plata, la mujer, la camioneta, tener la fama, eso se termina. Y cuando se termina, ¿qué? Nadie se acuerda de vos. No vas a ser un Nino Arrúa, que hasta hoy se lo recuerda en Cerro Porteño. No ganó la Copa Libertadores, no la ganó, pero por lo menos todo el mundo se acuerda que cuando le tocó vestir la camiseta de Cerro, lo hizo con honor, con hombría, y que tenía la capacidad para vestir la camiseta de Cerro, no como ustedes.
5: Gracias, Wilson. Está bien.
2: Ayer la dirigencia se retiró sin hablar, ¿no? Vi un video de la de los compañeros que capucha
1: utilizando la lluvia como cómplice.
2: Sí. Y Chapani hablaba. No, si le busco algo.
1: No, claro.
2: Cierto. Es cierto, pero, no, en la primera época.
5: Claro.
2: Ahí está la imagen.
1: Ahí está.
2: Sí. Darizosa, Reguera.
1: Reguera hace un gesto, ¿eh? Puedes poner.
2: Tipo teléfono, dice.
1: Sí. Llamame más o menos.
2: Gustavo Gómez, así.
3: No, el alpelo.
1: Ah, no.
3: El alpelo.
2: No. Ah, no.
3: El alpelo.
5: Pero esto fue después del partido.
2: Sí, después del partido.
1: Con la... No, Wilson hablaba de Morel y compañía, pero el que tenía reto físico era Velázquez.
5: Yo confío.
1: Por eso Bruno en su editorial habla de Velázquez, pero Bruno, porque Velázquez era el que tenía reto físico y los otros estaban todos fusilados.
2: Sí. Pero Velázquez hizo algo raro. Eli Cañete. Carlin, en la previa del gol, lo de Velázquez fue increíble. Él saltó como si se lesionó mal. Bueno, nosotros pensábamos que estaba lesionado. Y en el gol, Velázquez comete un error. Él estaba con Gustavo, Palmira ese juego distractivo y lo deja a Morel con Gustavo. Y Morel con Gustavo no hay posibilidad.
1: No,
2: que
1: no
2: le salte con el salto que tiene uno y el salto que tiene otro, no.
1: Convengamos.
2: Y recuerda una posibilidad.
1: Y convengamos, Federico, perdón, Fabio, que esa jugada ya la venían haciéndolo al Palmeira, que es como el as bajo la manga en el balón parado. Gustavo metió decenas de goles de la misma manera que lo hizo
2: a River. Que lo hizo a River en el Monumental, que.
3: Claro.
2: Ellos buscan, hacen tipo un remolino dentro del área con las marcas y hace que si vos tenías tu referencia de marca, se te pierde.
1: Claro.
2: Porque te queda así y Gustavo.
1: Y ayer Nico estaba repasando, él es el jugador en la historia de la Copa Libertadores que metió 9 ediciones seguidas.
3: Sí.
1: Ayer estaba repasando los goles y le hizo goles a todo el mundo. Zaguero. Equipo peruano hasta equipo argentino, brasileño.
4: Yo quiero acotarle nomás. Sí. Antes de la jugada del córner, ¿ustedes se acuerdan que Quintana saca sobre la línea, verdad?
2: Y de ahí
4: pero, ¿pero por qué se dio esa jugada? Era un lateral de Palmeira y giró. Alan y salió de todos. A la derecha, ¿se acuerdan? Desbordó Alan por primera vez. En una distracción de un lateral, güey.
1: Ya no había resto para seguirlo a Alan Fabio.
2: Ese fue el momento que Gustavo Gómez, que Velázquez.
4: Claro, ¿a cuándo se recupera? Se levanta Velázquez y ahí saca el lateral rápido Palmeiri. Alan desborda por derecha. Porque y mete el centro atrás.
1: Chaparrito en el primer tiempo lo traba allá, Alan. Después ya acá.
4: Ella empezó
1: después
4: a ceder,
1: claro. Después ya le punteaba la pelota para el córner.
2: Y después se le
1: y después ya se le escapó.
2: Vino, sí. Se le vino Murilo para unos.
1: Y después se le escapó.
3: Y él, en la jugada del gol,
1: físico.
3: Velázquez queda pagando porque él mete un cabezazo fallido. Y Gustavo Gómez nunca tiene una posición fija, sino ataca el espacio. Siempre. Y sobre lo que decía Román Carlín, le quería dejar terminar, pero para mí no hubo nada grave. No vi un gesto desacertado de Gustavo Gómez que, a fin de cuentas, con toda la trayectoria que viene, es cierto, no necesita este tipo de acciones. Pero también hay que recordar que él es una persona, un jugador de fútbol. Y el estadio desde el minuto cero se le puso en contra. Le dijeron de todo, lo silbaron, lo insultaron, siendo él el capitán de la selección paraguaya, como si él tuviese la culpa y como si su profesionalismo estaba, no sé, en stand-by porque se va a enfrentar a un equipo paraguayo. Él reaccionó de una forma en la que reaccionaría cualquiera. se fue mostrando el premio, pero él no que fue el MVP del partido.
1: Él no es cualquiera.
3: Y sí, pero no, no puede dejar pasar la calentura. No,
0: le hizo, un gesto de chao de eliminación a los
3: hinchas.
0: No está bien.
3: Si a vos te incitan todo.
0: Ahí mira la imagen.
1: No, pero yo no soy jugador.
0: Mira la imagen.
1: Y no gano $200,000 para aguantar. Si gano $200,000, que me pelen los huevos. Y yo no voy a hacer ni un gesto.
3: A la hora de la verdad, Carlín, hasta que no te calentas en un partido de barrio, te pasa.
1: No, pero yo soy un amateur, no me vas a comparar a mí y a vos con él.
3: Pero ponete en su lugar, el tipo de insultado todo el partido.
1: No importa.
3: Siendo el capitán, vos pensás que el hincha de Cerro no le importó.
1: Pobrecito, lo insultado todo el partido por primera vez.
3: Pobrecito los que se enojan con él.
1: Tipo es... Yo no me enojo con él. Yo lo que digo es que estuvo de más.
3: No, pobrecito
1: los que se enojan con él. Que no debió haber hecho eso. Yo no me enojo con él.
3: ¿Qué cree que Gustavo
1: me vaya por atrás? Me lo acabo de decir. Se burla de la gente que se cagó.
0: Mira, mira,
1: frío en la lluvia. Fíjate, no, señor.
3: ¿Y qué tiene?
0: El gesto de chau. Atendé acá. Esta es la que no me gustó a mí. Esta.
3: ¿Qué?
0: No era necesario. Y chau le hace.
3: Ahí está. No hay ningún gesto ofensivo.
0: No, elimina. No. La eliminación. Ay, chau. No. Chau.
1: Ya la gente de
0: Carlos. No. No, Ángel, Ángel, te pido.
2: Hay más Manolo que le tiró un beso a la preferencia cuando estamos de arriba.
1: Ah, sí,
2: era
1: sí,
2: para seguir adelante. No, no, pero hay una cosa. Hay una cosa que yo estaba recordando ayer. En nuestro...
0: Ustedes me van a matar.
2: Esperamos un momentito, Bruno. Nuestro gran capitán
0: en, café, por favor.
2: En Francia 98, ídolo total en ese momento, gran mundial, José Luis Félix Chilavert, jugó contra Olimpia la Copa Mercosur.
4: Vino.
2: Y para calentarle a Olimpia, hizo que Vélez haga con la remera de Cerro. ¿Se acuerdan?
4: Claro.
2: Era capitán en el mismo año 98, no es que fue año después. Y Pepe Cardoso, jugando por Cruz Azul, le hizo un gol a Cerro en la Copa América Libertadores 2001.
1: 2001, la vieja olla.
2: Y le hizo la franja también. O sea, nuestros jugadores tienen esa cuestión. ¿Sabes qué? Para que ir a lo de Ángel y un poco. Para mí tampoco está bien.
0: No está bien.
2: Pero
0: no era necesario.
2: Otamendi, cuando juega por Benfica contra Boca, siendo campeón del mundo, la Copa Mundial de Clubes, el público de Boca le gritaba de todo que había tocado la pelota y le hace un gol y le hace también
1: dos reacciones,
2: pero yo estoy de acuerdo.
1: Pero eso no quiere decir
2: citando,
1: que esté
2: bien. Yo estoy citando ejemplos, no estoy diciendo que no estoy de acuerdo con vos.
1: No, está
2: estoy
1: bien.
2: Estoy citando ejemplos
1: son muchos
2: de jugadores peso pesado.
3: Claro,
2: Gustavo lo es.
3: Porque yo entiendo lo que vos decís, que Gustavo Gómez no necesita este tipo de gestos para ser más jugador o menos jugador, porque ya ganó todo lo que ganó en su carrera y lo ganó bien y es una leyenda. Y yo lo voy a poner en el top seguramente, porque para mí, por lo que yo vi y para mi generación, es un referente total, todo lo que quieras. Pero también es una persona, Garlín, una persona que fue incitada todo el partido, una persona que siempre que viene a la olla, recibe un odio injustificado de parte del hincha de Cerro. Si hasta la opinión del hincha se acordaron de él, Gustavo Gómez, no te vamos a perdonar por lo que lo hiciste. Como si fuera que Gustavo va a ir para atrás porque solamente es un equipo paraguayo. Y también es una persona.
1: No, porque la vez pasada, hay que cuidar lo que se dice en la mesa,
3: ya
1: porque
3: sé.
1: La vez pasada Federico te dijo bien a vos.
3: Sí.
1: Lo de papelón, que quede claro que dijiste vos.
3: Y yo dije.
1: Porque después vimos, me saltó un streamer.
3: Eso lo vas a evitar.
1: Que vio tu video y miren lo que dicen estos. Y nos metió a todos en la misma bolsa.
3: Entonces no digas
1: el tema de ir atrás y compañía.
3: Porque
1: si no se va a insinuar que acá se dijo que Gustavo me tiene que ir a menos contra un equipo paraguayo.
3: Y voy a dejar de opinar entonces solamente porque.
1: Nadie habló de ir para atrás.
3: ¿Qué es lo que se plantea el hincha en la cabeza para insultarlo, Carlín?
1: Pero que el fútbol es así, no es un teatro. Para mí no está bien.
3: Yo no vi ningún gesto ofensivo de Gustavo Gómez. Le sacó el dedo del medio, no le mandó a callar.
1: No.
3: Le hizo el chao.
1: El gesto del medio le puede costar una suspensión.
3: ¿Dónde sabes si no se acordaron de su familia?
1: Pero eso es normal. Pero él vive todo.
3: Y el tipo es un robot.
1: Él vive en Brasil todos los fines de semana. Situaciones mucho peores, seguramente.
3: A la hinchada del Corinthians, seguramente lo mira.
1: Claro,
3: y solamente
1: es otra
3: equipo
1: cosa.
3: Paraguayo.
1: Él es el capitán de la selección paraguaya.
3: Es una persona.
1: Hizo un partidazo, fue la figura. Carlin, estuvo de más lo que hizo para mí.
3: Carlin, pero es una persona normal y todas las personas, por más que sea una leyenda.
1: Profesional del fútbol.
3: Y no lo hace menos profesional
1: hacer esto. Tiene 1000 partidos en primera.
3: Sale con el premio.
1: Mundialista, eliminatoria. Y porque un público, un equipo eliminado le silbó, ella se va a sentir afligida.
3: Pero imagínate,
1: encima ganó.
3: Ya sé, pero hasta Mbappé ganó y es un futbolista de elite. Y él también se calentó.
1: Pero Mbappé es un loquito. Mbappé no está.
3: Entonces,
1: no lo hago para. No, no, una cosa es. Yo no voy a comparar cuenta de profesionalismo. Comparar el loquito de Mbappé
3: no
1: con Gustavo Gómez, que es un señor y que ayer se le fue.
3: Y todos queremos que
1: lo comparando con un jugador ejemplo, no con un tipo que se estaba paseando con la novia mientras su equipo perdía.
3: Y aún así Gustavo Gómez es un señor. Es un futbolista.
1: Por eso yo le critico, porque si era un loquito, era lo malo.
3: No, pero no lo es. Qué loquito, Carlín. Pero
1: Mbappé es un loquito. Son gente que no está.
3: No, los partidos te calientan.
1: Los tipos ganan que pase porque son talentosos, virtuosos. Pero cuando tengan la edad de Gustavo Gómez, van a jugar en equipo de Borondanga. Van a jugar no van a mantenerse la liga como Gustavo.
3: A Gustavo Gómez no lo hace menos capitán de la selección y menos referente. El gesto que hizo, el tipo
1: nadie
3: fue incitado.
1: Eso,
3: y encima, Ángel, después de todo el partido, no, pero vos estás diciendo, Carlín, no, que eres el capitán de la selección.
1: Yo digo que estuvo que de más.
3: Por
1: yo
3: eso
1: no digo que él va a perder puntos, ni su trayectoria se ve al carajo porque hizo ese gesto. Nada que ver. Acá, además, aclaré antes de decirlo que él está es un capo en todo, deportivamente, profesionalmente, no hay ni un reproche, es un monstruo, es un hombre récord. Y estuvo de mal lo que hizo. Eso es lo que yo digo. Yo no digo que él va a caer su reputación, que ahora se volvió un cachafá, que ahora se le va a quitar punto. No, al contrario, él va a seguir ganando.
3: Pero no puede hacer
1: porque
3: eso, dijiste.
1: Súper y profesional. Pero estuvo de más lo que hizo.
3: ¿Y por qué pusiste lo de capitán de la selección paraguaya?
1: Y porque él es el capitán de la selección paraguaya.
3: ¿Y qué por
1: la
3: selección robot?
1: Él no puede venir a hacerle a su público.
3: ¿Qué el, público?
1: Que público
3: se
1: suyo,
3: todo el partido.
1: Que fue a gritar en el Panteón. Su éxito en Estados Unidos venía a burlarse.
3: Sí, pero este es un partido aparte, Carlín. Copa Libertadores.
1: No,
3: ¿quién más, quién menos? Le está quitando al fútbol una esencia crucial que es la parte emocional.
1: No, porque si lo hubiese hecho Vitor Roque era otra cosa.
3: Hay reacciones.
1: Si lo hubiese hecho Carlos Miguel, que chanteó y vos mismo hablaste de lo que dijo Carlos Miguel.
3: Y se la vacó.
1: Que se comió un gol.
3: Y podría ser un meme si es que ayer no pasaba Palmeiras.
1: Él se hacía otra cosa.
3: Y este tipo habla en la cancha y habla después también. O sea,
1: yo no vi nada. Porque Gustavo Velázquez entonces también es un sensibilito. Porque Gustavo Velázquez se fue y le dijo, vos sos capitán. O sea, Gustavo Velázquez también es un sensibilito.
3: Y un pererino que decir, no sabe perder, entonces.
1: Gustavo Velázquez fue el mejor jugador de Cerro.
3: Tuvieron un cruce Quintana, fueron los mejores jugadores de Cerro.
1: Los que se bancaron la batalla fueron Gustavo Velázquez y
3: Son Quintana. Compañeros de selección, se habrán arreglado después.
1: No,
3: pero luego Velázquez tampoco me gustó.
1: Es un pererío, al contrario, está equivocado. Porque
3: tampoco
1: Gustavo
3: me gustó.
1: Velázquez, que es un nuevo en la selección, se fue y le reclamó al dueño de la selección que estaba mal lo que hizo. Eso le puede costar una no convocatoria.
3: Sí, ese Gustavo nivel, Gómez, Galín.
1: No va pero a pasar. Pasó, no va a pasar.
3: Salió
1: claro,
3: después
1: claro,
3: aclarar Gómez. Salió después aclarar
1: si
3: Gómez.
1: Si vos tenés otro.
3: Sí.
1: Y la selección ha tenido capitanes que no han sido tan buena gente. Y Federico y Bruno se van a acordar, y Fabio también, que por cuestiones menores le han trabado la posibilidad a jugadores de ser convocados. Y Gustavo Velázquez no le importó la investidura de Gustavo Gómez dentro del CARDE y se fue y le reclamó. Bien, Gustavo Velázquez.
3: Porque cada uno defiende sus intereses. Un partido de
1: Copa. No, porque
3: se
1: pudo haber callado y pudo haber dicho
3: partido,
1: como vos.
3: Un partido de Copa.
1: Es folclore lo más luego. No,
3: pero lo
1: dos
3: se
1: valiente.
3: Y tampoco le hace menos persona a Gustavo Velázquez.
1: No, nadie
3: le
1: hace menos persona.
3: Claro,
1: Gustavo Velázquez
3: menos profesional.
1: Algo que cualquiera no se
3: claro.
1: Le va a hacer. Se fue y le dijo al dueño de la selección, coño, sos capitán, déjate de joder.
3: Pero ya
1: se
3: perdió.
1: Se fue y le encaró.
3: Ya
1: a un
3: perdió.
1: Tipo que le puede decir a Alfaro, a este no lo traiga más. Porque así es el fútbol paraguayo. Gustavo Gómez tiene la facultad, el poder y la ascendencia de decirle al técnico, si este viene, yo no vengo. Y te cagan.
3: Y con toda esa personalidad para hacer
1: tiene,
3: eso, ¿qué sale y dice en su
1: herramienta?
3: Gustavo Gómez.
1: Ese tipo Gustavo Velázquez se fue y le dijo, ¿sabes que no vayas? Y no digo que Gustavo Gómez lo vaya a hacer, porque
3: claro.
1: Yo sabía,
3: claro,
1: habló, es buena persona el tipo.
3: Sí, es buena
1: pero
3: persona.
1: Pero Velázquez no va a saber qué reacción va a tener el otro. Y se fue y le reclamó. Porque
3: y,
1: más lo que
3: y un gran profesional, Gustavo Gómez,
1: los
3: porque
1: dos
3: sale
1: son grandes
3: y dice en zona mixta que se arreglaron, que es una cuestión de salud, apaciguó la situación.
1: Totalmente.
3: Carlin, porque es calentura del partido.
1: Pero
3: no podés pretender que los jugadores sean robots y no se calienten.
1: No, pero
5: puedo terciar brevemente nomás para cerrar el tema. Tenemos que ir a Néstor Beltrán, información de Olimpia. Vamos a mostrar lo que pasó entre Gómez, Portillo y Velázquez. Yo lo único que digo nomás es, todo está bien lo del tema de la discusión. Yo alguna vez le conté a ustedes, les dije que Gustavo Gómez, Portillo, ustedes van a recordar. Les conté la anécdota del hotel que a las 8 de la noche le dijo a su amigo, me voy porque tengo que ir a hacer mi trabajo de fisioterapia, de hielo en la tina y todo lo demás. Y yo le dije una vez que Gustavo Gómez tiene el pensamiento, porque yo lo conozco, que él no le saluda a nadie antes del partido, no le interesa si es paraguayo. Una vez yo le conté a ustedes, ¿se acuerdan? ¿Se acuerdan que yo le conté a ustedes? Que tan concentrado está el tipo que no le calienta si es paraguayo su rival, él le mete para adelante. Así es. Ahora, una cosa no quita la otra. Para mí fue innecesario. Te digo, creo que estoy usando el adjetivo correcto. Ángel, fue innecesario que él ya clasificado, ya saludado a la mayoría de los jugadores de Cerro, ya tuvo la discusión con Gustavo Velázquez, que él se vaya y de manera burlona ante los silbidos, gritos de la gente, que él no está acostumbrado, como dice Carlín, tiene razón él. Vos creo que esto es groreí para él. Si allá se juega 80 mil personas, eso se van a la cancha, 55 mil personas. Y agarre de manera burlona, pone así el premio como si fuera, esté hablando por teléfono o no te escucho, y hasta ahí aguanto, te perdono, está todo bien, ¿verdad? Folclore. Pero ¿sabes qué no me gustó? Que ya a la gente que estaba sobre novena le hizo el chau de eliminación. No es un chau de que Oasis terminó su concierto después del retorno de los hermanos y se van despidiendo de la gente, del público. No, ego eso. No, ego Julio Iglesias tirándole saludo a la gente. Dejate de joder. Ese ahí, mirá, vos con tus propios ojos, estoy como diría. Viendo.
3: Para mí es normal.
5: Alguien. Normal. No va a mirar con tu oído. No, mirá con tus propios ojos. Mira,
3: estoy viendo Víctor.
5: Déjame hablar. Déjame hablar, por favor. Mirá lo que hace. Esto, pues, por eso le llama al guardia. Le dice, amigo, calmate, Nalece, ¿por qué me está haciendo esto? Y ahí se queda él a discutir. Porque le dice, seguramente, andá a saber qué le dijo. El gesto vemos de chau de eliminación. Andá a saber qué le dijo. Por eso el guardia le llama, le increpa, le dice, algo le dijo el guardia. Dice, quedan a discutir ahí. Porque era innecesario ya eso. Si él no hacía esto, no pasaba nada. ¿Pero para qué él hizo esto? Siendo un referente, un ídolo del fútbol paraguayo, un ejemplo a seguir, capitán de la selección paraguaya. Innecesario y punto final.
3: Pero es una persona, Bruno, normal,
5: incitada
3: durante todo el partido. Sí. Vos dejás de lado su personalidad. Pero lo ya que era innecesario. Ya clasificó y aparte no hizo
5: nada ofensivo. Y por eso va a hacer lo
3: no
5: que
3: le,
5: quiere.
3: No le sacó el dedo del medio a la gente. Porque no era una reacción normal así de chao. Si la novena seguramente le estaba gritando, hermano, puta, vos y tu familia, vos anti-paraguayo, le hace gol al equipo paraguayo. Yo escuché todo. Mira, lo que dijo el hincha.
5: Vos ves la Premier League.
3: Es una reacción. No me importa la Premier. Bruno, fue un sudamericano. La Copa Libertadores.
5: Escuchá, por favor.
3: La Copa Libertadores, así.
5: Escuchá, por favor, te pido.
3: ¿Qué Premier?
5: Pero no sea pues tan así alzado de.
3: No, alzado no.
5: Vos
3: Bruno,
5: también venís. No me importa lo que.
3: No me importa la Premier. Esto es Copa Libertadores. Lo que nos diferencia. La calentura.
5: Si no sabes lo que pasión. Te voy a decir, no podés decirme qué te importa o no. Yo lo que te voy a poner como ejemplo es la Premier League. Si va a ser por eso, cada fin de semana va a haber una revuelta o va a haber un quilombo. Porque en la Premier League, como no hay vallado, la gente le dice a todos los jugadores cuando va a tiro libre de esquina lateral, le insulta, le dice cosas. Porque eso está hasta que si vos le tirás algo, ahí sí ya cambia la cuestión. Entonces vos no vas a jugar en la Premier League. Gustavo Gómez no va a poder jugar en la Premier League.
3: Porque
5: si sabes que termina el partido y le va a hacer gesto. Y eso vos haces en la Premier League, vos sabés muy bien, te cae una sanción.
3: Te pongo un ejemplo.
5: Entonces, para mí. Porque si hay silbido nomás, entonces el jugador puede hacer lo que quiere, ¿vio? O sea, le da derecho a responderle cuando él es un profesional del fútbol. Porque yo no sé si vos sabés que reglamentariamente, si un jugador está jugando en tiempo real y le hace un gesto a un hincha, que es pasible de expulsión.
3: ¿Qué gesto? ¿Qué gesto? Hacer chavo es ahora un mal gesto. Te pongo un ejemplo en tu bendita Premier League. Madué, que jugó en el Chelsea, jugando con la camiseta del Arsenal, le hizo un gol, le hizo así a la gente, la cancha del Arsenal, y ese tipo de cosas pasan siempre. Mount jugó en el Chelsea también, se fue al United, le hizo un gol, y le hizo callar a la gente. Ese tipo de cosas siempre va a haber. El famoso, ese gesto está además, parece comentario de un colega.
5: ¿Viste lo que pasó
3: cuando
5: Ceballos, San
3: Lorenzo? Cuando Ceballos le hizo un gol a Cerro y hizo esto, y eso es ofensivo, eso es folclore, es calentura. Esto ya fue, es lo que demasiado le da esencia,
5: después.
3: Esencia,
5: no fue en el festejo el gol. No fue en el festejo el gol, esto ya fue después.
3: Tranquilo,
5: demasiado después.
3: El tipo con su premio,
5: jugó. ¿Y vos no viste lo de Huracán San Lorenzo? Que Caicedo le pidió disculpas después a la gente de San Lorenzo. Porque hizo lo del topollillo.
3: Y no sé por qué.
5: ¿A dónde vos vivís? Vos no viste, no te enteraste de eso, de Huracán San Lorenzo.
3: ¿Por qué le habrá pedido disculpas?
5: ¿Estaba dónde? Ni está escondido, ¿dónde?
3: Por favor, Prato jugó en Boca, le hizo gol después de ser una final y también.
5: Y está
3: le hizo
5: todo bien, así. Entonces eso.
3: Es folclore.
5: Ah,
3: para mí está bien, perfecto lo que hizo
5: para
3: Gustavo.
5: Para mí está
3: además,
5: mal.
3: Te banco, Gustavo.
5: No, era
3: te
5: necesario.
3: Te banco y te voy a seguir bancando ahora.
1: Vos estás defendiendo algo por lo que seguramente Gustavo Gómez le preguntaba ahora y va a decir, sí, fue innecesario lo que hizo. Lo que hice. Seguro el propio Gustavo Gómez ahora mismo está diciendo, maraya, pobre.
3: Pero te estoy diciendo que calentura.
5: Al pedo hice eso, ahora dicho.
3: Calentura.

0: acordate, esa misma gente, por más que sean de tinta amistosos los partidos que se vienen para la selección dentro de poco, no te van a perdonar una. No te van a perdonar, una principalmente en Norte. No te van a perdonar, te van a volver a silbar como la época mala. Como alguna vez saliste silbado, merecidamente, de la misma olla contra Uruguay. O te olvidas de eso, Gustavo Gómez. Gustavo, no te van a poner alfombra roja porque le eliminamos a Alemania. Es empezar de cero otra vez. Cuando vengas te vas a ganar enemigos. Por esto que hiciste, te va, y si viene la malaria de la selección, vas a ser uno de los apuntados.
1: No, ojalá que no.
2: Vos le estás deseando el mal. Él le está deseando
1: Ángel a ganar decibeles, dice ya acá.
0: Pero es ganarse enemigo al pedo. ¿Para qué
2: se gana eso enemigo? Pero si marca un gol o juega un partidazo, la gente lo va a querer igual. Porque él se gana su estatus en la cancha. Referente total. Y tenemos el audio, Bruno, cuando quieras.
1: Dale, vamos.
2: De la discusión en guaraní.
1: Espera, ¿puedo ordenar la mesa, si me permiten?
2: En guaraní.
1: Vamos, por favor. Vamos a lo de Gustavo Gómez. Gustavo, ¿verdad? ¿Qué es lo que pasó? Está Néstor. Poneme ya, ponémelo al aire a Néstor. Vamos ahí, audio WhatsApp. Porque ustedes saben que el programa es sin filtro. Audio WhatsApp 098495000. Que nos adelante ya el título en Olimpia. Néstor Beltrán para ir a fondo con Olimpia. Entre audio WhatsApp vamos a ir vendiendo con Edgar para cumplir comercialmente. Vamos a tranquilizarnos, pues. Bájame, pues, eso será. Dios mío, será. Qué programa, Dios te salve, María.
3: Quería contribuir, pero para cerrar nomás, porque yo la verdad que tampoco creo, lo veo muy nervioso a Karim, tampoco creo que sea para tanto, ¿verdad? Pero
1: Karim se levantó ya ahora.
3: Creo que le agarró
1: sacado una especie de mostrarla, no sé. Esto no es hiking, no es bola.
3: Una parte del ojo que estaba muy mal, estaba muy. Sí. Pero,
1: cosa
3: pero,
1: que se le apagaba y se le prendía. Le agarra un tin nervioso.
3: Yo quiero
1: que empieza a parpadear.
3: Fíjate que este tipo juega en Inglaterra, gana mucho, hace un golazo contra Inglaterra, 40 minutos del segundo tiempo, empata el partido, después su selección le gana. Argentina-Inglaterra, Enzo Fernández. Que se va y le hace a los ingleses, así como que sigan hablando, ¿verdad? Por todo lo que hablaron antes. Hay una campaña ahora contra Enzo Fernández en Inglaterra, pero
0: brutal.
3: Que lo hincha de Chelsea. Y la tapa salió antes de ayer. La tapa que le te vi a romper una tapa de un diario inglés. Y se está desmadrando ya el tema porque ya la gente, los hinchas Chelsea no lo pueden ni ver y ahora está arrancando. Te envío a romper la tapa de un diario.
1: Y ahora lo quiere el City.
3: Mirá, el por enemigo Rodri. Público número uno.
1: Ay, juepete.
3: Fíjate vos, y él hizo
1: jugando. Bonnie Clyde en una sola
3: sí,
1: persona.
3: Él hizo jugando por su selección, ¿eh? O sea, no es que. Por eso le Gustavo Gómez, yo entiendo de las pulsaciones, pero también entiendo, como dijeron recién, creo que Fabio dijo. Si ganó un problema, si ganó enemigos al López, ya estaba ni un ganador, ¿verdad?
1: Claro.
3: Eso nomás, ya estaba en ganador.
1: Y ya terminó el partido, ya fue demasiado tiempo después.
3: Ya habló
1: pues.
3: Con la prensa que lo dirigió con figura. O sea, las famosas pulsaciones ya.
1: Por eso es que es un manipulador, sí. Ángel Elián, que te pone como ejemplo cuando gracias, marcaste López, gracias, recién López, un gol. Eso no tiene total otra cosa. Anda que termina un partido en Inglaterra y 15 minutos después vos te vayas y le hagas un gesto a la hinchada rival.
2: Mañana
1: no,
2: vas
1: señor,
2: a sacar...
1: no, es igual el ejemplo.
2: Mañana.
1: Espera, por favor te pido.
3: Hoy tenemos entrada gentileza de Néstor, ¿eh? Hablando de otra cosa.
1: Dos plateas Olimpia. Sí, ojo, que se quede Carlina ahí, por favor.
3: Que esté
1: tranquilo. Dale un.
3: ¿Qué se dijeron en guaraní?
1: Dale el asiento. Carlina está muy nervioso, será. Yo te juro, no lo he visto así.
3: Sí,
1: parecía
3: sí,
1: un. Sí. ¿Cómo se llama? Ese,
0: Toro Cebú.
1: No, parecía ese, ¿sabes qué?
3: Así estaba loco, ¿eh?
1: ¿Cómo ese que se abre y se cierra el...?
3: Y Ángel cuando debate parece que comienza a cantar. Parece como si ahora se mueven. No.
1: No me interesa. No me interesa.
3: No, estuvieron, che, estuviste flojo. No. Mira que lo agarraron un mal día el señor y...
1: No, ya me descargué con Wilson. Le pido disculpas a Wilson.
3: No me interesa el premio.
1: Me descargué con Wilson, por eso tuvo suerte. Porque si no le iba... ¿Sabes qué? Parece ese semáforo que no anda. Rojo, que cuando cae lluvia. ¿Eh? Intermitente. Pica. Nuestro pica lobby. Dios te salve, María. Bueno, Néstor, vamos a Olimpia, por favor. Danos el título en Olimpia y vamos con el audio WhatsApp sin filtro. El chat de YouTube revienta. 3.200 personas que seguimos manteniendo. Néstor, ¿cómo te va?
4: Hola, ¿cómo andamos? ¿Cómo estás? Buen día, el saludo para todos.
1: Te puedo hacer una pregunta. ¿Te puedo hacer una pregunta antes que arranque?
4: Varias, señor.
1: Vos como oyente que estás ahí, ¿no te da todo a pereré? ¿O da gusto? ¿Qué vos sentís como oyente, no como compañero? Decí lo que quieras.

0: Era imposible no escuchar, no concentrarse. Por todo lo que fue la dinámica, la discusión, el cara a cara que hubo con Wilson, el mano a mano entre Ángel y Carlín. La verdad, el programa está en prime, en su prime total.
1: Bueno, ahí está Carlín, modo reposo, está fuera de la mesa ahora porque sí. Sigue, pero ya está, por lo menos no está parpadeando, no está con el pica pica.
2: En su prime total. Bueno. Ayer escuché un señor de 60 años que obviamente le dijo, nos faltó Laura.
3: No farmeó, no pateó el equipo.
1: Farmeó.
3: Laura.
1: Laura, ya termino que ahora se usa. Bueno, danos tu título en Olimpia, Néstor. Y amplía un poquito porque vamos a ir con los audios de WhatsApp, por favor. No saquenle a Carlín, porque se va a preocupar su familia. Va a pensar que está con un pico de presión o algo así. Tranquilo. No, un parpadeo nomás le agarra cuando se pone muy nervioso. Danos lo del título y desarrolla un poco lo de Olimpia, Néstor, por favor.
0: 12:30 comenzó el almuerzo aquí en lo que es la Villa Olimpia. Luego de eso habrá un breve descanso. Alrededor de las 16:30 saldrá el bus aquí de lo que es la Villa Olimpia, la zona Laguna Grande, con destino al barrio Sajonia, al Estadio Defensores del Chaco. Nos mantenemos por ahora que el equipo sería el que viene probando ya hace 2 días. Esto quiere decir con 2 delanteros fijos en el área. El probable entonces, sacando limpio, Olveira en el arco, Raúl Cáceres, Brian Bentaverri, Mateo Gamarra, Esteban Matus. En el medio sector, Eduardo del Mar, Cachorro Sánchez, Juan Fernando Alfaro y Romeo Benítez. Para dejar en ofensiva, en este caso, a Thiago Caballero con Sebastián Ferreira. Agotadas los sectores, o agotados, digo bien, los sectores de Gradería Sur, Graderías Norte, Plateas. Quedan poquísimas preferencias y poquísimas VIP para el partido de hoy.
1: Bueno. Gracias, Néstor. ¿Qué pasó? ¿Quién explica? ¿Wilson o Ángel? ¿Quién va a explicar lo que pasó? Nosotros contábamos todo esto en tiempo real ayer. Pero ahora pues está la lectura al labio y apareció un audio donde más o menos se entiende lo que le dijo uno al otro, ¿verdad?
4: Sí, es así. La discusión fue extensa y quiero aclarar nomás, Bruno, que esta discusión, oye, el gesto que vos mencionabas, que Velázquez le hace el gesto del capitán, vos sos el capitán de Gustavo Gómez, fue antes de que él se retirara. O sea que hubo una discusión interna antes del gesto que hizo Gustavo a la hinchada de Cerro. ¿Por qué?
2: Claro,
4: que ya hubo algo ahí. No sé. ¿Por qué?
2: Eso
4: no
2: que
4: sé.
2: Dice vos, el capitán, fue antes que Gustavo vaya a hablar, sí, con la TV.
4: Claro. Entonces, ¿por qué? No sé.
1: Estamos proyectando en Ñanduti TV.
4: Pero esta es la discusión. Y nosotros tenemos el audio en tiempo real.
1: YouTube La Gran Jugada en vivo.
4: Y también vamos a tratar de hacer la traducción en vivo. Porque es una discusión en guaraní.
1: Yo te hago una pregunta. ¿Vos estás haciendo una carrera de esto? Porque evidentemente la tenés jurada y haces ya este trabajo de lectura de labios.
4: No, lectura de labios no, he oído.
1: No, y también de oído todo. No. Yo no sé, realmente me preocupa.
4: ¿Por qué?
1: No, pero para bien.
3: ¿Por qué traducción en Paraguay? Estamos en guaraní, hablaron. No, ¿qué te entiendes?
1: No. Ella hace medio lectura, ella es especialista, ya se. Él es especialista de Instagram, historia de Instagram, interpretación de fotos, interpretación de videos.
3: De gestos también.
1: De gestos, lectura de labios y ahora.
2: La foto de Alfaro con Olveira, ¿verdad?
3: Sí.
2: Para ahí, sí.
3: ¿O qué significa que en el medio esté Olveira y a su costado los otros arqueros?
1: No, pero no leí, caminar aquí, pero titular. Dale, vamos, explica, por favor. ¿Tiene audio? ¿Y quién lo va a presentar, Yudoka? ¿Él o vos? ¿Cómo hacemos?
5: Pasar el audio.
4: Dale.

0: yo le pasé a Abraham el video para que ponga el audio.
1: Bueno, pero tranquilo, nada. Que tratar de a tu compañera. A la escucha.
0: Me pone nervioso.
1: Espera un ratito, espera, perdón. Esta es la voz de Gómez y de Velázquez discutiendo.
0: Sí, le hice...
1: Acá no hay ninguna lectura que hacer. Estas son las dos voces.
0: Claro, textualmente.
1: Pero espera, vamos a arrancar otra vez. Con esa imagen y el audio... ¿Qué le dijo Gómez a Velázquez, Velázquez a Gómez? Volvemos otra vez y después... Bueno, no necesitamos ni otro traductor en guaraní, están hablando.
0: Pero...
1: Empezá desde el inicio, por favor.
0: Gómez le dice a Velázquez de Turyama Handere Cambiay Ondere Valey. Esa es mi duda.
2: Yo escuché de Turyama Handere Valey.
0: 10 partidos más jugás en 10. Naja, perder. De pio mama, le dice Gustavo Gómez a Velázquez.
1: ¿Por qué fue? Gustavo Gómez le dijo eso a Velázquez.
0: De Turyama, yo escuché de Valey.
1: Ponen por la primera parte le dice.
2: Porque, perdón, normalmente.
1: ¿En qué momento le dice?
2: Normalmente se suele decir de Turyama a Niembotau. Eso lo se suele decir. No sé si se confundió.
0: No dijo Niembotau.
2: Yo escuché de Valey.
0: Yo de Valey, digo.
2: Sí. Yo le miré a Ángel. Es muy fuerte.
0: No.
1: Ponemos otra vez.
3: ¿Está donde sea?
1: Espera, según Cristian Rivarola dice en Embotagüe, dijo.
0: Yo escuché en Embotagüe, ¿eh?
1: No, en Embotagüe dice acá.
2: No, es la primera parte, ¿verdad?
0: Ahí le pasé a Rupert que es el audio desde el arranque de la discusión, el audio de la televisión, o sea, de Disney. Sin relatores, o sea, solamente con sonido ambiente.
1: Ok.
0: Cuando arranca la discusión, cuando tengamos solamente audio de...
1: ¿Tenés?
0: Del que te pasé, solo audio de ese video.
1: Viene Néstor con información de Olimpia, audio WhatsApp.
0: Este video mantenemos y...
1: Edgar, 0984955000. A ver.
0: Ahí arranca, sonido de hinchada, de fondo.
3: No, pues no tiene la...
1: escucha nada. Poné nomás lo otro otra vez y cuando encuentres. Pero ¿qué le dijo Velázquez a Gómez? ¿Qué le respondió?
2: Eso sí no se escucha bien. No, creo que el micrófono estaba más del lado de Gómez. O Gómez hablaba más fuerte. Pero creo que se equivocó en varias ocasiones, Gómez. Yo no sé si él maneja bien el guaraní porque a ganar a perder tenía que decir a ganar a guatá, dijo él. ¿Y qué es lo que tiene que ver?
0: Acá tengo el clip puntual.
1: No pasaron ahí, no sirve ahí. ¿Cómo? Esto con una radio campaña. Pasar ahí para pasar bien.
0: Arranca el segundo 30 de ese video que le pasé.
1: ¿Eh?
0: El segundo 30, por eso es que no escuchamos nada al arranque. En el segundo 30 recién arranca la discusión.
1: A los 30
0: segundos. Adelantar un poquitito nomás.
3: A los 30 segundos, a ver.
0: A ver.
1: Se entiende más.
0: Pero acá te dice Jaetano una cosa, dice. Esa frase fue la que faltó. De tú llamas a André Valdés.
3: Le dijo André Valdés.
0: Sí, Jaetano una cosa. Esto es lo que no tiene el otro audio. Cuando arranca la discusión y le dice a Gustavo Gómez, hasta una cosa, ¿de tú llamas a André Valente?
4: Ahora, ¿por qué arranca la discusión en la pregunta?
0: No sé.
4: Gustavo Velázquez ni en los clásicos se pone así.
2: Sí, dijo Gustavo
4: algo, Gómez. Algo tiró Gustavo Gómez, por eso se le fue a Gustavo Velázquez.
2: Dijo algo, un saludo, que cuando gana no va a saludar, algo así explicó Gustavo Gómez. Tampoco entró mucho en detalles, no le apuraron demasiado tampoco.
1: No, que allá en Brasil no le saludó
2: y ahora
1: ninguno,
2: que ganó.
1: Y ahora que ganó se fue a saludar a los jugadores, eso no le gustó a Gustavo y le reclamó Velázquez a Gómez.
2: Pero muy raro, ¿verdad? Que te moleste eso. No sé, yo creo que venían cargaditos ya de alguna otra cuestión. Algo. Pero con relación a las palabras de Gómez, yo estoy convencidísimo de que no. Como no habla habitualmente en guaraní, seguramente con los chicos sí. Y con el nerviosismo, se equivocó de palabras.
0: ¿Por qué? ¿Qué dijo?
2: De tu llama a Dere Valley. Y no era eso lo que quería decir. De tu llama a Niño Botajo y seguramente le quería decir. Y después de 10 partidos más a jugar en 10. O en 10. A ganar a perder tenía que decir. A ganar a aguantar, dijo. O sea, el nerviosismo.
0: Nada más a perder, más
5: escuchar. Hay gente que escuchó Ñen Botagú, ¿eh?
1: Ñen Botagú también yo escucho.
5: Sí,
1: yo increíble. No escucho Ndere Valley.
0: Yo sí. Escucho Ndere Valley. Ndere Valley.
1: Salvo que haya en la primera dijo Ndere Valley.
2: Sí, dice.
1: Ahora no confirma Cristian Rivaldo porque tiene auricular acá. Y le dijo en la primera, cuando empieza la discusión, le dijo, tú llamas a Ndere Valley, le dijo. Después ya le dijo en la cuando continuó otra la discusión, le dijo, de tú llamas a Ñen Botagú, le dijo.
0: Así es.
3: Que, creo que yo también entro en esa de que parece que Gustavo hace rato no hablaba de anime. Ese
1: me
3: cuadamos.
1: No, pero fue pasado.
5: Digo, porque a mí me parece también. Que no le quiso, le dicen Ndere Valley, pero no le quiso decir en el sentido futbolístico.
2: No,
5: en el sentido futbolístico, sino que le dicen Ndere Valley en el sentido, no serví para estas cosas. Claro que había una discusión ahí que por eso le dicen Ndere Valley.
1: No es que no Valley futbolística.
5: Claro, eso, pero no le supo decir, pues bien, porque si tiene razón Wilson en esa.
0: Que
5: después le dijo, estamos a jugar 10 partidos, vamos a jugar.
1: ¿Sabes cómo le iba a solucionar en el guaraní? Le decían de Pire Pererí, lo hubiese dicho, ¿verdad?
5: Sí. Pero y en otra parte le dice.
1: Llaman de Pire Pererí. Pero ¿dónde se va a acordar? Vive en San Pablo hace 10 años. Hagamos lo siguiente: vamos a fondo con esto. Póneme la música, la Olimpia, del tricampeón de América, campeón del mundo. Después volveremos con Cerro. Hay anuncio en guaraní, la anunciaron por redes nomás ya el nuevo refuerzo de guaraní. Viene Dani Troche para que nos cuente la historia. ¿Saben por qué no se hizo la conferencia hoy en guaraní? La famosa que ayer informó la gente de prensa. Menos mal que te informaron, porque si no es así, porque Wilson trajo primero la información, dijo, no, Wilson inventó la gran jugada, Bruno Cuero, mira, llegó un maquilombero. No. Ayer a las 12 se llamó para una conferencia, para hoy a las 12 una conferencia de prensa donde iba a hablar el presidente Daer. Lo que nos están diciendo de buenísima fuente, y Dani va a confirmar, es que la conferencia no se hizo porque no le encuentran a un Recochea al que le tenían que presentar hoy, que no se presentó. No ayúdenos a encontrar.
5: ¿En serio?
1: Porque mira,
5: te quiero agregar algo. Pablo Recochea, desde que se fue de Guaraní, llora, pero eso es literal, llora por volver a trabajar en algún puesto en Guaraní.
1: No se le encuentra.
5: Y resulta ser que ahora que tiene la posibilidad de trabajar, no se le encuentra. Eso es lo que digo, no puede ser,
2: preocupante
5: Pablo.
2: Esto. ¿Dónde? No sé, ¿qué le pasó algo?
5: No, ¿dónde está Pablo? Pero en serio. Pero siempre quiso venir otra vez.
2: Sí, no, ilusión. Siempre se vendió por redes.
5: No, totalmente.
2: Digo, guaraní.
5: Y ahora no se le encuentra, Pablo. Vea, o sea que al final quiere o no quiere venir. Por eso nomás te digo, agregando lo que vos decís.
1: Poneme Olimpia, hermano, dale. Hoy juega Olimpia, hoy a las 5 de la tarde arrancamos la previa en todas las plataformas AM Ñandutí 1020, Rock and Pop 95.5. Mucha felicidad a la audiencia. Ángel, y mostremos esto, por favor. Ángel y Wilson. Por favor, les pido, antes de ir a Olimpia, que esperemos hoy otra vez que nos acompañe la audiencia. Ayer goleamos, líderes en transmisiones de fútbol. No lo digo yo, no lo dice ninguna encuestadora. Son números fríos, señores. Acá está. Por favor, expliquen ustedes, muchachos, cuántas reproducciones y cómo.
2: No, fue fantástico lo de ayer, Bruno, porque en streaming y teniendo en cuenta solamente lo que es YouTube, estuvimos líderes y ahí estamos viendo lo que es el pico de audiencia, de espectadores, de usuarios conectados en simultáneo, que es una cosa fantástica. Ahí están los números, Ángel. Esto sin tener en cuenta Facebook, que también es una cuenta de streaming, evidentemente, una plataforma en la cual la gente se puede conectar. 6.632 personas en simultáneo solamente en YouTube. Y atención, porque hoy, en este punto horario, 12:50, la transmisión del partido de ayer de Cerro Porteño Palmeiras tiene 116.000 visualizaciones, que es una cosa de locos.
0: Y creciendo, ¿eh?
2: Y creciendo. Y es una cuenta la nuestra que está justamente, como dice Ángel, en crecimiento. Competimos contra cuentas de YouTube que tienen el doble, el triple, hasta el cuádruple de suscriptores que nosotros.
1: Hace 20 años que están.
2: Sí, pero evidentemente la gente prefiere la transmisión de la gran jugada. Y evidentemente el trabajo de todos los compañeros de la previa, durante y en el post fue fantástico.
0: Fíjate lo que es, Bruno.
1: Contana por los números. En Bumbina, contana, Ángel. 6,000. Acá me dice alguien, gracias querido Víctor, que atiendan bien. A ganar, a perder, a aguantar, dijo.
0: ¡Apa!
1: Ahí ya cambia.
0: Sí. Entonces le trata de pichado.
1: Escuchen bien, ¿cómo que un tipo que está en Ciudad del Este? A ganar, a perder, a aguantar, le dijo Gómez a Velázquez.
0: 10 veces más jugaje.
1: Y ahí se entiende, perfecto.
0: O sea que mal perdedor o pichado, más o menos le dijo en otra palabra, ¿verdad?
1: Sí.
0: Ahí, en los números.
1: Pone, dale, contá los números, dame, ¿quiénes son los otros que están ahí? Los muñecos de abajo.
0: Dale, Cerro Porteño Palmeiras, fíjate, 6.632 personas para ser precisos, en vivo, y ponemos el tiempo de juego, Bruno, de 95, claro. O sea, el pico máximo de la transmisión en directo.
1: De cada medio.
0: Claro, 6.632 en YouTube, solamente lideramos en YouTube. Y aparte, todos los amigos del Face, 1.200 personas. O sea, sumás y tenés 7.800 personas, 7.900 personas.
1: ¿Y quién nos sigue en YouTube?
0: Y el equipo
1: 6.000 cuánto?
0: El equipo B, 6.141. Ahí se ve tranquilamente y se ve el tiempo de juego
1: el
0: también.
1: ¿El equipo C?
0: 95. El equipo C
1: Villa está Morra, Dios mío.
0: Por debajo, 144 usuarios en directo en el prime del partido.
1: ¿El D qué es? ¿Villamorra también?
0: Y el D es su hermanito.
1: El hermanito menor.
0: El D es el hermanito que tiene...
1: ¿Y el de abajo?
0: 91 y el de abajo son 33.
1: Billetera, Nandí, Veracia. Sí, ¿Cuánto tiene?
0: En transmisiones, 33 en el prime, cuando no sabía si era...
1: 33 está, personas.
0: Clasificar
4: a la pucha. Esta es una cuestión, Ángel, Bruno, que vos podés entrar en pleno partido desde tu casa, mirar, controlar.
0: Sí.
4: No como estas otras historias que salen de Ibope y claro. Eso que no sabes de a quién Guaú le llaman, los claro. aparatitos y todas esas cosas raras que no sabes que utilizan para medir supuestamente.
1: Con el otro que hacen por recordación. O sea, ahí le dicen Guaú, supuestamente.
4: No,
1: pregunta,
4: todo bola.
1: ¿Qué radio escucharle? No, yo no sé qué, de qué
4: ¿Vos,
1: radio.
4: ¿Vos le conocés a alguien que le haya llamado?
1: No, yo no.
4: ¿Cuántos años tenés en este boliche?
1: Y no sé, 50 ya.
4: Sí, bueno. Yo tampoco.
2: Y todos andamos por la calle, ¿verdad?
4: Nunca,
2: nadie.
4: Porque los perros, lo que le estaba diciendo a Bruno, le va a pasar. Los perros están así en la canchita del barrio. Che, me llamaron de esta hipo y bope y voté por usted, me debe un pack.
1: ¿Cuántos años? Casi 50, nunca tampoco escuché.
4: No, nunca.
6: Mi hermano mayor, que en paz descanse, cuando yo era cronista de Radio Nacional, me iba a trabajar en el 98 y cuando me despedía, perdía toda la radio de la casa en Radio Nacional para que tengamos más rating, ¿eh?
2: ¡Qué grande!
1: ¡Qué hola! A ver, vamos, Néstor, poneme, mejor que cante, Marquito, hermano. Vamos, que Olimpia hoy saque pecho por Paraguay. Está Donnie Brasco. ¡Qué película esa con Al Pacino, papá!
4: ¡Ah, terrible!
1: Y con Johnny Depp. Tenés que ver esa, Carlín, para tranquilizarte.
4: Mira que Al Pacino, película fea, difícil de encontrar.
1: Por eso.
4: No, película mala.
1: A ver, está Dani para contarnos esto de Guaraní, por qué se suspendió la conferencia de prensa a Urrecochá, no se le encontró todavía. Bueno, Néstor, poneme Néstor, Olimpia a fondo, dale CR7 que te tengo una sorpresa, por favor.

0: orgullo.
1: Olimpia hoy va a poner pecho por el Paraguay. ¿Eh?
0: Gol de Olimpia.
1: Imagina el orgullo que va a ser para el hincha olimpista decir somos los únicos que otra vez a nivel internacional pasamos. Olimpia y Guma.

0: Pita está caliente, no le gusta lo de Ferreira con...
1: Tiene su quilombo aparte.
0: Tiene su quilombo, papá. Ya viene Néstor para contar. No le gusta la delantera Olimpia, dale, pone.
2: Duro por delante sin retroceder. Olimpia querido, Olimpia de ayer.
0: Esto va a estar hoy. Que entre Richard fuera al área, ñame, bum, bum, zurdazo adentro. O de cabeza.
3: No, él va a estar al lado vitaminado.
4: El ayudante.
0: No, yo pregunto en serio, Gani.
3: Y yo te estoy diciendo en serio.
0: Y va a estar en la banca.
3: Y va a estar en la banca con vitamina.
0: Y que.

0: Sí, papel también. Ya se acomodaba y,
1: claro,
0: y hablaba con Vitamina. Vitamina preguntaba cosas. Hay técnicos que dan ese lugar ya, como Leonel le dio a Razábal, por ejemplo. Cuando Razábal vuelve a Cerro, no jugó ni un minuto, pero le daba esa libertad porque ese otro tipo que entiende fútbol. Mira si Richard no va a entender. Y si no está.
1: No,
0: no tiene por ese celo tonto.
1: No le importa lo que
0: acá no, me, no. Acá yo soy el técnico.
1: Claro.
0: No,
1: bien. Puede meter la pata en cualquier momento, como cualquiera, pero tiene humildad para eso.
0: Después le conoce a cada uno de los muchachos, sabe cuál es su flaqueza. Richard le puede. Porque Richard, en los momentos difíciles, la otra cuando la metieron, la apretaba, ahí se paró y.
1: Yo vi.
0: Y daba indicaciones muy. Muy fuerte, muy clara, ¿verdad?
1: Después yo vi Vitamina, sí. Una vez como Richard cambió un sistema táctico en pleno partido.
0: ¿En qué partido?
1: Nacional, hace el año pasado, en cancha nacional.
0: Ah, no, con otro técnico.
1: Claro.
0: Ah, no, pero Richard un montón.
1: Federico, vos allá y yo acá.
0: Claro.
1: Y cambió todo lo que se había estructurado.
0: La última etapa de Roque en Olimpia, con un técnico y era interino también. Lleno vestuario, se escucha todo bien, que...
2: Pero para eso los cambios. El
1: tipo entiende,
0: pero el técnico le da
1: maneja
0: lugar.
1: Todo, físicamente no, ya no está para ese tipo de
2: personas. Claro. Eso, ahora viendo el documental de Mourinho, que él y ya pasó también, contamos una vez lo de Chiqui Arce, que después él dijo que se arrepentía de no haberle hablado de frente a los jugadores, que después cambió él eso, porque perdió muchos amigos que eran futbolistas. Y después pues, él se convirtió en técnico. Y ya el rol ya es diferente.
1: Claro.
2: Y vos ves el documental de Mourinho y siempre escuchás que los jugadores dicen en distintas partes del mundo, dice. Yo lo que le agradezco al técnico es que me dijo mi cara y me dijo la verdad, no me va a tener en cuenta. O me dice, si te querés quedar a pelear el puesto, quédate, pero no sos de mi partida, no sos de entrada el elegido.
1: Prioridad no sos.
2: No sos prioridad. Entonces, para que Richard esté ahí, Vitamina le tuvo que haber dicho, mira, vamos a sentarnos, Richard habla. Yo no te voy a poder tener, vos esto, me vas a ayudar en esto, tal cosa. Y le fue franco. ¿Verdad?
1: Y el otro tomó bien,
0: por eso
1: porque
0: dije,
1: te
0: por
1: puede
0: eso
1: tomar mal y hacerte la camarilla en el vestuario.
0: No, por eso
1: todo lo contrario.
0: El técnico que, porque el jugador pues sabe cuando le toma la cámara, está en el banco y tiene cara de... y cara enojado y cuchichea con el otro.
3: Suplente mala cara.
0: Maneja muy bien el jugador.
3: Sí.
0: Uno de ellos que antes tenía cara enojado en el banco de suplente, que ahora es técnico, y debe estar comprendiendo muchas cosas, era Nelson Aedo. En su última parte en Cerro eran... pero... Sí. Y también...
2: Claudio
0: Ah, no, Aquino ya era.
3: Aquino
0: muy ampuloso ya.
3: Se sacó la máscara.
0: Hay jugadores. Julio Cáceres, cuando vuelve a Olimpia, él estaba más ya como técnico que como jugador. ¿Ustedes se acuerdan?
1: Sí.
0: Cuando Ortega dirigió a Olimpia, él no jugaba, pero cuando se iban al vestuario en este tiempo, hablaba con el técnico. Hablaba con Ortega.
1: Después le pasó.
0: Vestido jugador.
1: Después le pasó a Antolín.
0: Antolín empezó con lo mismo también.
1: Antolín le pasó también
0: después.
2: No, está el jugador lo que hace tipo ese gesto así, el ese de caballo. Y hace con el índice así cuando falla el que está jugando por él.
0: Por eso está la famosa frase, si era yo.
2: Si era yo, suplente. Y suplente. Bueno, Néstor a fondo, poneme, pues dale, que te tengo una sorpresa.
0: Eso es hablando de lo que estamos hablando. Porque hay técnicos que le ponen a jugadores emblemáticos, por más que no puedan jugar, ya pasó hace poco.
1: Sí.
0: Y pasó con Derli. Cuando vos decías, ¿por qué si está en el banco no entra, te acuerdas?
1: Sí.
0: Y también ayer dijo, no, Derli no está convocado.
1: Y vos sabés
0: no
1: que es mejor eso. Es mejor eso.
0: Exactamente.
1: Porque vos lo tenés a Derli y decías, la pucha, entra Alfonso, entra Cardoso, entra Fulano, el sexto, mismo. Séptimo es Derli. Entonces un tipo con un nombre, mejor lo cubrís, lo cuidás.
2: Vamos, poneme, dale CR7, bien Olimpia, dale. Poné la música al Olimpia, hermano, hacemos un mix, dale.

0: Ángel Glorioso.
1: 2.800 personas en YouTube, solamente La Gran Jugada en vivo. Poné en YouTube La Gran Jugada en vivo, dale like, no te olvides. Viene Néstor, Olimpia, señores. El tricampeón de América y campeón del mundo juega hoy a fondo. Vamos con los audios WhatsApp. ¿Eh? Vende Edgar.

0: ¿Cómo?
1: ¿Qué pasó ahí? No escuché. Este merece 10 menciones, hermano.
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1: Gracias, Pablito González, con su informe. Gracias. Aprobado eso, Pablito. Métele nomás ya.
2: Muy bien.
1: Vamos, vamos.
2: Alimento.
1: Quedando
2: alimento.
1: Limpio, hermano. Quedando limpio. Hoy puede poner el pecho. El único paraguayo,
3: Que recorrido.
1: Sí, fatuado va a estar el hincha de Olimpia.
2: ¿Cómo,
1: cómo se va a agrandar, eh?
2: ¿Cómo ha pasado en toda la
1: sinónimo de infatuado? Validoso.
2: Ve que tú me vas.
4: Pinté una hermosa historia para Olimpia, pero no la voy a decir porque me van a tratar de mufa. Entonces,
1: dejo nomás. No, viene Neto con la información, audio WhatsApp sin filtro.
4: No, qué hermosa historia sería para Olimpia si se da. Pero no solamente eso. La historia sigue. Que Olimpia elimina a Vasco. Que en cuartos le toque otro grande de América como River.
5: ¿Empató al final River ayer o no?
4: 0-0.
5: 0-0. Espantoso, horrible.
4: Afuera River. Sí. Que en semis le toque Boca. Un clásico de Sudamérica, sin dudas. ¿Cuántos partidos de Copa?
5: Ah, en la final
4: Copa. Pero afuera
6: lo
4: Boca.
6: Que, lo que escuché a los colegas de la red, River. Muy discreto.
4: Y la pero final.
7: ¿Alguna revanchilla por ahí?
4: Atlético Mineiro. Ah, la revancha del 2013.
1: Yo acredito.
6: Sí, ojalá Olimpia River, ¿eh? Uf.
1: ¿Qué sería eso? Nos vamos todos a Buenos Aires, muchachos. Le aviso que en la mesa la gran
5: Olimpia, ¿dónde juega?
1: A Buenos Aires.
6: Hacemos primero el programa desde el pie del obelisco.
1: Le aviso, no sé si el pie o la punta, local. Pero...
6: No, la punta no. La punta yo no subo. Yo quedo abajo.
1: La punta
6: parte
1: del obelisco.
6: No.
7: Todos sus partidos.
1: Ahí lo que le va a
6: hacer es local. Yo me voy abajo.
1: Ayudó que la mamá me da arriba, hermano.
4: ¿Eh? Es un dato importante que pregunta Federico porque...
5: No, porque ayer averigüé... Ayer averigüé con gente de la Conmebol y me dijeron que el partido de River Independiente puede jugarse una semana después de la revancha. ¿Se entiende?
4: Uh-huh. Claro.
5: En los cuartos de final, si le toca a Olimpia, los partidos van a ser el 9 y el 15 de septiembre.
1: ¿Dónde se juega primero?
5: En Buenos Aires.
1: Claro. Ah, Olimpia.
5: Porque Olimpia, claro. Olimpia está con la Copa Sudamericana.
1: No,
5: entonces, hoy... pero me dijeron que podría jugarse el de River y el de la otra serie que es Copa Libertadores, que es Tolima, creo.
4: Tolima Independiente del Valle.
5: Podría ser 15 21 de septiembre.
8: Así como fue ahora, digamos.
4: Ah, claro, por, sí, porque,
5: por el retraso.
8: Así, para, claro, y así como fue ahora, Federico. Así, que así ellos es. Van a jugar, claro, la siguiente semana recién su vuelta cuando así ya mismo están todos los rivales confirmados por el tema del terremoto.
5: Ay, Neto, ¿qué está diciendo Neto?
1: Neto, te escuchamos, vamos con la foto con Olimpia.
9: A ver.
1: Por favor.
9: Ahí ¿sí? estoy. Solamente River tiene mejor clasificación o tuvo que Olimpia. O sea que se define en Buenos Aires.
8: Sí. Buen dato. Buen dato. O sea que sería la única serie que definiría fuera Olimpia.
9: Y habría que ver la diferencia con Montevideo Torque.
8: ¿Por qué, Néstor?
9: Porque tienen los mismos puntos. 13 hizo Olimpia, 13 hizo Montevideo Torque.
8: ¿Y diferencia de goles no tenés a mano? Te ayudo. Mira vos uno.
5: ¿Cuándo terminó ayer Montevideo Torque?
4: Ganó otra vez.
8: No, pero
5: Torque. Sí, porque le estaba ganando 2-1 ya en el primer tiempo y Tigre quedó con uno menos.
4: Y así
5: sí,
4: terminó.
8: Sí, se hizo echar un codazo en tiempo de VAR. Totalmente irresponsable. De
5: área, ¿verdad?
8: Sí, penal y expulsión, codo. Un Wilfrido Báez argentino.
4: Torque también le saca ventaja,
9: Por un gol.
4: Por dos, estoy
8: pero,
4: viendo.
8: Pero Torque está en la otra llave. O sea, Torque no. A ver. Si no estoy equivocado, Torque está. Olimpia Torque no se va a dar, solamente se puede dar en la final en Barranquilla.
9: El único la llave de Olimpia que tiene ventaja o que sacó ventaja fue River.
8: Y bueno, entonces del lado, Torque está del otro
4: sí,
8: lado.
4: Sí, está del otro
8: Olimpia,
4: lado.
8: Olimpia, entonces Torque no tiene nada que ver
5: Olimpia con Olimpia. Mejor en los casos Calines. Santa Fe, Bogotá o River, Boca o San Pablo.
8: Y
5: van a jugar.
8: Y entonces
5: y después ya la final. Después
8: excepto
5: la final.
8: River.
5: Claro, pero los cuatro que quedan en el camino que se tienen que eliminar claro. Ellos son River. Contra claro. Independiente de Santa Fe, si Olimpia pasa hoy a Vasco da Gama, que esperemos, ¿verdad? Y después Boca San Pablo. San Pablo terminó con Bolívar. Entonces ahí también un gran clásico Boca San Pablo.
8: No, no,
5: entre
8: claro.
5: Ellos.
8: No, no, con respecto a lo que decía Néstor, aportando bien el dato de City Torque, pero ahora mirando un poco las llaves, sí. No hay que hablar de City Torque porque no tiene nada que ver con Olimpia finalmente. Olimpia con River, Olimpia define afuera. Después cualquier otro rival que le toque a Olimpia hasta la semifinal define en casa.
9: Totalmente
8: si clasifica legal. Santa Fe, Olimpia define en casa todo lo que le queda.
9: Sí.
1: Bueno, hagámoslo. Wilson gritó ahí. 2613 personas en YouTube. Vamos, 10 menciones de Gar y a fondo nadie le interrumpe, por favor, a Néstor. La gente está ávida de conocer tema entrada, cómo va a arrancar Olimpia, los detalles, todo, todo. A las 5 arrancamos la previa. Ega, por favor.
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1: Adelante, Néstor.
9: Decía ayer en conferencia de prensa Pablo Vitamina Sánchez que quedó muy conforme con muchas cosas de lo que vio el fin de semana, con el esquema innovador, para llamarlo de alguna manera, con cuatro volantes y dos delanteros. Seguido a esto, hizo la práctica con ese esquema en la semana. Eso quiere decir que el probable para hoy sería el siguiente: en el arco, Gastón Olveira, la línea defensiva, cuatro hombres. Por derecha, Raúl Cáceres, Brian Ventaverri como primer zaguero central, Mateo Gamarra como el segundo zaguero central y como lateral izquierdo, Esteban Matus. Como volante por derecha sería Eduardo Delmas, el doble seis, Richard Sánchez con Juan Fernando Alfaro y por izquierda, Romeo Benítez. Para dejar en ofensiva a Thiago Caballero en compañía de Sebastián Ferreira. Repito, no confirmo este equipo, pero si nos guiamos por las palabras del entrenador, que siempre es muy franco y muy sincero en cada conferencia, debemos asumir que es el que va a salir hoy al campo de juego. El resto de los convocados concentrados para el partido de hoy: Sebastián Lentinelli, Tim Payne, también está Gustavo Vargas, Juan Vera, el Coyote Rodríguez, Richard Ortiz, Fernando Cardoso, Alex Franco, Rubén Lescano, Hugo Sandoval, Pedro Zarza, Brian Romero, Franco Alfonso. Esos serían los hombres que estarán hoy a las expectativas. Tema entradas: Gradería Sur ya no hay disponible.
8: Néstor.
9: Gradería Norte, señor.
8: No, antes de entrar en el tema entradas nomás, me decía un hincha de Olimpia que en el flyer de convocado aparecía Fernando Cardoso. A mí estas cosas no. Pero te pregunto a vos, que sos el entendido. Siempre los que salen en el flyer terminan jugando. La cara de Fernando Cardoso en el flyer convocado, hasta ahora, todos los que aparecieron jugaron, ¿o no?
9: Normalmente sí. Pasó el fin de semana en la previa del partido contra Meliano, donde figuraba Thiago Caballero, por ejemplo.
8: Y ahora aparece Cardoso y no lo pone en tu equipo. ¿Es un elemento distractor? ¿O quizás pueda aparecer en el 11? ¿O no tiene nada que ver? Porque para mí no tiene nada que ver, pero como me insistía un hincha de Olimpia tanto, te lo pregunto.
9: Mira, Carlín, decía también ayer en conferencia Vitamina Sánchez que no sabe puntualmente qué va a traer Vasco da Gama por el tema que ellos están con el descenso detrás a cuestas. Entonces, a ver, también lo pondría como un elemento de distracción el hecho de que la cara del flyer del partido principal sea Fernando Cardoso.
11: Recuerdo que para el viaje a Flamengo lo pusieron a César Olmedo en el flyer y César Olmedo fue uno de los dos que ni siquiera jugó. Después hasta el utilero otro jugador.
8: ¿Qué año fue eso?
11: No, este año. Ahora a mitad de
7: antes
11: año.
7: Antes del arranque, la usura.
8: Eso era con no, pero Néstor, claro, porque César Olmedo, no, yo me había olvidado de su existencia deportivamente hablando.
11: Viajó para el amistoso a Flamengo. Ahora
8: no,
11: sí.
8: Pero amistoso. Néstor me estaba diciendo que en los partidos oficiales siempre juega el que aparece en el flyer. Me mete un amistoso.
11: No, pero lo que...
9: el más reciente es lo de Thiago.
8: Claro.
9: De la nada apareció como titular el partido pasado.
8: Y aparte de otra cosa, Fernando Cardoso hizo un partidazo defensivamente hablando, porque todo fue defensivo de Olimpia en Río de Janeiro. Y fue uno de los que más pelota recuperó jugando en un puesto en el que no está muy acostumbrado últimamente. Lo de Vasco dirán, ¿será que este va al banco?
11: Pero ¿y entonces no serían dos delanteros, verdad? O sea, lo saca a uno de arriba, que sería Thiago, lo adelanta a Delmas para que juegue por derecha a Cardoso.
8: No, puede ser, como dice Néstor, un elemento distractor. Todo vale, pues.
1: Va a jugar sin duda Cardoso, dice acá un amigo del WhatsApp 509.
12: Porque hay un tema, porque si va a jugar Delmas a la derecha es un sacrificio que tiene que hacer el jugador. Teniendo la pelota es una cosa, pero no teniendo el balón no va a tener esa... solidaridad con Raúl Cáceres, que sí tiene Fernando Cardoso por oficio y por capacidad, ¿verdad? Delmas es un jugador exquisito, vos no le podés pedir mucho en raya, ida y vuelta, sacrificio constante. Cuando tiene la pelota es un fenómeno manejando el balón, pero tiene que hacer ese trabajo ida y vuelta, que creo que Delmas no está en condiciones de hacerlo jugando por la raya, que es lo que lo que podría pasar si es que juega con dos delanteros. Entonces Cardoso es el que tiene mayor capacidad.
11: Además lo desperdiciás, ¿verdad? Porque ya está más que visto que él suelto, jugando detrás del delantero.
12: Ese es su lugar.
5: Es cosa del pasado.
11: Sí.
5: El otro.
11: Claro.
5: Claro. Tanto a la izquierda como a la derecha. Sí. Potencialmente puede ser porque... Sí. Obviamente que a veces busca libertad, ¿verdad? Pero Lo mejor es delante de la línea de volantes.
12: Exacto.
5: Y detrás del 9.
1: ¿Puedo hacer una pregunta que a lo mejor va a resultar incómoda y que no es muy agradable para el hincha, en este caso para Cerro va a ser, ¿verdad? De hacer una comparación. Pero no es un hecho a favor del Olimpia lo que pasó ayer como tipo aprendizaje de decir, che, mira qué es lo que pasó con Recoleta, mira lo que pasó con Cerro, y nosotros debemos entrar a jugar de otra manera. Pregunto, no sé si es válido, ¿verdad? Que vos hayas visto antes, ¿cómo decir? No sé, viste que alguien se tropezó y pues voy a hacer el mismo camino, te vaya a elegir donde sabes que hay un pozo por decirte para caerte. No sé si me
8: no, Recoleta no creo que sea parámetro porque Recoleta perdió la serie allá en Buenos Aires. Pero lo de Cerro sí.
12: Ayer dejó una gran
8: lección. No sé si cambiar jugadores, pero meterle Poleta.
12: No, dejó una gran lección.
1: Con dos delanteros.
12: Hay que animarse, hay que jugar, hay que tener valentía. Esa es la lección que te dejó un partido como el de ayer. Porque si querés ganarle otra vez a Vasco, digo otra vez porque ya le ganó Olimpia en fase de grupo.
1: Lo mismo iba a decir,
12: es salir a ganar.
1: Lo mismo iba a decir si Olimpia jugaba ayer y le pasaba lo mismo. Cerro iba a estar mirando por televisión y iba a decir, no, así no podemos entrar a jugar.
11: En realidad fue Haaland el que no aprendió la lección y volvió a tropezar con la misma piedra. Porque Olimpia mostró que cuando le metió Vasco acá, salió a jugar, a buscar resultados en el segundo tiempo y convirtió 3. Entonces Olimpia ya sabe lo que es reponerse de los golpes.
5: Admitiendo animarse. Una realidad también, ¿verdad? Que hay una diferencia de equipo por equipo entre Vasco y Palmeiras.
1: Palmeiras es más que Vasco.
5: Mucho más que Vasco, claro. Lo que pasa es que hay técnicos que arrugaron contra Estudiantes de la Plata, ya dije el año pasado, ¿verdad? Entonces, vos contra Vasco, teniendo los centrales que tiene y la película del partido aquí, hay que salir a buscarlo con pelota cruzada. Ellos sufrieron mucho con la pelota cruzada, por eso... Yo creo que Cardoso, aquel partido fue muy... Usaba mucho la pelota y salía el arquero, porque los defensores son altos, pero no. No cabecían, como el arquero tiene un nombre, un apellido.
8: Leo Jardín.
5: Bastante llamativo, sí. Entonces yo creo que Olimpia va a ser un equipo más directo. Por eso capaz hasta le dieron satisfacción los dos delanteros. Porque aquella vez fue un equipo directo. Porque Olimpia, como local, jugó contra 3 equipos diferentes. Uno que eran los Patoteros de Barraca, que era una cosa que no podía pasar... Auda era una pluma y Vasco daba un equipo peligroso arriba pero atrás muy vulnerable. No pudo probar en Río porque Vasco lo encerró contra Suárez Olimpia. Ahora vi, pero tampoco es pista porque la otra vez pusieron otro equipo, ¿te acuerdas?
1: Hace un sondeo. Sí. Vos sabés que no, muchísima totalmente. Gente me
8: yo simplemente acá. Le pregunté no, a Néstor lo que me escribió.
5: Va a jugar con un 9, va a jugar con el uruguayo. Spinelli que es muy molesto. El rubio. Va a jugar Thiago Méndez, juega de vuelta.
8: Cheche aparece en el equipo.
5: Juega Cheche, juega el delantero tan importante que en el primer tiempo tuvo mucha velocidad. Voy a buscar aquí, pero está bien. Hay unos que repiten, pero hay de vuelta 5 cambios.
8: Nuno Moreira, Asson por los costados.
5: Moreira juega y Asson está peleando con otro jugador que juega a la derecha.
1: Acá me dicen muchos que no están de acuerdo con la dupla ofensiva Ferreira-Caballero. Y otro me dice, Bruno, qué bueno sería Team Payne de volante y no de lateral, dice terminación 800 en el WhatsApp.
5: Sí, lo que yo, para la pelota cruzada estaría sensacional.
8: Lo que yo dije después del partido con Rubio Ñu.
5: Sí, pero no te va a dar lo de Cardoso, la intensidad para recuperar.
8: No.
5: De Cardoso no te va a dar.
1: Puede ser para un segundo tiempo si el partido...
5: Que necesite.
1: Sí. Si empatado, camarita. Qué sé yo, no sé, buscar.
5: Lo que pasa es que con la dupla de Olimpia se da lo mismo que pasó ayer con Iván Ramírez, ¿verdad? Estaba relegado y de repente el partido más importante aparece porque Thiago Farina hizo un gol, todo bien, Thiago Caballero con movimiento, pero Thiago hasta hace poco, hasta hace 3 partidos, no estaba. Estaba en el podio. Era Brian, Seba y Sandoval.
8: Sí.
5: No estaba ni siquiera. Y ahora de la nada, sin grandes rendimientos, aparece desde el arranque. Puede ser también un quemo para Vitamina, como ayer fue para Holland el tema de Iván Ramírez, que no venía jugando bien. Y fue un cambio que gastó, que quemó, que no dio resultado.
1: Pregunta un oyente 039, WhatsApp 098495000. Dice, ¿qué pasó de Romeo, Néstor?
9: Romeo juega.
1: ¿Y por qué Romeo pregunta?
8: Romero seguramente quiso poner.
1: Romero.
8: Romero.
1: Bien que le interpretó.
13: Pero acá lo que el hincha también seguramente está debatiendo es, ¿vale la pena jugar con 2 nueves y prescindir del mejor del más? O sea,
8: Claro, o sea, ese es el debate que Vitamina se lo habrá hecho.
13: Esto es lo que el hincha seguramente piensa. Vos prescindís de tu mejor jugador que la está rompiendo, fue el conductor de la remontada.
12: Más que prescindir es sacrificarlo. Es sacrificarlo.
8: Esa es la cuestión.
1: Aguánteme, muchachos. 10 menciones, Edgar, por favor. Seguimos a fondo con Olimpia.
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1: Miren lo que quedó de Carlín después de la discusión. No, espera, hermano, parece que impartó el tipo. No,
8: esa fue la parte, sí.
1: Cuando discutió con Ángel Elián.
8: El tema Gustavo Gómez.
1: No, poné por la imagen real, poné, no, esa ya es inteligente.
8: No.
1: Esta es la imagen real, vean en YouTube y vean en Ñandutí TV. Esta es la real. Mira lo que es ya, lo caliente que se puso.
8: De la vena.
1: ¿Cómo le marca la vena? No, y todo rojo, hermano, todo a punto de explotar. Mira la cara que tiene. Parece que le dio a su sombrero dentro. No, disculpame, Carlín. Pero qué caliente te pusiste. Vos sabés que no te diste cuenta, pero tu pica full fue, será. Tranquilo, vamos, Edgar, ya viene Neto. Seguimos a fondo con Olimpia, dale.
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1: Bueno, atención, dame el número de línea, por favor. 218, ¿cuánto es?
11: 6024.
1: 218-6024. Dos plateas ahora. ¿Dónde está la platea, mi querido Néstor?
9: En mi teléfono.
1: Bueno, o sea que.
8: ¿Sabes que en el día que tuviste hoy, sabes que me sentí ayer? Ahí en este está la platea, ¿eh?
1: No,
8: está la platea,
1: nada. Los tickets. Bueno, o sea que nosotros te vamos a pasar los ganadores en vivo y en directo y vos le transferís las. ¿Cómo hace?
9: Los números de teléfono necesito.
1: Sí. Número de teléfono, bueno.
5: Estupendo.
1: Sí. A ver.
8: Ayer estábamos diciendo, con boleta en mano se queda la gente afuera.
1: Sí, te más. Ahora, sí, 1327, vamos, muchachos. Hola. La gran jugada al aire, buenas. Hola.
14: Bruno.
1: Señor, ¿con quién hablamos?
14: Adrián.
1: Número de teléfono, Adrián.
14: El completo.
1: Sí, 94, claro, muñeco.
14: 94-311-042.
1: Canta una música Olimpia y te lleva a la entrada. Dale, vamos.
14: Borombombón, el que no salta el ciclón.
1: No, esa no es música del Olimpia. Eliminado, chau. Se nos fue Adrián. Música del Olimpia, no. Es una vamos, de coro de la hinchada.
5: Que no recuerda al rival, que sea Olimpia.
1: Claro, una música.
5: Está bien.
1: Vamos, aplazado, entra en otro
10: sí,
1: muñeco.
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1: Regalamos dos entradas plateadas, gentileza de Néstor Beltrán. Qué grande, Néstor. Hola.
15: Bruno, ¿qué tal?
1: Bien, 218-6024. ¿Con quién hablamos?
15: Juan Zárate.
1: ¿Eh?
15: Juan Zárate.
1: Juan, o sea, estilo paraguayo, ¿eh? El paraguayo te dice, ¿no? O te va a Montevideo, te va a alguien, bueno, ¿sabes cómo? Te dice, ¿cómo? ¿Eh? Y paraguayo. Juan, cantame una música Olimpia.
15: Olimpia, campeón de campeones, de los 11 leones, cansado de ganar. Es la introducción, Juan.
4: Y soy del decano. ¿Le fue?
1: Soberano. Hasta Wilson sabe más la música. Una
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1: Hola, buenas tardes. 218-6024.
16: Hola,
1: Edgar, revisa tu celular, por favor. Sí, ¿con quién hablamos?
16: René Rolón te saluda.
1: ¿Qué tal, René?
16: Espectacular.
1: René, cantame una música de Olimpia, hermano.
16: Olimpia, querido, Olimpia de ayer, Olimpia de ahora, de mañana y siempre, al lado vencer.
1: ¿Y después? Bien, estúpido.
13: No quiero hacerlo por él, pero le cambió la letra.
1: Sí, es como bien, que ya está ahí todo. No sé.
13: Sin miedo a perder, dice.
1: No. Eliminado.
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1: Recordarnos probar el equipo Olimpia a las 5, arrancamos la previa, Néstor, por favor, en todas las plataformas. A ver.
9: En el arco, Gastón Olvera, línea defensiva Raúl Cáceres, Ventaverri, Mateo Gamarra, Esteban Matus. Eduardo Delmas, Cachorro Sánchez, Juanfer Alfaro, Romeo Benítez, Sebastián Ferreira, Thiago Caballero.
1: Bueno, 218-6024, la gran jugada al aire. Hola.
17: Hola.
1: ¿Con quién hablamos?
17: Alfonso Martínez.
1: Alfonso, canta Alfonso, dale. Vamos, Alfonsito.
17: Avanza el Coloso, expreso decano, con rumbo a la meta, el triunfo final, forjando su historia, con grandes victorias, que cubren de gloria. Me cansé de su francia triunfal.
1: Bien. Este ganó, hermano.
8: Este es un capo. Que puso la letra en el teléfono y cantó. Está bien. ¿Eh? Claro. Para no errarle. Está bien, yo haría lo mismo. Yo haría lo mismo. No, yo le estoy halagando la astucia.
1: No, improvisado.
8: No vaya a decir nada porque nuestro juez es muy didáctico. No, oyente, no diga nada.
1: Ahora los oyentes para acá, ¿viste?
8: Muy bien.
4: Pero necesita dos teléfonos, necesita para eso.
8: No.
4: Con uno llamás y el otro.
8: No.
1: Te voy a llamar y te voy a piensa como bandido, güey.
12: Le bajaste punto, le quería bajar el punto. No, se nota que de memoria
1: empezó a cantar. Alfonso, ganaste la entrada. Dame tu número de cédula. De teléfono, perdón.
17: 85-0185-871-071-006-006.
1: Mira que se viene el mini resumen I. Alfonso.
17: ¿Cómo?
1: Se viene el mini resumen I, Dio.
17: Sí.
1: Bueno, Alfonso. Ahí está, ganaste impresionante, nuestro Alfonsito. Chao, Alfonso. Espera, pota y te, Alfonso. Anda, vamos a pedirnos nomás. No, vamos a quedar así nomás ya. Te pasa Néstor, pasarle, por favor.
18: Dale.
1: Te pasa la entrada, Alfonso.
18: Muchas gracias.
1: Que disfrutes y el espectáculo. Gracias por seguirnos. Muy amable.
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1: Bien, el mini resumen, iba a entrar Dani Trocha ahí, entra Néstor, no sé, entra la pregunta de Dani Trocha a Holland, también en el mini resumen y noticias nuevas, hay algo con respecto a Lautaro, ya dio su postura con respecto a que lo quiere, ¿qué equipo era lo que quería? Tanta transferencia de Barcelona.
13: Barcelona, sí, está buscando Barcelona. O sea, que ya que no se dio lo de Julián.
1: Vamos con el repaso Sudamericana, Libertadores, todos estamos preparados. Hola. 218-60-24. Pasamos directamente. Yo te quiero, yo te admiro, Olimpia. Y soy feliz. Olimpia, querido Olimpia. Hoy a las 5 arrancamos la previa, hermano. Hola.
19: Hola.
1: ¿Con quién hablamos?
19: José Salsa es mi nombre.
1: José, ¿de dónde estás llamando?
19: De Ñembú.
1: Ñembú, parece que está allá en, no sé. Picada 500, Chaco Paraguayo, más o menos. José, canta, hermano, pues levantame la voz, hermano, José. Te escucho a vos y...
19: Estoy con la tele. Ahora voy a bajar, hermano.
1: Baja todo. Tenés que cantar fuerte y ya ganar la entrada, hermano. Platea.
19: Sí.
1: Dale,
19: sí,
1: vamos.
19: Señor, sí.
1: Te tengo fe,
19: dale,
1: José.
19: Dale, Olimpia, todavía. Dale, la fuerza del campeón. Ay, se me para la letra. Estoy nervioso.
1: No, este es más cortito. Este es más cortito que la denuncia que recibió. ¿Cómo era?
13: No.
1: Ángel Elián de las Gordas.
13: No me defiendo.
1: De que mecha corta, dice, así dijeron.
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1: Es una muy linda señorita, muy o señora, no sé. Pero dice, no puedo ponerla más corto que Gui.
5: Nuestro compañero puede hacer el pastorcito, ¿no?
1: Pasa acá, Wilson, para ver si no.
5: Mira la perfil, ¿no?
1: Desafiar a Wilson.
11: Sí, le voy a mostrar.
1: No, invitar a cenar, Wilson. ¿Cómo que?
5: Hay dos compañeros acá. No dice los sinagogos.
13: Se va a dar cuenta.
5: No, al otro.
1: 218-60-24. Ya llegaron los bocaditos. Hoy es cumpleaños Cristian Rivarola. Hola.
20: Bate con uno, ¿cómo andamos?
1: Bien. ¿Cómo te llamas?
20: Marcelo.
1: Te tengo fecha por la potencia, el saludo, la forma que saludaste. Energía pura. Dale, canta, hermano. Vamos que se tiene que ir la entrada.
20: Estoy viejo. Tú bien lo sabes.

0: cansancio por las glorias que andando recogí. Olimpia, mi grande Olimpia, nunca te canses de ganar, hazlo por mí y por tu hinchada, tu barra brava, que el entusiasmo y fervor no tiene sí. ¡Wow! ¡Vamos, Olimpia, carajo!
1: Mucho ánimo, mucha fuerza. ¿Cómo sería nuestro jurado?
2: Sí. Es como el jugador laborioso. Cuando decís laborioso,
3: Curió la voz, ¿verdad, Carlito? Sí. Tenía una voz más.
4: Sí,
2: la entonación. Dame,
4: Marcelo, número de teléfono:
0: 0971-281787.
4: Sí. Bueno, perfecto. Marcelo. Néstor Beltrán te va a transferir ya la entrada ahora vía, porque es por transferencia por QR, pues, ¿entendés? La platea, ¿está bien?
0: Gracias, Néstor, gracias, Bruno, gracias a la gran jugada.
4: Que disfrute, gracias, Marcelo. Se viene el mini resumen y vamos, Edgar.
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4: Vamos con el mini resumen. Acá dice alguien, dice Oscar Sosa. Lobito, ¿qué te pasa? Arriba ese ánimo animal. Pero bien, ¿eh?
2: Estamos de... Gracias, Oscar Sosa. Estamos de jurado.
6: Dani está en la... Se ve en la conferencia guaraní, le ve que está... Que está en guaraní.
2: ¿Qué pasó? ¿Qué pasó?
4: No. Y el solo está... Vamos, señores, levantame eso.

0: 13:38, arrancamos el mini resumen y de la gran jugada. Temperatura actual en el país, Ángel Elian.
1: 14 grados.
0: Hoy es 20 de agosto, 10 días, o cuánto, trae 31 esto.
2: 31.
0: Gente, gente más. Sí. Señores, arrancamos, vamos. Esto preguntaba ayer Dani Troche a Holland tras la eliminación de Cerro Porteño en Copa Libertadores de América.
3: Buenas noches, profe, ¿cómo estás?
4: Buenas noches, ¿cómo estás?
3: Bueno, profe, evidentemente con la eliminación de hoy también solamente se tiene que apuntar para llegar a una Copa Libertadores nuevamente, que es el objetivo de siempre del hincha de Cerro, participar en la Copa y alguna vez, ¿por qué no ganarla? Porque es la ilusión de todos.
4: Sobre eso también.
3: Sí.
4: Podemos debatir ampliamente, porque para ganar una Libertadores hay que hacer cosas, Hay que hacer cosas. Entonces, también.
3: Apunta a lo institucional, sí, deportivo. No,
4: a todo hay que hacer cosas. Te vuelvo a repetir, estamos jugando con un gigante de América. No sé cómo explicarlo ya. No sé, o sea, no sé cómo decir, cómo explicártelo. La verdad, no a vos en particular, sino en general.
0: Móvil en vivo, Néstor Beltrán está ingresando, el bus que lo va a llevar Olimpia hoy al Defensores del Chaco. Adelante, Néstor.
3: Me voy también.
0: En vivo, imágenes, señores, que genera la gran jugada.
5: Exacto, Bruno. Ya llegó el bus que va a trasladar al plantel aquí desde la avenida Laguna Grande, centro de alto rendimiento de Villa Olimpia, hasta el Defensores del Chaco. Hoy habrá un estadio repleto, colapsado. Quedan las últimas, Viva Albirroja Central, menos de 100 entradas, así que será una fiesta el Defensores del Chaco el día de hoy.
0: Entradas agotadas en Sur, Norte y Plateas. Federico Arias, bienvenido a este mini resumen y buenas tardes.
6: Gracias, Bruno. Atentos. Uno va a hacer una concreción y lo que voy a contar más tarde es algo que no olimos, que ni pensamos, pero ¿qué se dio? Ahí me tapa, a ver.
0: Ah, te tapa, pero.
6: Ahí está. Bueno, primero, como ya se están caminando, ayer decíamos que San Lorenzo aceptó los 4.500.000, que era la mitad de lo que pretendían en un indicio. Y quizá en la noche de Francia, esta tarde, para nosotros esté cerrando ya lo de Gil al Lille de Francia. Buen club. Me gusta más que el Monza. Que
0: ahí estuvo
6: Rulli.
0: Junior Alonso.
6: Con Bielsa. Junior Alonso con Bielsa. Hizo una muy buena campaña hace poco tiempo.
0: Y fue campeón no hace mucho tiempo también.
6: Exactamente.
0: Hace 3-4 años.
6: Creo que está en la Champions este año por la Liga de Francia. Pero
0: ahí puede ir Gil.
6: Está casi cerrado. El arquero optó entre lo que había. Hay elección de él y San Lorenzo aceptó la rebaja del 50% de lo que quería.
0: Pero le vende el 50%
6: por 4.5 millones. San Lorenzo porque quería.
0: ¿Y el otro 50%
6: le queda? Y hay 50 para Gil y 50 para San Lorenzo. Poner 2.250 para cada uno, 2.250 para cada uno. San Lorenzo quería 4 limpio.
0: ¿Pero le quedan 50 otra vez?
6: Ambos. El 50 de Gil. San Lorenzo Amaro es dueño y la representación de Gil tiene el otro 50.
0: ¿Sí? Bueno, pero en síntesis, perdón que esté medio ruido hoy, pero ¿a quién lo que le quedan los 50 que no se compran?
6: No, los dos 50 se compran. Pasa que San Lorenzo quería su 50% por 4 millones y ahora acepta su 50% por 2 millones. ¿Entiende?
0: No, yo no entiendo, Fede.
6: Bueno.
1: O sea, que rebajó a mitad de precio.
0: ¿Compra el 100% entonces,
6: Pico? Compra, claro, compra 100%.
0: Bueno. ¿Compra el 100% por 4 millones?
6: $500,000.
0: Ah, no, pues entonces se bajaron muchísimo.
6: Pero por supuesto, y eso, bajó el 50% San Lorenzo, porque la parte del jugador quería esa cuestión. San Lorenzo es el que bajó. Y el otro punto, ¿te entiendes ya bien, verdad?
0: Ahora entendí, sí.
6: San Lorenzo bajó sus pretensiones porque dijeron, la pucha, por esta plata, hoy a Gil, no. ¿Ustedes vieron cómo fue el mercado de pase de donde Divo Martínez vuelta se quedó sin nada?
1: Sí.
6: Parece que llevaron a un arquero
1: la Juve
6: en su reemplazo, ¿no? Y la Tombira también con otro arquero. Entonces, fue complicado. Juventus, varios equipos estaban buscando. Ahora lo que me sorprendió, y le saludo al club de los desmentidores. Porque aquí a veces contamos como la trepa que querían desmentir lo de Galeano y
4: Servio.
6: El Servio, obviamente que Yo dije que el único jugador en la historia que declaró lo que pasó en el vestuario fue Ángel Ortiz, que hablaba quién le moqueteó a quién, y después el resto son todas cosas que van a negar. Aquí me sorprendió porque fue hace poco tiempo. Incluso no fue en el Mundial. Yo dije, ¿fue en el Mundial? No, hace poquito. ¿Sabes qué club le hizo una oferta a San Lorenzo de Almagro proponiendo $1,000,000 por el préstamo de Gil y después una buena
0: opción de compra?
6: Opción de compra.
0: Supongo que Libertad.
6: Cuando Gil estaba medio decepcionándose, ya que decíamos nosotros, ¿qué pasa? Apareció este club. Yo no voy a comprometer a la persona, pero donde me parece el primer desmentido, voy a mostrar la carta, porque la carta es muy delicada y quiero que esta persona me siga informando. Pero donde me parece el primer desmentido, no periodístico, sino de parte de Cerro, que me, ya estoy diciendo, de parte de Cerro Porteño. Cerro Porteño le hizo una oferta a San Lorenzo Almagro por $1,000,000 por el préstamo de Gil y una buena opción de compra. Y San Lorenzo no aceptó, porque estaba subido el tema de los 8 millones, compañía.
2: Era el momento donde San Lorenzo esperaba ganar mucho más.
6: Era antes de Rojo, exacto. Él vio una carta oficial para ver si podía salir el préstamo de Orlando Gil.
2: Y yo también quiero decir otra cosa. A los muchachos, a los oyentes que hacen zapping, no me escriban más por informaciones que se dicen en otro lado. Me volvieron loco ayer con lo del Monza, Gil, ya está, induciéndome a que diga. Nosotros tenemos nuestras fuentes, Federico acaba de hablar del Lille, y es el Lille. Entonces no me describa más por lo que he escuchado en otra radio, porque yo no voy a decir acá. Y acá se confirma que se dijo una cosa errónea en otra radio. Entonces, porque mucha gente te escribe, ¿verdad?
6: O sea que el Monza,
2: gente conocida, por favor, no me aprieten más con eso.
6: O hay gente que te dice... mira esto, yo digo, hermano, yo laburo esto, ya vi, ya.
0: Sí, no tiene más paciencia. Sí, no, ya.
6: Carlitos, tenemos con el
0: mini resumen. Y, por favor, móvil en vivo, Guaraní, ¿qué pasó con la mentada conferencia de prensa? La famosa conferencia de prensa del presidente Daer. Buenas tardes, Dani Troche.
7: Buenas tardes, Bruno. ¿Cómo estás? Un saludo para vos, para todos, por supuesto. Estamos en esta mini conferencia y en el mini resumen. Y aquí en este ángulo.
0: Ay, juez, mini quilombo. Y
6: le mandaron a
8: Robotico.
6: O con efectos especiales.
8: No, eso fue porque dijiste algo erróneo. Era la, el, no era la mini conferencia y.
7: ¿Cómo?
8: Era la mini postergación y.
0: Bueno, antes que te cortes, contá, pues, ¿qué es lo que pasó? Rápido, Dani, por favor. Estamos todos curiosos.
7: Rápidamente. Sí, hoy tenía que haber una conferencia de prensa, todos sabemos eso, Bruno, compañeros, audiencia, pero se suspendió cuando yo ya estaba casi llegando aquí al Comité Olímpico, donde estoy desde que inició el programa, y me permitieron entrar aquí para hacer este enlace, y agradecimiento también para la gente del club, gente de prensa. Lo siguiente, nadie sabe o supo, porque un directivo sí me escribió recién para decirme que tiene un problema familiar. Hablamos del Vasco Aurrecochea, que era uno de los puntos, uno de los puntos principales de la conferencia del día de hoy. Nadie supo nada de él, hasta donde yo sabía, por lo menos, o hasta donde podía saber, pero sí un directivo recién, y esto hay que hacerlo, porque si ellos te dicen, es oficial también, y hay que creer la información cuando te dicen, es porque tiene un problema familiar. Lo cierto, lo concreto y real, Bruno, compañeros, audiencia, es que él no está aún en el país, no ha volado aún a nuestro país, todavía está en Argentina, y hasta donde yo sabía, por lo menos, nadie se pudo comunicar con él desde ayer a las 6 de la tarde.
0: Gracias, Dani. Bienvenido, Carlín Correa. Buenas tardes.
2: Buenas tardes, señor Pont. El Manchester City contactó con el Palmeiras para llevarse al extremo de 22 años, Alan, que jugó ayer ante Cerro Porteño. Sí, señor, van conversaciones, vienen. El City, entonces, interesado en Alan. Y cuando un equipo como el City pone sus ojos en un jugador, muy difícilmente se les escapa. Así que Alan en el interés del City.
0: Infobae informa, estremecedora revelación del futbolista Jonathan Gómez sobre su adicción al juego. Perdí todo, mi familia está destrozada. El ex Racing contó que debe $50,000 y reconoció que no sabe si podrá retornar al fútbol profesional. Esto es una droga. definió la ludopatía de esta manera. Wilson, buenas tardes.
9: Buenas tardes, Bruno. El saludo para todos. La selección paraguaya confirmó dos encuentros amistosos para la próxima fecha FIFA. Esto ya es oficial. Una de las partidas o uno de los partidos contra Bolivia y el otro contra Colombia, disputarse en Washington y Nueva Jersey, respectivamente. El 27 de septiembre, el partido contra Bolivia en Washington, y el 3 de octubre, a las 9 de la noche, el partido en Nueva Jersey contra Colombia.
0: Tenemos resumen Libertadores Sudamericana. En Catupio tenés también otra info. Bienvenido, Ángel Elías, buenas tardes.
10: Sí, señor. Hace 45 minutos es oficial. El Inter de Porto Alegre presenta al Tony Sanabria. Bienvenido, Antonio Sanabria, los detalles del contrato hasta el 2029 para el paraguayo, que deja el fútbol europeo y viene al continente a jugar el brasileirão y a tratar de buscar la heroica con el rojo del sur de Brasil. Entonces, Tony Sanabria oficialmente presentado. ¿Tenemos Copa Libertadores, los resultados de ayer o los partidos para hoy?
11: Los dos.
10: Bueno, ayer Coquimbo pasó, perdió ante Platense en tanda de penales. La arenga de Palermo fue brutal en la previa del arranque.
0: Estamos cortisona en Ángel.
10: Pasó el equipo de Argentina, lo hizo también Flamengo, que derrotó al Cruzeiro. Y hoy tenemos partidos, ya sabemos de la derrota de Cerro ante Palmeiras, Liga de Quito versus Mirasol, 1-1 en la ida, 19 horas. Corinthians, con toda la novela de Depay contra Rosario, hoy a las 21:30, 0-0 en la ida, la vuelta será en Brasil. E Independiente del Valle ante el equipo Pijao, Deportes Tolima, a las 21:30, 1-0 ganó en la ida el equipo de el Independiente.
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0: Bienvenido, Fabio, ya está esperando, por ser lo más breve posible, Abraham, está esperando, está ansioso, sí. Ya lo vemos en imagen por la estrella del mini resumen, y por favor.
13: No, sorprendido, último intento de Pogba para jugar al fútbol, él estaba en el Mónaco, firmó contrato hasta junio de 2027 y probó en un amistoso 45 minutos, se volvió a lesionar y ahí dijo, chau.
0: ¿Quién?
13: Pogba, Paul Pogba.
0: Ah, Paul Pogba.
13: Paul Pogba.
0: Al,
13: ha dejado de...
0: Múltiple el Mónaco, campeón con la Juve.
13: Y no, ya no puede más.
0: De, campeón del mundo.
13: Demasiadas lesiones. Se deja el fútbol oficialmente ahora.
0: Señores, llegó la estrella. Atención, porque estamos fijándonos algo que no pasa desapercibido. 13.51, vamos hasta el 55. Vemos una marca de un felino... Epa. Que lo está vistiendo Abraham. No sabemos si hizo un trato a Puá, ¿eh?
10: Constantemente,
0: ¿eh? Atención, la marca es de un felino, ¿eh? Bienvenido, Abraham Acosta, alias Yudoka.
14: Hola, Bruno. El saludo a todos los compañeros, por supuesto.
0: ¿Vos hiciste un trato a Puá, un trato Curey, aparte, no nos enteramos vos con Puma?
14: No me dejan contar, Bruno.
15: Saludo a Ireneo.
0: ¿Cómo?
14: No me dejan contar.
13: Contrato confidencial.
0: Pero hermano, no, vos estás apareciendo de... miles de oyentes, televidentes, Yanduti TV, Erea, no, YouTube, AMFM. ¿Cómo va a aparecer nomás así con un...?
14: Discúlpame, Bruno, de eso no puedo hablar.
0: ¿Es confidencial?
14: Sí. Es muy reciente.
0: Adelante con las noticias.
14: Sí, hoy vamos a hablar de un deporte que nació en el 2016 en Francia. ¿2016? Un deporte, sí, un deporte que está de moda. Se juega al fútbol, pero tiene algo novedoso. Se utiliza otra habilidad, que es, ¿cómo?, la danza. Se llama Disco Food y tenemos el video.
0: No.
11: Y vos sos nueve en tu barrio.
14: Tenemos las reglas.
0: Las chicas lanzan jugando al fútbol.
6: Hombres son.
11: Hacia la casa.
6: ¿Cuáles son las reglas?
0: Pero no son chicas algunas.
14: Algunas, es mixto.
6: Allá.
14: Tenemos las reglas.
0: La chica, que impresionante. ¿Es qué tipo ese? ¿El número 7 millones o qué?
6: ¿Cuál es la regla?
14: Es mixto, sí. Prohibido correr. Para desplazarse por el campo, los jugadores deben bailar de forma fluida o improvisar pasos de baile. Los goles no son lo único. Anotar no es la prioridad. La belleza, originalidad y técnica de los movimientos tiene un peso fundamental. El ganador se decide combinando la cantidad de goles anotados.
0: Al 7 le va.
11: Ayer faltando 20.
0: Total de muñeca rota. Yo pensé que era
11: pendejo. No, mira de boca.
6: ¿Cómo se llama el deporte para aplicar nuestros comentarios sobre algunos valores?
0: Sí, pero ni Bonín se anima tanto,
14: disco
0: hermano.
14: ¿Cómo? Disco fútbol.
6: Disco fútbol. Está bien.
16: Almendra
6: disco
16: dice que tiene prohibido correr y venía de este deporte.
0: Pero mira cómo bailan jugando. ¿Qué es lo que? ¿Qué más tenés, hermano? Estamos cerrando. 54, tenemos un minuto.
14: No, eso es todo por hoy. Ya es suficiente, ¿no?
16: Y está bien, es suficiente ya.
0: Ya está, cerramos con ella. Chao, Yudoka, lamentable tu partido.
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0: Gracias Ñanduti AM, gracias Ñanduti TV. A las 5 volvemos ahora en el horno. Gracias Rock and Pop. Nos vamos, muchachos. A las 5 la previa con todo.
16: Sí, señor. Sí.
0: Gracias Wilson.
16: Hasta mañana.
0: Gracias Carmen Correa.
6: Nos vemos un rato.
0: Gracias Federico. Gracias Fabio. Ángel, un
10: saludito. Saludito para Cristian Altumán, mi primo que está viendo.
0: ¿Quién?
10: Saludo, Cristian Altumán.
0: A todos tus parientes les saludas.
6: Sí, chao.
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0: completa.
1: Yo no.
2: Bien, excelente, Nedro Beltrán en el móvil de la nueva Amaro Cuestrán. Amaro, B6, digo, la pelota.
3: Llegará la gran jugada.
1: Corte, viene sección, ahora sí, lejano. Hasta esa, atorando, viene esa pelota.
4: Vaya el saludo para órgano genital.
1: Entren al YouTube y saludo exclusivo, only exclusive, VIP de Mario Molina. Mario.
5: En la bandera, por supuesto, aquí de William W.I., que también dice Estancia Toro, Toro Picana. Saludos, sí, el saludo, por supuesto, para vos.
1: Y aquí no, estás. No. Ay, ay, ay. Ya tenés tus años, Mario, y seguís cayendo. ¿Será que hay lluvia también por la estancia, Mario?
5: Seguramente, lluvia de placer ahí por esa zona.
1: Sí, señor Merentiel.
6: Disparo y la saca Morota. La saca Marota.
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2: Número 11, impar y también conocido como el número maestro. No me pregunten por qué, pero es así. Simboliza intuición, equilibrio y creatividad y un alto potencial espiritual en conciencia. El 11 en otras épocas era el win izquierdo, el 11 el minero para jugar a la quiniela y el 11 también conocido como campa canilla. El récord de los premios ganados en los Oscar por una sola película, 11, compartiendo Ben-Hur con Titanic y El Señor de los Anillos. En la Biblia, el 11 a veces se asocia con el desorden o la inmadurez, pero también se menciona que quedaban 11 discípulos tras la traición y muerte de Judas. De ahí apareció Judas Kai. El 11 de noviembre, una fecha muy reconocida, a veces denominada como el Día del Portal.

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0: ¿Estamos pio? Me, ¿sabes qué? Me dio un piracutú.
1: Dio un piracuré, tengo yo.
0: Justo, viste que acabo de almorzar y es como...
1: ¿Qué comió?
0: Esta música, primero estábamos muy arriba y después, ¿entendés?
1: ¿Cómo hacía una música? Are you con my way? Toda arriba y después Jenny tiene un arma. Jenny tiene un arma, me va a balear. No puede venir.
0: ¿Quién fue el culpable?
1: Las 2 de la tarde, ¿qué hora? Las 2, ¿verdad? No, menos, este es menos, saca, no. Saca.
0: Oye,
1: este es menos para ahí,
0: City,
1: no, no, no.
0: Vamos a hacer las cosas bien, no, una vez en la vida.
1: Whisky en el árbol, ese sí. Whisky no ya vi que allá alcohol, ¿viste? Ese whisky de allá se puede, ¿verdad?
0: Que vamos a hacer las cosas bien.
1: Y después enganché con ese tunino, no, nino, nino, no, nino, no, nino, nino. Ganso rosado, boludo.
0: Ganso rosado.
1: Todo, toda la cachaca, poné.
0: Ay, Dios. Bye. Buenas tardes, saludos.
1: No tenemos el auricular puesto y yo escuché todo lo que dijo. Jorge, poner a propósito música lenta ahí.
0: Ah, dijo.
1: Le dan liquidado,
0: Jorge. O sea, acá hay un complot contra Jaquembo.
1: Sí. Que te enganché con Tony, no, no, ni sabes cuál era.
0: Sí.
1: ¿Cuál es? Hay, hoy hay, no, no te informas sobre eso, vamos a hablar.
0: Bueno.
1: Venga, está con Ganso Rosado, papá. Soy Chalo Mai, Ganso Rosado.
0: ¿Cómo están todos? Bienvenidos.
1: ¿Cómo están los Figo Ailera Lords?
0: ¿Los qué? Los
1: Figo Ailera Lords.
0: Saluda a Figo.
1: Claro que sí, saluda a Figo.
0: ADN Motor. Estuvo charlando con nosotros.
1: Impresionante el lance que trajeron los muchachos para.
0: Claro. Sí, estuvo probando ayer. Estuvo probando.
1: Qué cosa del loco.
0: Van a probar sábado también.
1: Qué cosa del loco.
0: Y el ploteado ya está en el horno.
1: Epa.
0: Todavía no presentaron cuál va a ser su lookeado.
1: Cuidado.
0: Sí. Bueno, ¿ustedes cómo están del otro lado? ¿Bien? ¿Qué mal? ¿No vamos a hablar de lo de Cerro? No vamos
1: no,
0: a hablar.
1: No, no, no, no, por favor, te pido.
0: ¿Ya hablaron
1: porque
0: suficiente?
1: Yo te voy a decir algo, en serio. Sinceramente te voy a decir algo. Era el partido para pasar, boludo. No sé la verdad qué mierda le pasó, pero ya piró, boludo.
0: Se vendieron.
1: ¡Ah! ¡Entra en tu culo! ¡Claro que sí!
0: ¿Viste que cualquier cosa es?
1: ¡Colan! ¡Colan! ¡Entra en tu culo! ¡Andate a la puta! ¡Ahora te digo, boludo! ¡Iturbe! ¡Iturbe! ¡Entra en tu culo! ¡Qué más, boludo, allá! Y todo nomás, boludo. Y su capitán también que se va a discutir si hay con Gustavo. ¿Qué tiene que ver, boludo?
2: ¡La puta que me parió!
1: Sí, no, váyanse todos.
0: Sí, y encima, Dios mío.
1: ¿Cómo te la cancha?
0: No, no me fui si yo tenía programa. Tengo
1: ah, cierto,
0: en vivo acá.
1: Cierto, cierto.
0: ¿Y qué manera de llover anoche?
1: ¡Hija de puta, cómo llovió! Ahí está teniendo los hinchas de cerro.
0: No. Pobre esa gente que se fue a la cancha otra vez. Perdió el ciclón y otra vez lluvia, así, pero fuerte.
1: Eso es lo que yo no entiendo. Le llena con su gente en la cancha, boludo. Le llena su estadio la gente, boludo. Hija de puta. Era más ganable que un equipo de Corky. Era el equipo de Palmeira, boludo. En serio, ¿entiendes lo que estoy diciendo?
0: Bueno, para...
1: Por favor, boludo. Sí.
0: Ya que estamos arrancando y yo sé que a nuestros oyentes les encanta, porque siempre pechean.
1: ¿Qué pechean?
0: Y pechean que le regalemos algo.
1: No me digas que hay regalo ya vos.
0: Hay regalo.
1: Hay pre... Oh,
0: hay premio, ya Boqui. Bueno.
1: Ahí está.
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0: 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Creo que van a dos van a ser los que se sorteen en ahora, en Jaquembo, en el Instagram de La Roca.
1: En el Instagram de La Roca, chicos.
0: Entran ahora, les voy a mostrar, a ver, a ver, a ver, a ver... Hay un video luego que hicimos con Lucho y eso, acá.
1: Ok, ahí hay que entrar al video todo, chicos.
0: Sí.
1: Después de Virchu, ¿qué más?
0: Regalamos.
1: ¿Qué más? ¿Qué más?
0: Mira, en este video que hicimos con Lucho y con Dieguito, bueno,
1: sí.
0: Ahí vamos a regalar dos kits de Rally Continental,
1: sí.
0: Completo, Full HD.
1: ¡Qué grande!
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0: No vamos a regalar, para ya empiezan a participar por WhatsApp.
1: No, ya dijimos dónde, chicos, ahí por
0: el Instagram.
1: Por Instagram.
0: De la Rock and Pop, ahí está el video, participen, dos kits se van.
1: Y le digo en serio, cuenta. Chicos, el kit es re completo, decimos. Lo único que falta es una pendeja en bola. Eso no va a faltar. Y para las chicas, un dinero que le sopla ahí. Donde...
0: Y para...
1: ¡Claro!
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1: 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Ya tiene el kit, ya tiene la carta. Ya, hasta ahí lo voy a decir.
0: Sí.
1: Hasta ahí te puedo decir.
0: 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Vamos con algunos audios de los oyentes que ya...
1: Helicóptero.
0: Apenas empezó el programa, ya empezaron a comunicarse a 0984-955-000.
1: Helicóptero, dale.
3: Soy
4: man, digo,
3: van a
4: ganar
3: que se
4: rompe, ¿entendés yo? Ponemos el Linkin Park coreano. Stone, Fuen, Won Fe, a todos no guan.
1: No, no, no, no, no, no, no,
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0: adelante, Cerro, o sea, por el bien del fútbol paraguayo y para poder...
1: No, nos vamos a hablar de Cerro.
0: ¿Qué tal los joros? ¿Cómo están? El aporte.
2: Bueno, joro.
0: Yo como limpista digo que este Cerro ya ultra arruinado, ya me pone nervioso, bro.
2: A mí ya me pone nervioso, sí, como limpista. ¿En serio te digo?
0: Encima que tiene el público la gran puta ahí. A estadio vacío más bien jugado. Ahí lo va que... a hacer los...
2: Lleno, Virginia, una aguja no entraba.
0: No sé qué onda. Pues si no jugar los dos partidos ahora sin más.
2: Por eso dígale empezar. Le llena con su estadio a su gente.
1: Sí, yo estaba viendo la transmisión de la gran jugada.
2: Con lluvia torrencial otra vez. ¿Entendés? Sí.
1: Paren todo, dejate, gente. Joder. Se filtra la primera batalla de farmeo de Aura entre los Prezi de Haken Boy y Haken Bo Dark. Para ver cuál es el grupo oficial ya del programa.
2: No, pues si van a farmear, boludo, vas a un... No.
3: Fuerza,
2: ya
3: Marilu, fuerzadora. Ya perdé, tío. Marilu, ya perdé.
1: ¿Eh? Ay, ay, ay. ¿Cómo nos hace sufrir, Cerroche?
4: Poné otra vez el Linkin Park que canta Don Ramón.
2: Poné que canta Don Ramón otra vez. Oh, sí. Es el la segunda parte.

0: Mas si no, ahora.
1: Hola Virchu, hola JT, ¿cómo están?
0: Hola, ¿qué tal?
1: Virchu, yo escucho radio, nomás no veo nada. Entonces, cuando dijiste, esta puede ser de ustedes, se me cruzaron un par de ideas por
0: no,
1: la cabeza.
0: No, chicos, por favor.
2: Esta es para vos, ¿te acordás?
0: Claro.
2: ¿Te acordás de quién era? Claro. Un humorista que
0: Yayo. Poné, pues ya está para vos, ahí, Catar, no te veo, ya, Rafa.
2: Poné, esta es para vos.
0: Esta
2: es
0: para vos, yo, Yayo, poné nomás ya. Sí mismo.
3: Hola Virchu, yo no quiero tu kit del rally, yo ya tengo todo lo. Y jótate, entra en tu culo.
2: Pero para...
0: ¿Por qué yo traigo? ¿Qué te dice?
2: ¿Por qué hay que ser sobradorcito así? Yo ya tengo todo.
0: Ah. Tranquilo, los no americanas.
2: Nunca está, siempre viene bien.
0: Claro, quita este y en vez de irte
2: al
0: rally.
2: ¿A caballo regalado?
0: No sé, el árbol crece torcido. No, pero si eres Virchu, si ya tenés todo, bueno, y si quitás, participás y quitás otra vez este kit, guardá para Semana Santa, obvio, por ejemplo.
2: Obvio, o le regalás a alguien.
0: O le regalás a alguien, o vendés, ¿qué?
2: El perro que no tengo.
4: El público, la puta ahí.
0: Ya tiene todo ahí el tema.
5: Buenas tardes, ¿cómo estás? Hoy juega el más grande del mundo. El más glorioso, el más campeón de todos. Vamos, Olimpia, carajo.
0: Tranquilo.
6: Corre los huevos de 11 a 2, ni entender, Bruno. Corre, bueno. Bruno, tu YouTube. Ay, me encanta por tu YouTube para que se tranquilicen los perros. Jaque, voy a...
0: ¡Entra en tu culo!
7: Ahora, el tiempo ha pasado y dejado la...
8: Buenas tardes, Jaque, voy. Jota. Obvio, va a farmear también ahora.
0: No.
8: Dice que lo que hacen esos son todos putos, dice.
0: No.
8: ¿Cierto?
0: No voy a farmear nada.
2: No lo sé. No, yo no quiero hablar, chicos.
9: La gran puta es de Linkin Park, va a ser de canta bellísima, ambos.
7: El mismo de la gran puta.
0: Pon el video de mi sobrinita de farmear. Pon el video de mi sobrinita. De la que hace hack en Boca P. Pon el video, yo me lo viste este bicho.
2: No vi.
0: La que no hizo la artística, ya creció, ya tiene 11 ahora.
2: A ver.
0: Puede haber pasado 5 años de eso.
2: Dios mío.
0: Cate de joder, güey.
2: Su voz y todo cambió, ¿no?
0: Todo cambió, ya tiene medio así habla. En serio, ¿verdad? ¿Tenés tu video, caja que moca? No encuentras acá.
5: Este es el único programa que escuchan los audios y responden ustedes. Pues ayer envié uno en el programa de Luchi, me ninguneo. O sea, nadie no puede enviar más nada para eso.
0: No.
2: Nosotros somos los únicos que no somos serios.
10: ¿Qué opinas del Six? Isabela, ¿cuántos años tenés vos?
11: 11.
10: ¿Qué opinas del Six Seven?
11: Que es horrible. O sea, ¿para qué gritar un número? ¿Por qué decir Six Seven? ¿Qué tiene un número? O sea, esta generación está perdida.
2: Ay, mi amor.
0: ¿Entendés cómo termina? Mira. ¿Entendés cómo termina? Ve.
10: Isabela, ¿cuántos años tenés vos?
2: Isabela sabe.
0: Isabela sabe, dicen.
6: Eso que no vienen a trabajar, que quedan a farmear o qué onda, microondas.
2: Tauma está farmeando, por ejemplo, por eso no está viniendo.
0: Él farmea mucho.
2: Él farmea vacaciones.
0: Farmacia, Marca.
12: Los perros, vamos a empezar ya a farmear la burumba en vez de la mierda que están haciendo todos.
13: Jota, pero. O viejo cerro, boludo. Jugó como nunca y perdió como siempre.
0: Viste,
13: pero
0: ya
13: jugó,
0: sabía que ya
13: no fue humillado como la otra vez.
0: No, tenía que pasar.
13: Era un partido para 0-0 y hubo un gol fuera de contexto que fue el cabezazo de Gómez.
0: Tenía que...
13: Y así, simple.
0: Justo al que le tenía que marcar.
13: Jota, pero jugó bien, José Ro.
0: ¿Eh?
2: No, volvió, envió dos veces. ¿Y Gómez? El mismo.
0: Justo le tenía que marcar.
14: Solo lo jacó en Bosco, era. ¿Cómo están? ¿Todo bien?
0: Su arquero no sale.
14: Que... Se puede, por YouTube ustedes no transmiten sus programas.
0: Estamos en YouTube.
14: ¿Cómo es el tema?
0: Cangrejo.
14: Saludos para
15: ti. Nadie te preguntó.
2: Sí, transmitimos, ¿no? ¿Estamos?
0: ¿O no?

0: Esta para vos, me gusta tu luto.
1: Son muy, muy, muy jóvenes y no conocen.
0: Esta para vos y tu cabello tiene un rulo, ¿por qué? No te doy.
1: Arte puro era. Arte puro era el humor de.
0: Y así era. Pero ahora está.
2: ¿Qué manga de trolazos sin personalidad que son estos que repiten y repiten la frase de otro? Aura, farmear.
1: Chicos, los que están farmeando ahora, en unos años van a ser los que paguen la jubilación de ustedes.
0: Sí. O sea, nada.
3: A mí me interesa esa nueva onda ahora, ese falopear ahora. Ese, así, ¿verdad? ¿Cómo era?
4: Falopear ahora. ¿Qué tal? Hola. Yo tengo un mensaje para todos aquellos que farmean aura.
0: Sí.
4: Y les digo, farmeame esta.
0: Argelia. La calle no está para vos, entonces.
1: Está para vos. ¿Qué pasó del tío gordo? El tío gordo está... Se tomó unas vacaciones acumuladas que tenía.
0: Sí.
1: ¿Pueden creer que tenía vacaciones acumuladas?
0: Sí.
1: Sí, aunque usted no lo crea. Entonces dijo, bueno, para, tengo que aprovechar y sacó todo junto.
0: Sí.
1: Y me dijo que vuelve el lunes.
0: Sí.
1: Pito.
0: Y está, sinceramente, Virginia, contale a la gente que está practicando una farmeada, en serio.
1: Sí, en realidad.
0: Está practicando una farmeada, pero sí. Para este fin de semana, macho.
5: Literalmente me parece que fuimos muy duro con los teriamos. Los estos de farmear ahora son mucho más mongos que ellos.
0: Sí, boludo, se fue a la vez.
5: Perdónenos, teriam.
0: Para los teriam, pues se le murió en cada ciudad, se le murió y ya suspendieron todos los perros de verdad.
1: Buenas, Virchi y JT. Después de un pucherazo que acabo de almorzar.
0: Ah, la gran flauta.
1: Me estoy bajando un jugo de durazno. Manda la jarra de jugo de durazno.
0: Muy bien. Son pucherazos, bicho. Sí, con este clima me va a decir que no
1: es. Pero es muy pesado el jugo de durazno arriba.
0: ¿Sí, con el bolsillo?
1: Sí.
0: Pues sí.
1: ¿Cómo pio? Vacaciones acumuladas y no se va luego a la radio. Y pero...
0: Esa parte es lo que yo quiero que me explique.
6: El que farmeaba ahora en serio y nos jodió a todo el mundo era...
0: ¿Qué? ¡Señora!
1: ¿Dónde se fue, señora?
0: ¿Qué? Puto.
7: Hola, mi niño. ¿Cómo
1: Hola, tía.
7: Están?
0: Ese ya me preocupa,
7: ya
0: no tía.
7: Ya otra vez le extraña la tía. Hola, Virju.
1: Hola, tía.
7: Hola, Jota.
0: Hola, tía.
7: Mi hijo. Está suspendiendo para el alcohol, Gina.
0: Sí, suspendía, tía.
7: Saluda a la tía.
0: Hola, tía. Bueno. 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De moda. Ponemos lo que se están riendo ahí. Yo también quiero reír.
1: Bueno, todos los que quieran participar, no se olviden. En la cuenta de Rock and Pop en Instagram.
0: Claro.
1: ¿No? A esta altura del partido creo que ya nos siguen en Instagram. Así que participen ahí. Tienen que robarle a su permiso.
0: Claro.
1: O a alguien con quien van a ir al rally del Paraguay.
0: 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Si no usan,
1: sí, los beneficios,
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1: Ahí ya participan y así simple.
0: Y pongan siempre listo y armando carpa, pongan ahí, ya está.
1: Claro.
0: Ahí es.
8: Che, Jota, Virchu. Dime. Pero fuera, hola, yo para hinchar las pelotas nomás. Le invito a la tía. Hay que saber un poco qué pasó de ella.
0: Sí, no, en serio.
8: Si tiene su número, hay que llamarle.
0: En serio.
8: Al aire lo.
1: Sí.
0: En serio, hay que saber.
1: Sí, porque hace.
6: Ya sé la esencia.
1: Bastante que nos cree.
0: ¿Qué tal la esencia?
9: Mándale un poquito que farmean ahora una feria de trabajo. A ver si farmean laburo también, hacen algo de provecho.
0: No, pero no van a estar capacitados ni para.
1: Espera.
0: Ni para repositorio creo que van a estar capacitados.
1: Sí, acá me dicen, ¿vieron a Pipino Cueva en el programa de Guido Casca? Yo vi la semana pasada de que estaba entre los participantes,
0: sí.
1: Te conté.
0: Ya comenzó, sí, claro que sí, hablamos, eso al aire hablamos.
1: Sí, te conté que Pipino era uno de los integrantes,
0: sí,
1: del nuevo programa de talentos, que son todos famosos. Y está Pipino, pero no sabías que ya...
0: Ya comenzó.
1: Que ya comenzó, ¿no?
0: Creo
1: que
0: yo no sé tampoco.
1: Esta semana parece que ayer comenzó.
0: Vamos a ver.
1: Material, si es que ya estuvo haciendo su presentación Pipino Cueva en Canal 13, programa de Guido Casca.
6: Este es para vos, que estás aullando como una loa y ya no te alcanza con el palo de la escoba. Este es para vos.
1: Eso es lo para entendido, el humor de Yayo. ¿Puede poner al menos la gigantografía del tío gordo? Ya nos olvidamos de cómo era. Y lo que pasa es que ya antes era gordo, ahora va a volver súper flaco.
0: Hoy qué día, ¿qué fecha hoy es? ¿20?
1: Hoy es 20.
0: Ayer empezó.
1: Ok. Y sí, ya
0: segunda debe... temporada, miércoles 19 de agosto de 2026, dice. Ya comenzó el equipo caja.
1: Acá, Hugo Slayer, por ejemplo, dice, yo almuerzo caldo de poroto y luego ya 3 latas de cerveza. De rabia. ¿Y por qué es jueves? Ya, jueves habilita, sí.
0: Sí, otro se juega.
10: Paso y ya yo te voy a romper el orto. Te voy a romper el orto. De tanto treque, te va a salir un modelo.
1: Era espectacular. Mira. Cuando no eran todos, no éramos tan cristalitos y nos ofendíamos, ¿sí, por ese tipo de humor? Aguante el cuarteto obrero, poesía pura.
0: El cuarteto obrero, qué grande es el nombre.
11: Pum pum. Pum pum. Pero estoy escuchando Gómez. Gómez.
1: ¿Por qué mando ese video?
12: Farmear gordura. Gordo puto.
1: El gordo en estos momentos.
13: El gordo puto.
1: Ah, no quieres decir. Mira si el gordo parece así, wow. Ey, Jota. Wow, el gordo cuando parece.
0: Entra en tu culo. Que la pacha, boludo, ¿eh? Sí. Con el pelo recogido, casi todo combinado.
1: Fíjate un poco en lo que envió Charlie Tatú. 778. Me hace aparece Dauma, nos cierra la boca todo. Aparece así una transformación. Nuevo look todo. Un pende viejo, ¿entendés?
11: Como que puto.
1: Vamos a mandarle un poco a Dauma esa foto.
0: Mandale a Dauma. Si tenés un nuevo, si no, pasame.
1: ¿Sabes a quién parece así con la colita acá atrás? ¿A
0: quién?
1: Ratito.
0: ¿A quién?
1: Al que hace así la sal. ¿Cómo se llama? No.
0: Ah, sí, el chef ese. Turco, creo que.
1: Sí.
0: El que tira ahí la sal, la carne. Preguntando por su sudor.
1: Pirchu, está bien que seas de Boca, pero ¿cómo se te ocurrió ser de Cerro? Y ya dije, por adopción y elección. Es más, vos sabés que la primera vez que me fui a la cancha, yo me iba mucho a la cancha cuando, al año que llegué a Paraguay, me iba mucho con Nati Sosa,
0: sí.
1: Con su papá, con la mamá de Nati, con los hermanos de Nati y el enano Rob, un amigo mío. Ese era mi grupo de cancha.
0: Grupo cancha.
1: Sí, nos íbamos con Nati y después me acuerdo que salíamos de ahí y nos íbamos con toda la familia de Nati a cenar a Westfalia.
0: Ahí está.
1: Siempre.
0: Buena onda Westfalia,
1: ¿eh? Y la familia de Nati es increíble.
14: Mire, chujo, qué puta, recién le veía un person, ya está jugando, ya será, ¿eh? Temprano.
0: ¿Y los perros juegan temprano?
14: Más gordo lo que va a aparecer el gordo, me va a sorprender, ¿eh?
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1: Bueno, vamos con el puto rápido, así antes. Dale. De la tanda. Vamos con el puto antes de la tanda.
0: Sí.
1: Así ya abrimos debate. Y para los que no entienden, el puto, Dios mío. Le tuve que explicar ayer a ese muchacho que escribió que yo hablo de ciertos temas con mucho falta de respeto.
0: ¿Por qué?
1: Muy irónicamente, porque viste que...
0: ¡Entra en tu culo!
1: Tuvieron el puto que habíamos hecho sobre el avión. Y dijo que, tipo, muy en tono burlona. Yo
15: ¡la puta que me parió!
1: Relato. Y yo le dije, te invito a conocer el formato
0: de Jaquembo. Pero esperaba un rato. ¿Cómo en tono burlón si es una noticia que en serio que es cierto? Al día siguiente, le vuelvo a repetir a todos los Teletubbies, la mayoría de las noticias que nosotros ponemos en el puto de Jaquembo es titular de los diarios al día siguiente. Perdónenme, pero así.
1: Marcamos agenda, chicos. Que
0: así nomás
1: no
0: los culpa. Perros. ¿Y qué relato? ¿Dónde lo que fue el relato? Lo único que dijimos fue que de acuerdo que van a buscar su respuesto de supli, eso para reírnos un poco de algo que es serio, ¿verdad? O sea, tenés que explicarme el chiste.
1: Sí, bueno, y entonces.
0: O sea, si tenés 40 años para abajo, te tengo que explicar el chiste.
1: Pito. Le dije, te invito a conocer el formato del programa.
0: Claro.
1: A entender un poco lo que es la ironía que manejamos.
0: Y lo viste lo peor que hoy encontré en Instagram, sí. Una noticia que dice que un super tucano ya entró en chapería y pintura. Y hay un sexto super tucano que ahora están trayendo, que había sido un vinilo todos los años.
15: ¡Entra en tu culo!
1: Acá me dice, vea, dice, estas son las que se creen periodistas, son tan yurutabul que ni saben hablar y están ahí y... ¿Viste? Imbécil, no sé qué. Y yo le dije, mira...
16: ¡Nadie te preguntó!
1: Yo soy argentina, le dije, pero tipo, no sé hablar guaraní, por eso se burlaba de eso.
15: Pero
1: no hablé del idioma.
15: Importa.
1: Por la forma burlona de que decís las cosas nomás.
0: Y viste, tanto...
1: Y le dije, es el formato del puto, explíquenle ustedes. Vayan a explicarle qué es lo que es el puto. Y ahora, ¿sabes qué? Ni siquiera llegó todavía a varias ciudades, y varias ciudades ya piden el cañón cristiano.
0: Sí.
1: Ya
0: ¡epa!
1: Ya se están disputando.
0: ¿Quién se pelea el cañón cristiano?
1: Ya se están peleando.
0: Contá que bien como un periodista.
1: ¿Quién lo que lleva el cañón cristiano?
0: ¿Quién va a llevar el cañón cristiano?
1: Ibicuí, Humaitá y Asunción.
0: ¡Epa! Escuchate. ¡Decí otra vez!
1: Ibicuí.
0: Bien, saludos a toda la gente de Ibicuí, a Goico, a la familia Ramírez, a la familia Fernández, a todos, a la familia Jiménez, a todos saludos ahí en Ibicuí.
1: Bueno,
15: Humaitá
1: y Asunción ya tienen propuestas para quedarse con la histórica pieza que podría volver a Paraguay tras más de 150 años en el Brasil. Ahí vemos en imágenes.
0: Qué cosa más
1: en
0: fea.
1: En Ibicuí, por ejemplo, donde fue fabricado hace más de 150
0: años. Escucharon, Pachico. En Ibicuí se fabricó, se llama la Fundición La Rosada, para los Teletubbies que no saben, ¿sí?
1: Se fabricó hace más de 150 años en la antigua Fundación de Hierro de La Rosada. También ya se levantaron voces para que vuelva a su lugar de origen. Desde Humaitá, por ejemplo, la municipalidad anunció que solicitará oficialmente al gobierno nacional que el cañón sea llevado hasta esa ciudad debido a un fuerte vínculo con la guerra de la Triple Alianza.
0: Ahí está, ¿viste?
1: Y esperemos que la gente de Asunción no los lleve cerca del OVNI o alguna zona baja, porque sí o sí lo reducen en segundos con los que se juntan, los que juntan chatarra.
0: Claro.
1: O los diputados.
15: Compró batería de cañón.
1: O los diputados o senadores lo dejan para algún adorno en su casa quinta.
15: Batería vieja, cañón cristiano, compro.
1: Como una pieza de colección. Ve que después acá van a traer y se van a disputar.
0: Claro.
1: Este va a quedar lindo,
0: cañón. Seguramente está topado ya para poner su 15 cañón.
1: En mi casa de Samber.
15: Compro. Compro batería, cañón cristiano, compro.
1: Así que ¿a dónde irá a parar el cañón cristiano?
15: Chico? Compro, cañón cristiano, compro.
1: Vamos con audio.
17: Gran puta, ¿cómo que pucheo con jugo de durazno? Hijo de la gran puta, ese va a cagar con ir, hermano.
0: Y pero ese es el tema.
17: De Dauma, así, totalmente transforme, boludo. Así tipo la onda Ricardo Arjona, pero como siempre feo, ¿verdad? Pero todo fachero.
18: A ver, Jota, dale cuete y 100 y más, otro lo van de bolsillo.
19: ¿Cómo? El cañón, ese pueden usar para meterle al sensible, ese que no le gusta que se hable el purete.
0: ¡Entra en tu culo!
19: Baila puto. Baila puto, baila formato.
1: ¡Qué grande!
17: Hola, bichu, Tomás. Ahí te mandé la prueba de... Ahora ya mi hija, la de 7 también. Y ahí se entra en tu culo.
0: No. Muy bien, está bien.
15: ¡Entra en tu culo!
0: Que no te diga
17: a
0: vos.
17: Gracias, de verdad.
0: Que no te diga a vos, a tu señora o a su profesora. Ahí está todo bien.
1: Marcelo, Dios mío, esta es la juventud que nosotros le estamos enseñando.
0: Claro.
1: Le estamos educando.
0: Claro que vuelvo.
1: Le enseñamos a decir malas palabras.
0: Sí, pero me gusta más que diga malas palabras que así se ven.
1: ¿Tenés ya el material de Pipino? Un saludo a tu hija. Preciosa.
0: ¿Tenés Pipino?
20: De la sierra.
1: ¿Hay imágenes? ¿Se puede poner o nos bajan de YouTube? Ah, ok.
0: ¿Lo puedo poner así, chiquitito?
1: ¿Qué pará? ¿Cantó bien?
20: Un par de ojitos negros, cielito.
1: Ah, pero canta con una profesional también.
0: Se puede poner así, chiquitito.
1: Pero él es peñero luego, ¿no?
0: Sí, él es
1: peñero. Sí.
0: ¿Qué sorprendió? Cuando sale, juega con él.
20: No sé lo de esa
1: de vos que tiene la que canta con él.
0: La otra del poder, boludo. ¡Vamos!
2: ¡Ay, ay, ay, ay! ¡Canta y no llores! Porque cantando...
1: Muy
0: bien, bien, Pipino, bien, bien, bien, bien, Pipino.
1: ¡Aplauso para Pipino! ¡Bien, Pipino! 10, 10, 10. Arre, bailando por un sueño. 10, 10, 10. Ay, chicos. No me sorprendió en realidad. Te digo, ¿sabes por qué?
0: ¿Por qué?
1: Sí, porque le conocemos a Pipino que sí, siempre es peñero, canta bien. A Tañatora canta bien.
0: No, ¿sabes? Y su, la señora Pipino, Ali.
1: Sí, Alicia.
0: Ali canta súper bien,
1: Alicia.
0: Canta
1: súper bien.
0: Sí.
1: Sí.
0: ¿Qué es lo que te pasa? Una vez nomás le tenés que decir. Nosotros cuando tenemos, somos corky. Tranquilo nomás, así una vez nomás.
1: Vamos a darle el gusto a Carbón.
0: Dale, pone la
1: carbón. Vámonos, tanda, y enseguida volvemos.
0: Pone Carbón, 2 kilos, Carbón.
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2: Ah, no, esa otra parte.
1: Ay, chicos, chicos, chicos.
2: Ya la última parte, ¿lo que haces?
1: Bueno, tengo audio. Sí. Vamos, Rafat, vamos, Carbón, con audios.
3: Teta, vi.
1: Kipa.
2: Venga, no me hieras. No me hieras.
4: Esta bicho lo que es un cañón.
5: ¿Y qué pasa si todo un serio? ¿En qué farmea, por ejemplo?
6: Unas vacaciones del amor.
2: Vamos.
1: Bueno, justamente la UMA se tomó vacaciones del amor.
2: Sí, es justamente. Bicho, tengo que...
1: Solo para entendidos.
2: Tengo que decirle algo a la gente.
1: Dime.
2: Amante de los tributazos.
1: ¿Qué pa?
2: Porque tengo 3 pares de entradas para tributazos este fin de semana,
1: bueno.
2: Chicos.
1: Bueno.
2: Esto va por WhatsApp, ¿eh?
1: O sea que todos los que estén escuchando pueden participar ahora.
2: Al WhatsApp.
1: Qué buena
2: en
1: onda.
2: El WhatsApp, nombre, apellido, número de cédula. Tengo 3 pares de tributazos. 3 pares para tributazo. 3 pares en el tributazo.
1: Perfecto.
2: 3 pares para que te vaya al tributazo.
1: Dejan su nombre y 3 últimos.
2: Sí.
1: Perfecto.
2: Nombre, 3 últimos. Nombre, apellido, sí. Completo.
1: Hace como correligionario, dale.
2: Sí. Tres últimos cédula quiero. Tres últimos cédula. Tres últimos cédula. Tres últimos cédula para participar. Nombre, apellido, 3 últimos cédula.
1: Sí.
2: THR,
1: che. Claro, no, la R no te tiene
2: que salir. THR.
1: Bueno, y les recuerdo también los 2 kits de Continental que son completo, con carpa, silla,
2: herrera.
1: Todo. Tienen que seguir a la cuenta de Continental en Instagram, por supuesto, sigan a la cuenta de Continental. Porque, si no, si sale tu nombre y vos no seguís los pasos, porque la gente no quiere leer. Tenía
2: no,
1: razón,
2: no quiere
1: Menchi.
2: Leer, no.
1: ¿Entendés? La gente no quiere leer las instrucciones. Entonces ahí dice bien, hay que seguir a la cuenta de Continental, la gran jugada. Y por supuesto, Rock and Pop para participar. Así, simple, dale.
2: Simple.
1: En la cuenta de Rock and Pop en Instagram. Mañana se va a decir los 2 ganadores. Ayer sorteamos 2 en ADN Motor. El viernes también vamos a tener sorteo en Ñanduti. En la próxima semana también va a haber. Así que participen.
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1: ¡Wow!
4: Hoy está pipino, o sea, primera que le veo sano.
2: Sean así, chicas.
7: Qué grande DJ Ano, tocando los Beatles. Más Beatles, por favor. Hola, Virchu, ¿cómo estás?
2: ¡Entra en tu culo!
7: Bien también por acá. Jota, no vaya a ponerte más nervioso, Jota. A nivel, ni a calmar. Te cuento que por Rapaelandia todavía nublado llegué, imagina.
2: Bien, todavía nublado por Rapaelandia, Virchu.
1: Sí, pues es que hoy...
7: Qué grande DJ Ano.
1: ¿Sabes qué? Para mí que salió hoy el sol a la mañana, ¿no? Estaba soleado.
2: Claro que salió, se abrió sí. El cielo, todo así de la gran puta. Sí.
1: Pero este frío ya se tiene que ir ya, Gualema. Vamos a despedirle, vamos a hacer algún gualichu o algo para tipo, no sé, tirar jabón al techo para que te deje de llover y para que ya se vaya el frío.
2: Sí. Jabón al techo, chicos, para que deje de llover.
1: ¿Cuál es la cruz de sal también, ¿no?
2: Sí, también, la cruz de sal. Sí.
1: No, eso cuando se ve en todo el aire libre. ¿O no? ¿Era para la lluvia, era?
2: No, para la lluvia todo, bicho.
1: Bueno, sí, todo.
2: Bicho, ya me baja acá los 2 amistosos fechas FIFA de Paraguay de la selección.
1: Epa.
2: Domingo 27 de septiembre. El Outfield Stadium de Washington, D.C. contra Bolivia. Y el sábado 3 de octubre. En el Sport Illustrated Stadium de New Jersey. Contra Venezuela. ¿Qué te parece?
1: Hermosos partidos.
2: Colombia.
1: Hermosos partidos que a nadie.
2: Y por eso tú.
8: helicóptero, no vamos a hacer. Estómago, prueba de hierro. Y el Susano Buenísimo me hizo alguna combinación rara. ¿Esta es mi combinación?
2: A tener Paraguay. A la gran flauta. Todavía no confirmamos nuestro DT y ya anuncian amistoso. ¿Y qué me tiene, boludo? Para eso está el ayudante técnico de otros menesteres, ahí la digo. Ya están en los jugadores de la selección. Qué malo que querés. Tienes que practicar, no, no, tienes que jugar.
9: Se está haciendo cambio de sexo, qué mierda, que no aparece este gordo playa.
2: Sí, cambio de sexo está haciendo.
9: De topo 4 para escuchar mientras
10: tanto. El gordo puto.
1: .000 presentados por
2: sí
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1: A ver qué dice Sanchichón.
9: De la esencia ayer se farmeó en la nueva OSEA. ¿De qué manera?
1: Ay, chicos, no sé por qué a esta hora parece que me agarra mi alergia, que me mata.
2: Sí, acá ya.
11: ¿Cuáles son los brillantes nombres del club que le puedes poner por el nombre de un mes del año?
2: ¿Cuáles son?
1: Que mucha gente está participando por el sorteo de las entradas, Jota.
2: Sí, en serio, mira lo que dice acá. Recién nomás se desconocieron estos dos. Y Mauricio desesperado en el medio de ellos. No se peleen, por favor, acuérdense que somos todos amigos. Por Gustavo Gómez y Gustavo Velázquez. Sí. Que se van a pelear.
1: Coquete ya.
2: Y ahora se van a escuchar para los amistosos.
1: Y sí. Ahí un excelente ambiente laboral.
2: Excelente ambiente laboral, ni técnico, no tenemos que.
1: Hola, Jaquembo. Atentamente. Vamos, noventosos, Miguel. Soy, saludos.

0: 3-0. Para los que quieran participar por las entradas, tres último número de cédula.
1: No. Mucho más chica de Madonna.
0: ¿Sí?
1: 58 recién tenés.
2: 58.
1: Y está un avión tan serio.

0: Escucha, esa micrófono de pecho estaba ya pactado hace rato ya. No sé más si se puede suspender o no, pero capaz para meterle un poco ya de presión al faro, porque no sé si es, tengo entendido.
1: Cierto, o sea, no, muy cierto lo que es.
0: No, no todavía nada oficialmente.
1: No dijo nada todavía al faro oficialmente, dice que o no. Cierto, es lo que decide Betición.
2: Guarden este audio, se va a quedar, ya hablé.
1: Ya hablaste con el faro,
0: no,
1: ¿qué te dijo?
0: Ya, Jota, el antidoping le llevaron a los dos. Justo les encontraron ahí, ahí hablaron y le explicó que no, no, es como él dice y se sacaron fotos.
1: Ah. Se sound todos ahí.
3: Virtu, ¿vos sos de Boca?
2: Obvio.
3: Quiero comer la Boca.
2: Obvio, microbio que se de Boca. ¿Cómo dice?

0: béisbol.
1: Béisbol está escuchando, está ahí.
0: Béisbol, nosotros tenemos... él puede estar en cualquier lugar, en cualquier otra radio, sí, pero su corazón es Jaquembo.
1: Exacto.
2: ¿Qué hace la esencia?
0: Hay un hilo rojo que nos conecta, ¿entendés?
1: Impresionante, ya.
0: Con Ronald Béisbol, no te pongas celoso, Carbón.
1: Carbón, tranquilo, una Carbón, papá, tranquilo.
0: ¿Por qué
1: tranquilo?
0: Lo que son así todos?
1: Bleque, de hermana Bleque.
3: Helicóptero, helicóptero.
0: Bueno, Mandreotti también está conectado con el hilo
1: claro,
0: rojo.
1: Claro, sí, señor.
0: ¿Entendés? Por cierto,
1: ya un asado. Ya un asado, ya un Little window.
4: Chicos, no, es tu hilo rojo lo que yo quiero, por Dios.
0: ¿Cómo dice?

0: premio de la frescura y Jaque Molina.
1: ¿Quién hizo un cover con este? Ahora, Guetta o uno de esos, ¿verdad? Se murió, pero la creatividad. ¿Cómo está?
2: Pichu, ¿cómo va? ¿Sabes qué pasó? Gustavo Gómez se enojó con Velázquez porque Gustavo Velázquez le dijo a la fruta, le dijo, ah, para.
3: La fruta. Hola, Virtu, hola, Jota, ¿qué hace la esencia? ¿Qué hace la esencia? Jota, quiero participar por la entrada, que no sé ni qué mierda. Pero quiero participar.
0: Nos falta. Bueno,
1: tributazo, papá.
0: Tributazo este fin de semana. Nos falta el que... yo participo no va de onda.
1: ¿Te acordás? ¿Vos no tenés?
0: A caballo regalado, de onda. No se le miran los dientes.
1: Por favor, no te... Yo como participo no va de onda.
0: Como ese que se lleva acá a Coupé, siempre me acuerdo de...
1: Sí, ¿te acordás de la onda esa?
0: Que... Y yo me voy nomás, veo que gente que se va para acá a Coupé peregrinando y me voy de onda.
1: Mañana en el tinglado municipal de Fernando Lamora Virtue, Los Invisibles, tributo a Callejeros, Los Capetillos, tributo a Patricio Rey, Los Redonditos de Recota, y también tener el Terco, tributo a La Renga. Ahí está, el Terco, tributo a La Renga, Los Capetillos, tributo a Patricio Rey, y Los Invisibles, tributo a Los Callejeros. ¿Y qué más querés?
0: Tributazo.
1: Ahí está.
2: Cosa que tengo que desaparecer así, papá, cambio de teja. Ay, sí, yo también clavo todo.
1: Papá,
2: en el cielo pegó ese tema.
1: Ese que me dijo el cambio de teja, bicho, yo me estoy yendo a la Senat, a la CEA me estoy yendo, para la donación de techo. ¡Entra en tu culo!
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1: Espera ya, vos, tenemos el original. 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

0: Es el original.
1: Ahí está.
0: Ese hizo el robot, boludo.
1: Sí.
0: Inteligencia artificial es el trucho.
1: Saludos a Ingrid Noguera, la cerrista más linda.
0: Qué grande, Ingrid Noguera. Saludos a Ingrid.
1: Ingrid, que está en América, ¿no?
2: Está caminando, te vemos sudoroso, ¿eh?
3: ¿Sabe? No sé ni dónde vengo, papá, bro.
0: Ahí está.
3: Me voy junto a la madre. Bueno, sí, tío, me voy nomás de onda.
2: ¿Viste? De onda, junto a la Virgen.
3: Sí, bro.
2: ¿Tienes una promesa que pagar?
3: Sí, tengo.
2: ¿Se sí. puede saber cuál es?
3: Sí, que me sacó de la cárcel, boludo, en menos de...
2: Estuviste en la cárcel y te sacó la Virgen.
3: Me sacó la Virgen en la cárcel. La promesa, lo ve. El tema es que me sale. Ante Navidad, no.
1: Ante Navidad,
3: quería
0: salir.
1: Ante
0: Navidad, no quiere salir.
2: Dale, muchas gracias.
3: Saludan, boludo, ante... No sé a quién.
0: No sé a quién.
1: Era brillante. Totalmente colocado estaba el tipo. Mira lo que es la Virgen. Cómo la Virgen cumple.
0: Claro que sí.
1: Él le pidió antes de Navidad que no saliera de la cárcel y
0: sí,
1: le sacó.
0: Le sacó.
4: Ah, ok, Jota, ok, gracias por la info. Regálame pues mañana que es mi cumpleaños, Jota. Regálame así me voy a hacer.
0: Enviá ahí tu nombre, los últimos tres, todo. Enviá tu ahí, Chaboki.
1: Epa. ¿Qué?
4: No. ¿Qué haces, Benicio? Benicio, te comento que falta 127 días para Navidad.
1: Opa.
4: Ya, tuve la... Yo lo van dulce.
1: Guarden esto, muffin. Para. ¿Sabes qué? Dejen de copiarnos. Estoy harta ya.
0: ¿Qué
1: no, voy a hacer más.
0: Yo acá tengo uno tan que...
1: Y no porque nos copian.
0: Es una radio...
1: Entra
0: en tu con colores libro. Raros que copian tanto.
1: ¿Entendés? Nosotros hacemos siempre la Navidad anticipada.
5: ¡La puta que me parió!
0: Acá está.
1: 11 temporadas.
0: Acá está.
1: ¿Entendés? Y ya nos quieren... Hasta eso nos quieren robar. Basta de robar, los
0: acá
1: chicos.
0: Acá está. Acá tenemos. Jueves, casi viernes, casi septiembre, casi diciembre, ya vuela Jingle Bell.
1: No, déjate copiar.
0: Viernes, casi tu hermana en o tanga sea, y todo eso.
1: Yo puedo entender que...
0: Hasta mis términos usámoslo.
1: Que lo bueno se copia, pero...
0: Digo, te da demasiado, ya vos, que
1: no sean favor. Tan obvios, no.
5: ¡La puta que me parió!
0: Me pongo para nada, la gente de un canal de antes, no sé, ahora la tribu, ¿verdad? Pero, bueno.
4: Por eso luego ya yo...
0: ¿Qué tal estado?
4: Planté en el fondo de mi casa lo mismo que usaba mi mamá para... Que usó mi mamá para educarnos. Un árbol de guayaba.
1: Epa.
0: Eso. No, y está la rama.
4: Que te sale de mi vieja la garoteada que te da mi vieja.
0: Escuchame.
4: Vamos, pendejo. Para levantarnos, para comer, para dormir la siesta y para bañarnos. Era un combo fijo que teníamos de garrote a guayaba que llevábamos todos los días. Y ahora adoramos. Estamos un poquito traumados, al contrario.
6: Su abogada que se llamaba Virgen.
1: ¿Tu abogada?
0: Que se llamaba Virgen.
1: Ah, claro, claro. El del que se iba acá a Coupé.
0: Ah, sí, cierto.
1: Aqua, cómo me encanta, me encantaba cuando era más chica. A ver, dale.

0: Ahí está.
1: Dile na na.
0: Epa, ya vos, ya puso el puño. Este, ahoga. Eso. Dame la vuelta, dame la vuelta.

0: Trebuie să-i tomară.
1: Prepárame otro así mientras
2: mando
1: unos audios.
2: Ahí está. Otro la ley, carajo.
0: ¡Vamos!
2: La voz ODD para ganar hoy. ¡Vamos, Lina, carajo!
0: Ya está.
2: Benicio, ya súbela. Ya huela short y ne.
0: Yo voy a short dick, man. Shorting, man.
1: ¿La abuela qué dijo?
0: La abuela Shorting, net.
3: Buena, esa J.T. Ferreiro.
0: J.T. Ferreiro.
1: DJ Carbón.
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1: Bueno, ¿qué nos mandan un video?
4: Casi
1: todo. Ah, mira, está en el tráfico. Mucha gente yendo al estadio.
2: Alguien no sabe qué carajo pasa acá, de la Costanera.
0: Hay que ver un boche.
1: Nos mandan foto también al estadio en breve, dice un oyente. Bien.
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1: 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Para los que quieran participar. Ahora, acá en el WhatsApp Rock and Pop, para todos los que quieran participar por las tres entradas para el
0: Tributazo.
1: Tributazo, tribusónico, iba a decir.
0: No, tranquila, Nacho, que hable el
1: Shorty Man.

0: mismo en el chaleco, Machito Ponce. Póntelo.
1: Sí, poné Machito Ponce, papá. Ponte a brincar, ponte a brincar. Enganchap, Dios.
2: Dale.
1: Voy a tirar todo lo que.
2: Mira, te leyó la mente, Ruth. Ruth justo vino a pedirle a carbón. Mira, le dijo, poneme este.
1: Poneme esta,
2: ahora.
1: Le dijo. Poneme esta, le dijo. Machito Ponce. Sí. De aquí, que no me diga que se colgó.
2: No. Se trabó la máquina.
3: Hubo múltiples choques en la costanera. La policía especializada chocó a dos o tres vehículos por ahí.
2: De información. Ya tú tienes tu primera fuente de información, Rock and Pop también. Acá nos pasan esta info.
3: Bichu, JT, quiero participar por la entrada para el tributazo. 149, mis últimos tres. Manu, Gauto.
2: ¿Pueden pasar algo del general?
1: No, ahí ya no.

0: quiero participar. 278 por el beso de Virtue.
1: Ahí está el beso de Virtue, ya está.
2: Ya estamos soltando. La caravana de los promeseros. Y Pluma Gay no entra, ¿acaso dicen?
1: Fiesta, fiesta,
2: no. No, ya te digo. Ya empezaron.
1: Dale, chicos, dale, chicos, dale, chicos, dale, chicos.
2: Tenemos tres pares.
1: Tenemos tres pares para el tributazo, chicos.
2: Para todos
1: tres
2: los que
1: pares.
2: Están ya preparándose para ir al estadio. ¿A qué hora juega Olimpia?
1: 7. Don't want no short dick man. Ahí está, ponte a aplicar. Don't want no short dick man. Ponte a aplicar, ponte a aplicar.
3: Excelente, excelente, excelente. Nos pueden hacer un programa en vivo, por lo menos media hora de prueba. Y que media hora los muchachos pasen así, oye, cosas en vivo, que está aconteciendo, oye, accidente, mosquete, tránsito, lo que sea. Media hora nomás para prueba. Y en vivo los muchachos tienen que pasar lo que está pasando.
4: Lo que tú dices no puedo entender. Perfecto. Que yo no soy jinete.
2: Mamona asesina, bien ya.
4: Échame un ojo, no es cuestión de talla. Por lo importante es que nunca me falla.
0: Exacto. Ferreiro. Carmeño acá en un dulce de buque.
4: 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Lo que tú hablas es chacotera pura y woman.
5: Speed. No
4: es
5: mi condición. La super discoteca.
6: Así que dice, no escuchaba. De hermana Shorine.
4: Woman. That has got to be the smallest
2: dick I have más, ever mamá. Seen in my
4: whole life. Es hora de hacer temblar las paredes. Winnie, winnie, winnie,
1: winnie, shrivel little, little short dick man. Ponte a brincar, ponte a brincar.
4: Ponte a brincar, ponte a brincar.
7: Y si se van a ir por el lado de mamona asesina, tienen que poner si un Ventus Celestino y enganchar ese con Dabdas Armas.
1: ¡Híjale! ¡Puta los perros!
8: Escucha, todo por 20, todo por 20, todo. Pase, pase, pase.
1: Original Kraftwerk.
8: ¿Cuánto cuesta ese? 35, mi hijo.
1: Original Kraftwerk, 1977. Creadores del Tecnopop. Banda alemana. Le hizo un mortal clota. Le hizo un mortal clota. Clota la Z, la que puso el glamour en la Argentina, Clota.
9: Ella es modelo y me sienta bien.
1: She's model and she's looking good.
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0: Qué impresionante para los viernes, frescura. Hoy jueves adelanta con Ruth, con Carbón, con Bleque, la pasanti. La pasanti.
1: A nosotros lo único que nos falta en estos momentos, sí, Ruth,
0: una con
1: agarrar esas dos contradoras, sí, de Continental y llenar.
0: No, espera,
1: mucho hielo y mucha bebida espirituosa.
0: No se puede.
1: Agua bendita.
2: Es modelo. Jota, ídolo, sí, mi rey. Cierto que esa música te dedicaron a vos antes. Don't wanna short dick man.
0: Short dick man, te dedicaron a quién, a mí.
3: Samantha, el machito pose.
0: Samantha, ponemos Samantha.
1: Toda la noche se la van.
0: Poné Samantha, esa es la letra.
4: Poné algo, la cabra, la puta de la cabra. Ese pone papá, ese.
5: Así, todo tu señora.
0: Poner a Samantha, boludo.
6: ¿Qué tiene Olimpia el fin de semana próximo?
0: No, no, no, no, no,
7: contra
0: no, no.
7: 25 pagan.
1: Qué pesado.
0: Vamos, ¿cómo vamos, dice? Vamos a mandar.
1: Tan, tan, tan.
0: Qué impresionante esto. Masito Pozo, un crack.
1: ¡Eso! Arriba, arriba, arriba, arriba.
0: Yeah.
1: Previa de la frescura.
0: Yeah.
1: Bailar, bailar.
0: Yeah. Yeah.
1: ¿Cómo dice?
0: Hay una chica de mi vecindario que dice el centro de los comentarios.
8: Ella se habla por más de una cosa.
9: Una de la noche y de las compañías.
1: ¿Se abrió? Hay fantasmas acá.
0: Basta de coger, boludo.
1: Nos estaba tocando la computadora.
0: Para nada, bicho. No gusta así, boludo.
1: Sí.
0: Ya tengo mi otro aviso, bienlo.
1: ¿Viste que se prende?
0: Yo me voy acá,
1: o alguien tocó, no sé.
0: ¿Qué es lo que pasa acá? Ya desaparecieron los auriculares. ¿Y ahora esto?
1: Vos estabas cantando.
0: Sí, por eso. Y yo te estaba mirando.
1: Ey, pará. Acá tenemos cámara de seguridad. Vamos a ver cómo, quién.
0: ¿Qué pasa, Kaula? Hay que avisar a toda la gente. No sé.
1: ¿A vos te pasó?
0: ¿Qué fue? ¿De qué estaban hablando ustedes?
1: ¿Para que yo se ríen cuando ahí? Vi esta semana.
0: ¿No es simpático, boludo? ¿En serio?
1: Lo del bol que le llevó a una señora que hablaba con su hijo, que no existía el hijo y que hablaba con alguien y él se asustó.
0: Solamente a ese bol se le ocurre.
1: Y yo ahora me levanté a bailar, estaba bailando. Esto paranormal que acaba de pasar.
0: No, basta.
1: Me levanté a bailar. Me levanté para tirar unos pasos
0: y
1: prohibidos.
0: Salió un audio ahí de repente.
1: Tiré mis pasos prohibidos y mis manos estaban libres.
0: No, basta, chicos, en serio.
1: Y empezó a sonar algo.
0: Algo pasó acá. Yo, en serio, yo estaba mirando, te juro.
1: Necesitamos el bar, por favor.
0: Bar, por favor.
1: ¿Quién dio play al video que empezó a sonar en pleno?
0: Carlos Bano era.
1: Bailongo. Encima un video raro, ¿entendés?
0: Sí, no. Cuidado, Villarejo no era tampoco. Carbón está lejos.
1: Andan pasando cosas paranormales.
0: Hablando de pasante y tampoco era.
1: ¿Cómo falta acá una Marilu que venga a hacer una limpieza?
0: Sí, tiene que venir Marilu a hacer una limpieza.
1: El próximo miércoles vamos a decir que incienso, sí, a full.
0: Full time incienso, de menta.
1: Porque mirá, nos cortó el mambo el video. ¿Eh? Raro, raro.
0: Te va los nervios, papá.
10: ¿Qué tal si escuchamos Desacados? A mí me gustan las de miedo.
0: Sí, ponen a mi chica le gusta. O sea, ponen a...
11: Chicos, paren.
0: Al final que terminó siendo maricón el tipo, pues, dice, a mi chica le gustan las de miedo y a mí las de talón. Ay.
11: Imagina de genitalia.
0: ¡Mira! ¡Viste!
1: ¿Viste? Pará.
0: Ahí está.
1: Tenemos... ¡Ay, no!
0: En el Twitch hay prueba.
1: Claro, yo sabía.
0: Hay prueba en el Twitch.
1: Sabía que solos no estábamos.
0: Y todo lo que tiene el champion blanco también.
1: Esto nos mandó Daumas. Esto... Nos mandó Daumas.
0: Sí, no. ¿Vos sabés qué?
1: Fantasma.
0: ¿Me amo?
1: Sí. ¿Será el espíritu de Daumas? Que está rondando. Y nos está queriendo hacer un boicot.
0: Está queriendo boicotear el programa.
1: Porque todo el mundo se plaguea porque él no viene a laburar. Y tiene vacaciones acumuladas.
0: Nadie sabe que ya compró la radio.
12: El espíritu de Daumas, ese es que está por ahí... Con ustedes.
0: ¿Qué?
12: No sabemos qué carajo le habrá pasado al gordo. Durante su espíritu no vaya a estar ahí.
0: ¿Qué dijiste?
13: Llámenle a Mandibulín y a José Ayala. Ellos son expertos.
0: Ah, expertos son
14: el espíritu del gordo forro puto que no viene a trabajar.
1: Cierto. Raúl Daumas para vos.
0: ¿Qué dijo? ¿Por qué te reíste? ¿Qué dijo?
1: Falta el tío gordo para poner orden. ¿Cómo fió? Va a sabotear si no se va luego a la radio.
0: Y por eso su espíritu.
15: El gordo puto.
1: Buenas. ¿Qué tal, Virginia? ¿Qué tal, JT?
0: Ule.
1: Yo voy por los regalos del día de hoy. Soy José Aguilera, 691, presente José.

0: tu culo.
1: No, nunca toqué vinilo.
2: El exorcista.
3: Hay que preguntar también ya. ¿Qué es lo que pasa aquí?
4: ¿Qué es lo que pasa aquí?
1: Poné, pues.
4: Claro, no, ahí teníamos que poner. ¿Qué es lo que pasa aquí? No dormimos.
1: ¿Qué es lo que pasa aquí? ¿Qué es lo que te está pasando, Carmen? Vos estás medio lento, Tablo.
4: Yo creo que tenemos que volver a la mezcla
1: ahora analógica, boludo. Porque este tarda una eternidad poner todo. La analógica es ahí al toque de poner todo.
4: ¿Será que Chauchi hizo algo, le hizo algo a Mugri y ese es su espíritu?
1: Eso también. ¿Qué ha de pasar, boludo?
5: Si yo fuera ustedes, lo primero que haría es llamarle a Counter.
1: ¿Por qué?
5: Y que Counter revise por ahí si no hay un tipo ese extraterrestre que consigue camuflarse ahí atrás de que le está soplando la nuca a Jota.
1: De las cuores, anínate, profesor. Déjate en la joder, profesor.
4: Ay, qué lindo. Mañana vamos a disfrutar un montón, chicos.
1: Claro que sí, dale.
4: Porque mañana es frescura total.
1: Frescura mañana.
4: Ey, mañana volvemos a la esencia.
1: Mañana sí, mañana es totalmente esencia.
4: No quiero, ey, ya, que escuchen bien la gente de comercial y todos los departamentos. No quiero entrevista mañana.
1: Ya, sí, por favor.
4: Ule. Viernes, desde que empieza hasta que termina frescura.
1: Viernes, mira cómo baila Matapa.
4: Nosotros nos
1: baila,
4: debemos al público.
1: ¡Baila fantasma! ¿Qué es lo que pasa aquí? Ah, dice.
4: Ah, pero buena onda, tiene onda.
1: Tiene onda, okay. Fanta. ¿Cómo la vamos a llamar?
4: Estoy
1: fantasma.
4: Estoy para invitarla a salir de nuevo.
1: ¿Y si le llamamos Fanta?
4: Fantubi.
1: Ahí está. Hola, Fantu.
4: Ay, mi energía.
1: Gente, ¿qué te hace? ¿Cómo te lo te llamas? ¿Cómo te lo te llamas? ¿Y por qué me estás con esto, Carla Tanara?
4: Vamos a una tanda.
1: Tenemos que venir con el sorteo también.
4: Sí, tenemos.
1: Y no te informa.
4: No te informa. Con esto nos vamos, dale.
1: Dale.

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0: Rock and Pop de Hack and Bone News. Entrada para Tributazo. Entrada para Tributazo. Par de entradas para John 111. Repito, I repeat. John 111. Hugo Díaz 091. I repeat. Son Rivo, son Nai. Hugo Díaz 091. Qué bueno tuvo el tema de Jordi Menéndez Chusia.
1: ¿Cómo hacen para retirar las entradas? Preguntan.
0: ¿Qué? ¿Vos le vas a responder?
1: No, preguntan si es digital o...
0: Tranquilo, te vamos a decir, Nivanicio. Francisco Ríos, 030. Para entradas. Francisco Ríos, 030 para entradas. Repito de vuelta al revés. Francisco Ríos, 030. Hugo Díaz, 091. Y John 111 son los ganadores del par de entradas de Tributazo.
1: John 111.
0: Ya sí. Está.
1: Y no es John Salchichón.
0: John, este es John.
1: John. Chicos, John. 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Dale. 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
0: Ey, 5
1: minutos antes de que entregas, dale.
0: Sí,
1: me gusta.
0: Ahí tenía que... Vamos, chicos.
1: Mañana.
0: Mañana volvemos a la esencia.
1: Mañana volvemos.

0: Hasta aquí llegamos. Nos vemos later.
1: Nos vemos later.
0: A la misma hora y en el mismo lugar. 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

0: Ναι, ρε. Temprano, Rena.
1: Llegué.
0: Llegaste, Rena.
1: Llegué.
0: Hoy tenés que ser todo rápido, Rena.
1: Hoy tenemos que acelerar.
0: Una hora rápida, aceleramos hoy el tema.
1: Para la previa.
0: Para la previa, papá. ¿Qué tal ayer el partido, Rena? ¿Te fuiste a la cancha?
1: No.
0: ¿Por qué no te fuiste?
1: No. Yo ya perdí la fe ya en mi club. Hace rato ya.
0: ¿Por qué perdiste la fe en tu club, Rena? Yo te puedo decir algo como limpita te digo, ¿verdad?
1: Sí.
0: Yo le dije acá a todos los perros que Cerro, si esta era su oportunidad para pasar.
1: No.
0: Después viene todo Sacachipa, todo club de Raca vienen.
1: No.
0: Boca, Vasco, Palmeiras, unos cuantos más grandes. Después el resto, ¿verdad?
1: Es difícil, pues, cuando no ves planificación de.
0: ¿Qué está?
1: Planificación no hay en ese
0: club. Siempre hay que planificar todo.
1: De tiempo ya, desde el periodo pasado, ¿verdad? El periodo pasado le llamo a la administración anterior, digámosle.
0: ¿Viste
1: la directiva
0: acá,
1: anterior.
0: Claro, viste acá la gente habla siempre del proceso.
1: Claro, claro.
0: Y cómo en Paraguay se va a cumplir un proceso si es que vos el tercer partido ya le cambiaste tu tiempo.
1: Claro, claro, claro.
0: Acá, sí. Acá yo creo que un ratito más vamos a hablar de deporte, chicos, un rato más. Pues putean,
1: sí,
0: pues ya está.
1: Sí.
0: Y yo creo que acá lo que nos están viendo es la dirigencia y el resto.
1: Sí.
0: O lo del cuerpo técnico de cualquier club X. Lo que nos están viendo es que el problema está en el vestuario. El problema no, sí. No es.
1: No creo que sea de calidad.
0: No, calidad hay.
1: Calidad hay, papá. Hay un vestuario y un tema de mentalidad y en la formativa.
0: No da gusto verle a los perros que tres se están rompiendo el culo mientras los otros no hacen absolutamente nada. Claro. Y se ve en la cancha y la gente no quiere ver. Sí. Porque la gente se enceguece con su fanatismo.
1: La pasión. Claro.
0: En este caso, pero bueno, basta. Renato,
1: sí,
0: por favor, te pido.
1: Es parte del juego, ¿verdad? La pasión.
0: Juego.
1: Entonces, eso te a los perros les ciega así. Y no ven la claridad. Yo veo con claridad, pues la pasión ya medio que le dejé de lado ahí, ¿verdad?
0: Vos ya medio.
1: Entonces, que
0: ¿no te fuiste a la cancha ayer? ¿No viste el partido?
1: No. Vi un poquito.
0: ¿Viste un poco? ¿Pero qué dijiste? ¿Qué dijiste para dejar?
1: No, vamos a nada. Este pues no jugamos a nada.
0: No,
1: y yo había visto cuando metió el gol ya. Me dijeron que jugó mejor los primeros minutos, Cerro.
0: Siempre.
1: Yo siempre. Vi cuando,
0: perdón, pero eso siempre.
1: Sí. Yo vi después siempre. Del gol de Gómez y ahí estábamos mal.
0: Justo no le marcaban que le tenía que marcar.
1: Sí. Y fue un. Me dijeron, Cerro estaba jugando bien y justo viene un gol en el mejor momento de Cerro.
0: Eso es lo que no
1: siempre
0: pega.
1: Nos pasa lo mismo, ¿eh? Y después ya no pudimos hacer nada.
0: Renato, nunca. Ustedes escuchen los pies ahí atrás, escuchen esto. Nunca un socio, un amigo, que te dijo, che, estoy cortina, boludo, ¿me puedes quitar algo hoy? Yo te pago.
1: Ya, creo que todos pasamos por eso alguna vez.
0: Sí.
1: Sí, no puedes salirme de garante.
0: No puedes salirme de garante. O quitan a vos un crédito. Un millón me falta para mi luz.
1: Claro.
0: Quitan a vos un palo y yo te voy a pagar.
1: Pagando a poco.
0: 120 mil nomás, te voy a ir pagando a poco. Sí.
1: O sacame vos para mi electrodoméstico.
0: No hay. Vos te reís, pero. Mira que.
1: Son situaciones.
0: No.
1: Son situaciones. Justamente sobre eso vamos a hablar hoy, bro.
0: Claro, por eso. Ahora hace una
1: la
0: intro.
1: Previa.
0: Una la previa.
1: Y cuente la gente si alguna vez pasó por algo así.
0: Al 084955.
1: Una novia.
0: Sí.
1: Algún familiar también. Familiar.
0: Claro que sí. Mira que
1: famoso,
0: esto.
1: Parece inofensivo.
0: Esto siempre pasa en la familia. Eso,
1: sí.
0: Ojo con los perros,
1: Sí.
0: Tu papá, sí. Que ahí ha sido tan inforcón, ya se está quedando sin laburo y no le quiere contar a la gente, te dice, che, vos sea que estoy no bebiendo tanto, no puedes quitarme, güey, te pago, a fin de mes te pago.
1: Pagando.
0: Cobro, o si no, cobro mi indemnización y te pago.
1: Claro.
0: ¿Verdad? Pero negativo, ¿ese te pago de a poco?
1: Peligro.
0: Peligro, ¿verdad?
1: Peligro.
0: ¿Qué recomendás en estos casos, Ray? Vamos a analizar.
1: Sí, vamos a analizar.
0: Vamos a analizar. Ya abierto al 098-495-5000. Te apuesto que esto no te pasó a vos, carón. Viste, esto, a él ya le mordió un perro con leishmaniasis y rabia. Le mordió la primera anaconda. Anaconda de 11 metros y 200 kilos le mordió. Y
1: la única
0: tenía rabia
1: en Paraguay.
0: La única en Paraguay. En el Parque de la Salud, mamá le mordió. Nada, si no le ataca a nadie, a él le atacó. No, o sea que todo le pasa a Rafa, boludo. Es que decía carón. No, el único es Bleque.
1: Carbón, ya sé por qué eso apodo, Carbón.
0: Ya te enteraste.
1: Ya vi, le vi sin campera.
0: 098-495-000, Benicio. ¿Cuántos perros habrá pateado MMX por la eliminación de anoche? Dicen los perros. No, chicos, estamos hablando ahora de salubridad en la administración y en la economía de tu bolsillo, de tu vida. ¿Ya pasaste por esto vos? ¿Ya pasaste por esto de que alguien pidió algo por vos? Él está riendo los perros. Vamos a contar esta noticia espectacular. Se sacó a cuota una tele de 75 pulgadas para su novio y él se borró.
1: Sí, esa es la noticia, la primera noticia que vamos a analizar hoy.
0: Dios mío, Renato.
1: Después esto dice llevaban 5 meses de novio.
0: 5 meses de novia.
1: Él es de Capibaribe y ella de Asunción.
0: O sea, él ahí está. Sí, engañada, amor de lejos no sirve.
1: Engañada por creer en el amor.
0: Dios te sepa. Este titular que vamos a tratar hoy con Renato es para el título de una
1: novela.
0: De un vallenato.
1: De un vallenato. Todo es de tragedia.
0: 75 pulgadas para su novio y él se borró. Ella de Asunción, él de Capibaribe. Él venía en el bus a firmar el pagaré que nunca lo firmó.
1: Ella lo que firmó.
0: Ella firmó y así se jodió.
1: Sí.
0: ¿Verdad, Rena? ¿Qué podemos hacer en este caso, Renato? ¿A quién le reclamamos? ¿Qué hacemos en este caso?
1: Y en una vez ya, yo voy a hablar de la prevención de esto. Una vez claro. Que ya ocurrió, no te quedan mucho por hacer, ¿no? Porque después dice, él debía pagar la cuota, pero a los un mes le bloqueó de las redes, ¿verdad? Desapareció.
0: Déjate de joder.
1: La TV inteligente costó 10.260.000 guaraníes. Y la chica se quedó con la deuda, ¿verdad? 75 pulgadas.
0: No, el tipo que te estaba quitando para el mundial, seguro.
1: No.
0: ¿Para qué?
1: Sí, perdón que me ría.
0: ¿Por qué te leí,
1: boludo? No. Es graciosa la noticia, pero tiene su lado muy serio que vamos a tocar en breve, ¿verdad? Sí. Pero antes vamos a reírnos un poquito. Sí. Le dijo que siempre había soñado con tener uno así para jugar su Play.
0: ¿En Capibaribe va a tener Play?
1: Claro, Play.
0: ¿Tiene Play?
1: Y seguro que sí, ¿por qué no?
0: La gente de Capibaribe, si me claro está escuchando, por favor, sí. Quiero ver.
1: Ahí se ve.
0: Quiero ver foto.
1: Claro que se escucha, se ve, se juega. La joven tiene 22 años nomás. Es joven, ¿verdad?
0: Sí, chiquilina.
1: Sí, sí, 22 sí, joven, años. Muy joven, ¿verdad?
0: Se enamoró de uno sí, de Capibaribe.
1: Vamos a hablar sobre la prevención sobre estas Dale. Cosas en general, porque le pasa a todos, a mucha gente les pasó esto. No estamos hablando de gente del interior, gente joven.
0: No.
1: Yo sé gente casada, inclusive. Gente casada, gente grande, todos. Pues me llegan esas historias, ¿verdad? Una vez que ya estaba, tenés la deuda. Vos firmaste, vos sos el titular. Está tu cédula, está tu
0: historia, todo está,
1: ya estás ahí metido.
0: Tu firma está ahí.
1: Lo que te queda por hacer es justamente esto, denunciar públicamente, scratch, que es lo que te dan las redes hoy, la posibilidad claro. De hacer ese scratch, así como se hace el tema con los deudores alimentarios, etcétera, etcétera, y ver si ahí le da un poco de vergüenza y aparece.
0: ¿Verdad?
1: Esa es la recomendación, pero no, igual legalmente ahí no tenés mucho que hacer.
0: No.
1: Es más que nada esperar a que él reaccione. Que es lo que creo que la chica va a estar intentando hacer, ¿verdad?
0: Qué locura, che.
1: Pero la verdadera acción está en la prevención de este tipo de situaciones, ¿verdad?
0: 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Aparte del escaso y todo
1: eso. Lo primero, antes, no entren en ese... El amor no se trata de eso, la amistad no se trata de eso. La amistad, el amor familiar también, porque los familiares también de repente incurren en eso. Primos, hermanos, sí. ¿Verdad? Pueden romper una buena relación si caen en eso. Ustedes creen que le están ayudando, pero en realidad hay otras formas en que vos le podés ayudar.
0: Claro, por supuesto.
1: Pero yo siempre le digo a la gente que está por en eso o recibe ese tipo de propuestas. Yo mismo he recibido ese tipo de requerimiento. Okay. Salime nada de garante o firmana como codeudor también. Ese es también muy delicado.
0: Tema, sí, muy delicado. ¿Cuál es peor ahí?
1: Y los dos, básicamente lo mismo, si desaparece el deudor, se van a ir contra vos,
0: contigo, claro.
1: Se va a quedar con, te van a perseguir a vos, entonces, lo importante es saber decir que no, hay que saber decir que no puedo.
0: Le cuesta al paraguayo.
1: Le cuesta, nos cuesta por nuestra idiosincrasia misma, que todo es sí, estoy bien, el famoso, ¿qué tal estás bien, verdad? Del guaraní luego ya viene, eso es nuestro, estoy bien. Todo es sí, no sabemos decir que un no amable, un no bien directo, claro. ¿Verdad? Y yo creo que hay que empezar por ahí, ¿verdad? Trabajar esa parte. Y después, hay alternativas, ¿verdad? Mira, en esto yo no te puedo dar una mano porque inclusive ahí le puedes decir, mira, yo tengo mis deudas, yo tengo mi historial crediticio,
0: por supuesto,
1: yo tengo mis obligaciones, yo tengo mis planes financieros, ¿verdad? Que yo también quiero sacar otras deudas y eso podría repercutir, porque quiera ser o no, eso puede repercutir en tu historial crediticio y te puede perjudicar también a nivel personal, ¿verdad? Entonces, hay que empezar por ahí.
0: Cuando también las mujeres ñan de Yara, ¿por qué es lo que yo no encuentro algo así? Dice. Y por lo menos un cabeceo, ¿no? Le denuncia por toda la distancia, dice. Pero el scratch sin una denuncia judicial es penal. No es que podés hacer nomás así un scratch por hacerlo. Por eso dejaron de poner los pasacalles, dice, con un oyente.
1: Ay, claro, porque él podría accionar también. Claro, él podría accionar por no sé.
0: Pero
1: no
0: penalmente
1: sé
0: que, sí, porque
1: no sé si penalmente, honor, no, no, yo no. Creo que es civilmente, ¿verdad?
0: Civilmente,
1: sí,
0: ¿no?
1: Sí, sí.
0: Tenemos un audio, Rena.
2: Dale. ¿Qué hace JT, Rena? Y uno no puede, o sea, en este caso de la chica que sacó, ¿verdad? Este tema de la tele. Ella no puede hacer una denuncia por estafa o algo así, ¿verdad? ¿O no?
1: Y no, yo creo que no, porque no hay pues nada firmado entre ellos. No, no es que haya un contrato de.
0: Claro.
1: Contrato de no. Difícil.
0: No.
1: Legalmente, ella no tiene dónde agarrarse.
0: No.
1: Bueno, lo que puede hacer es ese tipo de scratch, pero sí, como dice el oyente, el scratch también hoy está. El otro puede tomar medidas judiciales, ¿verdad? Pues.
0: 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No hay forma de hacerlo, yo creo que tenés que asumir nomás tu... No es tu culpa, diría. Bueno, sos boludo, lo también vas a hacer eso sin pensar. Ese es disculpable, pero así, boludo. ¿Qué querés que te diga? ¿Verdad?
1: ¿Qué opinas? Es un bajón, pero yo lo que vi hasta el momento que me contaron, el famoso me llegó la info.
0: ¿De qué?
1: Se hacen cargo. Se hacen cargo las. Muchas veces las mujeres. O sea que es muy loco, pero de todos los casos que sé, el 80% son mujeres.
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2: Y el screen y eso, seguramente tiene algún chat, qué sé yo, que le ampare, fotos. O le dijo, qué sé yo, yo vivo acá, tal parte. Sí o sí, seguramente tiene que rastrearle, o sea, qué puta. Qué hijo de puta.
0: La verdad que es fácil rastrear, mira que en nuestro país vos te vas acá 300 kilómetros,
1: claro,
0: está afuera.
1: Pero ¿qué vas a hacer si sabes dónde viene? No puedes entrar en su casa, no puedes.
0: Pero por lo menos te va a reclamarle.
1: Y sí, te va a reclamarle, pero si te cierra la puerta, vos no puedes hacer nada.
0: Y también.
1: Es más, si vos traspasás su propiedad privada, vos estás en riesgo.
0: Vos estás en riesgo.
1: Buena pregunta, este para un abogado ya.
0: Me gusta.
1: De lo que se puede hacer.
0: Bueno, los abogaditos ahí, los abogados, letrados, por favor.
1: ¿No están escuchando?
0: Si se pone en contacto también acá con Bendita, ¿sí?
3: Denuncia de robo, Mateco. Sí, total, la factura, me imagino, se le no, todo el nombre de la pendeja. Todas las demás cosas, el nombre de la pendeja. Por el secuestro, no me llega directamente al televisor perdido en cuestión.
1: También.
0: Puede ser.
1: Claro. Que para recupere el televisor.
0: Claro, para que pueda anunciar por estafa, tiene que haber dos acciones: un cheque falso o documentos no auténticos, dicen también acá.
1: Ah, claro.
0: ¿Escuchas lo que dicen?
1: Que no hay, en este caso no hay, ¿verdad? Todos los documentos son legales.
0: Son todos legales.
1: Claro,
0: vale, todo hay.
1: Lo que dijo el oyente previo, ella lo que puede hacer es recuperar el bien, porque es suyo.
0: Claro.
1: Porque salió la factura a su nombre, los pagarés están a su nombre, el bien es suyo. Solo que rastrearle al muchacho, al señor, parece que es un señor, porque es más grande.
0: Más grande, ¿verdad? Ella tiene 22, ¿verdad? De
1: taxista.
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1: No dice la edad del señor, pero lo que dice es que la chica después... mediante una cuenta de TikTok, descubrió que el taxista tiene pareja. Un taxista, el señor.
0: Ay.
1: El muchacho, no sé.
0: ¿Qué es lo que hace el taxista seduciendo la vida, por ejemplo? Audio.
4: Le estaba escuchando el caso del televisor. Yo creo que le puede denunciar por apropiación. Mm. Por apropiación. Y prácticamente como un robo, ¿verdad? Y eso es penal. Entonces, ella tiene que ir a decir que él llevó el televisor sin que lleguen a un acuerdo de regalo, sino es una apropiación en donde
1: lo único que
4: puede es recuperar el televisor y bueno, seguir pagando ella la cuenta, pero se queda con el televisor.
1: Por lo menos, ¿no? Sí.
2: Puede denunciar como un robo y tratar de recuperar la tele por lo menos. A ver, alguna factura, algún recibo de pago a nombre de la compradora. Y más todavía si es a crédito, sí o sí.
0: Claro.
2: Hay todos los elementos para hacer una denuncia por robo con acompañamiento policial ya
0: claro.
2: Poder recuperar.
0: Oficial de justicia de acompañamiento policial. Yo, aquella ahí que le denuncie por apropiación, digo bien, 4 personas.
1: Sí, yo creo que es por ahí.
0: Por ahí viene la mano, ¿verdad?
1: Sí, espero que la chica le hayan asesorado de esa manera, ¿verdad?
0: Claro.
1: Me imagino que sí.
3: Che, Jota, la chica que agarró una tele, según entendí nomás. Mi hermana agarró y sacó unos 50 palos para edificar en la casa del chongo y después se pelearon y se separaron y el chongo se quedó con la casa y mi hermana con la deuda y con depresiones ahí en la casa.
0: Escuchate.
1: Jodido. Eso ahí está jodido porque no puedes llevar. La tele puedes recuperar, pero las mejoras.
0: Las mejoras.
1: No puedes agarrar y llevar tu revoque.
0: Tu revoque, tu ladrillo.
1: No, pues, sí, jodido. ¿Qué tal, no, super. Y es una deuda
5: según
1: grande.
5: Yo entiendo. Yo tengo una hermana que es abogada. Justamente ya trató temas como estos.
1: Mm.
5: Y sí, es que hay, por ejemplo, mensaje de WhatsApp donde el tipo le dice: che, amor, por favor, quítame. Yo me comprometo a pagar las cuotas. No te vayas a preocupar. Y ella le quita. Y si hay algo para comprobar, ella puede denunciar por lesión de confianza.
0: Ahí está.
5: Ah, y mira. Es punible, o sea, sí, es imputable y todo. Quilombo le puede hacer al tipo. Así que si la pendeja está escuchando y si tiene pruebas, como un chat, por ejemplo, que le meta.
0: 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Benicio, audio.
6: Debe denunciarle a la persona que tiene el televisor por apropiación.
0: ¿Viste?
6: Vía fiscalía.
0: ¿Sí, ella?
1: Sí.
7: Buenas, yo soy el taxista. Quería decir nomás que ella tiene acá la culo porque yo le pedí 55 y me trajo de 43 pulgadas.
0: ¿Escuchaste?
1: No, cualquier cosa, digo, 75 pulgadas de la TV.
0: Es lo que dicen los perros, o sea, vamos a ver que están todos locos, boludo.
8: Tiene que realizar la señora una denuncia policial, pedir ayuda de la fuerza pública, o sea, de la policía, para que se constituyan junto con ella a la casa del sujeto y solicitarle que entregue el televisor. Pero puede hacer una denuncia como un robo.
0: A tener lo que dice acá, puede denunciar por hurto,
8: tiene,
0: pero es complicado
8: una
0: porque
8: denuncia en la comisaría y solicitar ayuda de la fuerza pública, o sea, de los personal de la policía, de la comisaría, para que la acompañen a la casa del sujeto. Y mostrar la factura que ella compró el televisor, solicitar que le entregue. Puede hacer la denuncia por robo. Ahora, si el televisor, el sujeto, hace desaparecer, historia. Ya no hay nada que se pueda hacer.
0: Pero tiene que comprobar.
8: Si el televisor no se encuentra, ya historia.
0: Pero tiene que comprobar que él lo hizo con dolo. Pero si llega a demostrar que fue un regalo y no fue un robo, ella puede ligar una contrademanda. Porque si se regaló, no puede denunciar por hurto. Porque el otro puede demostrar que solamente fue un regalo y va a ser peor para ella. Y más por perjurio, por mentir a la fiscalía. Acá no está en juego si quién compró o no sé quién o no. Lo que sí es que se está denunciando que sí hubo hurto o no. ¿Entendés?
1: Claro, ya entra en un tema porque el oyente anterior también mencionó que su hermana abogada, y que si hay chats de WhatsApp donde se demuestra que él no es que le regaló, sino que él le pidió que le saque y que él le iba a ir pagando, eso no es un regalo.
0: Eso no es un regalo.
1: Eso no es un regalo.
0: Cierto.
1: Pero entras pues en un tema legal ahí.
0: Es un quilombo.
1: Y es un ida y vuelta. Sabemos cómo es la justicia, tiene que pagar abogado, ¿verdad? Es un tema que...
0: Al final la Teresa va a quedar para el abogado.
1: Posiblemente, ¿verdad? Financieramente otra vez te golpea porque tenés que estar pagando, pues.
0: Claro.
1: ¿Verdad? Por el servicio. Entonces,
9: hola,
1: hay
9: Jota.
1: Que ver ahí qué conviene.
0: Sí.
9: Hola, Rena, ¿cómo están?
1: ¿Qué tal?
9: No, lo que me pasó a mí es de novela. El trabajo este me exigía a mí que yo me compre un vehículo para poder hacer el trabajo que tenía que hacer para ellos. Me compro el vehículo, me endeudo hasta el 2030 con cuotitas para poder sacar el vehículo.
1: Mm.
9: Y 3 meses después me despiden diciéndome que iban a reestructurar toda la empresa, que decidieron tercerizar el servicio que yo prestaba. Claro. No, monstruo.
1: Sí, sí, sí. Gracias al oyente por contar también su experiencia.
0: ¿Y a quién le reclamaban en ese caso? Anotaba ese reno.
1: Sí, no.
0: Para hablar
1: eso, no. El mismo concepto es. Vuelvo al concepto. Cualquier cosa, ya sea familiar o cosas así, que te pidan, sacate algo a crédito para recibir algo, no lo hagas.
0: History.
1: No lo hagas, claro. History. Si vos vas a entrar a un trabajo y ya de entrada lo te piden que te endeudes, no es ahí.
0: 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Si tenemos 6 minutos de tanda, Benicio, es un lindo momento para morir, ¿entendés? Eso quiere decir escuchar música, andate a la tanda y venimos otra vez con Rena, así, pero si no, no hay tiempo. Claro, andate a la música, yo te hago ya lo que vos tenés que hacer. Yo soy director de la radio.
10: Hora sagrada.

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0: 4955-000 habilitado. Tenemos poco tiempo, chicos, ¿eh? 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También en la tarde bendita estamos con los audios de la gente opinando también sobre el tema acá. Denunciados.
1: Tenemos otra noticia.
0: Sí, tenés, claro.
1: Tenemos una noticia más. Sí. Una,
0: vamos a tirar uno o dos audios más y jugamos.
2: De las cores, Jota, será cómo le va a estar la caña a carbón. Dejate nada de joder, dejana que trabaje su rapilla. Será, ah, qué loco. Luchi, te escucho un poco con la voz ronca. Parece que gritaste mucho el gol de Palmeiras.

0: Porque acá la gente está preguntando, pero también
1: la entrada. Solucionamos en vivo.
0: Claro, papá. Ella no necesita pagar abogado, dice acá, buena persona también.
2: ¿Qué tal? No, no, no. Cuando la denunciante demuestra que es una apropiación, por apropiación, es... No, no, ella no tiene por qué pagar abogado. Ella tiene que ir en la comisaría a hacer la denuncia. Esa denuncia, para ser más rápido, lleva a la fiscalía. Y ellos empiezan un proceso de investigación. Y ahí tiene que dejar nomás a cargo de la fiscalía. Sin pagar abogado, porque la fiscalía, pues, es representante del pueblo.
0: Ahí está.
2: Entonces la fiscalía, claro, está encargada de investigar para la denunciante. Ahora el que va a necesitar abogado va a ser el que es denunciado.
0: Ahí está, ya estamos.
1: Bien.
0: Acá está.
1: Quitó la ignorancia jurídica.
0: Por supuesto. Otro tema.
1: El otro. Imputan, sí. Imputan a poeta que enamoraba con versos en guaraní a mujeres mayores para luego estafarlas.
0: Imagínate tampoco.
1: El docente Mauro Lugo, por presuntos fraudes que superarían los 280 millones de guaraníes.
0: Qué mucha gente que hay que caer todavía en estas cosas.
1: Sí. Sí, traje nomás porque son temas financieros y amorosos, claro, ¿verdad? Porque el otro era una pareja, este es un poeta enamorado, ¿verdad? Con verso en guaraní, dice, el hombre utilizaba verso en guaraní y promesas sentimentales para conquistar a mujeres mayores y posteriormente obtener dinero destinado a supuestos proyectos editoriales, para un supuesto proyecto futuro de la pareja, ¿eh? Ahora sí, la investigación está buscando determinar cómo ocurrieron y la responsabilidad del imputado, ¿no?
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1: vos eras el poeta, Jota.
0: Estás loco,
1: vos eras el poeta.
0: No. Yo hay unas cuantas cosas más que sé guaraní. Acá Carbón me va a surear todo el día, me dice, entra en tu culo, eso guaraní, yo no sé ni qué me está diciendo. No, pero era, en serio, boludo.
1: No, y de nuevo la gente...
0: ¿Cómo hay gente que cae en estas cosas reales? Eso es lo que yo no puedo entender.
1: Y yo creo que por el tema de la... educación.
0: No,
1: sí. El tema de la educación financiera, ¿verdad? Y jurídica también, porque viste que nosotros mismos, ¿verdad? No somos especialistas jurídicos. No. Pero uno tiene... Necesitamos esa información, ¿verdad? No nos dan en el colegio, entonces... Si ya no nos dieron en el colegio, tenemos que generar estos espacios donde se hablen de estos temas. Vos no podés, si alguien te pide un monto, te pide sacar una deuda, ser garante en temas de dinero, nunca digas que sí. Siempre mirarlo con mucho criterio, con desconfianza. No quiero decirte con desconfianza de entrada, pero con mucha cautela.
0: Claro, por supuesto, pero...
1: En todo lo que tenga que ver con proyectos. También pasa, alguna vez te le habrá pasado a alguna persona, esto es parecido también al tema de un amigo te pide que entres a algún negocio.
0: Sí.
1: Algún emprendimiento. Bueno, vamos a entrar en este emprendimiento, vos entras tanto, yo entro tanto, y no va a dar retorno en tanto tiempo. Bueno, a mucha gente le pasó y es parecido, ¿verdad? Porque... Él también como que utilizaba, obviamente, lo gracioso de la noticia es que utilizaba los versos en guaraní y el tema del enamoramiento con señoras mayores, pero es parecido al caso del amigo que te dice vamos a hacer este negocio juntos y después todo sale mal, ¿verdad?
0: Pero, pues, Renato, acá estoy leyendo leyendo los antecedentes del caso. Fue imputado por el Ministerio Público en San Lorenzo tras acumular denuncias por presuntas estafas que superarían nada más y nada menos, claro, que los 280 millones de guaraníes, boludo.
1: Claro.
0: Modus operandi, conquistaba a las mujeres adultas dedicándole versos y poemas de amor en guaraní.
1: Claro, pero él lo que le solicitaba era sumas de dinero grandes bajo la excusa de financiar sus libros o proyectos editoriales.
0: Exacto.
1: Claro, un emprendimiento.
0: Claro, la promesa era de
1: un emprendimiento.
0: Una relación sentimental.
1: Y de negocios.
0: Y de negocios, ¿verdad? Claro. Así.
1: Llevaba al extremo de prometerle matrimonio e involucrarla en su supuesto proyecto de vida juntos, ¿verdad?
0: ¿Y qué hace en este caso, Renato, por ejemplo?
1: Y seguramente le van a caer con todo. Este es un monto grande.
0: Pero ¿cómo probás que él te jodió?
1: Y me imagino que
0: es parecido, que él mismo te engañó.
1: Claro, es parecido al caso que nos comentó el oyente, que su hermana es abogada, que sí. van a juntar las pruebas, me imagino, y con eso van a denunciarle por estafa, ¿no? Al señor, está el poeta.
0: Pero imagínate a cuántas personas le habrá engatusado mucho, para luego engañarlas para tener 200
1: Para juntar millones. Casi 300 millones de guaraníes.
0: Casi 300 millones somos los. O sea, ¿cuántas denuncias hay acá? Porque se quedó al descubierto y fue imputado porque varias de las afectadas se encontraron con la sorpresa que no era tal, ¿verdad? Pero imagínate cuántas personas para juntar semejante cantidad de dinero.
1: Y sí, ponerle una.
0: Y tener que tener plata también para darle, para llegar a esa
1: suma. Unas 10 mujeres, 30 millones cada uno.
0: Hija de puta.
1: Más o menos.
0: Y para más dice que.
1: O sea, se hace así rápido.
0: Se metía con personas de edad, dice acá, ¿eh?
1: Claro, con personas mayores. El señor también se ve la foto del señor. Un señor mayor también.
0: Mayor también, ¿verdad? No es más joven.
1: Sí.
3: El poeta de ese que le decía: la vida es como la rueda. O yerevan be huecatú. Hay cosete pe ven zapatupe. A esa guapen de cae.
0: Como le dijo la mamá Aquiles, antes de la, no sé qué puta de Troya. Si no vas a la guerra tendrás una larga vida, pero tu nombre será olvidado si vas a la guerra tu vida. ¿Acuerda? ¿Qué sé yo? Rena, una consulta. Es lo de Cerro, ¿verdad? Anda ahí. Rena, una consulta. Para hacer esta etapa, ¿es necesario hablar en guaraní o con idiomas en español puedo empezar a negociar?
1: Curso rápido de estafa
0: ya tiene el tipo. Qué loco sea.
4: Sí, se mandó a está la opinólogo y hace voy llevar a la fiscalía y ellos son representantes del pueblo sin abogado. Sí, ya se van a mover. No, seguí esperando nomás y que se van a mover.
0: Pero está la defensoría pública, también está los abogados.
1: Está la defensoría, claro, pero también lo que dice el oyente, un balde de realidad, ¿verdad? En Paraguay no se mueve nadie sin.
0: No, tiene que ver la yarea.
1: Policía.
0: Tiene que ver la yarea.
1: Es un tema también.
0: Epa, y te le digo más. Con el acompañamiento del oficial de justicia, de alguien que va a ir a ese lugar, es con la policía. Y eso se paga también, Benicio.
1: Sí.
0: Todo se paga en la vida. El sexo, todo se paga. Sí, nomás el tema.
5: Jotita, ese se parece mucho a la técnica que usa nuestro querido amigo, el ingeniero del sonido, Cristian Rivarola, con las abuelitas. ¿Sabías que lo
0: hizo en el lobo, verdad? Guarda, pues, 544. El ingeniero del sonido, Cristian Rivarola, digo bien, dice que usa este método. ¿Qué tal, profesor Renan?
6: CJ, este pio es la hora de misión.
0: No, amigo. 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Qué loco.
1: Qué. Conclusión.
0: Eso es lo que tenemos que ver.
1: Conclusión de todo. Son noticias que salieron esta semana que nos generaron un montón de opiniones.
0: Sí.
1: Obviamente la gente lo toma así medio jocoso. Lo tomamos así medio gracioso, pero detrás de todo esto hay una falta gigante de educación financiera.
0: Claro, obvio.
1: Para la gente. O sea, hombre, en este caso fueron mujeres las engañadas. Puede ser un hombre también, ¿verdad?
0: Claro.
1: No va por el género tampoco. Lo importante acá es saber que cualquier tipo de amistad, relación, inclusive la que mencionó el oyente, ¿verdad? Y gracias al oyente que compartió su experiencia laboral, ¿verdad? Sí. Inclusive una relación laboral no puede exigirte endeudarte o exigirte una inversión o despojarte de fondos de dinero con una promesa futura, ¿verdad? Eso quiere decir que la persona, ahí es importante entender, la persona que te está pidiendo eso no te quiere lo suficiente.
0: Primero lo, y claro, si uno te quiere joder, sí o sí.
1: Te quiere joder, Rena, no posiblemente, ¿verdad?
0: Pero son yo sé lo de tu caso, si estás escuchando, oyente, yo conozco tu caso, puede ser donde vos te metiste. Porque yo a todos los oyentes que ustedes no quieran creer, estoy con ellos. En la puerta de tu casa.
1: A todos le conoces.
0: A todos le conozco. Y te vuelvo a repetir algo, una cagada lo que te hicieron, y mira que le podés denunciar a la empresa por eso. Te digo bien, luego. Che, J, ¿viste pero ese macaco brasileño que estaba llorando y diciendo que no vengan a Paraguay? Pide que lo repatrien, eso. Eso porque nunca escuchó el programa de Luchi, dice. José María 742, está... No, tranquilo, no, José.
7: CJ, me contaron, me dijeron por ahí. ¿Qué onda, Pío, con esa que te dan su número de teléfono, le hacen la transferencia y cuando te vas junto a ella tenés que completar el pago y pero no existe. Ya te borran el WhatsApp, ya desaparecen.
0: Ey, eso le pasa a mucha gente, Y a mí, y eso te estaba contando también, Renato, ¿viste lo del tema de unificar las deudas, todo eso, esa onda también? Yo caí en ese tema, o sea, no, caí en el...
1: Casi.
0: Vino, pero ¿sabes dónde falló? Pero yo ya te estaba diciendo ya hace rato, ya no teniste, pero... Ahí se fue la puta. Primero de todo, ¿qué tal, señor? Buenas tardes, buenas, claro, ¿todo claro, bien? Sí. Estamos viendo acá su sistema, su tema, y ya estamos viendo esta deuda acá, esta deuda allá. De las cosas, pero ahí se fue la puta.
1: Claro.
0: Con el simple el hecho de hablar como pila, ya sé, ¿vos de dónde sos, le? Y vos me enviaste a mí tu número. No, ¿de dónde sos, le? Y vos, yo tengo tu número conseguido. ¿Dónde? ¿De qué empresa sos? Y ahí le cae grande, boludo. Y llamé a la empresa a avisarle que una persona estaba usando el nombre de la empresa.
1: Sí.
0: ¿Tenés? No vayan a caer
4: la
0: nada.
4: La gente, te puedo asegurar que se queda más con el... con la parte que dice que hombre enamoró con versos en guaraní, ¿verdad? Y la gente que tabú, que son la gente, que caen en esas cosas. Pero acá no es lo... La idea principal no es eso. El tema es la estafa.
1: Claro.
4: Que cometió estafa, engaño, suma de dinero.
1: Sí.
4: Eso es. Pero como al paraguayito le llega rápido, engañó con versos en guaraní.
0: Claro, cierto lo que dice el oyente también, pero... Bueno, hace rato, en la primera hora, habló un oyente que hay gente que, como lo que hay gente que todavía que cae todo eso. Por ejemplo, mi tía que es profesora, que bueno, ya ahora falleció, docente, universitaria, uno de los pocos doctores que hay en derecho en el Paraguay, mi tía. Creo que era su carnet, era 11, no sé qué. ¿Entendés? Que falleció hace poco. Ella cayó, los 14 palos le sacaron.
1: Claro.
0: Todo puede pasar, caer, puede pasar. ¿Entendés?
1: En un momento así en el que vos estás también medio de repente vulnerable, puede pasar. Por eso siempre es importante hablar sobre esto y contar los casos e irnos al verdadero problema. Si bien el oyente tiene razón, ¿verdad? Las noticias generan muchas interacciones porque son, de cierta forma, son particulares. Pero el quid de la cuestión acá es la estafa, ¿verdad? La falta de educación, financiera que permite que te permeen de esa manera. Con respecto a lo que mencionas, otorgantes de crédito. Hay una lista de otorgantes de crédito habilitadas por el Banco Central.
0: Exactamente.
1: Que es importante ver porque está el nombre y el RUC.
0: Exacto,
1: entonces perfecto. Ahí vos podés preguntar si, para la gente que nos está escuchando y te llaman, te escriben, porque esa base de datos pues se venden.
0: Claro.
1: Te escriben de cualquier WhatsApp. Y te dicen que te pueden reunificar tu deuda, que te pueden... Y ahí esos son mecanismos de estafa también, ¿verdad? Te piden enviar un monto. Tengan mucho cuidado con eso.
0: Todo te piden enviar un... ¿Por qué eso?
1: Claro, y porque estafa. No tenés que enviar ningún monto.
0: Exacto. A lo que quiere llegar, Renato, gente, es que nadie te puede pedir un monto X para hacer una operación financiera con A o B empresa. Sea esta, casa de crédito, financiera o entidad bancaria.
1: Claro.
0: Que no son la misma cosa. Y tampoco ¿cómo se llaman los que prestan plata? Esos que son...
1: Y son casas de crédito.
0: No, sí, pero esos que son así, vos me prestan.
1: Y también son entidades habilitadas de crédito.
0: Lo que era personas González física, Dari, eso.
1: Prestan, y son...
0: Eso.
1: Sí, prestamistas. Pero habilitados.
0: Habilitados. Claro.
1: Acá están en la página del Banco Central del Paraguay. Está página la lista del Banco Central. De prestamistas, empresas o personas físicas habilitadas, con nombre y RUC.
0: Perfecto. A tener este último caso y nos vamos, Renato. Realmente hablando en serio, pasa. Tenía una conocida del barrio que estuvo años en pareja con una persona X. Después de 6 años de relación, tuvo un plan de negocio o algo así. Le pidió a su novio, sacaron un préstamo de más de 100 millones de guaraníes. El person y la mamá del person le dieron la plata a la mina y la mina desapareció. Su propia novia le estafó al pie de oro, imagínate.
1: Claro.
0: Usurero, eso es lo que nos
1: dice. Capo usurero, pues es ilegal.
0: Gracias, perro.
1: Es ilegal.
0: Claro.
1: Pues está el prestamista legal también. Ese está habilitado por el Banco Central.
0: Existe
1: esa figura.
0: Hay con nombre y apellido esa figura.
1: Es casa de crédito, ¿verdad?
0: Eso.
1: Es casa de crédito o prestamista habilitado.
0: Volvé a decirle eso a la gente, Renato. Recordarle antes de irnos. ¿A quién le tienen que creer y a quién no?
1: El tema del crédito, vos decís.
0: Sí, claro.
1: Hay en la página del Banco Central de Paraguay hay una lista de prestamistas y casas de crédito habilitadas.
0: Exacto.
1: Si te escriben para reunificar deuda, préstamo, etcétera, etcétera, verifica que esté ahí el nombre y el RUC.
0: Perfecto. Estamos. Renato, el lunes, quiero decir el martes que viene.
1: Martes.
0: Martes que no.
1: No, miércoles.
0: Miércoles, ¿qué hacemos?
1: Miércoles. Vamos a.
0: Vamos a estudiar.
1: Vamos a estudiar.
0: Vos tomás en el pali, vamos a reunirnos. Vamos a estudiar. Ya está. Chicos, nos vamos. ¿Por qué se ríen todos? Que ustedes se reúnen para tomar jugo. Ay, bro. Nadie conoció gente tomando leche. Chau.
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0: Señoras y señores, muy buenas tardes. Un saludo a la audiencia de la Rock and Pop 95.5 de las 1020 AM. Qué emoción, noche de Copa Sudamericana, noche de la Copa que le falta al gran Olimpia, al tricampeón de América, al campeón del mundo, señores, después de que los dos representantes paraguayos, Recoleta y Cerro Porteño, se hayan eliminado. Olimpia hoy puede ser el único equipo paraguayo en sacar pecho a nivel internacional y de clasificar a los cuartos de final, donde espera nada más y nada menos que el River, venido a menos, pero que tiene un gran, gran, gran historial dentro del fútbol. Está llegando Olimpia, ya estamos con todos los compañeros, ya trabaja el equipo de la gran jugada. ¿Qué tal, Federico Arias? Bienvenido a esta cobertura de la Sudamericana en la Roca 95.5, en las 1020 AM, y la gente que ya se prende al YouTube de la gran jugada en vivo. Federico, buenas tardes.
1: Buenas tardes, Bruno, a la audiencia de la gran jugada Roca Pollo Noticias.

0: uno de los días más fríos, estaba viendo, hoy vamos a llegar a 8, parece que sin lluvia, como ayer, y será casualidad o no, pero justo le toca a Olimpia. El tema de, no digo una frase muy remanida como sacar la cara, pero sí ser el único paraguayo que clasifique en su respectivo torneo. Lo de Recoleta estaba bravo, Cerro tenía la gran ilusión, como Olimpia ahora después del empate en Río de Janeiro. Y se puede dar algo que también lo hablábamos con Héctor en la semana. Olimpia nunca pudo pasar los octavos de final de la Copa Sudamericana. Aquí podría dar un hito más dentro de este torneo al que no lo ganó, al que desde un principio, cuando salió la fase de grupos, aspiró a llegar lo más lejos posible, y viene después del empate 0-0 ante un Vasco que es un misterio qué tipo de equipo va a poner, como así el ataque de Vitamina, que seguimos esperando porque el resto está totalmente confirmado.
1: Sí, señor. Carlín Correa, gusto de saludarte. Qué lindo es el fútbol, qué linda es la Sudamericana. Buenas tardes, Carlín Correa.
2: Buenas tardes, Bruno. El saludo a Federico, a todos los compañeros, a la querida audiencia de La Roca, del grupo Ñandutí, Olimpia y otra noche de copas. Vamos a ver a quién coloca arriba. He visto ya alguna insinuación de Néstor Beltrán, con quien vamos a hablar en instantes más. ¿Cómo va a conformar su ataque? Vitamina Sánchez tocará del más, pondrá el doble 9, volverá a lo anterior. Preguntas que nos hacemos a pocos minutos de conocer la alineación oficial para enfrentar al Vasco da Gama.
1: Ya generamos imágenes en vivo, pueden entrar al YouTube. Atención, la aplicación de La Roca, la aplicación de Ñandutí. Atención, atención, atención, porque está llegando Olimpia. Vamos hasta Néstor Beltrán, que nos va a hacer un adelanto. Néstor, bienvenido a esta cobertura, ¿cómo te va? Buenas tardes.
3: Hola, Bruno, ¿cómo estás? Buenas tardes, el saludo cordial para vos, los compañeros, la audiencia de La Roca en Pop Ñandutí. Sí, señor, Olimpia aún está en la zona céntrica de nuestra capital y tenemos novedad. Información con relación al equipo que pondría hoy Pablo Vitamina Sánchez, aguardando solamente que el bus llegue y se haga oficial. Así como están las cosas, se vuelve al esquema tradicional, no habrá doble 9. Y si miramos el partido contra Vasco de ida,
4: triunfo final,
3: Olimpia hará solamente una modificación.
1: ¿Una sola modificación?
3: Bueno, sí, sí,
1: estamos miramos, atentos, te escuchamos, Néstor, por favor. Cuando veo ahora, se encuentra terminantemente prohibido, decía, va a salir otra vez el cartel después de emisión de sonido, imágenes. Esto tiene que ver con los derechos, ¿verdad?
0: Exactamente. Están haciendo más hincapié que nunca, porque ya sabíamos eso, ¿verdad? Pero ahora hay dentro del propio estadio, ayer se dio lo de Cerro también, hay tipo una circular, hay tipo un, no digo comunicado, pero sí sale en el tablero mayor que tenemos aquí sobre Sur.
1: Sí, señor. A ver, Néstor, con esa polca del Olimpia, probable equipo del decano, señores, con una novedad, podría jugar con un solo delantero Olimpia. Atención, señores, Néstor Beltrán, ¿cómo arrancaría el campeón del mundo, el tricampeón de América?
3: En el arco, Gastón Olveira, capitán de equipo. Línea defensiva, Raúl Cáceres, Brian Bentaverri, Mateo Gamarra, Esteban Matus. Medio sector, Richard Sánchez, Juan Fernando Alfaro, Eduardo Del Mas. Extremo por derecha, Fernando Cardoso. Extremo por izquierda, Romeo Benítez. Y de centro atacante, Brian Romero. Este equipo va a salir hoy al campo de juego a las 19 en punto, Bruno.
1: Bueno, Brian Romero, entonces, a ver, Federico está haciendo un gesto. Le está haciendo un gesto a Carlín Correa. Atención, señores, chequeo VAR.
0: No.
1: Chequeo VAR.
0: Vos sabés que lo hago para mí mismo. Tipo el goleador que, no sé, goleador que dedica goles. Hay goleadores que tienen su festejo y, ¿viste a Angelian cuando dice algo y hace así?
1: Festeja el mismo.
0: Y yo festejo también porque estaba con la tesitura que en este tipo de partido no lo iba a sacar a Brian Romero justo ahora. Que es partido clave, lo trajo, hubo gestiones por él, lo aguantó. Y ese es el de más experiencia, porque si el de Thiago y Seba eran súper rendimiento, me callo. Pero no es nuestro rendimiento, apenas decoroso lo de Thiago, Seba Ferreira, que no encaja. Hay mucha impaciencia con él. Brian Romero hasta ahora no rindió lo que se espera, pero no lo iba a sacar en este partido que puede ser el último a nivel internacional, y se dio esto. Se juega al fin y al cabo de lo que venía mostrando, se juega, el único cambio es obligatorio porque Alfaro, que no estaba, vuelve, ¿verdad? Es así, el único cambio es Alfaro, retornando ahora, que tenía aquel problema.
2: Alfaro por Quintana.
0: Aquel problema estomacal, exactamente.
2: Alfaro por Quintana, sí, realmente. A mí me parecía que sí, había indicios como para sacarlo, pero también me gusta más Romero, que es una cuestión que lo habíamos hablado en la gran jugada. Yo no lo sacaría, creo que Vitamina podría sacarlo, pero finalmente se juega por el equipo que y el sistema que más le viene a él, Néstor.
3: Vos sabés que sí, Carlim, al final yo creo más que nada, como decíamos también hoy al mediodía, como lo decías vos en este caso, el tema del flyer de Fernando Cardoso que aparece como portada, también tuvo mucho que ver el tema de distracción y lo que al final se termina confirmando la inclusión nuevamente del volante extremo nacido en las inferiores del Olimpia. Y sí, y yo creo que lo del 4-4-2 lo usó el partido pasado para un eventual momento de este partido.
2: Totalmente, totalmente. Era probar o arrancar de esa manera. También estaba la disyuntiva que planteaba Ángel, ¿no? Que hoy en la mesa, sacarlo además de la posición en la que más está rindiendo, tirarlo a la derecha, incomodar al jugador que más está generando juego. Por más que en el partido pasado nadie de mitad de cancha hacia adelante haya aparecido, del MAS es el mejor armador que tiene Olimpia en detrimento del Escano, que había tenido la prioridad en el arranque del año. Finalmente se juega con lo que para él es seguro: Romero arriba, del MAS detrás de él, Cardoso también. A ver, sacarlo a Cardoso después del partido de ida que había hecho en defensa era muy riesgoso. Así que Vitamina se juega por lo que le parece es lo más seguro.
1: Sí, señor. Olimpia a punto de llegar al defensor del Chaco, Néstor.
3: Nosotros ya estamos listos en este caso, aguardando al bus principal, montando guardia y hacer la recepción correspondiente, como se merece el tricampeón y bicampeón del mundo, Bruno.
1: ¿Qué tal, Iván Bogado? Bienvenido a esta cobertura. Emisión en vivo, imágenes en los alrededores del Estadio Defensores del Chaco, Carlos Antonio López. Prendete al YouTube de La Gran Jugada en vivo. Iván, ¿cómo te va? Buenas tardes. Hola, Iván, ¿cómo te va?
4: Buenas tardes, Bruno. Ahora sí tenemos retorno. ¿Cómo te va, Bruno? Buenas tardes. El saludo para vos, para los compañeros, para Federico, Carlín, toda la audiencia. Cubriendo el equipo brasileño el día de hoy, que no lo va a tener en cuenta, por ejemplo, a Jair con lesión muscular, baja para este compromiso un mes también. Bruno, seguimos esperando también por el ingreso aquí de los brasileños, justamente aquí en este sector del conjunto visitante. Cuando quieras, tenemos también el probable del cuadro del Vasco da Gama, que esta noche tendrá que visitar al conjunto del Olimpia en el Defensores del Chaco.
1: Como no aguantame, lo que menos me importa el equipo de Vasco ahora, ¿eh? La verdad te digo, Olimpia, levantame eso, hermano.

0: le puede ganar a Vasco. Jugó el partido de ida muy bien, ¿eh? Aguantó Olimpia, pero hoy el partido tendrá que ser diferente. Yo lo veo hoy atacando.
1: Claro, el partido, el antecedente del partido acá en Asunción, que fue antes del Mundial, el mes de mayo, cuando Olimpia había perdido mal en Río 3-0, ganó aquí 3-1 con mucha autoridad, pasando por encima al Vasco, desnudando una defensa que realmente no es muy segura, pero haciendo un partido muy intenso. Cada uno demostró lo suyo como local, por eso el 0-0 se valoró tanto, ¿verdad? Porque el juego del primer tiempo Olimpia fue muy mezquino, casi no pasó la mitad de la cancha. En el segundo tiempo aflojó un poco el Vasco. Recordemos que Olveira viene a ser figura, ¿eh? Tuvo 4 o 5 tapadas, 2 de ellas muy buenas. Por eso, confiando en su gente, era un Olimpia que tiene jugadores que este tipo de partidos lo asumen bien. Es más, yo creo que le tendría que ganar a Vasco da Gama, un equipo que contragolpea bien, que va a poner a Cheche, que había jugado en la fase de grupos, a Thiago, que va a poner a Spinelli, un jugador que embarulla, pero que molesta bastante. El uruguayo es paranaense, pero para mí tiene condiciones Olimpia para soñar con estar por primera vez en los cuartos de final de la Copa Sudamericana.
2: Hoy pone a jugadores que disputan el Brasileirão en su mayoría, el técnico Pedro Emanuel, tomando muy en serio el partido. Por eso Vitamina hablaba de no me hablen de suplentes. Es un equipo muy parejo, lo hemos visto ya en 3 ocasiones, y por más que en las 2 primeras era otro el entrenador, cambió mucho Renato Gaúcho, y aquellos que habían hecho un buen trabajo en el 3-0 terminaron siendo titulares varios de ellos en el siguiente partido del Brasileirão, en detrimento de los que habían perdido. Es decir, plantel parejo. A veces juega Adson, a veces no lo hace, a veces juega el Puma Rodríguez, a veces no, el que entra es igual o mejor. Es decir, tiene un plantel bastante parejo. Hoy juega Pinelli, que sí es titular, que se había comido una chance importante de gol muy clara en Río de Janeiro.
0: Vamos, vamos, Olimpia a punto de llegar al estadio Defensor del Chaco. Brian Romero arranca de titular, levántame eso, Cristian Rivarola, CR7.

0: Lo que se viene, qué emoción. Ya lo saluda Nico Sosa en momentos, porque la gente ya se prende al YouTube de la gran jugada con todo, rumbo a las 500 personas. A ver, Néstor, ¿dónde está Olimpia? ¿Dónde está el tricampeón de América, el campeón del mundo?
1: Olimpia en este sector del Defensores del Chaco, para ser más precisos. Ya está Olimpia maniobrando para ingresar aquí a lo que es el vestuario local del Defensores del Chaco. Bus número 950 haciendo la maniobra correspondiente. El bus que hizo el viaje desde la avenida Laguna Grande, la ciudad de San Lorenzo, hasta aquí, hasta el barrio de Sajonia. El bus que traslada a los que representan la camiseta del tricampeón de América, del campeón del mundo. Ya está aquí en Sajonia, ya están las puertas correspondientes abiertas, todo el sistema de seguridad trabajando para que no ocurra ningún problema. Y así es así, Olimpia en busca de una hazaña más, en busca de una noche más mágica de copa. Ya está en Sajonia, Bruno.
0: Bueno, seguimos, descripción permanente. El micrófono permanente abierto para Néstor Beltrán. Olimpia en el defensor del Chaco, Néstor.
1: Es así, Bruno, como lo decíamos, ya está todo el sistema de seguridad montado para que los futbolistas empiecen a descender. Uno se imagina, como es costumbre, a los uruguayos bajando primeramente, Gastón Olveira, Lentinelli. Ahí se estaba abriendo el momento preciso que se abre la compuerta aquí de luz principal que traslada a los futbolistas. A ver quién es el primero en descender. Ahí está el encargado de seguridad y lo es, como lo decíamos, Gastón Olveira, quien será el capitán en la jornada de hoy. Hoy en día ya arquero paraguayo, Juan Fernando Alfaro anunciado como titular, Franco Alfonso con el mate correspondiente, descendiendo también los primeros tres hasta el momento aquí en lo que es el Defensores del Chaco. Va bajando otro, descendiendo otro con el mate también. A ver, el tanque del este, Hugo Sandoval. Ahora Alan el Coyote Rodríguez, quien hoy en día está un poco relegado por la presencia de Esteban Matus. Team Payne, escuchen, Team Payne. Va descendiendo también aquí Brian Ventaverri con el mate también, como es normal en ellos. Esteban Matus, el chileno. Sebastián Lentinelli, otro que va ascendiendo. Eduardo Delmas, la joya del Club Olimpia, en donde hay mucha esperanza en el Romeo Benítez, el mejor futbolista de Olimpia. Dicho esto por el propio Vitamina Sánchez, el cachorro Richard Sánchez, uno que volvió para las batallas como esta. Él nació en Olimpia, en las inferiores de lo que era Olimpia Villeta. También ya está en el Defensores del Chaco, aguardamos nosotros, quienes siguen descendiendo por este sector ahora. Brian Romero anunciado como titular para la jornada de hoy. Rubén Lescano, quien el hincha de Olimpia sigue esperando de él la magia. Mateo Gamarra, el sargento. Tutu Vargas, otro también que es ahí, forma parte de la saga central hoy en día, espera su lugar, suplente. Juan Vera, uno también que siempre la consideración de Pablo Vitamina Sánchez, lo sigue. Raúl Cáceres, anunciado como titular, como lateral derecho. Pedro Zarza, juvenil del Olimpia. Richard Ortiz, el capitán. A ver, ahora está ahí Thiago Caballero también, que anda recuperando minutos al frente como delante. Se baja la música, la anunciaba como titular. Fernando Cardoso no podía quedar fuera de este partido. Otro también ahí detrás de él, Sebastián Ferreira, otro del delantero que hoy también estará guardando su oportunidad. Sobre todo, no se imagina, una etapa complementaria. De esta manera, gran parte de la delegación de los futbolistas del Olimpia ya están en el Defensores del Chaco, Bruno.
0: Sí, señor. Richard descendiendo. ¿Cuál es la banca de suplentes que manejar? Repetimos, el probable equipo de Olimpia. La gente que se prende con toda la transmisión del fútbol, la previa, YouTube, la gran jugada en vivo. Ya vamos a ir con los premios. A ver, repetimos, Néstor, por favor. Atención, atención a toda la gente que sigue al tricampeón, al campeón del mundo. Olimpia arrancaría, si quienes estarían en la banca, sin Néstor.
1: Vamos a confirmar en minutos más, pero el equipo va a ser este. En el arco 1, Gastón Olveira. 27, Raúl Cáceres. 2, Brian Ventaverri. 15, Mateo Gamarra. 23, Esteban Matus. Medio sector, 26, Richard Sánchez. 5, Juanfer Alfaro. y en este caso 20, Eduardo Delmas 7, Fernando Cardoso por derecha, por izquierda el 37, Romeo Benítez, y de centro atacante el 31, Brian Romero. La banca expectativa, Lentinelli, Tim Payne, Gustavo Vargas, Juan Vera, el Coyote Rodríguez, Richard Ortiz, Alex Franco, Rubén Lescano, Hugo Sandoval, Sebastián Ferreira, Pedro Zarza, Thiago Caballero y Franco Alfonso. La nómina, a falta de confirmación en minutos más, de la planilla oficial del Olimpia, Bruno.
0: Bueno, con todo Olimpia, señores, ya aquí en el Estadio Defensores del Chaco, ya voy hasta Iván para tener repercusiones de la gente que va llegando al Estadio Defensores del Chaco, que se va a llenar hoy ya la parte de plateas. Miren, fíjense lo que es realmente impresionante. Anuncio, anuncio, anuncio. Anuncio, anuncio, anuncio, anuncio, anuncio. ¡Anuncio, señores! 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Te aviso. ¡Atención, señores! 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Nico Sosa, buenas tardes.
2: Buenas tardes, Bruno. El saludo cordial para vos, para los compañeros y para la gran audiencia de la Rock and Pop 95.5 de la 1020 AM Radio Yandutí. Porque los que se prendan ahora mismo a todas las aplicaciones de la Roca de Yandutí, YouTube La Gran Jugada en Vivo, WhatsApp 098495500, Facebook, fanpage de Bruno Pon, en las aplicaciones de la Roca de Ñandutí. 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
0: Sí, señor. Los premios van por YouTube. 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Tienen que entrar. YouTube La Gran Jugada en Vivo. ¿Cuántas personas tenemos en estos momentos, mi querido Nico?
2: En este preciso momento, a través del YouTube de La Gran Jugada en Vivo, 650 personas, Bruno. Hay que llegar ya nomás a 500 pulgares y ya se va el primer regalo a través del YouTube de La Gran Jugada en Vivo. 700 personas ahora y esto que sigue creciendo. Vamos con los 500 pulgares arriba. 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
0: Perfecto. ¿Va la gente de Múnich a entregar a domicilio los packs?
2: Sí, señor. La gente de Múnich va directamente a tu casa.
0: Impresionante.
2: Para que disfrutes, por supuesto, Múnich, sponsor oficial de la hinchada.
0: Esto tiene que irse antes que arranque el partido. A ver, que suene, que suene, que suene, que suene Olimpia. Me avisan cuando esté Nati, por favor. Olimpia, el tricampeón de América. Viene el campeón del mundo por el campeonato, por la copa que le falta. Edgar González, buenas tardes.
3: Buenas tardes, Bruno. Saludos a todos, a los compañeros y también a los oyentes de La Gran Jugada. 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
0: Atención, señores, está ella, la reina de la gran jugada, señores, la única que hace una previa fuera totalmente de lo normal, Nati Sosa, fuera de lo común, Nati Sosa Jovellanos, popularmente la Mamu. Atención, señores, la saludamos. Nati Sosa, bienvenida a esta cobertura del móvil, nueva Amaro V6. ¿Cómo te va, Nati?
4: Hola, Bruno, querido, a todo el gran equipo de La Gran Jugada, haciendo ya esta previa para Olimpia, acompañando a todos los hinchas. un fresco que a nadie le detiene. Acá ya se empieza a sentir calor humano, va llegando
0: hermosa,
4: la gente.
0: Hermosa, Nati, te estoy viendo en YouTube,
4: temprano,
0: impresionante hoy tu outfit,
4: Y sí, hace frío, pero estamos espectacular acá. Acá, por eso ya trajimos una camperita peludita y me encontré, Bruno, compañeros, con un hincha fanático que no falta nunca. Pase lo que pase, frío, calor, no sé, nieve, terremoto, tormenta eléctrica, todo nos falta, ¿cierto? Siempre que vengo a un partido de Olimpia estás.
5: Mi querida amiga Nati, buenas tardes para vos, para Bruno y para todos ahí los compañeros de la mesa.
4: Bueno, ¿qué se siente venir una vez más? Porque yo sé que vos sos un tipo muy pasional. ¿Qué se siente venir acá, octavo de final, un partido decisivo, un mata-mata, acompañándole a tu club nuevamente?
5: Muchas emociones siempre. Yo hoy tengo 41 años y vengo a la cancha de los 12. Ya estuve en todos los sectores y bueno, la misma sensación de siempre, la misma ilusión de que Olimpia puede siempre más. Estamos muy entusiasmados, es la única copa que nos falta. Debo admitir que soy una de mis pocas amigas cerristas y hoy con 41 años me gustaría que alguna vez disfruten de la gloria.
4: ¡Ay, pero qué amoroso!
5: Sí, pero hoy es nuestra noche. Olimpia está para grandes cosas como siempre. Y como dice el dicho, hay que creer en grandes. Por eso somos lo que somos.
4: Así lo viene. Ya confiado, ya con ganas de vibrar nuevamente. Esa sensación coopera de pasar fase por fase.
5: Hoy vamos a hacerle bailar Eo Chan, todo le vamos a hacer bailar. Te van a pasar mal.
4: Sí, yo te veía vos como más olimpita, si no quiero saber nada de cerro. Y me tiraste así una buena. O sea, un olimpita como vos saldría con una cerrita como yo.
5: ¿Querés que cuente la privacidad que tenemos? ¿Cuántas veces te llevé chocolate a tu casa? Vos sos una candidata cerrista. Ingrid no era otra candidata que tengo en la lista. Pero no me dan bola para ni una
4: a la
5: dos.
4: A la pucha. O sea que te gustan las cerritas, ¿verdad?
5: Mucho. Y encima vos sos lo que me recetó mi pediatra.
4: No, chicos, espera, basta. Previa a la Olimpia. No, pero qué lindo cuando un olimpista tira buena onda a cerro. Nos acompañamos en estas copas, pero bueno, Cerro ya está eliminado, hablemos de Olimpia hoy, nos enfocamos en eso, Papu. Después el domingo seguramente otra vez la rivalidad por el Superclásico.
5: El domingo nos vamos a saludar de lejos y a la salida te abrazas y te un beso.
4: Te quiero decir algo, epa, ahí está mi jefe, Bruno Pon, y no le gusta tanto que así de a poquito nomás dice Bruno Pon.
5: Nosotros
4: ahí
5: nos conocemos de chico, ¿qué es lo de Bruno? Ahora no, se hace el celoso.
4: Mi compañero me cuida, no es así nomás que puede venir un hincha de Olimpia a Bruno, ¿verdad? A una mujer que es de una cerrita.
5: Nada. No, más vale que te cuiden, porque si alguien te hace algo, el primero ya saltar soy yo.
4: Bueno, ¿cómo lo vibramos hoy? ¿Qué el tipo no sabe más qué decir, se quedó sin palabras. Se olvidó de ser periodista. Nos enfocamos de vuelta Olimpia. ¿Cómo vibrar el partido hoy previo al clásico, confiado? ¿Qué le dirían los muchachos antes de que entren a la cancha?
5: Como siempre, como esa primera vez que vine en la década del 90, todas las noches en Sur, yo voy a estar ahí en preferencia haciendo mi parte como hincha. Estamos muy confiados. El jugador tiene que entrar a hacer lo que sabe, mojar la camiseta, porque la gente, a la Olimpia lo hace grande su gente, dice el dicho. Y bueno, ahí vamos a estar una noche más, ahí va a ser una fiesta de todo, como siempre.
4: Pregunto así. Si te convirtieras en mi esposo y yo me vuelvo presidenta del Club Cerro Porteño, ¿me acompañarías?
5: Voy a ser tu primer dama, voy a ser el primero ahí detrás de cámara.
4: Basta, chico. Bueno, éxito para tu club.
5: Te quiero, chao.
4: Bueno, Bruno, previa de este partido de Copa Sudamericana, en donde esperamos que un equipo paraguayo siga en esta competencia internacional.
0: Gracias, Nati. A ver, ¿por dónde estás? Iván Bogado, y prepárense, olimpistas. 0984 955 000 mix de Cristian Rivarola del Olimpia. Va a ir vendiendo Edgar, va a manejar la Trasmi Nico con el YouTube, la gran jugada en vivo. Si Olimpia hoy pasa, Olimpia es el único que pone pecho a nivel de Paraguay, a nivel internacional. Quiero escuchar la sensación hoy, la sensación del hincha del Olimpia. Viene en camino al estadio, vienen con la familia, ¿qué están haciendo? ¿Cómo se preparan? A ver, atención a los hinchas del Olimpia, Nico. Habilitame ya el WhatsApp, Nico, por favor, te pido, Nico.
2: El 0984-955-000 está plenamente habilitado. Ya los hinchas pueden enviar sus audios, Bruno. Está también el YouTube La Gran Jugada en Vivo. Estamos ya llegando a las 900 personas y subiendo YouTube La Gran Jugada en Vivo a dejar el like correspondiente. Hay que llegar a 500 y se va el primer regalo, Bruno. YouTube La Gran Jugada en Vivo.
0: Nico, hagamos lo siguiente. Busca tu inventario. Y el que me grite el gol más fuerte del Olimpia en el audio WhatsApp le vamos a regalar directo y que se vaya ya ahora. A la Rock and Pop y a Ñandutí ahí, sobre Eusebio Ayala, R6 Boquerón. Pero buscame un buen premio, Nico. El Catudio.
2: Bueno, vamos a mirar el inventario con los compañeros y regalamos todo lo que
0: dale,
2: tenemos.
0: Dale, dale. Vamos, Iván. Previa del fútbol, señores. Les recordamos, Olimpia arranca con Gastón Olveira, Raúl Cáceres, Brian Bentaverri, Mateo Gamarra, Esteban Matus, Juan Fernando Alfaro, Richard Sánchez el Cachorro, Eduardo Delmas, Romeo Benítez, Fernando Cardoso y Brian Romero. ¿Por dónde estás, Iván?
2: Ya en instantes con Iván Bruno. Estamos acá leyendo, por supuesto, los mensajes.
0: Voy a estar
2: la gente.
0: Entonces, aguantame, por favor. Vamos, Néstor. ¿Dónde estás? Movimiento.
6: Ahí estamos. A ver, estamos aquí, frente mismo a lo que es la provincia central. Campeón, ¿cómo andas?
7: Bien, papá. Una vez más la Copa nos llama. ¿Y vos cómo están?
6: Bien, también, igual que vos, creo. Decime, sensaciones para hoy. El equipo, ¿ya viste?
7: El equipo, bueno, vamos a entrar con todo. Yo creo que vamos a aguantar los 15 minutos y después nos vamos encima. No nos queda otra.
6: Hay que sacar la camiseta, como...
7: Hoy hay que sacar todo. Hoy no hay que dejar absolutamente nada. Hoy hay que sacar todo lo que tenemos y luego pensar que se viene.
6: Y la escuela viene olimpista. En los primeros 20 minutos, tirarle todo encima, que vayan los dos a entrar a cabecear.
7: Sí, eso es lo ideal. Sería ideal sacar un resultado ventajoso después de los 20 minutos, 25 minutos.
6: Y manejar el partido.
7: Y luego empezar a manejar el partido, jugar con la desesperación del rival. Y bueno, eso es lo que queremos, ¿verdad? Jugar la CD.
6: ¿Vos sos de lo que bancan el doble 9 o bancan el esquema de vitamina, el 3-3?
7: Me gusta el doble 9. Así le da espacio, le da tiempo al otro, le da un poquitito de forcejeo. Pero también lo he visto. El contrario se da, si hay que el equipo adversario da las posibilidades, ¿por qué no con tres? Sin problema.
6: Gracias, papá. Dale, ahí está el aficionado Olimpia.
0: Bueno, gracias, atención. Espacio para el hincha del Olimpia, señores. Como nadie, la gran jugada con los equipos paraguayos. Y cómo no hoy estar con el gran Olimpia. Nico, por favor, ¿qué le vamos a regalar al que cante el gol más fuerte? Testimonios de la gente que viene al estadio. ¿Qué piensa del partido? ¿Clasifica hoy Olimpia? Vamos con el mix. Vende Edgar. Audios WhatsApp. YouTube La Gran Jugada en Vivo. 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
8: Hola Bruno, ¿qué tal? Capiatá, fiel oyente, toda la mañana, Rock and Ball número uno. Quiero participar por el sorteo, estoy camino a la cancha de Capiatá, kilómetro 19, ruta 1, aguante Olimpia, le callá, aguante Bruno.
9: Edu Delmas para el córner, por favor Olimpia, hace un gol Olimpia. Edu Delmas le pega el córner, rebote, le pega, pay, pay, pay, pay, gol, gol, pay, piso payaso, pay, gol.
10: ¡Pain, pain, pain! ¡Disparo
9: a la cabeza de
10: Wilson! ¡Pain, pain, pain! ¡Hola, Federico! ¡Nico, Graco, bien, saludos! Aquí trabajando, o sea, ya intentando terminar, ya para poder ir a ver el partido. Vamos, Olimpia, o sea, confianza siempre plena, hay que poner todo, hay que poner pecho porque está con esa camiseta. Saludos, Ley Samol y Ronald Aquino, haciendo reparto. ¡Vamos, Olimpia, carajo!
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11: Prepárate, Bruno, para evitar dos goles de Olimpia. Gol de Olimpia. Olimpia 2, Vasco 6.
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1: ¿Qué es Chevronita, Nico? Jueves de gorditas, ¿cómo le gusta a Ángel Elián?
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3: Golazo de Pain, Pain, vamos limpia.
4: Hola, ¿cómo estamos? La gran jugada, vamos limpia, carajo.

0: Bruno, Bruno, hoy en la cancha Morita más que vos. Aguante Olimpia.
1: ¡Olimpia! 900 personas que se conectan al YouTube, Bruno. Saludos para Leticia, para Martín Leiva, para Francisco, para Oscar, para Erika Romero, todos los amigos alentando Olimpia. Escuchen esto, escuchen.

0: temprano. Y estoy acá por San Lorenzo. No sale el tráfico ya. Saludos.
1: Saludos, qué grande, un niño escuchando. San Lorenzo, ¿eh? ¿Qué pasa, Lobby?
2: Estaba manejando, parece. ¿Eh?
1: No, no, ¿cómo va a manejar?
2: Sí, salgo de la escuela acá.
1: No, vendrá con el papá, el tráfico, con la mamá.
3: Está con la mamá, está con la mamá.
1: Ah, está con la mamá.
2: Manejando.
4: Leones, cansados de ganar.
5: Hola, hola, Bruno. Jevirazú. Cerrita, será ahí, tiran mala onda. Por lo menos esperan a que termine el partido, pues, para descargarse. Qué loco, ya. Le duele la cola. Rompieron el culo ayer lo de Palmira.
6: Atención Paraguay, atención continente. Última jugada, último minuto, señores. Tiro libre para la Olimpia. Se detienen los corazones, hierve el sudor en la piel de todos. Tiro libre peligrosísimo. Va Timpey. ¡Timpey! ¡Golazo Timpey! ¡Golazo del campeón del mundo, señores! ¡Golazo para la épica! ¡Olimpia 1! ¡Vasco 0! ¡Vamos el campeón del mundo!
1: ¡Qué raro, ¿no?
3: Bruno.
1: Timpey, todo el mundo grita el gol de Timpey. Él no está anunciado de titular. Vasco está en la cancha. Parte de los jugadores del Vasco, Silvatinas, de la gente.
2: Jugadores, me parece Timpey. Hasta ahora fue el hecho más llamativo del segundo semestre, ¿verdad? Porque fue el partido que emocionó a todos, salió en todo el mundo. Ahora escuchate los chicos cuando estaba Néstor hablando cómo lo recibieron los chicos de vuelta a Timpey.
1: Atención, sirena, es de anuncio. Atención.
3: Firmado Olimpia.
1: Oficial en la voz de Néstor Beltrán. Lo adelanta la gran jugada. Así va el tricampeón de América. Así va el campeón del mundo. Atención, señores. El rey de copas.
3: En el arco, uno y capitán Gastón Olveira.
7: Contando su historia con grandes victorias.
3: 27, Raúl Cáceres.
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3: 2, Brian Bentaverri.
7: Emoción. Adelante,
3: 15, Mateo Gamarra.
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3: Y 23, Esteban Matus.
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3: Medio sector, 26, Richard Sánchez. 5, Juanfer Alfaro. 20 para Eduardo del Mas. Por derecha, el 7, Fernando Cardoso. Por izquierda, 37, Romeo Benítez. Y viene en punta el 31, Brian Romero, el 11 de Vitamina Sánchez.
1: ¿Quiénes son los suplentes en la banca? Néstor Beltrán en segundos, por favor. Confirmado el equipo, entonces. Quiero escuchar un gol de Olimpia. Quiero escuchar un gol del decano. Quiero escuchar un gol del franjado. Quiero escuchar un gol del tricampeón. Quiero escuchar un gol del campeón del mundo. Quiero escuchar un gol del equipo al que solamente le falta la sudamericana para despachar a estos del Vasco da Gama el día de hoy. Y seguimos con la audiencia. Audio WhatsApp, YouTube, la gran jugada en vivo. Nico, avisanos, pues, era a qué premio le vamos a dar al que mejor cante el grito de gol del Olimpia. La gente que sigue participando con su testimonio, dónde están, cómo vienen en familia, dónde van a estar, cómo lo ven al Olimpia. Vamos, señores, arriba Olimpia.

Vamos Olimpia por el tercero. Elige creer el hincha. Elige creer el hincha. Zavala listo. Ramón Martínez, Tito. Van todos. Romaña, centro.

llorar hasta el final porque hace historia. Porque así es el Olimpia, construye este Olimpia. Así es el Olimpia. Como decía el mosaico, el Olimpia de mi vida. El Olimpia agarra, el Olimpia corazón. El Olimpia jerarquía. Tricampeón de América y campeón del mundo. El más grande de Paraguay. Otra vez aquí poniendo su sello. Y ante el Flamengo de Zico. Ante el Flamengo que venía siendo el favorito, ultra favorito. En Asunción, Paraguay. El Olimpia. De la roja, blanca y azul. Hace que lorear la bandera paraguaya en todo el mundo. Y los comentaristas del mundo y de Europa. Y de todo nuestro continente. Hablen de la hazaña del Olimpia. Esto es hazañoso. Porque esto es histórico. Porque esto es el Olimpia, Marquito.

0: Locura de Cana, señores. 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
1: Mil personas conectadas a través de nuestro YouTube. La gran jugada en vivo, Bruno. Hay que llegar a 500 pulgares. Seguimos con la audiencia. Audios de WhatsApp. El hincha rumbo a la cancha. Ve aquí sobre la avenida Eusebio Ayala con las banderas, con las camisetas ahí alzando la mano, escuchando la Roca Ñanduti. ¿Qué dice la gente? Audios de WhatsApp.
2: Hola, hola. Acá yéndome al estadio. Hoy me toca ir solo. Mi novia tenía un curso de marketing. Me toca ir solo, pero me voy. Me voy a ir a apoyar al más glorioso del Paraguay y a... Y ojalá este año ganemos la única copa que le falta a Olimpia. La única copa internacional que le falta a Olimpia.
3: Bruno, Bruno, si hoy ganamos, que Lula no devuelva nuestro cañón.
4: Hola, Bruno, para todos los chicos de la gran jugada, por favor, pasen el gol de Tintén, porfa. Saludos desde Coacupé. Aguante Olimpia, carajo.
0: ¿Quiere escuchar el gol de Timpén, CR7, hoy que estás de cumpleaños? ¿Estás buenito vos, Gordi?
1: Ya sopló la velita.
0: ¿Eh?
1: Que sopló la velita.
0: ¿Nuestro Gordex?
1: Sí, señor.
5: No, rumbo a la meta del triunfo final.
0: ¿Qué le vamos a regalar, mejor grito de gol, Nico?
1: Le vamos a regalar un super premio kit de Fortín. Trae todos los rones, todas las bebidas de Fortín.
0: Ahora ya, ahora.
1: Ahora mismo, el mejor grito de gol.
0: Qué grande, Nico. Señores, lo que va a hacer eso, ya tiene que pasar inmediatamente el mejor grito de gol a partir de ahora. 098-495-000. Más los testimonios. ¿Cómo estamos? ¿Qué dice la tropa del chat de YouTube? Ya voy con los móviles.
1: Saludos para los amigos. 1.100 personas que se van conectando. Guillermo Barrios dice, el mejor equipo deportivo del país. Pulgar arriba, vamos Olimpia desde Capiatá. Se anota también por los Bucks de Múnich. Dolores Noguera, qué grande que sos Olimpia, dice Dolores. José Márquez dice, gol de Team. Lupe Colmán, una señorita, dice, feliz cumple CR7. También tiene su hinchada nuestro gordito a través del YouTube. ¿Sí? Saludos para Órgano Genital también, que está prendida. ¿Cómo? Órgano Genital.
0: Su user es Órgano Genital.
1: Así mismo, señor.
0: Le,
1: le manda saludos también a Cristian Rivarola. Saludos, Bruno. Feliz cumpleaños para Cristian Rivarola. Somos las abuelitas, dice. Bueno, vaya el saludo para las abuelitas.
0: No, no, las pensionadas.
1: Son mensajes que llegan.
0: Edgar, y yo vamos con los dedos. No le mates así al pobre, pobre muchacho. Soy el pobrecito Cristian.
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0: Atención, porque Federico Carlina, ambientazo el que tenemos acá. Ya vamos a los móviles, seguimos con la gente participando. Las previas de la gente, las previas de la gran jugada, con su pueblo, con su gente, porque somos el equipo de la paraguayada. Federico Carlina, el sol presente, qué hermosa temperatura, espectacular, ¿no?
7: Como nunca la gente de Platea le da la bienvenida al sol, ¿verdad? Porque hacía un frío, una temperatura bajísima. Ahora va el sol con todo hacia Platea.
1: 14 grados.
7: También parte de la gradería, Platea, que es el sector que más gente está teniendo, que en preferencia tiene lo suyo. Y también el norte, ¿eh? Que se dice siempre que el hincha no quiere venir al norte, pero no. El contraste, Carlin, el cielo está todo encapotado, pero atrás nuestro, lo que vendría a ser el oeste. Ahí aparece el sol y da con todo en parte del estadio, ¿verdad?
8: Claro, como que los negros nubarrones, como se dice, están hacia el otro lado de la ciudad y el sol aflora por la zona del río Paraguay, sería, ¿verdad?
7: Detrás nuestro. Exacto, claro,
8: el río Paraguay, sí, señor. Hermoso sol, ¿eh? Que ilumina toda la platea, aparte de la gradería sur. Algún que otro rayo se filtra en el sector norte, le da ese calorcito que necesitaba el hincha, en cambio de esa brisa nublada de hace algunos minutos. El astro rey entonces dándole otro panorama. otros horizontes a nuestro paisaje aquí en el Defensor del Chaco.
7: Muy diferente al martes, que estaba lluvioso acá, incluso llovió fuerte, ni hablar ayer en La Olla, donde prácticamente todo el segundo tiempo llovió con mucha intensidad. Al final del partido, bueno, ahora más frío, porque repito que iba a llegar a 8 la temperatura mínima, pero el sol en este momento a gran parte de Platea y Gradería Sur abrigando un poco.
0: Recordando en la voz de Néstor Beltrán, para el que está viniendo ahora, ya se encendió con La Roca, con Ñandutí, YouTube, las plataformas. En la voz de Néstor, como arranca Olimpia. Los suplentes, vamos, la gente con todo, señores. Sol, maravillosa jornada. Tengo en estos momentos, ¿qué temperatura tenemos, por favor, Nico? Tengo en estos momentos, atención, exactamente las 17:50 minutos, y Nico.
1: 14 grados la temperatura en Asunción, misma sensación térmica.
0: Vamos, Néstor, como arranca Olimpia, vamos a Nati.
9: Gastón Olveira en el arco, capitán de equipo. Raúl Cáceres, Brian Ventaverri, Mateo Gamarra, Esteban Matus, Richard Sánchez, Juanfer Alfaro, Eduardo del Mas, Fernando Cardoso, Romeo Benítez y Brian Romero, el 11 de Vitamina Sánchez.
0: Los suplentes: Beltrán,
9: Lentinelli, Timpén, Gustavo Vargas, Juan Vera, Richard Ortiz, Alex Franco, Hugo Sandoval, Sebastián Ferreira, Rubén Lescano, Tiago Caballero, el Coyote Rodríguez y Franco Alfonso. Quedó fuera Pedro Zarza.
0: Dame 30 segundos. Iván Bogado, pintanos, por favor, referencianos. ¿Cómo está la gente de Olimpia? ¿Cómo arriba el público? Estamos viendo imágenes en YouTube, la gran web, amigo, impresionante todo, Iván.
10: Sí, muchísimo movimiento en estos momentos, Bruno. La gente de Olimpia que va ingresando aquí en este sector. Me voy a acercar a este caballero. Caballero, ¿cómo están? Buenas tardes, estamos en vivo para la Rock and Pop, Grupo Ñandutí. ¿Cómo le va? ¿Todo bien? ¿Listo para ver al Olimpia?
11: Sí, me encanta. Vine de los Estados Unidos para ver el partido.
10: ¿Solamente para ver este partido?
11: Sí, eso no más. Por eso quiero ver, creo que avance ellos.
10: ¿Le visita a la familia aprovechando para ver al Olimpia?
11: Poco de eso, pero más por Olimpia.
10: ¿Es paraguayo usted? ¿Es estadounidense? ¿Americano?
11: Sí.
10: ¿Cómo nació este amor por Olimpia?
11: Sí, desde mi juventud, desde 1989. Parece que ellos ganaron la Copa en 80.
10: Sí.
11: Ahí, desde ahí.
10: ¿Desde los Estados Unidos llega la Olimpia?
11: No, yo vivía acá por 2 años, en 88, 89. Y mi amigo es Gustavo Benítez, y ya él era Olimpia. Entonces ya desde ahí, me encanta. Por eso vengo.
10: ¿Después de cuándo está volviendo al país?
11: 3 años. Cada 2 o 3 años vengo. Tengo una esposa paraguaya también, que se llama Marta.
10: ¿Es olimpista, me imagino?
11: Sí, claro que sí. Pero yo vengo solo con mis amigos nomás. No es para las chicas.
10: Que disfrute, caballero.
11: Bueno, gracias.
10: Ahí está. Desde los Estados Unidos también está aficionado. Mucha gente ingresando, Bruno. Acá, cortito, me voy a volver a acercar. Vamos a escuchar voces paraguayas, obviamente, aquí. Caballero, ¿cómo le va? Estamos en vivo para la Rock and Pop. Cortito nada más. Háblame de Olimpia. Háblame de Olimpia.
12: Olimpia. Grande hay uno solo, no existe otro, campeón mundial, 3 veces la Libertadores y no sé cuántos los 2 títulos más. Y hoy vamos a iniciar el camino para nuestra primera sudamericana.
10: Qué emocionado se le escucha, señor, realmente esto es lo que genera también Olimpia en un partido más que importante. Y se juega el semestre, Olimpia, más que eso no hay.
12: Y bueno, emocionado te digo por qué, porque las 3 Libertadores desde el principio hasta el final participé. Entonces ahora me cuelgo de esta para volver a vivir esa emoción de antes.
10: ¿Se ve usted en Barranquilla ya por noviembre, Olimpia, jugando la Copa Sudamericana, la final? Me imagino esa copita que le falta, la única de la Olimpia.
12: Ya tengo pasaje con mi familia, hermano.
10: ¿Ya compró el pasaje para Barranquilla?
12: Claro, hermano, eso se llama fe.
10: Y si Olimpia, ponele, no clasifica a la final, no llega, ¿qué pasa? ¿Se va de vacaciones igual?
12: Existe eso. Olimpia gana la Sudamericana el 2026.
10: Está mentalizado.
12: Te ha puesto un asado, si querés, hermano.
10: ¿Queda grabado esto?
12: Queda grabado.
10: Muchas gracias, caballero.
12: Paso. Chao.
10: Los hinchas de la Olimpia.
0: Vamos a Nati con la previa, con el show. Ya estamos con los oyentes. WhatsApp 098-4955. Recordanos, Nico, YouTube, la gran jugada en vivo.
1: Sí, señor, YouTube, la gran jugada en vivo. Bruno, 1200 personas que se van conectando a YouTube. Hay que llegar a 500 pulgares y ya se va el primer premio. 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
0: ¡Vamos, Nico!
1: Vamos con la Mamu, que está allí con el móvil. Adelante, Nati. Van llegando los hinchas del Olimpia. Amaro Gueseis, adelante, Nati.
13: Así es, estuvimos acá cubriendo la llegada de uno de los buses ya, de los chicos de Cambala, obviamente para alentar al franjeado, pero yo le encuentro a una señora pituca, pero mega olimpista, con el sombrero, con la bufanda, con la casaca, con el... ¿cómo que se llama esto? El almohadón. Todo combinado, por supuesto, siempre blanco y negro. Y de repente le digo, ¿cómo es su nombre?
14: Laura Olmedo.
13: ¿Fanática del Olimpia?
14: Totalmente fanática desde que nací.
13: No falta nunca la cancha, si tiene que viajar el Pro Olimpia, viaja.
14: Viajamos, claro, fuimos a Río de Janeiro, a Buenos Aires, y ahora estamos esperando pasar esto para ver dónde vamos, Buenos Aires o Colombia, creo.
13: Me encanta, y vos sabés que preguntándole, dije, pero ¿y cómo es el tema del trabajo? ¿Te dan permiso? ¿A qué se dedica? Y...
14: bueno, realmente soy una docente jubilada ya, pero tengo un colegio privado que me ata y un chiquitito para viajar constantemente, pero enviamos un reemplazante bueno y ahí el director nos da la licencia.
13: Y había sido esta profesora, era nada más y nada menos que la maestra de Bruno Pont en primer año de contabilidad.
14: No, totalmente, él estaba en humanístico y antes el currículum antiguo tenía una materia contabilidad. Y Bruno Pon era mi alumno en el San Clemente María, turno mañana.
13: ¡Hala! Mucha mía. ¿Y qué tal con la contabilidad?
14: Perfectamente, porque él me decía, profe, a mí no me interesa la otra materia, yo voy a ser periodista y ya tengo luego mi radio comunitaria, que en donde yo trabajo de periodista.
13: ¿Ya hacía ya?
14: Ya hacía, ya cuando eso, imagínate, primer año estaba él y ya hacía periodismo.
13: ¿Y qué se siente, profe, hoy ser fanática de La Gran Jugada? ¿Cómo me contaste que esté ahí tu alumnito que soñaba con ser periodista y hoy es uno de los relatores más importantes de nuestro fútbol?
14: Y la verdad que es una emoción demasiado grande porque él quería ser y logró y ser parte de ese proceso, aunque sea un chiquitito, me pone muy orgullosa y decir, sí pudo, sí quiso y está ahí donde tiene que estar.
13: ¿Y qué me dijiste hoy? ¿Qué soñás que ocurra hoy con los relatos de Bruno Pon? Quería y me decía, un golazo de Olimpia con el relato de Bruno Pon sería para vos lo mejor de esta noche.
14: Lo máximo sería que meta dos me gustaría, pero por lo menos uno si metemos ahí pasamos. Sería un sueño muy anhelado porque está un poco complicado. Este Vasco está medio durito cada vez que viene acá, pero ya le dimos la vez pasada una dosis de buen fútbol y le mandamos a su casa, así ya. Vamos a ver si se anima otra vez hoy a jugar como jugó la vez pasada.
13: Ahí está, me gusta. Entonces, creyente a full con el Olimpia.
14: Claro que sí, hoy ganamos 2-0.
13: Un mensaje para Bruno Pon, tu alumno que hoy la rompe los relatos.
14: La verdad que Bruno, te recuerdo bien y me acuerdo que vos decías que ibas a ser relator y orgullosa de tus logros. Siempre te veo y me emociono con cada gol que gritas, sea del club que sea.
13: ¡Epa! Me gustó eso, ¿viste? Sí.
0: Gracias, profe.
13: Relato Bruno Pon.
14: Mientras sea de Bruno Pon, no importa el club. Que meta el gol y que Bruno Pon delire.
13: Gracias. Y siguen acá la hinchada también.

0: esta noche.
1: Y que ganes, por lo menos con un gol ya pasamos ya.
0: Así, acompañado con tu hijo para vivir esta experiencia, claro. Con tu nena también, esa es la idea.
1: Lo máximo, es lo máximo compartir con ellos, que estén a mi lado y de paso también disfrutar la victoria de nuestro club querido.
0: Se cumple entonces la famosa frase, una tarde mi viejo me llevó.
1: Tal cual, así mismo es. Así como mi viejo también me llevó en su momento, estamos siguiendo la línea.
0: ¿Te emociona, Olimpia?
1: Sí, me da piel de gallina solo de hecho de hablar a Olimpia.
0: Ahí está, muchas gracias. Y así estamos haciendo la previa de este gran partido por Copa Sudamericana, donde Olimpia busca pasar a cuartos de final, compañeros.
2: Sí, señor, las previas de la gente. Atención, porque tenemos muchísimos premios. Audio WhatsApp, chat de YouTube, la gran jugada en vivo, Cínico.
3: Sí, señor, el audio de WhatsApp, la gente que sigue escribiendo, enviando sus audios. Llegó un mensaje, Bruno, y dice, saludos para el cumpleañero Cristian, de parte del club de fan de Shakira. Bueno, vaya el saludo y las felicitaciones para Cristian Rivarola. Del parte del club de fans de Shakira. Audios de WhatsApp 0984-955-000. Estamos en la previa del tricampeón.
4: ¡Precio para ti, Peiti, Petango! ¡La puta madre, Federico, te dije! ¡Gol de Olimpia! ¡Tricampeón de América, campeón del mundo! ¡Olimpia 1, Vasco 7!
5: Atención, se va a robar el escano. Hace un cambio de frente para Romeo Benítez. Romeo Benítez, pase de uno, pase de otro. Se viene el gol de Olimpia. Se viene el gol del campeón del mundo. Se viene Romeo. Romeo pasa dentro del gol. Pasa dentro del gol. Tiro, centro. El tanque, el tanque, el tanque, el tanque, el tanque, el tanque, el tanque, el tanque. El gol. Gol de Olimpia, Olimpia, Olimpia, Olimpia, Olimpia. El tanque del este, el tanque del este, gol de Olimpia, Olimpia, Olimpia, Olimpia, Olimpia 1, Vasco da Gama 0.
6: Felicidades, Teonaro, felicidades, lo cumpla muy feliz, te digo un golazo, golazo, golazo, golazo, gol de Tim, Tim, Pain, Pain, Pain, golazo. Cuánto Olimpia ganamos, sí o sí.
3: 1500 personas que se conectan al YouTube de la Gran Jugada en Vivo a seguir dejando el gordito. Déjenle hoy el gordito, nuestro gordito, por su cumpleaños. YouTube, la Gran Jugada en Vivo desde Nueva Zelanda, Bruno. Está escuchando MML. Un abrazo para todos. Saludos también para Santiago Olmedo, para Pedro Benialgo, todos los amigos que están escribiendo YouTube, la Gran Jugada en Vivo. También en el audio de WhatsApp 0984-955-000. Pero ¿cómo suena eso, mi querido Cristian?

0: Colombia va a ganar hoy, va a pasar de fase. Y va a ser el único equipo paraguayo que nuevamente destaque a Paraguay. Un gol ya va a meter en el primer tiempo.
1: Richard empuja con la panza. Gol. Gol de Olimpia. Olimpia 1, Vasco 8.

0: Saque de arco que prepara el arquero de la selección, Gastón Olvera. Puede ser la última jugada para el franjeado. ¿Se prepara un cambio, Wilson Payaso?
1: Sí, sale Ryan Ojeda y entra Tim Payne.
0: Ya está Tim Payne, el neozelandés en la cancha, el jugador amuleto para Olimpia, que cada vez que está en el campo de juego saca muy buen resultado Olimpia. ¿No es así, Federico?
2: Sí, así mismo, Bruno.
0: Bueno, prepara Gastón Olvera, el saque largo, va a sacar. Chuto, saque largo.
1: ¡Gol! ¡Olimpia, Olimpia, Olimpia! ¡Qué golazo! ¡Qué golazo antagónico! El tricampeón de América, campeón del mundo, una vez más mostrando la cara, pelando el rostro, pelando todo ante este país sufrido, el único representante del Paraguay haciendo historia una vez más. Olimpia 4, Vasco da Gama menos 3.
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0: sobre ya Bruno Amalicia y ya que el veo relotablemente la de premio ya este.
1: Atención, recibe Richard, tres cuartos de cancha en caro, le pegó, tiró, pegó en el palo, rebate, gol del más, gol de Olimpia, Olimpia, Olimpia, Olimpia, Olimpia, Olimpia, Olimpia, Olimpia.
2: YouTube, la gran jugada en vivo, la gente que sigue prendiéndose, llegando a las 1500 personas. Saludos para David, para Croc Croc, para Guillermo Barrios, que dice, vamos Olimpia, vamos Paraguay. Canta Marquito, canta, quiero escuchar el gol de Bruno. Dice Juan José Fernández también, a seguir dejando el like correspondiente. 311 pulgares, hay que llegar a 500, la primera meta. 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Edgar González vende uno y escuchamos a la gente.
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4: Aguántame, Nico, un segundito, por favor. Vamos a describir. Vecina Carlina, describime cómo está Norte, cómo está Plateas, cómo está Sur, cómo está Preferencias. Voy a los móviles. Olimpia confirmado. Gastón Olveira, Raúl Cáceres, Brian Bentaverri, Mateo Gamarra, Esteban Matus, Juan Fernando Alfaro, Richard Sánchez, Eduardo Dermás, Romeo Berites, Fernando Cardoso y Brian Romeo. Ya me cuente también, Nico, cómo marcha el chale YouTube, porque se van los premios en la previa con Múnich y esos premios espectaculares. Y Carlin.
5: Norte, la mitad prácticamente llena, la gradería Norte. Platea un poco más de la mitad, hay muchos lugares todavía en la parte de arriba y en los costados. Sur, el famoso espacio para la barra, pero todavía hay muchos lugares entre Platea y la gradería sur, hay bastante espacio aún. La Preferencia tiene el espacio del medio de la Conmebol y que está muy rodeado por gente de Olimpia, pero hay mucho espacio todavía en los costados de la Preferencia, sacando la Preferencia de que es para los hinchas del Vasco. Preferencia A y Preferencia B, hay lugares en los costados todavía, y en el centro, que es un lugar reservado para los auspiciantes de la Conmebol, en tanto que aún no han llegado los hinchas del Vasco, un puñado de aficionados, unos 20 hinchas brasileños, aquí en la Preferencia E.
4: Recorrido 30 segundos con los móviles para describir, por favor. Leo Jardín, José Luis Rodríguez, el Puma, Carlos Cuesta, Renan Cuiabano, Caguán Barros, Thiago Méndez, Ramón Rique, Carlos Gómez, Hudson y David, la formación del Palmeiras. Y Néstor.
6: Sí, es correcto, Bruno, la gente sigue llegando a lo que es aquí el sector de Preferencia. Vamos a hablar cortito nomás aquí con los aficionados que van cruzando el anillo de seguridad. Señor, decime qué esperas para hoy.
7: Y una victoria como siempre, hay que pasar como sea.
6: Vamos a mostrar mística, pelar camiseta, chapa, todo se tira hoy encima.
7: Todo se tira y todo arriba y hay que apoyar siempre.
6: Una semana que puede ser grandiosa, ¿no? Hoy, domingo.
7: Y esperemos que empiece hoy con una victoria la clasificación y después para celebrar nuevamente el domingo.
6: Gracias, caballero.
7: Gracias.
6: El aficionado Olimpia llegando.
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2: Pablo Vitamina Sánchez, lo escuchamos.
8: Que va a imponer el rival por sus características, por su buen equipo, por sus condiciones. Pero bueno, con mucha esperanza, con mucha fe de poder estar a la altura de nuestro deseo, del de la gente, sobre todo, que va a llenar la cancha.
9: Además de lo futbolístico, Olimpia no había estado nunca en cuartos de final, así que me imagino que también por ese lado es empujar.
8: Es un aliciente, yo no tenía ese dato, me enteré hace un ratito. Así que bueno, ojalá sea la primera vez en cuartos de final Olimpia en Copa Sudamericana.
9: Gracias.
8: Muchas gracias.
2: Técnico del Olimpia, Vitamina Sánchez.
9: ¿Qué se viene? ¿Una opinión del juego?
10: Bueno, primero, buenas tardes. Vamos a salir a buscarlo, vamos a salir a
2: Esteban Matus.
10: Nuestro juego, que la gente se sienta y que eso nos va a empujar a querer ganar el partido.
9: Gracias.
2: Bueno, impresionante. Sí, Edgar.
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4: ¿Dónde estás, Iván Bogado?
11: Sector de Olimpia, Bruno. A ver, cortito, me voy a acercar aquí a los aficionados del conjunto franjeado. Mucha gente ingresando, presentando la cédula, la entrada, ya con la campera la gente. Me voy a acercar aquí a este caballero. Caballero, ¿cómo le va? Estamos en vivo para la Rock and Pop, Grupo Ñandotí. Cortito nada más. Bueno, háblame del equipo de Olimpia.
12: Excelente, venimos con todo como para ganar. Estamos bien definidos, ¿verdad? Y bueno, ahora vengo después de mucho a la cancha. Seguro que le ganamos abajo.
11: Da la sensación que hoy hay que pasar de fase, pensar también en el clásico, apuntar en el torneo local y también en la Copa Sudamericana. ¿Por qué no pensar en Barranquilla en noviembre?
12: Totalmente, totalmente. Pero como te digo, vamos a pasar primero a esto.
11: ¿De dónde viene, caballero?
12: Acá en Asunción.
11: Muchas gracias.
12: A vos.
11: Está el aficionado del Olimpia.
4: Mamu, Nati, ¿dónde estás, por favor? 30 segundos recogiendo testimonios. ¡Y Nati!
13: Bruno, querido, estamos acá haciendo la previa. A ver un poco, señor. Contame acá tu pálpito. Mostrame tu casaca bien abrigado, pero trayendo los colores. ¿Cómo le ves al Olimpia hoy?
14: Y con la mente positiva, ganamos hoy. Así como dicen los propios jugadores, con garra y huevo, hoy se gana, sí o sí. Olimpia hoy clasifica a los cuartos de final.
13: ¿Con ganas de ser cómplice de una historia que puede empezar a marcarse hoy?
14: Sí, claro que sí, claro que sí. Olimpia creo que está en una buena etapa y creo que no le perdonamos hoy a los brasileños.
13: ¿Qué preferís? ¿Un gol temprano y aguantar todo el partido con 1-0 hasta el final? ¿O que el partido esté duro y que al final se defina en los últimos minutos?
14: Creo que va a haber un gol tempranero y que vamos a meter más en el segundo tiempo. Creo que ganamos 2-0, sí o sí, fácil.
13: Ahí está, 2-0, me gusta. Vamos a ver, vamos a preguntarle acá a los muchachos, a ver, tu pálpito para hoy, vení, dale, tu pálpito para hoy, decime.
15: Ganamos 2-1.
13: Espera, pero quédate, vamos a preguntarte bien, papu, 2-1, me gusta porque ustedes entran confiados. Vení acá con los muchachos, con los perros, ya se fueron y huyeron, ¿verdad?
15: Ok.
13: Abandono, no, te quedas acá, espérame. Pálpito para hoy.
15: 2-1 ganamos.
13: ¿Sí o sí?
15: Sí o sí. Goles de...
13: El que sea, no vale.
4: Entró Olveira.
13: Por favor, contale que...
4: Gracias, Nati. Entró Olveira. Escuchen. Entra Olveira. Federico, hoy contabas, hablando de arqueros, lo de Gil. 5 años de contrato, hablan en el Lille, ¿eh? Qué impresionante.
16: Qué buen destino, ¿eh? Y sí, prácticamente va a llegar a la madurez como arquero ya. Allí, 4.500.000 euros sería el monto. Total, San Lorenzo quería 8 en un principio. 4.500.000, hay un 500.000 que está como plus porque el ofrecimiento principal era 4. En el Monza confiaron que ya estaba casi todo, ¿eh? Porque también aceptó lo de Monza, porque... El día de Boca a Capital acá se destrabó el tema. Hubo una reunión importante en Buenos Aires, donde San Lorenzo bajó las pretensiones y se trataba lo del Monza, pero el jugador optó por... ¿cómo se llama la Liga? ¿La Liga 1? ¿Liga 1?
4: Liga 1.
16: Y la italiana en la Serie A.
4: ¿Serie A?
16: Sí, la Liga 1 yo creo que por el club. Y por el Liga le ganó.
4: Y la de España, Champions.
16: Exactamente.
4: La de España es La Liga,
16: exactamente. Que de España... No, ¿eh? Porque fue el Leeds United en un momento, el Lille, el fútbol turco, y esto que hoy contábamos, algún interés de Cerro Porteño en concretar un préstamo, San Lorenzo quería todo el dinero, y hoy tarde también se va a conocer la sanción a Gil, en San Lorenzo. No va a jugar más, porque por el tema de la lesión al jugador Huracán, que la otra vez hablamos con la señora de Gil, que no quiso contar, pero
4: ya
16: se va tranquilo. A la campiña de Francia.
4: Ahora, qué lindo.
16: Qué lindo, qué lindo.
4: Sí. Lo que,
16: justo que atajó todo contra Francia, ¿no? O sea, lo de Mbappé y todo, la doble tapada, todo lo que atajó se dio justamente con Francia. Y ahí va a estar Orlando Gil.
17: Ahora, el cabezazo que le aplica al jugador de Huracán, ¿se vio después del partido?
16: No.
17: ¿Fue durante?
16: Fue durante el partido, fue después del gol de Huracán que festejaba de una forma. El autor, pero como nos contó su señora, su esposa, el que estaba al lado del autor del gol, el que algo le dijo fuerte de respeto a la familia, y ahí estuvo la reacción de Orlando Gil.
17: Digo esto porque el arquero de Monterrey, ¿te acordás que habíamos dicho?
16: Ah, no, pero
17: que...
16: eso fue terrible, porque se lo fue a buscar 2 veces.
17: Exacto.
16: 13 fechas.
17: Que nos corra en Francia, y bueno, ya se va igual, pero ojalá no corra esa sanción a Francia por agresión y que le prive de jugar 2, 3 o 4 partidos.
16: No, la sanción que corre cuando te sanciona la FIFA.
17: A nivel local.
16: Por ejemplo, una patada a un árbitro. el sábado no puede jugar en ningún lado, pero liga a liga se puede jugar en muchos casos.
4: Atención, señores, 18-14 minutos. Nico, YouTube, La Gran Jugada en vivo con los premios. Y vamos con los audios. La previa es de la audiencia Mix de CR7. Edgar González, Nico, ustedes.
2: Sí, señor, YouTube, La Gran Jugada en vivo. A seguir dejando el like correspondiente. Tenemos 1700 personas conectadas. Y esto que sigue subiendo. YouTube, La Gran Jugada en vivo, Facebook, fanpage de Bruno Pon. 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También está la camiseta de Olimpia, está el ron de Fortín, está por supuesto Conti Cero Grau. Y les cuento, Bruno, que ya está designado el árbitro para el
4: Superclásico. Ingresa abajo el arquero, perdón, Leo Jardín. Hinchas del Olimpia, ya los del Vasco están colocados acá en el sector escénico.
2: Juan Gabriel Benítez, el árbitro del Superclásico, será su noveno clásico. En el VAR estará Derlis López, domingo 4 de la tarde. El clásico entre Cerro Porteño, Olimpia, Olimpia, Cerro Porteño en este caso, porque local el conjunto franjeado. Vamos con los audios, la gente en el 0984-955-000.
18: Carlos Federico. Fue lo que veníamos hablando. Olimpia le vende el tiempo de la de la plata. Ayer lo circuló la pelota que te fue de la pena. Para encontrar un golazo. Y ahora no puede llegar a un casero.
19: Va a ir a uno. Para el miedo contra
4: abajo, ¿cómo? Ingresan los de Vasco ahora los jugadores, ¿eh? Capitán, la máxima figura, ¿quién es?
17: Thiago Méndez, el que tuvo la polémica con Neymar.
4: El 23, ¿verdad?
17: Neymar dijo que gracias a que no le saludó, ahora la gente sabe quién es, porque antes no sabía quién era Thiago Méndez en el Santos Vasco. Tenían antecedentes en el fútbol francés. Thiago Méndez lo sacó un partido a Neymar por una lesión en el tobillo y Neymar lo trató de idiota. Y bueno, se encontraron Vasco Santos, Neymar saludaba a la gente del Vasco y Thiago Méndez no le pasó la mano, le dejó en bola ahí a Neymar. Y después Neymar dijo que se hizo conocido.
4: ¡Ingreso Olimpia!
16: Y ahorita así encabezando la fila, ¿eh? Ahí fue el ex capitán.
4: Olimpia para el trabajo precompetitivo, ¡vamos, Nico!
2: Ahora sí, vamos con los audios de WhatsApp.
20: Se picó formación de Palmeira. Ahí la tiene Alfaro. Alfaro, Alfaro juega para Tim Payne. Tim Payne la devuelve por el medio para Richard Sánchez. Cachorro, Cachorro, Cachorro cambia de frente para Romeo Benítez. Benítez, Benítez, cara Benítez, Benítez, Benítez, Benítez, fondo de cancha, Benítez, el centro, ¡gol! ¡Gol!
21: Sebastián Ferreira de cabeza. ¡Qué grande Olimpia! El campeón de América, el campeón del mundo. Sobre los 80 minutos de este segundo tiempo. Golazo de Olimpia. Olimpia 1, Vasco da Gama 0.
22: Romeo Benítez. Romeo Benítez hace una gambeta. Desborda por izquierda. Hace una. Ah, vuelve a hacer una bicicleta. Ah, ya por pirueta. Ah, ya por pirueta. Tira al centro. Tira al centro. Cabecea Cardoso. Cardoso por el palo. Viene Tim Payne. Tira al arco. Gol. La joya, la joya, la joya, la joya, la joya, la joya, la joya. Tim Payne. Go, go, go, go, go, go.
23: Última jugada por Olimpia. Adición, 95 minutos de este segundo tiempo. Córner que corresponde al equipo de Olimpia. Va al centro de P. ¡Cabezazo! ¡Gol de Olimpia! ¡Poneme la música de Marquito! ¡Gol de Olimpia! ¡Olimpia, qué grande que sos! ¡Qué grande que sos! ¡Qué grande que sos, Olimpia! ¡Olimpia! ¡Está clasificado!
21: clasificando a los cuartos de finales. ¡Olimpia 1! ¡Vasco da Gama 0! ¡Lo hiciste, Olimpia! ¡Olimpia 1! ¡Vasco 0! ¡A los 95 minutos, Federico!
0: ¡Triunfar! ¡Y que fue cuna!

0: pelotazo, limpia con la pelota, Tim Bell, le sale el arquero, mete al arquero, ahí está el gol, se rebala, no puede ser, se rebala, Tim Bell, era el gol del empate.
1: En el YouTube de La Gran Jugada en Vivo también, vamos con los amigos, Jorge Gamarra, vamos, dice también María López. La trama de Tintín Wilson, dice Víctor Franco, impresionante. Saludos para María, para todos los amigos. Para Víctor Ríos, aguanto Olimpia, caramba, dice también. Saludos para Lucas Silva, a seguir dejando los likes correspondientes. YouTube, La Gran Jugada en Vivo, hay que llegar a 500. En este preciso momento estamos en 394, 1600 personas conectadas. Seguimos escuchando a la audiencia en el 0984-955-000.
2: Cachorro, va para Delmas, con la pelota. Habilita a Fernando Cardoso con la pelota, va desbordando por la punta izquierda, centro, bajo Romero, Delmas, campeón de América, campeón del mundo, Olimpia, Delmas, un golazo, Olimpia 1, Vasco 0.
3: Le quiero dar a este señor, Nico, permitime que te envíe el nombre y por favor, ya tenés un número.
1: Sí, señor, Nicolás Rojas, 239.
3: Que ya venga tenemos. Ahora mismo. Ahí, Eusebio Ayala, R6 Boquerón, Rock and Pop y Ñandutí, Grupo Ñandutí. ¿Qué le vas a entregar, Nico?
1: Un super kit de Fortín, Bruno, con los rones de Fortín para que disfrute de esta noche fresca.
3: Espectacular. Repetimos nombre, por favor. Ya le esperamos ahora mismo.
1: Nicolás Rojas, con terminación de cédula 239, ganador de los del Fortín, por supuesto, los rones de Fortín.
3: Porque el señor le metió garra, hermano, me gustó eso, un señor con garra. Ahora, al YouTube Nico de pleno, YouTube La Gran Jugada en Vivo, con los premios recorremos el Estadio Defensores del Chaco. Ya vienen Carlín y Federico para adelantar, señores, lo que puede ser el Olimpia Vasco. Juega Brian Romero de titular, cínico.
1: YouTube, La Gran Jugada en Vivo, Bruno, 1650 personas. Saludos para Antonio Manuel Isasi, para Olimpia, aguante Olimpia, La Gran Jugada también aguante. Quiero participar Eric Iglesias, Antonio también que está ahí en el chat de YouTube. Saludos para Ailén también, todos los amigos que están escribiendo en el chat de YouTube. A seguir dejando el pulgar arriba. Al llegar a los 500, se va otro regalo de Fortín. 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
3: A ver, ¿cuántos pulgares tenés? ¿Cuántos deditos gordos?
1: 408 pulgares, 1650 personas.
3: Bueno, qué cerca de la primera meta. Recorremos el Estadio Defensores del Chaco, recorremos. Y con testimonios de la gente, están llegando los hinchas del campeón del mundo, del tricampeón de América, Néstor.
4: Es así, Bruno, llegando incansablemente la gente del Olimpia Mor. Sí. Señor, ¿cómo estás? Estamos en mi programa jugador con Boña Lutito, ¿todo bien?
5: Muchísimas
4: expectativas, sensaciones para hoy.
5: Vamos a ganar. Estamos confiados.
4: Confiado, viene el hincha.
5: Reconfiado, sí.
4: Confiado por el plantel que tiene.
5: Como dijo Borto, que nosotros pensamos que la vamos a ganar en Madrid.
4: Confiado por lo que es la historia del Olimpia, entonces.
5: Sí, así es. Por la mística.
4: El tipo de partido que te imaginas hoy, me imagino lejos de lo que fue el partido pasado de Ian.
5: Sí, espero que sí. A salir a ganar, a matar hoy. No hay otra.
4: Gracias, señor.
5: ¿Estamos?
4: Ahí está, un aficionado. Vamos con otro. Caballero, ¿cómo estás? No, bueno, a ver, vamos a... Caballero, ¿cómo estás? ¿Qué esperas hoy por Olimpia?
6: Hoy dice, bueno, es una noche... Nuevamente una noche mágica de Copa Olimpia.
4: Vuelven las noches mágicas de Copa hoy, ¿no?
6: Sí, hoy es.
4: ¿El equipo que te parece se mantiene, Brian Romero?
6: Hoy va a dar de qué hablar él.
4: Hoy va a ser la noche.
6: Sí, oye.
4: Gracias. Está llegando por aquí el hincha de Olimpia.
7: Iván, Olimpia siempre. A ver, ahora sí tenemos retorno. Me voy a acercar aquí a los aficionados del conjunto del decano que van llegando. Aquí están los muchachos. Caballeros, ¿cómo están? Estamos en vivo para la Rock and Pop, Grupo Ñandutí. Bueno, la expectativa de ver a Olimpia, el ambiente, lo que genera este partido tan importante.
8: Sí, es un partido muy importante. Vamos a poder pasar a los cuartos de final. Y yo creo que el resultado va a ser un 2-1, doblete del más.
7: Le decía a un hincha de Olimpia, se ven en Barranquilla, en noviembre, calorcito. Vamos paso a paso, me decía. Primero pensar en Vasco y luego pensar justamente en los otros compromisos.
8: Quiero contar una pequeña anécdota. Cuando me entrevistaron justamente en el Mundial, yo ya compré mi vuelo a Boston previo a que Paraguay juegue contra... Cuando jugó con Australia, yo compré mi vuelo a Boston. Yo ya compré todo para Barranquilla.
7: O sea, Olimpia, Barranquilla, noviembre.
8: Campeón.
7: Gracias, caballero. Los aficionados del Olimpia, Federico.
3: Bueno, gracias. A ver, voy hasta Nati. A ver, Nati, movimiento impresionante en la zona de plateas. La de preferencia, ¿va a llenarse el defensor del Chaco? Sí, Nati.
9: Definitivamente, Bruno, la gente sigue llegando y los hinchas fanáticos. Ahí, por ejemplo, se va la muchacha. Ahí, mira los pibes. ¡Vamos!
10: ¡Aguante la llave, presente! Olimpia gana de contra Libertad.
9: A que Olimpia gana de contra Libertad, Dios mío. A ver, Héctor, mira, otro fanático del Olimpia acompañando siempre al franjeado.
11: Hola, Nati, ¿cómo estás? Tanto tiempo realmente y bueno, el fútbol nos une y siempre por la cancha. Espero que estés bien.
9: Me gustó ahí que cada hincha que llegaba te saludaba, ya ganata, es la frase.
11: Parece lo que yo soy el futbolista, yo que te hincha más, pero bueno, siempre en la cancha, sufriendo, llorando, vibrando y ganando.
9: ¿Sí? ¿Qué le diría a los muchachos si yo tuviera que arengar ahí antes de la cancha?
11: Y acá una sola palabra, dejar el alma en la cancha y ganar, porque para eso venimos, para ganar, no venimos para perder.
9: Tiene ganas que se empiece a escribir esta nueva historia.
11: Por supuesto, Olimpia ya escribió y queremos seguir escribiendo. Y me encantaría que un equipo paraguayo de vuelta traiga una Copa Internacional. Sin desmeritar a otros equipos, todos se merecen. Olimpia sigue siendo el líder en campeonato internacional.
9: ¿Quiere cancherear, Gina?
11: No es cancherear, soy realista nada más, querida Nati.
9: ¡Ah, me gusta!
11: Claro,
9: me gusta.
11: Soy realista. No, claro. Soy en todo momento optimista y como te digo, vengo a la cancha para ganar, no vengo para perder, sino me quedo en mi casa.
9: Me encanta. Muchísimas gracias. Ahora sí te dejo mostrar un poco la casaca. Tiene una puesta, tiene la campera, sí. La otra campera, su otra casaca.
11: Sí. Del capitán Richard Ortiz, nuestro agradecimiento.
9: Capitán inmortal ya.
11: Sí, inmortal. No queremos realmente. Uno igual ya no va a aparecer, pues sigue siendo el capitán de todos los olimpistas. Muy feliz, muy contento. Y te espero en la academia para que te vayas a modelar. Porque también está la farándula. Te quiero enseñar un poco de postura.
9: Ah, mira,
11: pues desenvolvimiento.
9: En vivo, pues, Bruno, que me muestre cómo se desfila, cómo se hacen los pasitos, cómo se posa. Claro. Ya está, muchísimas gracias.
3: Con HR, el famoso HR, sí. Le quiere llevar a la escuela.
1: Impresionante.
3: De modelaje a Nati.
12: Está mostrando algunos pasos para...
3: No, mirá lo
12: de que... De filónico.
1: Sí. Abraham creo que tiene que ir a la academia.
3: No. Tranquilo. A ver, Federico Carlina, confirmado el equipo del Olimpia... Trabajan los equipos, una puntita nada más, muchachos, un anticipo, un adelanto, por favor, Federico Carlina, Olveira, Raúl Cáceres, Ventaverri, Mateo Gamarra, Matus, Alfaro, Cachorro Sánchez, Del Mas, Romeo Benítez, Fernando Cardoso y Brian Romero.
12: Y es el equipo de la semana pasada reforzado con Alfaro, porque tuvo ese problema, Olimpia, ¿no? ¿Cómo lograron estar con problemas en el medio? Porque tuvo que improvisar con Quintana, que no tuvo un buen partido. Pero Olimpia no puede repetir el parado de la semana pasada cuando Vasco prácticamente lo tuvo contra el área de Olveira. Hay condiciones totalmente diferentes como ser la localía, esta cantidad de público que va a apoyar con todo cuando arranque el partido. Pero son los mismos jugadores, entonces Matu deberá ser más ofensivo, Cáceres lo mismo, Alfaro y Cachorro Sánchez marcar o plantar bandera más adelante. Y ver cómo Del Mas conjunta con Romero, con Romeo Benítez, que también tendrá más participación, porque repito que no fue muchas veces lo que uno pudo ver defensivamente de Olimpia, cómo se paró tan atrás desde que vino Vitamina. Incluso aquel 3-0 no fue mucho más abierto, habrá aprendido de eso, por eso cerró los caminos, pero realmente tiene que ser otro partido y es casi lo mismo con los jugadores, salvo lo que decía lo de Alfaro, reemplazando a Quintana, que no tuvo la altura, y Alfaro es titular para estar junto a Sánchez, que hizo un buen partido en el torneo local frente a Mediano, ojalá que pueda tener un poco de ritmo, porque me llamó la atención de Vasco el juego por los costados. Y lo vi en esta nueva etapa con este nuevo técnico en Colombia, cuando habían empatado 2-2. Y realmente es un equipo que, si hay espacio, vuelan los de costado. Está el Puma Rodríguez, que es uno de los que vuela, y está Cuby Habano, que había tenido una muy buena tarea sobre la izquierda en el primer tiempo de la semana pasada en Río de Janeiro.
3: Fuerte abrazo a la gente de Radio Itapúa, con toda la señal para el sur del país. Un fuerte abrazo, Radio Itapirú en Ciudad del Este, 96.1, Revelación en el Chaco Paraguayo, Radio Revelación y Radio en Burucuyán, Pedro Juan Caballero, el querido amigo Jorge Mendoza, el 1 de 10, señores, vendedor número 1 de 10, rumbo al Estadio Defensoras del Chaco para ver a su Olimpia. Sí, Carmín.
13: Va a ser un partido para verlo a Matus como local, porque recordemos que él debutó contra 2 de mayo en un campo que no tiene la comodidad para Olimpia, o a lo que Olimpia está acostumbrado, y después tuvo que ponerse el overol y trabajar en Río de Janeiro como todo el equipo. Yo creo que, porque a nosotros los conocemos, después veremos si Cardoso hace la raya o se mete por adentro cuando Olimpia ataca y le deja la energía a Raúl Cáceres. Yo, viendo lo que hace Vitamina, va a ir a lo seguro, ¿no? Que es lo segundo. Cardoso tratando de sumar cuando ataca Olimpia por la derecha, y también cuando Romeo desborde y Cardoso vaya a ser un segundo punta mentiroso apareciendo por detrás de todos. Pero lo de Matus, ojalá hoy se parezca a aquel Matus que vimos en Chile con el Audax Italiano. Va a ser su primer partido local y va a tener que salir mucho más en ese aspecto.
3: Señores, casi estadio lleno. Es impresionante lo que mueve Olimpia. Vamos a los móviles. Recogemos testimonios, Néstor, con mucho gusto.
4: Sí, gracias, Bruno. Sigue llegando la gente de Olimpia. A ver, caballero, ¿cómo estás? ¿Qué espera para hoy?
14: Vamos a ganar. Vamos por la primera Copa Sudamericana.
4: Es por la que falta, ¿no?
14: Claro, para eso vinimos.
4: Joven, ¿cómo estás?
15: Muy bien, hoy Olimpia más 3, gol de Elmas.
4: Gracias, vamos a seguir. Joven, ¿cómo estás? ¿Qué espera el partido hoy?
15: Un 3-1, hat-trick de Sandoval saliendo de sorprender.
4: Bueno, seguimos por aquí sacando testimonios. A ver, caballero, cortito, ¿qué espera para hoy?
16: Tranquila, espera.
4: Sí. El aficionado Olimpia llegando aquí a Preferencias.
3: ¿Dónde estás, Iván?
7: Sector de Olimpia, siempre Bruno. Me voy a acercar aquí a este caballero. Está llegando la gente del conjunto franjeado. Caballero, ¿cómo le va? Estamos en vivo para la gran jugada Rock and Pop. Cortito nada más. La expectativa aquí, los chicos quieren hablar. La expectativa del partido de Olimpia, chicos.
17: Y vamos a ganar como sea. Mete Sandoval.
7: Gol de Sandoval, segundo tiempo. Gol. Heroico tu gol. ¿Te gusta sufrir entonces?
17: Sí.
7: O golea Olimpia.
17: Golea Olimpia también.
7: ¿Se ven en Barranquilla en noviembre? Alentando a Olimpia a la final de la Sudamericana, ¿no?
17: Sí.
7: ¿O hay que ir paso a paso?
17: Para mí llegamos, ¿no? Para mí tenemos equipo.
7: Llega fácil Olimpia. Ahí está, los aficionados del Olimpia. Gracias, caballero. Confiados los hinchas del Olimpia, pensando también en lo que va a ser aquella final en Barranquilla, Bruno.
3: YouTube, la gran jugada en vivo. Voy hasta Nati. Nico, por favor, a ver. Sigue trabajando Olimpia. Sigue trabajando el conjunto del Vasco da Gama. Después me contás las estadísticas de Fortín. ¿Cómo le ha ido Olimpia contra el Vasco da Gama, al que ya había enfrentado el semestre pasado? 3-0 allá, 3-1 acá. Después el empate, todo el historial. Hay un partido noventoso también. A ver, sí, Nico, YouTube, la gente se prende porque se van los premios.
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3: A ver, voy con los móviles, por favor. Nati Sosa, adelante. Adelante, sí, nuestra querida reina de la gran jugada.

0: Qué cerca estamos, 18:34, estás Nati. A ver, Nati, con mucho gusto, para tener el último contacto previo al arranque del partido, para seguir hablando con la gente. Nati, te escuchamos y te vemos.
1: Ya en instantes vamos a estar con la Mamo, bueno, para cerrar el contacto.
0: Perfecto. Qué mucha gente. Atención, Carlín.
2: Mucha gente. Mirá que el norte ya está casi lleno, ¿eh? Y hay una cola importante de gente queriendo ingresar a ese sector, al sector norte. Y va entrando la gente, ahí hay otros que están repartiendo las famosas serpentinas, los rollos de papel para tirar hacia el aire cuando entre el equipo a la cancha. Muchísima gente gestionando su ingreso en la zona norte del Estadio de los Defensores del Chaco, cuando ya tenemos una platea casi llena también.
0: ¿Te sorprende la cantidad, digo, por el tema del frío?
3: No.
0: Mirá lo que es, Federico, describí, por favor, no, para que la gente no crea que estoy mintiendo.
3: No, no, a partir de lo que fue el empate en Río de Janeiro, me parece que, bueno, yo esperaba esto, esperaba, de hecho, hablamos mucho, ¿no? Porque como ustedes están diciendo, el norte, gradería que suele ser una gradería donde el hincha de Olimpia no quiere acudir mucho, salvo un pequeño codo ahí hacia platea, después no hay lugar, el sur se espera que entre la barra, el codo también a platea encuentra... En algunos lugares, platea en la parte de los costados, solamente lugares, y preferencia sur en la parte de arriba al costado, pero después la preferencia de los sponsors, porque ahora para hacer la preferencia de los sponsors, la que siempre hablamos que es de los vitalicios, la del medio, el lugar reservado y el resto ya completo. Me pasó estar en preferencia la otra vez, de acá parece que está todo bien, pero no, hay gente parada en la parte baja de preferencia, desde acá, desde el vallado de la preferencia visitante hasta cercano el sector sur. Y estamos hablando de la hora, por eso ustedes recién exclamaban la cantidad de gente que todavía está en no en ni triple fila, una fila bien ancha para ingresar en Gradería Norte. Quiero saber lo que va a ser en platea, los pocos lugares que quedan, y también en preferencias.
0: Ahora, una locura, repetimos esto. La zona norte, a las espaldas de la gradería, la cantidad de gente es impresionante. Créanme, por favor, y ya 60-70% de lleno, no más, inclusive 80, muy poco claro. Y la zona de platea, Carlini y Federico, miren lo que es.
3: Sí, allá en los codos, nada más, y acá en el codo norte.
0: ¿Vos sabés que al final?
3: Mucho abrigo. ¿Vos ya viste un partido en platea? O sea, yo vi solamente un partido en platea. Porque siempre uno tiene...
0: Nosotros como espectador, claro, tenemos platea. Cuando platea empieza a llenarse, quiere decir que el estadio se va a llenar. Pero
3: claro,
0: ¿sabes qué? El único sector, pero supongo que es porque la gente va a llegar sobre la hora y ya tiene su entrada, ¿verdad? Pero Vida y Roca, la única que tiene vacío. O sea, más o menos 50%. El reto, 70 para arriba, ¿eh?
2: Fíjate la gente que entra en Vida y Roca, una tranquilidad.
0: ¡No limpia el vestuario!
3: Por fin, sin calor, sin lluvia, sin sol, en Vida y Roca. Porque la gente está todavía muy, muy pasiva. Este me parece fue el primer arrebato de gente. Va a entrar la barra, después se vendrá seguramente el recibimiento que están esperando. Saludos para Luis Roberto Martínez, siempre nos escucha de la embajada paraguaya allí en Washington. Fanático Olimpia, saludos a Luis Roberto. Y va a jugar un partido Paraguay contra Bolivia, se confirmó, en Washington DC.
0: Sí.
3: El otro New Jersey contra Bolivia en Washington, contra Colombia en New Jersey. Va Vasco da Gama también a vestuario. Se empieza a sentir ese aroma a partido, a copa, porque ya paró el tema, ya vendrán los cantos, hay que ver si va a encontrar alguna batucada. Por ahora, como decía Carlín, público normal, alguna familia, alguna pareja que están dentro de lo que es la presencia de vascaínos aquí en el Defensores del Chaco.
2: Poquitos todavía, a mí me llama la atención porque los brasileños suelen traer mucha gente. Ayer Palmeiras llenó su sector en la gradería Petengil. Yo sé, Néstor, sí, escuchamos.
4: Referente a eso, acaba de cruzar los integrantes de la barra de Vasco, lo iban a una especie de custodio con la barra del Olimpia, la barra organizada, la barra 79, y el reporte que nos dio Martín Melgarejo es que fueron 200 entradas vendidas para ellos.
0: Vos sabés que me dicen que se prepara un mega, mega, mega recibimiento. Prepárense. Yo les aviso, Yo les aviso, muchachos. Prepárense porque me dicen que es espectacular lo que está preparando Olimpia.
3: Vamos a ver el sonido libre porque la garganta está un poco picante y cuando aparecen los fuegos querés pasarle por encima en el comentario inicial, el previo.
2: Sí.
3: Y es complicado.
2: Es complicado.
3: Vamos a darle sonido porque me imagino lo que debe ser, ¿eh? Ahí van los árbitros también, rumbo a la zona de vestuario, la barra como decíamos afuera. Y tan diferente, ¿no? En el 90 era la campaña de Olimpia campeón, pero primera fase también, con Cerro, con Gremio y con Vasco da Gama. Y después lo más reciente. Raro que no hay mucho enfrentamiento porque Vasco también jugaba en Mercosur, jugó la Supercopa por ser campeón.
1: Fede.
3: Pero no hay mucho enfrentamiento ni contra Olimpia y Vasco.
1: Este va a ser el sexto enfrentamiento entre Vasco y Olimpia. 5 partidos disputados, 2 victorias para cada equipo, 1 empate. La primera fue en el año 90 en la Copa Libertadores. Victoria de Olimpia 2-1 ante el Vasco, también en el 90. En la revancha fue victoria de Vasco 1-0. Ya en el 2026, en la Copa Sudamericana, fase de grupos, Vasco 3, Olimpia 0. Aquí, Copa Sudamericana, Olimpia 3, Vasco 1. Y la fecha pasada, o el partido pasado, el empate sin goles, ahora el sexto enfrentamiento.
0: Bueno, gracias. A ver, Nico, para cerrar, vamos a ir con Nati, por favor. Y vamos cerrando previo al arranque del fútbol.
1: Sí, señor. Nati, contigo para cerrar este trabajo.
5: Sí, a ver, agárrate, señorita, ¿cuánto crees que sale hoy? Vení, decime, a ver.
4: 2-1,
5: espera,
4: 2-1.
5: Para, papu, acá la cámara, 2-1.
4: 2-1.
5: ¿Quién marca?
4: Brian Romero y Romeo Benítez.
5: No te querés perder esta historia, papu, ¿eh? Dale, corriendo, ya la gente así, llegando rápido. A ver, sí, aguante Olimpia, mi amor.
6: Aguante Olimpia.
5: ¿Cuánto se gana?
6: 3-1.
5: 3-1, a la pucha. Mirá, me gusta esta actitud. A ver, vení acá. Vamos a agarrarle a esta familia que viene acá. A ver, acá se cumple una, espera un ratito, vení acá con tu papá. Una tarde mi viejo me llevó, ¿cierto?
7: Totalmente.
5: ¿Así es?
7: No,
5: sobrino, el tío, no importa, pero uno siempre le lleva, inculca el amor a los colores.
7: Totalmente, a los sobrinos, a todos.
5: ¿Con ganas de vivir una historia hoy?
8: Claramente, sí. Esperamos un buen resultado hoy.
5: Che, ¿qué tal Team Pain? ¿Ya les gusta? ¿Ya están emocionados con Team Pain? ¿Quieren que entre también?
7: Ojalá un gol.
5: Eso es lo que te gusta, ¿verdad?
7: Totalmente.
5: ¿Y después el domingo ya?
7: El domingo ganamos también.
5: O sea, muy, muy confiado usted ya, para todo.
7: Y ya nos vamos porque vamos.
5: Vamos, muy bien, muchas gracias. Así vive la gente que va llegando en estos últimos minutos, apurándose, Bruno, porque no quieren perder su lugar, no se quieren perder el recibimiento, pero toda la gente de Olimpia entusiasmada, con muchas ganas, un Defensor del Chaco que va a estar totalmente repleto.
0: Gracias, Nati, excelente trabajo, como siempre. Cariño grande para vos, la previa con Nati Sosa. La previa diferente de la gran jugada, señores, del grupo Ñandu Ticha de YouTube, la gran jugada cínico.
1: Liderando en el YouTube de la gran jugada en vivo, 2.200 personas que se conectan. Hay que llegar a 500 pulgares y ya se van los premios de Fortín. YouTube, la gran jugada en vivo. Saludos para Fabio Ruiz, también para Jonathan, para Martín Leiva, para César Adolfo Sánchez. Vamos, Vasco, dice César Adolfo. Iván Verón también que se anota. Fuerza, los muchachos, fuerza para hoy.
0: ¿Cuántos likes tenés?
1: Tengo en este preciso momento, Bruno, 490, 10 pulgares. Y ya se va el primer regalo de Fortín también.
0: Bueno, me llama la atención, igual los regadíos están funcionando. Cote, que hoy llovió, pero llovió una barbaridad entre la madrugada. Hoy cayó muchísima lluvia. Está mojando igual la cancha.
3: ¿Será
0: la
3: que parte, pidió?
0: Sobre la parte norte, Federico.
3: Ojalá no le vaya como a Recoleta, que había llovido y mojaron más la cancha y lo que se rebalaban eran los jugadores de Recoleta. Increíble. No podían hacer pie algunos. Y en un gol se rebala el lateral derecho.
0: No, pero no creo, van a entrar con los tapones altos.
3: No, no, pero igual, pero ayer la olla estaba en un momento para comenzar a llover. Hubo muchos rebalones, jugadores que perdían la pelota rebalando la olla. Crimoy fue uno de ellos que perdió una pelota importante. También se le fue a Morel. Permitimos saludos a Derley Leiva, también, que nos escucha siempre. Mira, y
0: ahora se moja la mitad de terreno.
3: Sí, y esto va a la otra mitad después. Y también a nuestro amigo Diego Aquino, nos escucha también desde Washington, desde siempre. Así que saludos para toda la gente. Me imagino lo que debe ser para el hincha de Olimpia no estar acá, pero estar con la gran jugada. Debe ser muy importante. Ahora se va a prender el otro regadío. Aunque, no, Olimpia históricamente ataca hacia sur el primer tiempo. Y ahora se está mojando de norte para la media cancha.
2: ¿Dónde va a defender Olimpia? ¿Dónde va a defender Olimpia el primer tiempo?
3: Exactamente.
2: ¿Será para complicar lo del Vasco?
3: No, yo creo que sí, ya se va a encender el otro regadío. Me parece que va por turno el tema.
2: Antes se usaba mucho eso, ¿eh? sí, de mojar más a un lado, si gana el sorteo que defiendan allá.
3: Por la olla, la olla cuando recién abrió la nueva olla era imposible para los equipos visitantes, de verdad. Iban todos y...
0: Pero a todos
3: bola. Ahí está.
0: Ahora
3: ¿viste?
0: Están mojando ahí la parte metió. Sur.
3: Claro que todos volaron.
0: Todos volan. Antes vos tenés que entrar a jugar la Libertadora, hermano. Eso que mojás y compañía.
2: No, pero antes, Federico.
3: Antes pues no nos gustaba jugar paraguayo la lluvia, Bruno. No íbamos a Brasil y nos comíamos cuatro si llovía.
2: Cierto.
3: Y se decía que el césped alto y la lluvia era imposible para jugar paraguayo. Decían los propios técnicos, dirigentes, jugadores. Ahora ya cambió todo, obviamente. Ahora primero que césped alto no existe.
2: No, porque antes, se reglamentó.
3: Antes Brasil era el minerado, dice que era una cosa...
2: Ahora se reglamentó.
3: No veía los botines.
2: Nosotros usábamos el césped alto justamente para ralentizar la cancha. Pero de un tiempo a esta parte ya está en el reglamento de las competiciones internacionales el tamaño del pasto.
0: Fuerte abrazo para el querido Ricardo Samaniego, como siempre, primo prendido a la transmi del fútbol, señores. Emocionándose con el Olimpia. Que cante Marquito porque se viene la previa. Se viene el fútbol. Atención, señores. Se viene Olimpia. En la voz de Néstor Beltrán. Como arranca el tricampeón de América. Como arranca Olimpia, el campeón del mundo.
4: En el arco 1, Gastón Olveira, capitán de equipo. 27, Raúl Cáceres. 2, Brian Bendaverri. 15, Mateo Gamarra. 23, Esteban Matus. 26, Richard Sánchez. 5, Juanfer Alfaro. 20, Eduardo Del Mas. 7, Fernando Cardoso. 37, Bernardo Romeo Benítez. Y 31, el argentino Brian Romero.
0: ¿Quiénes son los suplentes?
4: Tinelli, Tim Payne, Gustavo Vargas, Juan Vera, Richard Ortiz, Alex Franco, Hugo Sandoval, Sebastián Ferreira, Rubén Lescano, Thiago Caballero, el Coyote Rodríguez y Franco Alfonso.
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0: Bueno, y a partir de ahora, ya en 10 minutos me anunciás siguiente premio y siguiente meta. Recorrido con los móviles previo al arranque del fútbol. Estamos a 12 minutos del comienzo del encuentro. Néstor Beltrán.

0: recojamos testimonios. A ver, la gente presurosa, Néstor, con mucho gusto. Adelante, Néstor. Iván Bogado.
1: Gracias, Bruno. Me voy a acercar aquí a este aficionado con la camiseta del Olimpia. Vamos a ver si quiere hablar con nosotros, caballero. ¿Cómo le va? Estamos en vivo para la Rock and Pop. Cortito nada más. Qué buena remera.
2: La del 97.
1: La del 97. Bueno, tantas noches de Copa con Olimpia, hoy me imagino que esperando que sea una más y salir del estadio con una sonrisa, que es lo que esperan todos los olimpistas.
2: Lo que esperamos para la primera cuarta, los cuartos finales para el club. Vamos a ver si se nos da esta noche.
1: Y que se venga esa copita que falta para casa.
2: Así mismo.
1: Gana Olimpia, ¿cuál es la sensación de hoy?
2: 1-0 a los 90.
1: ¿Sufrido?
2: Así mismo.
1: Pero se disfruta más.
2: Claro que sí.
1: Gracias, caballero. Vamos. Ahí está, el aficionado del Olimpia, Bruno.
0: A ver. Espero el llamado de Néstor.
3: Bruno.
0: Levemente ahora la gente comienza a despertarse. Yo, a ver, no sé si es impresión mía o se espera que ingresen los equipos o la barra.
4: La barra, Bruno, es la que...
0: Pero está muy dormida, como que está muy fría la gente, ¿no?
4: La barra es la que motiva con sus cánticos, con sus estribillos. Y se está tardando más lo normal, ¿eh? Ya falta muy poco para el arranque del partido. Suelen entrar mucho antes. Sin embargo, todavía el grueso de la barra 79 todavía no ingresó a este recinto.
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0: Vamos con la gente, señores. Barranquilla, la final de la Sudamericana, de la Conmebol Sudamericana. A ver, sí, Néstor.
3: Sí, gracias, Bruno. La expectativa crece.
6: Sí, importante hoy. Hoy una linda noche de Copa de Olimpia. Gracias a Dios no llueve, porque esta es la noche de Copa Olimpia. Cuando no hay lluvia, Olimpia juega mejor, se siente mejor en cancha. No sé, que no tiene nada que ver posiblemente, pero una noche increíble para Olimpia hoy.
7: La gente respondió, prácticamente agotó las entradas. Ahora todo queda allá en campo los jugadores.
6: Todo queda en la mano de los jugadores. Nosotros vamos a tener un trabajo que alentar los 90 y que sea una victoria Olimpia.
7: Por la que le falta.
6: Y por la que le falta, nos vamos, si es cierto, a la final.
7: Gracias, va.
6: Gracias, gracias.
7: El hincha de Olimpia.
0: A ver, Nico, siguiente meta, YouTube, la gran jugada en vivo.
8: Sí, señor, la siguiente meta, Bruno, a través del YouTube de la gran jugada en vivo. Hay que llegar a 850 pulgares y se van tres packs de Fortín, Ron Cola, YouTube, la gran jugada en vivo. 580 tenemos, hay que llegar a 850, 2200 personas liderando solamente en el YouTube la gran jugada.
0: ¿Cómo andan los amigos? La tropa del Facebook Fanpage, Bruno Pon, mi querido Nico.
8: Sí, señor, también están allí 200 personas conectadas. Voy saludando a Gustavo Cristaldo, a Jorge Núñez, a Juan Torres, a Mario López, que está escuchando desde España, las 12 de la noche, pero igual escuchando la gran jugada, dice Mario López.
0: Escuchen, defensores del Chaco.
9: Esta sí es una canción que habla a la previa y es antigua, ¿eh?
4: Sí.
9: Ya va a salir, ya lo verán, es el campeón continental. Esta sí que anuncia la salida, anuncia el principio de la guerra, de la batalla. Coopera, es el campeón continental. Algunos suplentes de Vasco ya. Esperamos por el recibimiento.
4: Yo, cuando escuché este estribillo, realmente me remonté a 30 años atrás, ¿eh? Porque hace rato no escuchaba. Mira que venimos haciendo seguido los partidos de la Olimpia ahí. Ya va a salir, ya lo verán, es el campeón continental. Se usaba mucho en los 90 y hasta el principio de los 2000. Después se dejó de usar.
0: Saludos a todos los paraguayos, la paraguayada que se prende al YouTube, la gran jugada en vivo. 1020 AM, 95.5, Rock and Pod, por supuesto. La aplicación Rock and Pod, la aplicación de Ñandutí, la gran cadena nacional de deportes. Estamos en X, en Twitter, en todas las plataformas. Abrazo gigante a todos los paraguayos y paraguayas en el exterior.
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0: Canta Marquito, porque se vienen los comentaristas. Noche especial. Creo que hoy Olimpia pone el pecho por el país. Creo que hoy Olimpia va a ser el único paraguayo en cuartos de final. Canta Marquito.
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0: se viene Olimpia Vasco. Comentario en los previos al fútbol con el mejor equipo deportivo del país, liderando la transmisión del fútbol. YouTube, la gran jugada en vivo, Nico.
1: Sí, señor, liderando en el YouTube, 2.250 personas. Hay que llegar a 500, a 850, ya sobrepasamos los 590. YouTube, la gran jugada en vivo.
0: Señores, comentario en los previos al fútbol de Federico Arias. 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
3: En menor medida un rival copero también, bajo la gama, digo menor medida, pues yo no tengo una copa. La Libertadores y la Mercosur, que hablamos tiempo atrás, pero es un equipo con tradición también. Y Olimpia, en el día después de una nueva eliminación de Cerro, el hincha está con esa cuestión de alegría, entre comillas, por la rivalidad, de saber que si hoy pasa algo malo, no va a ser el único eliminado, ya que Cerro le pasó ayer. Y Recoleta, que está en otro plano, le pasó el martes.

0: Qué lindo. Qué lindo. Yo no sé si la Comebol, ¿qué puede pensar de esto? Porque estaban cerca, pero qué tipo de bengala, lo cierto, con recibimiento lindo, ¿eh? El cielo totalmente iluminado. Los papelitos. Estos gritos se escuchen. Para ser campeón hay que ganar, y sí. El empate de Río. El momento de Olveira, que volvió a demostrar ser un arquero de mucha garantía. Lo que viene jugando la dupla Ventaverri con Mateo Gamarra. El oficio de Raúl Cáceres. Ver a Matus, como decía Carlín, como local, con más compromiso de subir, demostrar la técnica, la velocidad. Lo de Juan Alfaro, codo a codo con Richard Sánchez. Cardoso, guerrero, batallero, a veces desordenado, pero siempre jugando para el equipo, corriendo para el equipo. Del Mac con la inventiva. Romeo con el desequilibrio. Y Brian Romero, que encuentra una nueva posibilidad de parte de Vitamina. Por la experiencia y porque vino para esto. Para jugar la Copa Sudamericana. Un ambiente bien copero, ¿eh? Un ambiente que lo pone la gente de Olimpia. Como tantas noches, ahora sin preferencia, llena, sur, platea, norte. Ante un Vasco da Gama que está con el dilema del descenso, pero que está gastando mucha plata en refuerzos. De hecho, Colillo y Sosa, los argentinos, vinieron con la delegación, pero no pueden jugar, no fueron inscriptos. Con buenos jugadores como el Puma Rodríguez y Cuyabano, los laterales. Barro pega bastante, Thiago Méndez es importante. Y adelante Hudson con buen manejo, junto a Correa, que va a jugar abierto a la izquierda. Aparece Inestrosa en el medio para jugar. Aparece Carlos Gómez entonces en el medio para jugar en la zona ofensiva, cuando muchos apostaban al uruguayo. Ya está allí Olveira, espera por Thiago Méndez. Qué noche de Copa. Olimpia cerca de pasar por primera vez a cuartos de la Copa Sudamericana. Y sabe algo, Olimpia, es superar etapas coperas. Por eso el público se vino con todo para esta noche de Sajonia.
1: Lo tenemos a Cuyabano, que es un tractor, también a José Luis el Puma, a Hudson. Y aparece Carlos Gómez Inestrosa. Este no es Marino Inestrosa el que jugó en la ida. Este es Carlos Gómez, hay que verlo. Yo no lo tengo porque hemos visto los tres partidos, pero no ha aparecido. Hoy lo pone al colombiano de 23 años, el técnico portugués Pedro Emanuel. Ojalá no le vaya bien esta noche. Con un Olimpia que va a tener que salir a buscar, va a tener que tratar de hacer un papel acorde a lo que es copero local y salir a ganar el partido para sacarlo del camino al Vasco da Gama. Con las subidas de Matus y Romeo Benítez, que si Matus se acerca a lo que nos enseñó en Chile, pueden generar un gran tándem por el sector izquierdo. Con Raúl Cáceres y su equilibrio, con Richard Sánchez, que levantó su rendimiento, con aquella tranquilidad y el orden que le puede brindar Juan Alfaro en la mitad de la cancha. Ojalá que Delmas hoy esté preciso con la pelota, que no sea el Delmas que de repente las cosas no le salen y empieza a desaparecer, aunque no ha sido ese últimamente, como todo el equipo lo fue en Río. En Río es un partido que no entra para el análisis ofensivo, porque Vasco lo tiró limpia contra su valla y obligó a que el equipo de Vitamina cierre todos los conductos para que se traiga el 0-0, que es un resultado auspicioso para recibir sin tener la presión de hacer un gol sí o sí, porque si las cosas no salen, van a penales. Si perdés de visitante, tenés que salir a tratar de igualar esa diferencia. Esa presión Olimpia no la va a tener. Si las cosas no le salen, evidentemente va a tener el respaldo de la igualdad en Río de Janeiro. Y Brian Romero con otra oportunidad. Esperemos hoy se acerque a aquel que vino en algún momento y le fue muy bien, con Vélez, con Defensa y Justicia, y pueda marcar esa diferencia por aquella confianza que le brinda el técnico Vitamina Sánchez cuando la gente de Olimpia empieza a cantar mucho más fuerte.
2: Escuchen, impresionante realmente.
0: Saca abajo la gama, y ya no está difícil el árbitro. Con mucha experiencia el uruguayo, lo que no quiere decir que sea bueno, ¿eh? Pero al menos el ambiente no se lo va a devorar. Conocemos algunos partidos polémicos ahí Olveira le fue a pedir alguna

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0: Moverá Vasco, camiseta tradicional para el conjunto de Olimpia. El decano, el tricampeón, el campeón del mundo, va a atacar sobre sur, sobre norte. Vasco, mueve el equipo brasileño. Recibe Renan, atrás con Leo Jardín, el arquero. Arriba el telón campanada. Ya alargaron. Remancha, octavos de final, 0-0 la ida. Olimpia Vasco da Gama, Copa Sudamericana.
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0: Chartín con el centro pelotazo. Mateo Gamarra, que bien para cubrir. Le va quedando ya de entrada Olimpia. Bien sobre mitad de terreno. Cachorro Sánchez levanta para Delmas. Cruza Delmas. Va al choque mano a mano con Cuyabano. En el rebote le va a quedar a Ventaverri. Va primero Mateo. Bien, Mateo se abre. Ventaverri comenzó con todo el fútbol.
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0: Ataca el conjunto brasileño sobre costado izquierdo. Rique. Va subiendo Rique. Buen balón. Atención, pica con todo. David gira, roba Olimpia, foul para mí, no, el árbitro deja seguir, cayó Mateo Gamarra, qué locura, va, cae el brasileño, el rebote y el remate que va, se abrió cerca del palo izquierdo, Carlín.
3: Otohich no cobró nada, para mí hubo falta de David contra Mateo Gamarra. Por eso van de protesta los franjeados. Después cae un hombre del Vasco. Ostojic aplicó el siga-siga. De aquellos que dejan jugar y son peligrosos porque pueden dejar pegar. Para mí falta en ofensiva de David contra Mateo Gamarra, que no cobró el árbitro.
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0: Arrancó el fútbol y YouTube de la Gran Juana en vivo con los premios cínicos.
4: Sí, señor, regalamos pack de Ron Fortín, la camiseta de Olimpia. También se va la conservadora de Conti Zero Grau. 2.500 personas, 664 likes tenemos. Hay que llegar a 850, Bruno.
0: Dale like ahora, dale me gusta si crees que llega Olimpia primero ahora. Antes de los 15 minutos, si crees. ¿Crees que antes de los 15 marca Olimpia? Dale el delito gordo. Va sacando la pelota Jardín. Jardín con el balón extendido por derecha para el Puma Rodríguez. Va levantando más adelante para Hudson. Intenta llegar, pero viene la cobertura. Marca por ahora Matus, el chileno. Saca con la zurda, levanta el pelotazo. A presión Olimpia. Busca bien, roba la pelota. Va Romeo, Romeo, Romeo en cara. Vamos, Romeo. Atención, cerca del área. Se mete, pica por izquierda. Va Matus. El centro, muy bien. El balón de cabeza. ¡Qué lástima! Cardoso de cabeza, buscando otra vez por arriba Federico.
5: Esta fue buena porque es una pelota que roba a Brian Romero. Permite a Romero venir y llevarla. La pelota para Matos, que estaba mejor ubicado, centro pasado. No tuvo mucho salto Cardoso para cabecear bien ese balón, pero buena llegada de Olimpia.
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0: Jardín jugando la larga, extiende el pase por izquierda y se viene con todo Gómez, a ver. Cuyabano primero, Gómez esperaba, viene la cobertura, Raúl Cáceres roba, deja para Cachorro.
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0: ¡Ataca al Vasco! Y sale el arquero Olveira, se desvió esa pelota en Alfaro, pero qué bárbaro. El árbitro deja seguir demasiado el partido, ¿quién dirige a Carlin Correa?
3: Esteban Ostojic de Uruguay, me pareció que iba a pitar, metió el silbato a la boca, Vasco siguió jugando... Y esas son cosas que te hacen dudar.
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0: Va, presiona con todo, Olimpia buscando, línea de fondo. Atención, se va metiendo sobre la punta derecha Fernando Cardoso. Balón que se va, qué lástima, el centro no pudo surgir para que busque Brian Romero. Saque de meta que va a corresponder al Vasco Leo Jardín para sacar. 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
0: A ver, Nico, YouTube.
4: 2.700 personas, Bruno, conectadas en nuestro YouTube, 2.800 ahora. Saludos para Fabián Agüero, para Ramón Guerrero. Todos se anotan por los premios, la camiseta de Olimpia, los packs de Fortín, los packs de Conti Zero Grau. A dejar el pulgar arriba, hay que llegar a 850 likes.
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0: Estamos atentos.

0: puntos para las estadísticas de los otros partidos de Copa Libertadores y Copa Sudamericana.
1: Copa Libertadores, Liga de Quito, Mirasol, 5 minutos, 0 a 0.
0: Forretti. Miramos el reloj, el cronómetro, marcamos el tiempo de juego.
2: Tío, rock and pop, el tiempo de juego, 5 minutos. En esta primera etapa y el marcador Energy, combustibles de calidad del brazo justo, indica Bruno.
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0: Jardín con la pelota, 0 a 0. ¿Cómo se para el conjunto de Olimpia? 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
4: Un dibujo ya conocido, Vitamina. Raúl Cáceres, lateral derecho, Bendaverri, Gamarra, los centrales. Aparece Matos, el chileno, por la izquierda como lateral. En el medio se reparten un poquito a la derecha Alfaro, un poquito a la izquierda Cachorro. Adelante de ellos Del Mar, Fernando Cardoso, Romeo Benítez y como punta a punta.
0: Brian. Carga, Gómez se mete solo para el gol, tiro Olveira, Olveira, Olveira. Heroico lo de Olveira, Dios mío, qué taparón, qué cierre. ¡Qué movimiento de piernas, Carlín!
5: Es que Gómez no está abierto. Le dejan a Cuyabano por afuera. Gómez está haciendo un media punta. ¡Qué pelota le metió a Manrique! Llegó el colombiano Olveira, el mano a mano, le dijo que no.
0: Se salvó limpio el sabor de Miguel.
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0: Está jugando bien Vasco, me preocupa esto, Federico, ¿eh? Está bien Vasco, va Romeo, que reacciona Olimpia. Dermás con el cuerpo bien para girar a Fernando Cardoso, se lleva a Fernandito Cardoso, pica sobre la punta derecha. Raúl Cáceres se adelantó pero prefiere, asegura para Juan Fer Alfaro, va sobre el círculo central, avanza con todo el equipo de Olimpia, de lo que se salvó el conjunto de Cano. Carlos Gómez que remató, le cerró el paso totalmente Olveira, ataca Olimpia, pero otro vacío, está el primero, tiró el arquero, Dios mío. ¡Qué pase de Cachorro Sánchez! ¡Era el gol de Olimpia! ¡Qué cerca estuvo en el guión arquero! ¡Romeo Benítez, Federico!
4: Y si Olimpia se salvó, no quiero saber lo del arquero de Vasco ahora. Se levanta el estadio. Gran pase para que pique Romeo, que entró como delantero. De final, primer palo, salvó Jardín.
0: Corner, tiro libre de esquina para Olimpia.
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0: Vamos Olimpia, este es el momento. Ahora sí. Cabezazo, pica en el área. El balón saca Cuyabano para el conjunto brasileño.
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0: A ver, ¿qué pitó el árbitro del partido de salida para Leo Jardín, el arquero empujón?
5: Falta de Mateo Gamarra contra Adson, fue muy clara la falta. Realmente Mateo se equivocó.
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0: Si crees que va a marcar Olimpia, dale like ahora, dale me gusta antes de los 15 minutos de fútbol. 8:30, va a cerrar Mateo Gamarra con la zurda, impulsa bien el pelotazo. Más de 3.100 personas liderando solamente en YouTube. La transmisión más seguida, señores, la de la gran jugada. Pica Cardoso por derecha, va Raúl Cáceres, vamos Olimpia. Ahí va el tricampeón, ahí va el campeón del mundo, Raúl se mete. Choca fuerte, va contra Cuyabano en el rebote, va para presionar de nuevo Olimpia, viene en el gesto Juanfer Alfaro, se lanza al piso, pone todo Olimpia, como se para el conjunto brasileño. 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
0: Vamos al cacique.
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5: Con Leo Jardín en el arco, con la línea de cuatro, con el Puma Rodríguez, Carlos Cuesta, Renan y Cuyabano. Delante de ellos aparece Barros, a su derecha Thiago Méndez, a su izquierda Ramón Rique, por la derecha abierto Adson Gómez, es media punta el colombiano, la novedad hoy, y David el punta a punta.
0: Lateral es para Olimpia.
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0: Raúl va por derecha, atención, pelota contra el área bajo el balón y va a las manos del arquero Jardín.
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0: Marcamos el tiempo de juego.
2: Miendo tío, Rock and Bomb, el tiempo de juego, 10 minutos. 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
0: Empate cero para Olimpia, cero para abajo. Por la zona derecha. A ver, Hudson va al piso. Falta. No está fácil este partido, Dios mío, Federico.
4: Es lo que decíamos durante toda la previa, ¿verdad? Por los costados anda muy bien. El Puma Hudson a la derecha. A la izquierda está Cuyabano. Se mueve bien también por ahí Méndez. Por eso complica por los costados el equipo brasileño.
0: Y este Jackson es rapidísimo, Carlino.
5: Rapidísimo. A él le hizo la falta Mateo Gamarra. Un tiro libre importante para Vasco.
0: Tiro libre para el conjunto brasileño.
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0: Tiro libre, señores. Atención, remate que va a partir. Un saludo al querido Cristian Franco del Bodegón. La mejor mila del Paraguay, señores. Tiro libre sobre Palma. Tiro libre, señores. El Bodegón, Cristian Franco. Fuerte abrazo. Tiro libre para Bajo la Gama.
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0: Le está protestando Mateo Gamarra. Ahora se dispersa. Siguen protestando Leausto Hitch, el uruguayo. Banda derecha frente a la platea, tiro libre. A cuidarse Olimpia, ¿eh? A cuidarse Olimpia. Mirá la barrera, cuatro hombres del Vasco que se mueven con todo. Atención, el centro que viene. Saca la defensa, qué bien, mirá. Subió hasta ahí para marcar Brian Romero. El rebote otra vez, queda destapado sobre la punta derecha. Está picando con todo Thiago. Corre bien para marcar Olimpia en el fondo, costado izquierdo. Sale el conjunto de Cano, Jackson para robar otra vez.
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0: Y pica sobre costado izquierdo, Ramón Rique, así se llama este muñeco. Impresionante, señores. Pelotazo para Jackson, está para subir sobre la punta derecha. Jackson está paro solo, con peligro se mete. Atención, Mateo oportunamente corta de cabeza, Carlín.
5: Bien, Mateo, ¿eh? El tiro libre la sacó él. Ahora de vuelta está haciendo un partido muy correcto Mateo Gamarra.
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0: Ataca. Lo que no me está gustando es que tiene la pelota abajo y ataca abajo, Federico.
4: Y tiene mucha movilidad. Ahora recién se corrió a la izquierda Thiago Méndez, que fue el lanzador, que es un poco el cerebro de este equipo. Lo de Hudson es más habilidad. El que piensa más es el 23 Hudson, que se está haciendo algunas señales ahí a los compañeros.
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0: Se ejecuta otro nuevo saque lateral. Onofre, el tercero consecutivo. Cerca del banderín, sobre la punta derecha, en esa orilla. Lateral Onofre para Bajo la Gama.
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0: Atención, YouTube, la gran jugada en vivo, Nico.
1: 3.500 personas que se prenden 3 pulgares más, Bruno. 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YouTube solamente, en YouTube liderando la gran jugada.
0: Sí, señor. Los líderes en transmisión. Misiones de fútbol, la gran jugada, 1 año 8 meses, la criatura que ya es gigante, señores, sacando Raúl Cáceres, a ver en la mano reclaman, sí, correcto, ahora, menos malo, Tojí cerca, tiro libre para Olimpia.
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0: Mateo Gamarra rápidamente recibió de Juan Alfaro, va retrocediendo para Olveira, la tiene en conjunto de Olimpia, ahí está Olveira abriéndose, está... El técnico Vitamina Sánchez moviéndose, mira ahora parado, Olimpia sale, Raúl Cáceres, banda derecha.
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0: Y ataca sobre la punta derecha Olimpia, va para buscar con todo, está presionando, a ver, sube para marcar presencia. Fernando Cardoso esperaba el pase, Brian Romero tuvo que bajar hasta ahí. Brian ahora, pelotazo para Raúl, vuelve a puntear, va sacando como puede Cuyabano, lateral Onofre para Olimpia.
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0: Raúl va a centro peligroso. Balón que va. Marca de cabeza, va sacando Rodríguez. El rebote queda en el área, la pelota Jackson para sacar, insisto Olimpia. Vamos Olimpia por el primero, está Delmas. Toca el balón, a ver, se desvía. Insiste, roba bien Delmas, qué linda pelota. Carga Olimpia, Matus. Cruz cabeza al centro, se desvía, corner, tiro libre de esquina, Federico.
4: Concentrado Olimpia, la pelota quedó picando y dos veces ganó el equipo de Cano, del más Cosmatos, ganando el corner.
0: Ahora sí, ahora sí, ahora sí, siento que va, se desvía. Dios mío, se desvió Juanfer Alfaro, estuvo cerca del primer remate fuera del área. 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

Olimpia, tremendo, sublime lo que acaba de hacer ese Laura Costera, que tiene el tricampeón de América, el campeón del mundo. Cuando decíamos que Vasco estaba jugando mejor, que lo atacaba, que respondió Gastón Olveira, una salvada extraordinaria. Y aquí el único Olimpia, el que pone el pecho, el que pone la bandera paraguaya en la cima, el representante paraguayo, el que está acostumbrado a estos torneos internacionales, y ahora va por la sudamericana. Sí, señor, el tricampeón de América, el campeón del mundo, con un gol extraordinario, fuera de contexto pueden decirme, pero Matus manda un zurdazo, Dios mío, va hacia el ángulo y el palo derecho. ¡Qué grande que sos, Olimpia! Solamente Olimpia puede hacer esto. Es el único, es el tricampeón, por algo es el campeón del mundo, va por la copa que le falta. ¡Qué grande que sos, Olimpia! Matos con su público ahora conoce lo que es tener una hinchada extraordinaria. Olimpia sueña con Shakira, Olimpia sueña con Barranquilla, Olimpia va por River de la Argentina si clasifica el equipo argentino para regodearse entre los campeones. Es el Olimpia, señores. ¡Qué grande que sos, Olimpia! Olimpia 1, Vasco da Gama 0.

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1: Federico Arias. Como dice la leyenda, nacido para ser copero. Así nomás. Porque Olimpia lo sacudís. A Olimpia lo puedes sacudir, pero se despierta. Y cuando se despierta, aparece este tipo de cosas. Queríamos conocer a Matus jugando como local, como lo conocemos, ¿eh? Ni que Roberto Carlos, aquí lateral brasileño. El córner, el despeje, Matus que recibe de frente al arco a unos 10 metros de la media luna del área. Hace un giro para sacarse la marca y despacha un remate espectacular, sensacional de zurda, al ángulo superior derecho del pobre arquero brasileño que voló, pero escuchó el atronar de gritos de 40.000 personas y se dio cuenta que era un golazo. Sigue Olimpia, fiel a su leyenda, en pleno 2026. La copa sigue rondando por aquí.
2: Carlín Correa.
3: Un gol espectacular. Realmente nos miramos todos y ¿quién le pegó si el más había lanzado esa pelota parada? Matus le pegó desde Chile. Clavó esa pelota impresionante en el ángulo derecho de Leo Jardín. Explotó el defensores. Sí, señor. Olimpia tiene copa y nadie se la toca. Olimpia gana 1-0. Al Vasco da Gama, que estaba haciendo mejor las cosas, se lo empieza a sacar de encima a los brasileños.
2: El primero de Olimpia.
4: A los 15 minutos. Primera etapa, Bruno.
2: Es el gol 325 de la Copa Sudamericana 2026. Primera anotación de Matus con la camiseta del Olimpia.
5: Sí, perdón, Edgar.
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5: Y atención, perdón, porque decíamos 15 minutos antes de los 15 que le den like. Y mirá, llegó a los 15 nomás el gol de Olimpia, ¿verdad, Nico?
2: Sí, señor, a los 15 el gol de Olimpia.
5: A ver, remate arriba, David probó. Saque de meta para Olimpia. ¡Qué locura! ¿Cuántas personas con el dedito gordo le pegaron que llegaba el gol de Olimpia antes de los 15, Nico?
2: 950 personas han dejado sus pulgares arriba. 4.600 personas liderando YouTube, la gran jugada en vivo, Bruno.
5: ¡Qué locura! Camino a las 5.000 personas en YouTube solamente. ¿Cómo estamos en Facebook Fanpage, Bruno Pon, Nico?
2: 800 personas en el Facebook, en la fanpage de Bruno Pon. También dejan sus reacciones.
5: Bueno, después me contás en X, en Twitter, cómo estamos. En la cuenta de Ñandutí, de la Rock and Pop. Ahí está, el más se moviliza, toca con la zurda, gana Olimpia, Matus, pero qué tremendo gol, Federico.
1: Un abrazo.
5: Es el gol de la Libertadores para mí hasta ahora.
1: De la Sudamericana.
5: De la Sudamericana, perdón.
1: Vos sabés, cuando conocimos a Matus, cuando buscamos quién era, hay un gol parecido jugando en Chile. Hay un gol parecido jugando en Chile, o sea, la pegada la tiene.
5: Ataca ahora sobre el costado izquierdo Vasco para responder. Va metiéndose sobre esa zona. Ramón Rique deja sobre la izquierda, levanta centro, pelota que va. Cuyabano se desvía. Marca bien Raúl Cáceres, lateral Onofre para abajo.
4: 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Ñándote Roca Mova, el tiempo de juego 21 minutos. En esta primera etapa y el marcador Energy. 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
5: Con un golazo, un misil, señores. Fuera del área. Golazo, gol de Olimpia de Matus. Gol que lo convierte Olimpia en ganador por ahora 1-0. Falta. Lo tocan a ver a Romeo Carlín.
3: Sí, una falta de tarjeta clarita. Pintado de amarillo estaba el hombre debajo cuando lo toma Romeo del brazo y lo tira al piso en la contra de Olimpia.
5: Ramón Rique amonestado, tiro libre para Olimpia.
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5: No lo pudo parar a Romeo, tremendo lo de Olimpia, gana 1-0. Vamos, señores. Pausa de rehidratación. Nico, Edgar, YouTube, la gran jugada en vivo, las plataformas.
2: Sí, señor. Saludos, Bruno. Vamos, Olimpia, dice Cristian Caballero. Diego Almada también, que se anota desde Cacupé. Olimpia viejo y peludo, dice Oscar Pérez. 4.500 personas en el YouTube de la gran jugada en vivo. La próxima meta, 1.300 pulgares. Escuchemos al técnico de Olimpia.
6: Vení. No hay que hacer un poco de pasos, que está porque tenemos el paso. Sí, vamos a darle un poquito más de... Ahora,
7: por este lado son más individuales. Y por aquel lado es con el pelotazo cruzado. Lo que habíamos visto, te juegan dos contra uno allá. Te ponen dos contra uno y son bravos. Entonces, Fer, cerca acá para evitar ese pelotazo largo del central por izquierda. Y acá es mucho duelo y mucha intensidad. Pero orden, porque tocan, se mueven bien y son habilidosos. O sea,
8: cruzamentos atrasados. Não sai da área, não quero que saias da área. No momento é sempre a área, puxar a linha para trás. E cruzamentos atrasados. Hudson, quando não temos bola, Andrés e Hudson, fechar mais. Às vezes não dá para estarmos sempre a pressionar. É preferível juntarmos as nossas linhas e saltarmos ao mesmo tempo. Agora atrasado.
1: Bueno, en las indicaciones. Hablando de vitamina de, sí, los dos sectores del costado, el 2 a 1. Lo de Cuyabano, lo de Méndez, lo de Hudson, junto a Puma Rodríguez, que no apareció mucho porque Romeo Benítez está bien adelantado y el Puma prioriza cuidarlo al 27 de Olimpia.
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5: Venta Berry para Fernando Cardoso. Va con todo. Fernando Cardoso. Cuerpea, va contra Cuyabano. Olimpia está ganando por un gol contra cero. Un golazo de Matu que no se va a olvidar nunca en su vida, señores. Lateral a Onofre, como empuja el público de Olimpia, Carlin.
3: Sí, porque todo el mundo cantaba y todo el estadio saltaba. Y después vino el golazo de Matus, tremendo.
5: Raúl Cáceres para el lateral, Onofre, va el pelotazo abierto, retrocede con Ventaverri, va, mirá, se animó Ventaverri, deja para Raúl, pica, al ras del piso, va, y marca Renan, saca de vía Federico.
1: Es lo que tiene los goles Olimpia, ¿no? Ventaverri, como así, se animó a una gambeta larga. Y habilitar a sus compañeros, están todos encendidos los de vitamina.
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5: Va Raúl Cáceres, lateral para Olimpia, va por el segundo, va el tricampeón de América, va el campeón del mundo. Ventaverri, levanta centro, cabezazo, el arquero del ángulo. Brian Romero, un cabezazo extraordinario, Carlín.
3: Qué bárbaro lo Brian, ¿eh? Bueno, cobra no sabe, pero si entraba tenía que ver el VAR. Lo vio adelantado Leo Jardín y le puso muy despacio, colocado por arriba. La pelota toca el arquero, travesaño y se va al córner. Pero en la jugada se lo profe.
5: Saque de meta para abajo.
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5: YouTube, la gran jugada.
2: La gran jugada en vivo, Bruno. 4.300 personas que se conectan y van comentando. Fuerza Olimpia, también se anotan por los premios. Hay que llegar a 1.300 pulgares. Estamos en 1.100 ahora.
5: Bueno, ¿estamos liderando solamente en YouTube?
2: Solamente en YouTube, paseo de la gran jugada. Te cuento en Facebook, 800 personas.
5: Bueno, va con todo. Gracias a la audiencia, respondiendo, señores, para liderar en atrás, líder fútbol Alfaro. Tocando sobre el costado izquierdo, qué buen desplazamiento. Inyecta balón para Romeo, va Romeo. Engancha bien Romeo, zigzagueante. Driblea, levanta el centro, va por el segundo. Atención, le pasó el balón. Le queda limpio otra vez, nuevo centro, se desvía. ¡Qué locura! Tiene que apagar Vasco el incendio. Olimpia mete la pierna, mete todo, Federico.
1: Lo tuvo Cachorro al segundo palo, ¿eh? Porque el centro de Romeo fue muy bueno, no llegó Fernando Cardoso. Cachorro intentó meter el remate. Ahora que por los costados está avanzando su Olimpia, Romeo al Puma Rodríguez lo tiene muy mal. El jugador más desequilibrante que tiene el equipo franjeado.
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5: Coñoso, Don Juan.
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5: Así se juega un torneo internacional, señores. Olimpia, señores, empujándolo a Vasco. Reaccionó después de que Vasco quiso intimidarlo. Olimpia, Carlín Correa.
3: Sí, y realmente estaba metiendo presión al Vasco, con el buen toque, con la dinámica. Apareció el golazo de Matus y se apagó el equipo brasileño.
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5: Un saludo a mi querido sobrino Eduardito González Pon, que está en la sintonía en la Transmisión del Fútbol, vibrando con su querido Olimpia. Está ganando el tricampeón, está ganando el campeón del mundo. ¿Por qué gana Federico en 30 segundos? Decime por qué gana Olimpia.
1: Porque se pudo sobreponer a un final con ese gol de Matu, pero al principio fue muy dificultoso, con Vasco dominando, teniendo situaciones de riesgo, sacándole la pelota, pero Olimpia agrupó gente arriba, consiguió el córner, creó peligro y el golazo hace que sostenga hasta ahora muy bien la victoria, porque Vasco no llegó más.
5: Lo dijo Federico, lo presentó.
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5: Jackson extiende por izquierda para Cuyabano. Este va retrocediendo con Renana. Adelanta líneas el equipo de Vasco. Está ganando Olimpia por un gol contra cero. Cuando estamos casi sobre los 28 minutos. Pelotazo arriba de Barros. Barros buscando, ¿no? Mateo le dice, acá no vas a pasar. Acá no pasa nadie. El comandante Mateo Gamarra, señores. Carlin Correa, ¿por qué gana Olimpia?
9: Porque supo esperar su peor momento y salió con decisión cuando tuvo la chance de hacer daño.
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5: Bien, Delma por izquierda para Romeo, centro, segundo, palo. El arquero Jardín Federico.
1: Se está repitiendo ya, Romeo siempre recibe solo, hay problemas, ya había dicho antes. Para Puma Rodríguez, falta un poquito más de precisión en los centros. Para que Olimpia saque provecho de esto.
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5: Va, cuidado con esto, se mete la vida, vida, vida, vida. El empate, gol. Gol de Vasco. Gol de Vasco, ¿eh? Qué bien, David, qué conexión rápida de Vasco. David hace todo y Thiago. Aparece Thiago, señores. El puntal y referente que tiene el equipo de Vasco da Gama. Gol del conjunto brasileño. Esto no me lo esperaba. Vasco 1, Olimpia 1.
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5: Carlín Correa.
9: Y estas cosas tienen los brasileños, ¿no? Cuando parece que están más abatidos, más golpeados, de repente Thiago Méndez, que es su capitán, su emblema, se suelta de la línea de volantes. Busca la devolución con David, perfecta, y después le clava el balón al ángulo izquierdo Olveira con una tranquilidad como si fuera que estaban practicando. Lo empata Vasco.
5: Federico Arias de primera al remate.
1: Casiera será público Olimpia, que sigue alentando, sigue de primera. Habíamos dicho ese de estratega al principio por Thiago Méndez. Cuyabano, el pase para Thiago que hace diagonal, no lo alcanza Raúl Cáceres. Pero Ventaverde le sale, la toca al costado para David, que le devuelve muy bien la pelota a la carrera dentro del área, al ángulo superior izquierdo de Olveira, golazo de Thiago Méndez, lo empata Vasco y a comenzar nuevamente la historia.
5: Señores, lo empató el Vasco.
4: A los 29 minutos. Primera etapa, Bruno.
2: 326 de la Sudamericana 2026. Segunda en esta competencia de Thiago Méndez.
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5: Y va sobre la izquierda. Matus retrocede. Ventaverria, no aflojara, no aflojara. A ver, que no se decaiga la gente en el YouTube, en la trami del fútbol. Olimpia va por arriba, señores. Vamos. A ver, que no se me quede la gente de Olimpia, Nico.
2: No se queda la gente, sigue subiendo 4.800 personas. Vamos a dar vuelta, dice Mar Agus. A crecer, dice otro también. YouTube, la gran jugada en vivo. Vamos rumbo a los 1.300 pulgares.
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5: Ataca Olimpia, qué linda pelota. Romero pega de derecha, el arquero. El rebote está en segundo, el disparo se desvía de nuevo. Qué bien se metió Fernando Cardoso. Recibe Cardoso, pica por derecha de nuevo tras el rebote. El centro que va. Y que un hombre de Olimpia toca para mí, el hombre de Vasco, Renan. Tiro libre de esquina para Olimpia.
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5: Escuche. Vamos, vamos, Olimpia. Ahora, ahora. Lo tenemos que gritar, lo quiero gritar. Tiro libre de esquina, córner para Olimpia. Va el Cachorro Sánchez, centro. Muy pasado. Cabecea marca Barro sacando el hombre del Vasco. Colabora y va a la contra ahora. Atención con esto. Pone el físico Raúl Cáceres, que bien roba. Deja atención para Juanfer Alfaro. Ahora sube Olimpia. ¡Va! ¡Ay, ay, ay! ¡Casi en contra! ¡Casi en contra! ¡Tiro libre en la esquina, Federico!
1: Otra vez por la izquierda, Olimpia. Por este negocio, Olimpia. El centro. Otra vez Renan cuando se metía Brian Romero. Estaba del más, casi gol en contra, pero valió la pena porque salvó a su equipo.
5: Estaba para cerrar Brian Romero, tiro libre de esquina. Vamos Olimpia, se viene el centro, pelota de Cachorro. Segundo palo muy pasado, le queda, vamos a ver el remate. El arquero Jardín, tiro libre de esquina para Olimpia, Carlín.
3: Olimpia está con todo, ¿eh? Nada de miralarse por el empate, por el golazo de Méndez. Va con todo en busca del segundo.
5: Va otra vez Cachorro, tiro libre de esquina. Ahora sí, vamos Olimpia. Tiro libre de esquina, córner que va a corresponder al conjunto de Olimpia. Ahora sí, por el segundo centro que va con Vado. Un cabezazo afuera. A ver, señores, cabeceó impresionante. Saque de arco, marca el árbitro, pero qué cabezazo metió Brian Romero. Está bien Brian Romero, ¿eh? Está bien Alfaro, también subió Alfaro, Carlín.
3: Sí, subió Alfaro, entre él y Romero. Fueron los últimos en tocar ese centro de Richard. La pelota se fue afuera, saque de arco para el Vasco.
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5: Hanson. Mateo. Ventaverri, mira, Ventaverri en la posición de Mateo para cubrir a su compañero. Increíble, tiro libre de esquina. Corner para Vasco, no se puede descuidar Olimpia, demasiado rápido. Sí. Son los extremos del Vasco da Gama, Federico.
1: A Matu se descuidó, dejó picar la pelota y ya lo tenía Hanson ganándole.
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5: Tiro libre de esquina, corner para el conjunto brasileño.
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5: Cuyabano, ¿será que toca cortita? Sí, hace eso. Cortito el balón, el centro, segundo palo. Alcanza otra vez Ramón Rique, retrocede, deja para Renar, la tiene Vasco da Gama.
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5: Sube David Esborda, otra vez hay que tener cuidado. Ah no, mira, fue el Puma, el Puma José Luis Rodríguez de derecha a izquierda. Corner, tiro libre de esquina. Ventaverri sacó corner, tiro libre de esquina. Apostala para Vasco.
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5: Tiro libre. A ver, Cuyabano para rematar. Se demora demasiado. Tiro libre de esquina. A cuidarse, Olimpia. A cuidarse, Dios mío, Olimpia. Pelota abierta. Va David. El taco busca. Tienen que sacar de ahí. No puede Olimpia. Lucha del más. Corre ahora sí la contra. Espectacular. Va con todo. Cardoso va a esperar Romeo. Romeo tirado por derecha. Demasiado solo. Romeo sigue. Cayó. El árbitro dice que no hay falta. Y va a la contra con Barros. Atención con esto. Se va metiendo con todo. Barro. Tiago sube por derecha. La tiene Rodríguez. Ahora con Tiago otra vez. Insiste, va. Se mete Jackson para el conjunto del Vasco cerca del área. No me gusta para nada esto. Rodríguez sigue centro que va. Gol. Gol de Vasco. Le dije que no me gusta esto. Se veía venir. Centro desde la derecha y para mí es David. El Puma metió un pase espectacular. Y es un golazo, hay que decir, porque hay repentización y David cierra. Vasco 2, Olimpia 1.
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5: Federico Arias.
1: Y decía Bruno, no me gusta, porque tengo una perspectiva muy buena aquí de lo que ha sido el ataque de Vasco a la derecha. Romeo intentó la contra. Me parece que más allá que estaba solo, tardó su opción de pase a la izquierda. Tardó un poco, le sacaron el balón. Y el que mueve el equipo es el 23, el que tiene la venda en la mano, el capitán Thiago Méndez, que hizo la doble pared. Primero con Jackson, después con el Puma, que le gana la espalda a Matus, que envió un centro imposible para Olveira porque la pelota se fue abriendo al segundo palo a medida que pasaba. y la empuja casi con el abdomen, casi con el pecho, allí ganándole a todos sobre el segundo palo para meter el segundo gol, para que Vasco lo dé vuelta y para que Olimpia acuda de vuelta a su ADN copero para levantar esta situación muy crítica.
5: Carlín Correa.
3: Romeo aparece por la derecha en la contra tras la jugada de pelota quieta y allí se libera el Puma Rodríguez, que no había subido. ¿Qué pelota le pone a David? Levanta la cabeza, calcula, le mete el centro y David, con el arco a su disposición, pone el 2-1 para el Vasco.
4: El gol a los 36 minutos. Primera etapa.
2: 327 de la Sudamericana, primero en la competencia de David.
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5: Estoy anonadado, no puedo creer. 2-1 gana Vasco. 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
5: Y va Raúl. Raúl sobre mitad de terreno. Vamos, Olimpia, señores. Ahora para Bentaberry. Cruza el balón. Lo buscan a Brian Romero. Resta, saca Cuyabano. Le va a quedar a Olimpia de nuevo. Insiste. Raúl. Ahora va sobre la punta derecha, Fernando Cardoso va a presionar, no puede ganar el Cardoso, en el rebote busca Bentaberry porque sacaba muy bien Renana, atrás para Olveira. ¿Qué tiene que hacer Olimpia? La pregunta del millón. A ver, la banca, o es muy prematuro todavía a esta altura, Carlina, cuando estamos sobre los 38 de la primera etapa, Carlina.
3: No, muy prematuro, yo creo que en el entretiempo tendrá que ver vitamina, alguna opción, darle más peso arriba, pero sin descuidarse atrás, porque Vasco ya ha dado muestras de que puede hacer mucho daño y un tercer gol sería ya con olor a fatalidad.
5: Ataca Olimpia, pelota para Delmas, borde del área, se mete con peligro, justo saca Jackson, rápidamente para el conjunto del Vasco y va a la contra ahora, pica sobre la punta derecha, va Rodríguez, José Luis Rodríguez el Puma, va en cara, hace la diagonal, muy bien para subir, vuelve atrás, sin embargo, Cuesta la tiene ahora, mucho más atrás para Barro, la tiene Vasco da Gama, gana el conjunto brasileño por 2-1.
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5: 39.
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5: Que no se desinfle la gente, que es Olimpia que está jugando. YouTube, la gran jugada, amigo Nico.
2: 4.900 personas que se conectan. Seguimos en 1.200 pulgares. 100 likes más y llegamos a la meta. 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Todos dando fuerza al Olimpia en el chat de YouTube.
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5: Jardín, es muy prematuro pensar en la banca, Federico.
1: Sí, porque Olimpia, antes del segundo gol de Vasco, lo tuvo. Recordemos que Renan sacó dos veces ahí adentro del área chica, jugada de Romeo Benítez que lo tiene muy mal, al Puma Rodríguez. Ahora lo que yo decía antes del partido, muchas veces en la mesa de la gran jugada, lo vi abajo con espacios.
5: Aguantame, Federico, hombre caído en Olimpia, no me digas. Bentaberry, porque es clave Bentaberry, ¿eh? Ahora se levanta, tranquilo, menos mal.
1: Falso, no, tranquilo.
5: Falso susto, Federico.
1: No, lo que decía que este equipo con espacio ya jugó en Colombia y gana muy bien por los costados. Los goles vinieron por los costados y la llegada vendrá por los costados, pero no veo que Olimpia tenga que hacer modificaciones porque también estuvo cerca del segundo antes del gol de David.
5: Lo dijo Federico, lo presentó.
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5: Bentaberry, pisando Bentaberry para Mateo Gamarra. La salida para el conjunto de Olimpia. Vamos, Olimpia. Bien, Mateo Gamarra. En cara, deja un rival. Levanta, centro, pelota abierta, va. Cubre primero, Cuyabá. No llegó Fernando Cardoso para intentar cerrar. A ver, igual, dame la banca. ¿Quiénes son los suplentes en Olimpia? 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
10: Lentinelli, Tim Payne, Tutu Vargas, Juan Vera, Richard Ortiz, Alex Franco, Sandoval, Ferreira, Rubén Lescano, Thiago Caballero, el Coyote Rodríguez y Franco Alfonso.
5: Cachorro, círculo central atrás para Mateo. Marcamos el tiempo de juego.
4: Yendo tío, recambaba el tiempo de juego. 41 minutos. En esta primera etapa y el marcador Energy, combustible de calidad del brazo justo indica. ¡Pum!
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5: Aprieto Olimpia, pierde 2-1, va Alfaro en tres cuartos de terreno campo del Vasco, cruza bien la pelota, atención, espera, va Olimpia, qué linda pelota, se mete por derecha Raúl, levanta el centro y va sacando como puede Barros, qué bien la incursión por derecha de Raúl, casi empata Olimpia.
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5: Está jugando bien Cachorro. Él le dio el pase a Raúl Cáceres. Está firme Cachorro. Vamos a ver. Olimpia por el empate. Dale like, dale me gusta. Si crees que Olimpia ahora va a empatar. Raúl raya de fondo. Levanta, se encosta. Está Brian Romero, se mete. Sí. Cruza primero Renan, qué lástima. Yo pensé que ya iba a gritar el gol de Olimpia. Insiste con todo. Va Romeo Benítez. Ahí está, aguanta bien por ahora. Del más, conexión sobre el costado izquierdo. Matus había marcado 1-0, un golazo. Después lo está dando vuelta ahora. Lo dio vuelta al Vasco por ahora. Y sube Ventaverri, nuevo centro. Creo que Olimpia está abusando de las pelotas aéreas. O si no, hay que meterlo a Sandoval. Va la contra para Vasco da Gama. Pica sobre el costado izquierdo. David, hombre clave. Hanson ahora tirando por izquierda. De derecha pasó a izquierda. La tiene. Entregándola para Cuyabano. La tiene Vasco. Toca bien el equipo brasileño. Pelota para David. Atención, peligrosísimo. Cruza el esférico Mateo Gamarra Carlini.
9: Y David que metía un pase atrás. Lo metió el típico centro. Inteligente. Cómo juegan estos brasileños. Y Gamarra le pilló, estiró la pierna y sacó la pelota a un costado.
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5: No se demora para nada, o sea, se demora muchísimo, ¿eh? No se apresura para nada, lo que quería decir es el equipo Vasco. Ojo con la reglamentación de los 5 segundos, ¿eh? Lateral para el conjunto del Vasco. Lateral que se ejecuta ahora sobre la izquierda, Cuyabano. Centro que va pelota, David sube, Jackson no puede. A sacarla de ahí, muchachos, por favor. Cae el hombro de Olimpia, hay un patadón, esto falta, pero por favor. Federico.
11: No, muy fuerte, muy fuerte. Un patadón allí que impidió que con normalidad saque la pelota Matos. Es justamente el dolorido. En este momento no. Lo estamos viendo es
5: Romeo.
11: Romeo. Exactamente. Que ahí le dice a Thiago Méndez que visite y después es como que lo disculpa.
5: Te escucho. 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
10: Sí, Romeo Benítez es el sentido ya recuperado.
5: Menos mal recuperado Cachorro. Uy, cruzó mal la pelota. Le regaló a Barros. Va con todo. Thiago Méndez sube. Jackson va. La pelota al vacío. Matus. Matus. Matus cubre bien. Se lo limpia.
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5: A ver, se tiró Jackson ahora. Se tiró Jackson. Se está agarrando el tobillo izquierdo, ahora se levanta. No, no, no, está fingiendo, muchachos. A ver, pausa por ahora en el fútbol. 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
5: 44 y medio y marcó un tiro libre para el Vasco. El centro que va al segundo palo, menos mal, marca ahí. Va sacando como puede Olimpia, señores, en la defensa con Fernando Cardoso. Va la corrida ahora, demasiado solo. El jugador del MAS termina reventando Jardín frente a la preferencia silbatina del público lateral para Olimpia. Se ejecuta rápidamente, vamos Olimpia, a ver, bueno. Vuelve al cruce, corre con todo. Marca Ramón Rique, 3 minutos de adición para que se vaya el primer tiempo. Gana Vasco por 2-1. El más que va subiendo, levanta centro para Brian. Peina al hombre, está el gol, Romeo. El arquero. El arquero, el arquero. Saca del ángulo esa pelota, que picante, Carlín.
9: Una volea excepcional tras la pegada de Romero, el centro de Del Más, que pica. Y Leo Jardín la saca al córner.
5: Córner, tiro libre de esquina para Olimpia.
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5: Un bote que va al piso, al césped. Después se eleva, saca del ángulo el arquero. Dios mío, tiro libre de esquina para Olimpia. Que venga, que venga, que venga, que venga. Saca el arquero. Jardín con los puños. El rebote para Olimpia. Insistiendo con todo. Va a nuevo centro. Vamos, Olimpia. El rebote. Va Cardoso. Le queda Romeo. Encará Romeo, encará Romeo, Romeo, Romeo. Le puntearon. La tiraron Onofre para Olimpia.
4: 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Añéndote Rock and Boba, el tiempo de juego 46 minutos. En esta primera etapa y el marcador Energy. 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Indica Bruno.
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5: Romeo en cara, pega de zurda, se desvía, córner. Córner otra vez, córner, 46, córner, tiro libre de esquina para Olimpia.
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5: Será sobre punta aquí en el centro que va con los puños Jardín. Qué bombazo tiró Cachorro Sánchez. Visita Olimpia, le quedan menos de 2 minutos. Peino, nombre, está gol, está, Romero. Romero estaba en posición adelantada. De zurda, Federico.
11: Sí, solo por eso. Pero qué mal le pegó si estaba habilitado. Pero esta es la garantía que tiene Olimpia. También llega fácil. La anterior de Romero, ahorita la atajada del Jardín. Ahora hasta que Romero apenas queda allí para darle a la pelota, le levantaron la bandera que daba beneficio si entraba. Pero Olimpia también tiene su llegada. No es que no golpea la puerta del arco de Banco.
5: El más buen balón. Vamos, Olimpia. Fernando Cardoso. Encará Fernando. Centro que va para Romero. Saca la defensa. Qué bien cuesta. Insisto otra vez, Olimpia. Le queda Juanfer Alfaro. Alfaro, por Dios, mete la del más. Va el pase por derecha. No alcanza lastimosamente. Raúl Cáceres, que quedó en una posición de ataque. Otra vez Ventaverri. Va Olimpia. No se entrega. Se lanza al piso. Va Olimpia. Qué bien. Espera Cardoso. Reclaman una mano. Se va un costado lateral. O nombre para Olimpia.
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5: ¿Cuánto tenemos en YouTube, Nico?
2: Tenemos 5.300 personas en el YouTube. La gran jugada en vivo a punto de llegar a los 1.300 likes.
5: Muy bien. De pura curiosidad, el segundo, ¿cuántos seguidores tiene ahora?
2: A ver, 3.6.
5: ¿Cómo?
2: 3.6.
5: Final del primer tiempo. Final de la primera etapa, señores. Lastimosamente tenemos que decir, por ahora, Olimpia 1, Vasco da Gama 2.
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2: Néstor Beltrán, móvil, Amargo 6.
12: Sí, gracias, Nico. Vamos a ver si podemos sacar las palabras. ¿Qué se puede decir en primer tiempo?
13: Y nada, comenzamos bien. Creo que nos dejamos estar un rato y bueno, nos hicieron dos en un parpadeo.
12: Dos ráfagas, ¿no? Del equipo rival más que nada.
13: Y nada, en el mejor momento Olimpia estaba, nos viene y nos hacen el empate y nos pudimos reponernos y bueno, nos hacen el segundo. Apretamos lo más que se puede para llegar al empate antes de irnos al descanso, pero bueno, no se pudo.
12: ¿Propones un cambio o que sigue igual?
13: Yo creo que unos 15 minutos podemos aguantar más así y luego ya generar un cambio y adelante. No nos queda otra.
12: Gracias.
13: Dale.
12: Ahí está el aficionado Olimpia, voy con los suplentes, Lentinelli, Tim Payne, Totu Vargas, Juan Vera, Richard Ortiz, Alex Franco, Hugo Sandoval, Sebastián Ferreira, Rubén Lescano, Thiago Caballero, Coyote Rodríguez y Franco Alfonso.
2: Iván Bogado, móvil, Amaroco 6.
14: Gracias, Nico. Me voy a acercar aquí a los aficionados del Olimpia en este sector. Caballero, ¿cómo le va? ¿Qué le pareció el primer tiempo de Olimpia?
15: Muy malo. La verdad que nos entusiasmamos con el primer gol, pero después... La verdad que, no sé, los contragolpes fueron, parece que golpearon. Es como que atacaron y las veces que atacaron, metieron.
16: Da la sensación como que no es un tema de intensidad, de juego, porque Olimpia está cumpliendo, pero en el contragolpe estos equipos brasileños no perdonan.
15: Así mismo, tú lo dijiste. Y también creo que una noche su arquero también está atajando muy bien.
16: ¿De momento te gustaría ver algún cambio, mantener el equipo?
15: Yo creo que hay que mantener. Y después de los 10, 15 minutos hay que hacer algún cambio.
16: Gracias, caballero. Ahí se va el aficionado del conjunto del Olimpia. Te digo, la banca expectativa del cuadro brasileño. La conforma justamente Danilo Das Neves, Lucas Pitón, Nuno Rocha, Marino Inestrosa, Lucas de Freitas, Samuel, Claudio Spinelli, Bruno Acevedo, Riquelme da Silva, Lucas Rocha y Paulo Oliveira, los que están en la banca expectativa del conjunto brasileño.
2: Perfecto. Cerramos con 5.300 personas en el YouTube. La primera etapa. Hay que decir que se llevó otro ron de Fortín Andrea Cáceres. Terminación de cédula 261. A seguir dejando los pulgares. La próxima meta, 1.600 pulgares. YouTube, la gran jugada en vivo. A seguir participando. Queda la camiseta del Olimpia. 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También para regalar a nuestra audiencia. Está cayendo parcialmente Olimpia por 2-1. Esteban Matus anotó para Olimpia a los 16. A los 29 lo empató Thiago Méndez. Y a los 36 a David lo dio vuelta para el conjunto vascaíno, que por ahora, solamente por ahora, le está ganando por 2-1 al Olimpia en el Defensores del Chaco. Nosotros vamos nuevamente hasta Sajonia para escuchar el comentario entre tiempo de Carrín Correa y de Federico Arias. Federico Arias, Carrín Correa en una presentación de
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11: Bueno, lamentablemente Me siento falta toda la segunda etapa y yo le tengo fe a Olimpia, pero también le tengo temor a Vasco, porque cuando Bruno preguntaba, a diferencia de otras veces, no es que uno decía no hay que hacer dos cambios urgentes de aquí, porque no fue malo el rendimiento ofensivo de Olimpia. Pero pasa que Vasco, como reseñamos varias veces, por los costados con espacio es muy bueno. Y Thiago Méndez es el director de orquesta, viene a la izquierda, juega a la izquierda, va a la derecha, hace jugar a la derecha. Tiene dos laterales buenos como el Puma Rodríguez y Cuyabano. Tiene un movedizo como Hudson. Entonces, es un equipo que tiene también fundamentos para herir, y vaya si lo hizo con Olimpia. Un Olimpia que tuvo intensidad con Romeo, con Cachorro, con Fernando Cardoso, Alfaro en su momento, Cáceres y Matos fueron gradualmente, no siempre. Faltó un poco para mi gusto de Delmas, que es muy necesario para Olimpia y que no tuvo muchas apariciones, pero tiene el crédito del talento que tiene para seguir, por supuesto, en cancha. En un partido en el que Olimpia llegó mucho, llegó después del dominio inicial de Vasco, tuvo una clara con Romeo Benítez. Después del gol de apertura, se vino Vasco, tuvo otra clara para un 2-0. El Vasco lo dio vuelta y tuvo más claras. Esa volea de Romeo Benítez que le da para que la pelota pique, que salga del ángulo. El arquero Jardín, muy atento en el juego aéreo. Hoy Renan, que yo lo vi mucho fuera del área, limitadísimo en el partido de ida, porque estuvo fuera del área, porque Olimpia casi no atacaba y falló un montón de pases. Hoy sacó mucho, Incluso hay dos jugadas que Renan saca dentro del área, los centros de la izquierda, que podían haber conectado a algunos jugadores de Olimpia, Cardoso, Brian Romero, que en una posición legal metió un muy buen cabezazo que tocó Jardín y la pelota pegó en el travesaño, pero Dios no sabe si entraba esa pelota, era gol de Olimpia, porque va a ir a demostrar que estaba bien habilitado Brian Romero. Que tuvo lo mismo de siempre, robó pelota, colaboró, luchó ahí contra el lateral izquierdo, Cuyabano. Pero el partido, para el que lo está viendo en forma imparcial, para el que lo está viendo ser Paraguay y Brasil, si es el Olimpia Vasco da Gama, debe ser un buen lindo partido. Muy movido de principio a final, porque Vasco arrancó con aquella que tuvo Méndez a las espaldas de Bentaberri y tapó Olveira. Y enseguida, en el golpe a golpe, se dio la de Romeo, que tapó Jardín. Y después, los goles, ¿no? El gol de Matos es un golazo. Un golazo. El gol de Thiago Méndez, una pared y una definición exquisita. Y después se le quedó dar mérito a la triangulación por derecha y el gran centro del Puma, que se va abriendo para que Olveira no llegue, pero si lo haga su compañero David, que casi de pecho la empuja también. Gran gesto técnico. Esto no le sirve a Olimpia, está claro. Es un partido que no es como el de ayer de Cerro, que estaba pendiente a que no le lleguen, pero tampoco llegaba. O sea, cuidar la defensa, pero descuidar totalmente el ataque. No, Olimpia va al ataque. Fue al frente del primer minuto, por eso este equipo que se siente cómodo de contra lo complicó. Y hoy el jugador tapado fue Méndez, porque estamos hablando de justamente el jugador, Carlos Gómez, que no lo tenía muy en cuenta y no tuvo una posición fija. Siempre estaba detrás de David, se juntaba con Cuyabano, a veces con Enrique. Sufrió varias faltas fuertes y en las dos jugadas del gol él inició la acción en tres cuartos. Después aceleraron los Thiago Méndez, los Puma Rodríguez, pero realmente el partido, no le voy a mentir si digo que hay cinco claras para Olimpia y cinco para Vasco, de los cuales dos terminaron en goles para los brasileños y una ocasión para Olimpia. Por eso me parece que Vitamina va a seguir con los mismos 11. No hay motivo, no hay razón. Un poquito más de precisión y que Jardim se equivoque en una, porque realmente atajó muy bien el arquero muy cuestionado por la parcialidad de Vasco después de lo que fue el 3-0 de Santos el fin de semana en Brasil. Era un gran momento, fue un golazo, conmovió el estadio. Matus, el señor que tiene una gran zurda, golazo de casi 30 metros, arrancaba Olimpia ganando con este relato de Bruno Pompa para la audiencia de la gran jugada Ñanuti, Rock and Pop.
5: Ahora sí, ahora sí, ahora sí, siento que va, se desvía. Dios mío, se desvió Juanfer Alfaro, tuvo cerca del primer remate fuera del área.

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Cuando decíamos que Vasco estaba jugando mejor, que lo atacaba, que respondió Gastón Olveira, una salvada extraordinaria. Y aquí el único Olimpia, el que pone el pecho, el que pone la bandera paraguaya en la cima, el representante paraguayo, el que está acostumbrado a estos torneos internacionales, y ahora va por la Sudamericana. Sí, señor, el tricampeón de América, el campeón del mundo, con un gol extraordinario. Fuera de contexto pueden decirme, pero Matus manda un zurdazo, Dios mío, va hacia el ángulo y el palo derecho. ¡Qué grande que sos, Olimpia! Solamente Olimpia puede hacer esto. Es el único, es el tricampeón. Por algo es el campeón del mundo. Va por la copa que le falta. ¡Qué grande que sos, Olimpia! Matos con su público. Ahora conoce lo que es tener una hinchada extraordinaria. Olimpia sueña con Shakira. Olimpia sueña con Barranquilla. Olimpia va por River de la Argentina si clasifica el equipo argentino para regodearse entre los campeones. Es el Olimpia, señores. ¡Qué grande que sos, Olimpia! Olimpia 1, Vasco da Gama 0.

0: Fabián Dutti.
1: Y Olimpia se entusiasmó y fue a buscar el segundo, porque hasta antes del gol le había costado. Vasco manejaba, era más claro con la pelota. Y allí aparecieron las situaciones en donde Renán salvó por dos veces a su portería. A esos balones que Leo Jardín no salía a buscar. Después Leo Jardín se dio cuenta que tenía que salir a cortar los centros y descolgó alguna que otra pelota. Y Vasco con espacios te hace daño. Te hace daño este equipo con espacios. A tal punto que Thiago Méndez rompió líneas, hizo una pared con David y lo empató. Con una gran definición Thiago Méndez en el minuto 28 del primer tiempo.

0: Romeo Benítez pierde una pelota en el contragolpe y libera a un lateral muy bueno que tiene Vasco, que hasta ahora no había aparecido, el Puma Rodríguez, que recibió la pelota de Thiago Méndez rápidamente, porque los brasileños juegan así, muy rápido, y levanta la cabeza y mete un pase, porque no fue un centro, fue un pase extraordinario, para que David con el pecho ponga el 2-1 a favor de Vasco en el minuto 35 del primer tiempo. Lo daba vuelta Vasco con mucha técnica, con mucha tranquilidad, supo soportar los mejores momentos del Olimpia, y cuando encontró espacio, vaya que hizo daño. Marcó dos goles, lo dio vuelta, y Olimpia de vuelta se iba con todo a buscar el empate. Tuvo chances para hacerlo, situaciones de riesgo, atacando por los costados, metió muchas pelotas al área. Esa que falló Romero, que le levantaron la bandera, no estaba en offside. Brian Romero, que lamentablemente no está encontrando su fútbol, porque era para poner el 2-2 y falló solo frente a Leo Jardim. Le levantaron erróneamente el banderín, evidentemente la jugada iba a ser revisada por el VAR y le iban a dar el gol a Olimpia si es que llegaba a marcar, pero definió muy mal el argentino, cuestionado por la parcialidad franjeada. Pero metieron muchos balones al área. Romeo de zurda, Leo Jardim de vuelta. Realmente el arquero se comió el golazo de Matus, pero tapó demasiado para un Olimpia que demostró que sabe cómo llegar, sabe cómo jugar en el área brasileña y que tiene muchas posibilidades de empatar el partido si esto sigue así. Pero también el toque de alerta atrás, porque con espacios el Vasco es muy buen equipo, Federico.
1: Sí,
0: es muy preciso.
1: Yo te mencionaba lo de Colombia porque fue aquel partido a puerta cerrada ahora hace un mes. Fue en la repesca, fue el playoff contra Independiente Medellín con nuevo técnico, que me tocó ver entero, y era un Vasco con espacio, porque después le gana apenas al DIM la revancha sobre la hora y después empata con Olimpia 0-0 como local, pero con espacio es temible, y más con laterales como los de Olimpia, que tiene un corte ofensivo importante, porque muchas veces ingresó el Vasco por la zona entre Raúl Cáceres y Bentaberri. De esa zona luego se produjo la primera llegada que tapó Alveira. Y el centro de el Puma, si te pones a pensar, es más lejano, no es donde borde, sino un centro muy bien colocado. Néstor, sin cambio, Olimpia para la segunda etapa, ¿verdad?
2: Correcto, Federico, sin cambios, Olimpia.
1: Repetí, por favor, banco de mitad de cancha hacia adelante.
2: Te digo, a ver, Richard Ortiz, Alex Franco, Hugo Sandoval, Sebastián Ferreira, Rubén Lescano, Thiago Caballero, Franco Alfonso.
1: Y bueno, no hubo malos rendimientos. Todo, me hubiera estado un poco más del más, pero del más está para reaccionar en el segundo tiempo, para hacer cosas importantes. Brian tuvo dos y una. Las dos fueron al límite. La segunda decía Carlín estaba habilitado. No sé si al ver la bandera le jugó, pero definió muy mal estando solo en el punto del penal. Y realmente, como dijo la prensa brasileña, este jugador Puma en ataque es muy bueno, en defensa da muchas concesiones y Romeo lo pasó una cantidad de veces. Ahora lo que hay que ver, Carlín, que los centros Romeo tienen que estar calibrados. Siempre como que son muy pasados o no llega cuando desborda bien sobre el sector izquierdo.
0: No está preciso y a la hora de patear largo tampoco. Evidentemente la pegada no es su mayor virtud. Y lo de Mato también en defensa. Una jugada en donde le ganó Hudson allí dentro del área, de una pelota que él deja picar, se equivoca en la distancia y Hudson metió un pase al medio que fue salvado por Bentaberri, si la memoria no me falla. Tiene problemas el chileno a la hora de defender, atacando muy bueno, tiene buena pegada, hizo un golazo, pero en defensa tiene problemas. Así que tendremos un partido vibrante en este segundo tiempo con un Olimpia que va a salir a buscar el empate y un Vasco que se va a broquelar y va a tratar de liquidarlo, porque un tercer gol de Vasco ya sería muy fuerte, muy lapidario.
1: Claro, no sale nunca el Vasco. Ahí está la gente silbando. ¿Qué le pasa a los brasileños? Se quedaron acuartelados en el vestuario. Encima Togi está señalando esto, ¿no? Con el reloj, ya tiene el reloj. Habrá ido alguien. Habrá una multa como suele pasar por el hecho tardío al campo de juego. Ahí va el árbitro del partido.
0: Sí, porque Federico, el horario es 20:03, 2 minutos de retraso.
1: Venga, claro, no. El chivido de la gente.

0: Esto después lo van a multar, esto uno se entera después con los comunicados de la Conmebol, ¿verdad? Pero es multa por regreso tardío, que también en el plano local. Esto, bueno, va a ser un partido vibrante. Olimpista, prepárese, porque lo va a sufrir. Para conseguir oro hay que sufrir. Y Olimpia está sufriendo primero la derrota, que debe tratar de igualar en este arranque donde va a sacar Brian Romero.
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1: Sobre la bandeja norte va a atacar Olimpia, bandeja sur el equipo de Vasco. Vamos Olimpia, 2-1, pierde, mueve la pelota el conjunto de Cano. Brian Romero, atrás para Mateo Gamarra, arriba el telón Campanala. Largaron segundo tiempo, Olimpia bajo la gama.
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1: Qué rápido pica Carlos Gómez. Va metiéndose sobre la raya. Se le acabó el campo. Menos mal, lateral en su campo. Punta derecha para Olimpia.
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1: Sin cambios Olimpia para el arranque del segundo tiempo. Dermas luchando. No puede Fernando Cardoso. Se aproxima. Enganchó Fernando Cardoso. Perdió el control de la pelota. Va Vasco da Gama para la salida. Con todo para presionar Olimpia. Vasco no se queda atrás. Toca de primera. Pelotazo al vacío con peligro. Atención, se mete solo Ramón Rique. Tiró Olveira. Olveira Jackson solo para disparar, Carlin.
4: Qué suerte que tiró un tirito, a las manos de Olveira. Qué bien entre Gómez y Cuyabano por la izquierda.
1: Va Fernando Cardoso, aguantame que cruce para Romeo. Y justo aparece José Luis Rodríguez para sacar. Insiste el equipo de Olimpia con todo. Venta Berry. La manda para Fernando Cardoso. De primera va retrocediendo para Raúl Cáceres. Le tira Olimpia.
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1: Buen giro de Alfaro por entrega izquierda en esa zona. Matus deja para Mateo. Este con Venta Berry. Y va subiendo el equipo de Olimpia. Ataca sobre banda derecha Raúl Cáceres. Está pegado a la raya. Vamos a ver si le dan el pase a Fernando Cardoso. Está marcando Olimpia territorio en Vasco da Gama. Se defiende el conjunto brasileño. Ahora Mateo Gamarra vuelve sobre la izquierda. La salida. Vamos, Juan Ferrarfaro. Linda pelota. Está girando Romeo. Vamos a esperar el ataque de Olimpia. Romeo, Romeo, Romeo, Romeo. Hace la diagonal. Sigue. Imparable. Va contra el área. Ah, no encuentra a nadie. Despunta el balón. Insisto, Olimpia va para buscarle el más falta, dice el árbitro. Pasó acá, Carlín.
4: Falta de Romeo en la previa al rebote, que después fue a pelear del más sin mucha convicción. Hay que entrar de otra manera del más a buscar la dividida. 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
1: Para sacar Leo Jardín, el arquero del Bajo.
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1: Pelota que va sobre el ataque de Olimpia. Vamos a ver. Recupera, hay falta, sí, es lo que me temía. Falta, señores. Gómez al piso, este Gómez muy bueno,
4: peligrosísimo, el colombiano. A él le cometen la infracción.
1: Falta de Juan Fer Alfaro, tiro libre para Vasco.
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1: Frente a plateas, tiro libre para Vasco, pollo Don Juan.
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1: Dentro que va. Solo recibe una pelota que cruza una maraña de piernas de jugadores de Olimpia. Pero esto es insólito, Federico.
0: Olveira está manteniendo con vida Olimpia. Segundo aviso en la segunda etapa ante Jason Navarros. Olveira tapó las dos que pudieran ser gol de Bajo.
1: Va la contra para Olimpia. Atención. Va Romeo, Romeo, Romeo, Romeo. Se detiene. Va Romeo. Del más está abierto. Uy, justo donde no estaba nadie de Olimpia. Olimpia tiene que aprovechar mejor las contras, Carlín.
4: Totalmente. Y Romeo hoy, explosivo, gambeteador, pero se equivoca mucho en el pase final.
1: Ya sale rápido Olveira, dejándola con Venta Berry. Este para sobre la presencia de Juan Fer Alfaro. Distribuye sobre la punta derecha y va subiendo Raúl Cáceres. A ver, le tengo fe a esta jugada. Vamos Raúl. El pase que va, Delmas que se mete, Delmas. Tiene que levantar el centro, Delmas cayó. Para mí hay falta contra Fernando Cardoso. Es Cardoso. Cardoso no puede, a ver, lo empujan. Pero qué bárbaro, marca saque de meta y lo agarraron de la espalda. Mirá, Fernando Cardoso, Federico.
0: Y estaba al lado del asistente, Pero estaba al lado ahí, casi la espalda de Cardoso contra el asistente. Para mí que le sacó la remera, le tocó el short, lo revoleó, dio saque de arco, Olimpia da lucha, pero repito que se despierten en la defensa, porque Olveira en menos de 5 minutos lo salvó 2 veces.
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1: Mateo de Zurda, muy atrás para Olveira, marcamos el tiempo de juego.
2: 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En esta segunda etapa y el marcador Energy, combustible de calidad del precio justo, indica Bruno.
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1: Lo gana Vasco da Gama por 2-1. Vamos, Olimpia Ventaberry para subir. La manda sobre Fernando Cardoso. A ver, Delmas nos está mostrando. Delmas, ¿sabes qué? Está por detrás de los zagueros centrales. ¿Qué hace él ahí? Yo creo que Delmas tiene que salir de esa zona, Federico.
0: Tiene que bajar y hacerse cargo de la conducción del equipo. Dijimos ya que en el primer tiempo hubiera gustado algo de Delmas. Ahora se hace una seña con Romeo. Delmas no aparece. El que más claridad tiene, Romeo aparece mucho, pero no tiene claridad. Por ahí están los caminos cerrados de Olimpia.
1: Lo dijo Federico, lo presentó.
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1: Sal Olimpia, vamos Olimpia, señores. Baja la pelota, la tiene Cachorro Sánchez. Avanza Sánchez, levanta la vista, buscará el centro seguramente. Pelota que va, saca como puede, cuesta. Le queda en el rebote, atención. Hudson, esto es peligrosísimo, es mortífero. Solo un hombre, corre, atención. Gómez va, se mete con peligro. Atención, cruza el balón, va a rematar. No, afuera. Afuera. Diego Méndez, menos mal. No, vitamina. Vita, despertate, vitamina. Tienes que cambiar urgente, Carlín.
6: Bruno.
1: Sí.
6: 9 llamado, Hugo Sandoval.
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0: ¿Por qué? Qué pregunta, ¿eh? Porque Olimpia, reitero que tuvo la tercera clara Vasco da Gama contra ninguna Olimpia. La defensa está haciendo agua. ¿Y por quién es Sandoval? ¿Por Romero? ¿Por Cardoso? Porque a Delmas no creo que lo saque. Y si lo saca Delmas, estamos hablando de un mal rendimiento del más, pero siempre se apuesta más. Pero lo cierto es que rápidamente ya apuesta a otro estilo de juego con Sandoval Vitamina.
1: Cachorro Sánchez va sobre mitad del terreno, avanza con todo el equipo de la Olimpia Pintura. 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
1: Ventaberry colabora arriba, Cachorro Sánchez la manda atrás para Mateo Gamarra. Este va, señores, extiende el pase, inyecta para Romeo Benítez. Romeo pase al vacío, vamos a ver, intenta meterse Olimpia, no puede, se viene Sandoval. Matus esperaba con el taco, le puntearon lateral para Olimpia.
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1: Matus centro que va, lo buscan arriba a Brian Romero. Romero que tuvo un cabezazo en el primer tiempo, pero después me parece que Romero no apareció, aunque no creo que lo saque. Va a jugar seguramente Romero con Sandoval. Hay que ver qué cambio la tiene hacia Vitamina Sánchez. Raúl amagó, que bien Raúl, lo busca Cardoso, se desvían, Cuyabano, lateral Onofre para Olimpia.
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1: Y va Matus por adentro, tocándola bien. El pase sobre Mateo Gamarra. La salida con Ventaberry sobre Círculo Central.
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1: Cardoso recibe Raúl, levanta centro. Va al arquero Jardín. Leo Jardín. Dale vitamina, metelo a Sandoval, amigo, a cualquiera. Ferreira, no sé, Lescano, hay que moverse, Federico.
0: Espero que ahora que entre Sandoval sigan los centros, ¿no? Porque antes cuando entraba paraban de tirar centros, porque hasta ahora todos fueron para Jardín. Muy seguro el arquero por arriba.
1: Delmas va, vamos Delmas, Eduardo, faltale de atrás. Faltale de atrás, Carlín.
4: Una amarilla clara, lo agarra de la cintura y lo tira.
1: Creo que fue Luis Enrique, Carlos Gómez, perdón.
4: El colombiano Gómez, se va a ir Delmas. Veremos quién se va. Néstor.
1: A ver, ¿quién se va en Olimpia?
6: Se va el 7, Fernando Cardoso, ingresa el 9, Sandoval.
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1: Peligroso tiro libre para Olimpia, marcamos el tiempo de juego.
2: Viendo tiro, Campo, el tiempo de juego 10 minutos. Segunda etapa y el marcador Energy, combustible de calidad al precio justo, indica Bruno.
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1: A unos 30 metros, tiro libre Cachorro Sánchez para el remate, si no del más. Vamos a ver, levanta Cachorro. Pasado, saca Rodríguez, el lateral del Vasco, lateral. Onofre será para Olimpia.
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1: Gana Vasco por 2-1.
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1: Matus
2: camino.
1: Se va a encargar, lateral para Matus. Vamos, tanque a buscar el primero. Pelota que queda contra el área. Marca la defensa, insiste Cachorro de cabeza. Va para bajar Olimpia. Amago Brian Romero, es que la del más. Una finta espectacular, se mete, levanta el centro. Se desvía, qué lástima del más, no pudo Carlin.
4: Se apuró del más, no está con la confianza que suele mostrarnos. Se apuró para sacarse de encima la pelota y le terminó ganando Cuyabano.
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1: Hay un hombre caído, señores, en Vasco se va recuperando. 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
7: Sí, señor, 5.000 personas que se conectan, 1.400 pulgares, hay que llegar a 1.600. Se va la camiseta de Olimpia, se van Paxos de Conti Cerebral, la conservadora, se van los rones de Fortín a dejar el pulgar arriba. 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
1: Hugo, el tanque Sandoval por Fernando Cardoso, el cambio que acaba de efectuar. Vitamina Sánchez.
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1: Y va la salida de Olimpia. Avanza el decano, señores. Vamos a ver sobre costado izquierdo. Pelota comprometida, roba Jackson. Atención, Jackson. Línea de fondo. Y cruza, va sacando el Puma, sube. A ver, tiene que sacar Olimpia, Dios mío. Saca de zurda, Mateo Gamarra, Federico.
0: Otro pase comprometido desde el MAS. Que ahora pasó a jugar a la zona Cardoso, ahí pide disculpas del MAS. Y quiso dar el pase a Matus y lo encontró saliendo al chileno. Ahora ya juega a la derecha, el zurdo donde estaba Cardoso.
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1: Ventaverri, un pase corto para Almeida que termina. Menos mal sacando ese balón porque estaba despierto. O si no, se quedaba con una pelota para el hombre del Vasco. Avanza el equipo de Olimpia con Cachorro Sánchez. Está ya tirado sobre la zona derecha. A ver si puede generar algo del más para que busque el tanque Sandoval, un golpe de cabeza la tiene del más justamente, retrocede con Ventaverri, se va abriendo Raúl Cáceres, va tocando Olimpia con Cachorro Sánchez, el pase descargado ahora para Mateo Gamarra y va Mateo, vamos Olimpia, cruza sobre la izquierda dejando para Matus que se mandó un verdadero golazo, ojalá lo repite Romeo ahora para ganar, pincha el balón, levanta centro con peligro, va para del más, cabezazo Sandoval, pegale Sandoval, del más tiró Jardín, Carlín.
4: Qué buena jugada, ¿eh? De la nada Olimpia metió un centro al segundo palo, del más la baja bien, la recibe Romero, se le da del más, pero el remate fue demasiado débil a las manos de Leo Jardín.
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1: Cuesta, este es el mejor momento de Olimpia, roba Cachorro, este es el mejor momento de Olimpia, vamos Olimpia, pelota para del más, pecho, está para girar el remate, Cardoso. Ya no está, fue Brian Romero. Olimpia lo aprieta contra las cuerdas a Vasco, Federico.
0: A los empujones, ¿eh? Poco fútbol para los empujones. Le quedó a Romero que buscó el derechazo. Tampoco lo juntó Renan, pero Olimpia se lo lleva.
1: Ventaverri. Vamos a ver, otra vez. Mirá, se desprende, va como un volante. Deja para Romeo. Está atrás con Matus. Deja sobre mitad de terreno para el Faro. La tiene Olimpia, círculo central. Se viene otro cambio, el Olimpia.
6: Sí, Bruno, el 11, Sebastián Ferreira, llamado en Olimpia.
1: Va con todo Olimpia, del más por derecha, vamos Eduardo, generame algo, por Dios. la tiene sobre el costado izquierdo. Matus para recibir, va el chileno con todo, encara Matus, Matus hace la diagonal, va por adentro, el pase retrocedido para Ventaverri, silbatinas del público, ahora dejando para Raúl Cáceres. A ver, Vitamina, movete, Vitamina, hermano, la tiene, señores, va a preparar otro cambio Sebastián Ferreira. ¿Por quién cree que va a ingresar Federico?
0: Por Brian Romero, Sebastián.
1: Sí, y va con el tanque y con Ferreira, entonces va la contra, hablando de ir, señores, mirá David, David solo, qué peligro, ataca Vasco, pisa el balón, insiste, le queda tensión, va Carlos Gómez, remató Olveira. No se tiene que descuidar Olimpia, por Dios, Federico, Camil.
0: Oh, importante partido, ¿eh? Porque Olimpia le tira con todo, pero Vasco mete un contragolpe en medio gol. Cada minuto que siga, dice el árbitro.
1: Está muy bien. 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
1: Raúl se apresura en el centro. No sé por qué Sandoval baja de cabeza. Se prepara Sebastián Ferreira, camiseta 11. ¿Se prepara una variante también en Vasco?
8: Sí, señor. 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
1: Ferreira para ingresar, ataca Olimpia. Atención con esto, pica del más. Lateral Onofre, rápidamente se ejecuta. Sube Raúl, atención, levanta el centro. La queda del más, pide una mano. El centro que va, Sandoval para bajar. Corre Matus, gana frente a Hudson, dejándola para Mateo Gamarra. Cruza bien y se viene Romeo. Se viene el empate para mí, el centro que va. Carlin, Carlin.
4: Y la gente le protesta a Sandoval el hecho de que no se haya tirado. Era Romero. Romero no se tira. La gente le grita, se toma con él. Si hacía un esfuerzo podía llegar a esa pelota que terminó en la mano de Jardín.
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1: YouTube, cínico.
7: 5.300 personas en el YouTube de la gran jugada en vivo. Rumbo a los 1.800 pulgares. A seguir dejando like correspondiente. La gente también que empuja en el chat de YouTube, Bruno.
1: Sí, señor, no se va a entregar. La gente del YouTube confía en Olimpia, señores. Liderando ampliamente solamente en el YouTube. La tiene Olimpia. Atención, mamá querida, Ventaverri. ¿Para qué pico pasa así la pelota, Carlín?
4: Y porque pensó que Raúl Cáceres iba a picar. Haya picado o no, el pase fue muy malo.
1: Va Romero, Escucho silbatinas. A ver.
6: Sí, silbado se va Brian Romero para que ingrese el 11 Sebastián Ferreira.
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1: Bueno, creo que le costó eso, que no se tiró inclusive ya en la última jugada, pero igual el cambio era cantado. Cuando va para robar la pelota, la vida está luchando con todo, del más, debían el hombre del Vasco, lateral de salida para Olimpia.
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1: ¿Quién se va?
8: Ramón en el Vasco da Gama, camiseta 83, le cede su puesto al 3, Cheche, el primer cambio.
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1: Vamos, Olimpia. Subiendo Mateo Gamarra. 2-1 está perdiendo. Estamos en este segundo tiempo del fútbol. ¿Cuánto tenés en tu cronómetro, Edgar?
2: 18 minutos, Bruno.
1: 18. Y va Ventaverri. La manda con Raúl Cáceres.
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1: Recibe del mal. Le queda larga. Yo no sé, pero Federico.
0: No.
1: Yo te digo, a esta altura lo pongo a Leguizamón por Delmas, ¿eh?
0: A Lejano.
1: Perdón, Lejano quería decir.
0: Ya que está, no, Delmas realmente hay que ver si repunta, ¿no? Porque no le salió nada. Está jugando con poco espíritu, no se revela, a ver.
1: El tanque Sandoval empuja, va, se lleva de cabeza. Pero cuando giró, ya le robaron la pelota y va saliendo con todo Chiché para el conjunto del Bajo.
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1: Es fuerte la entrada amarilla para el hombre de Olimpia, Carlin.
4: Muy lento Sandoval para salir del área. Buscarla dividida. Había perdido la pelota, se tiró para buscarla de vuelta y terminó metiendo una patada. Bien puesta la amarilla para Sandoval.
1: ¿Qué pensás del Lescano por Delmas?
4: Y me parece una buena alternativa. No es el mejor Lescano, pero Delmas ya está. Ya no funcionó, difícilmente levante.
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1: Cuesta, pelota en lo alto, no pasa porque cierra muy bien Ventaverri, le quedará el rebote, sin embargo, ataca Cheche dejándola por derecha, va subiendo, espera Rodríguez, entró, saca la defensa, le queda barra contra Olimpia y va subiendo, vamos, vamos, vamos Romeo, metete por favor, avanza para el conjunto del Olimpia, está atrás Matus, va por el medio con el faro, la tira Olimpia.
2: Ñendo Tío, Rock and Pop, el tiempo de juego, 20 minutos de esta segunda etapa y el marcador Energy, combustible de calidad del precio justo, indica Bruno.
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1: Del más, Ventaverri va, del más, sube también Mateo, todos arriba, cuesta golpe de cabeza, el rebote, saca el faro otra vez, centro contra el área. Le queda Carlos Gómez Arila para Vasco.
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0: Gómez hizo un buen partido, pero se pasó cayéndose, tirándose. Siga, siga. La última, Romeo. El centro no llegó siquiera al primer palo y están esperando todo adentro del área. Un poco más de precisión, por favor, ahora que la propuesta favorita de Olimpia y la más necesaria es la pelota aérea.
1: Lo dijo Federico, lo presentó.
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1: Va sacando Almeida.
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1: Buscando por la izquierda Carlos Gómez. Roba Olimpia, va Cachorro Sánchez, decidido. La manda por el medio. Vamos Olimpia, señores. Se muestra Romeo, sube Matus. La tiene el faro, va para Cachorro, círculo central.
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1: Matus,
2: lugar.
1: Matus bajando bien, Matus, autopase, busca, va al cierre Rodríguez, le va a quedar a Romeo. Hudson desde atrás puntea, lateral para Olimpia.
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1: Mateo centro, es lo que decía Federico, no llega la pelota aérea, pero por favor, parece que no tiene potencia la gente de Olimpia, Carlín.
4: No, y raro Mateo, un jugador que conoce el puesto de lateral, que solía meter centros, no llegó al área en su envío.
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1: Pausa, redactación, señores. 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
7: 5.600 personas, Bruno, saludos para Diego Almada, Lorena Román. Play la solución, dice César Adolfo. Todos los amigos que se van anotando también por la camiseta de Olimpia, por los packs de Conti Cero Grau, por la conservadora, por Fortín, liderando solamente en el YouTube. 5.600 personas, vamos rumbo a 1.800 pulgares arriba. En el Facebook tenemos 800 personas.
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7: Técnico de bajo.
9: Primeiro defender a baliza.
10: É porque está ficando uma no
9: ar. Mais lá. Deixa eu ver o procedimento. Mais lá, quatro. Três, como está?
11: Bem?
9: Bora, tá. Vamos nessa.
12: Que se entren ustedes frontal. Es un lujo para ellos, es por fuera. Y es con un poquito de paciencia. En la construcción, o vos se meten. Por dos motivos. Escuchá, Mateo. En la construcción se mete o Juanfer o Cachorro, uno de los dos. Por dos motivos. Para tener mejor pie, para tener más amplitud en el inicio y para estar más protegido por si tenemos una pérdida. ¿Eh? No nos puede pasar esto. Vos estás molestado, tenés cuidado. Dale, vamos con coraje, vamos con paciencia.
0: Bueno, ahí está Vitamina, yo no sé, pero yo para los últimos 15 minutos pido, y no es populismo, no es demagogia, no nada, pero pido por Team Pain, porque hay un equipo que no sabe tirar centro, y Team Pain me demostró que tira muy buenos centros, y Olimpia está buscando por ahí, pero ni Mateo, ni Romeo, ni Raúl Cáceres ponen la pelota bien. Entonces, ¿qué hay con poner a Tim Payne? Que no es para marcar ya, sino para recibir a la derecha y buscar a Ferreira. Porque ahora lo veo a Ferreira a la derecha. Si no quiere sacar a Raúl Cáceres, que lo saca del MAS, que está ya no va a producir. Entonces, claro, Tim Payne en el último cuarto de hora para los centros.
4: Tiene
1: totalmente
4: madurez,
1: de acuerdo.
4: Sí, tiene tranquilidad, es inteligente para jugar, es momento de tirarlo.
1: Por Delmas, te digo, me gusta más la idea por Delmas y que lo mantenga Raúl Cáceres para que no quede desguarnecido limpia. Ataca Vasco, vamos a ver, pelota, leche, echa apertura por derecha para Rodríguez. Va subiendo, pierde Olimpia por 2-1, Copa Sudamericana, se mete Jackson. Jackson con la zurda, golazo. ¡Qué golazo! ¡Qué golazo de zurda! Al palo derecho de Oliveira. Golazo, ¿eh? Esto es para llorar. Qué lástima, qué bárbaro. Qué golazo. Qué bárbaro. Vasco da Gama 3, Olimpia 1. Federico Arias.
0: Bueno, me quedé en el pedido. Es como que me dijeron, no señor, el bar ya cerró. Porque eso está muy difícil ahora. Qué noche de golazos. Lamentablemente esos golazos, uno fue de Olimpia y tres para Vasco, que ya tuvo muchas situaciones. Una de sus figuras, Hudson, paró la pelota entre Mateo Gamarra y Bentaberri. Metió un zurdazo al ángulo superior derecho de Olveira, que voló, no pudo ligar. Y Vasco sacó una diferencia que ahora sí es muy difícil de remontar para Olimpia.
1: Carlín Correa.
4: Qué bien juega Thiago Méndez, ¿eh? Es claro, es con las ideas, con la pelota. En un momento donde Vasco estaba tirado contra su arco y sale, le da el balón a Hudson con una solvencia. Y después el golazo de Hudson, que también tuvo mucho mérito. 3-1, se complicó toda la noche.
1: El tercero debajo.
2: A los 25. Segunda etapa, Bruno.
7: 328 de la Sudamericana 2026. Cuarta en la presente edición de Abson.
1: Alfaro para Cachorro Sánchez. Tiene que llegar inmediatamente el gol para que empuje Olimpia sobre el final. Vamos a ver. Cáceres encara, mete balón. Intenta. No. Olimpia tiene que hacer ya nomás. ¿Cuántos cambios le quedan a Olimpia y qué ventana, por favor, Néstor?
6: Una ventana y tres cambios.
1: Va. Atención, Méndez, tremendo jugador este Méndez, ni qué decir este Hudson, qué bárbaro. Y hay que hacer ya los cambios, muchachos, por Dios. Carlín, Federico, ¿qué es lo que se espera?
0: Yo estaba hablando con los dos asistentes porque el tercer gol golpeó mucho lo de Méndez, lo marcábamos como en estrategia cuando arrancó el partido. Mueve los hilos, hace jugar al equipo y realmente está en la línea de figura. Bueno, limpia, sí. Hacer vertical, vamos, no hay toquecito.
1: A ver.
0: Hay que meter la pelota dentro del área, ya.
1: Claro,
0: ya,
1: totalmente, que entre Tim Payne, que entre Lescano también, por favor.
4: Claro, porque Olimpia necesita precisión y es lo que menos tiene.
0: Tim Payne, como dijimos, puede entrar por Delmas y Lescano por un doble seis y ya está de más, ya está
1: totalmente,
0: de balde.
1: Totalmente, adelantar todo lo que se pueda. Cachorro Sánchez la tiene para Olimpia. ¿Cuánto tenés en tu cronómetro, Edgar?
2: 28 minutos, Bruno.
1: 28 rumbo a los 30, no hay demasiado tiempo, son dos goles para ir a la tanda de los penales, ni siquiera para clasificar. Va directamente, digo, va con todo el centro de Mateo, le va a quedar a Raúl, baja la pelota, cruza el centro del Más, pegale Eduardo, carajo, vamos. Posición adelantada de Raúl Cáceres, Federico.
0: A la pucha, justo cuando otra vez pidieron una mano del defensor que marcaba Delmas, que no pudo de vuelta en esta. Hasta ahí tiene que llegar Raúl. Sí, Olimpia es un equipo profundo, ya va atrás de Tiki Tiki, que suba Mateo Gamarra, ya está 3-1 el partido.
4: Tiene que haber estado muy seguro el asistente para matar la jugada de esa manera, ¿eh? Hablo por la posición prohibida que le acaba de cobrar a Raúl Cáceres, porque era una jugada de gol.
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1: Dos cambios prepara Olimpia, ¿eh? Tres.
6: Tres. 14, Gustavo Vargas. 8, Alex Franco. Y el 19, Rubén Lescano.
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1: En YouTube, Nico.
7: 5.300 personas que se conectan, todos siguen empujando a la Olimpia en el chat de YouTube, que se vengan nomás los cambios, dice otro también. Hay que llegar a 1.800 pulgares, Bruno, estamos cerca de la meta, 1.600 ahora.
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0: No, perdón, era, pero digo nomás que lo de Vargas, lo de Franco, no sé. Ahí el que se pedía Lescano.
1: Triple cambio, Alex Franco, Rubén Lescano. Tutu Vargas se prepara en el Olimpia. Ataca el Lescano. A ver, algo de fe tengo todavía. Pelota que va a su red derecha para Cachorro. Adelanta con Raúl, la manda con Delmas. Pegale, Delmas, le pega. El arquero Jardín Carlin.
4: No sé, Delmas no merendó para venir, ¿eh? Tuvo dos situaciones y en las dos le salió un tirito. Rompele el arco, hermano, a Jardín. Le regaló la pelota.
2: Ñendo Tirro, Campo Papel, tiempo de juego, 30 minutos de esta segunda etapa del marcador. 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
1: Carga Olimpia, se mete Delmas solo por derecha. Va al descuento, le queda. Delmas, pegale, Dios mío, al arco. ¿Pero por qué no remata otra vez? Busca el pase cuando hay jugadores de Vasco, Federico.
0: Dos veces seguida. Mirá que la carrera, el primero lo buscó a Sandoval. A la carrera le quedó el rebote, en vez de fusilarlo, lo buscó a Ferreira. No está Delmas, no estuvo y seguramente será uno de los cambios.
1: Hay alergia a rematarle al arco, parece, Carlín Correa, por Dios.
4: Sí, hoy Delmas no, le supera la situación, sabe que está jugando mal, no se animó.
1: Va Cachorro para Raúl. Centro que va, baja hasta ahí Cuyabano, sale bajo la gama, revienta la pelota lateral para Olimpia.
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1: No salió el balón, increíble comba, no salió la pelota. Ventaverri va sobre Cachorro Sánchez, a ver Olimpia, vamos Olimpia. Ventaverri con el centro, le pasa el arquero Sandoval, le pega, está. Jardín que salió mal, gana y dándose la vuelta le pega de derecha el tanque. La gente de Vasco está pidiendo aparentemente una falta, que haya chequeo VAR. Qué bárbaro que no se le quite este gol a Olimpia, por Dios, porque si este gol se valida, Olimpia va a ir con todo por el empate. Olimpia no se va a entregar, el tricampeón de América, el campeón del mundo. Chequeo VAR. Chequeo gol, Federico. Chequeo gol, Federico.
0: Bueno, ojalá que Toquí siga con su primera impresión, porque le dijo a Jardín, ahora va el uruguayo. Lo demás contra uno al campo de juego, ¿eh? Calentísimo, porque sale Jardín, le pone el cuerpo Sandoval, ahí le gana y define en gran forma. Va, la última palabra la tiene el árbitro. Vamos, dale una mano limpia. O Toquí.
1: Pero si le llamó al VAR es porque ve algo, ¿eh?
0: Sí.
4: No, claro, hubo un contacto muy claro entre Sandoval y Leo Jardín, que va y le cubre. En el camino de Jardín se pone Sandoval.
1: Pero de espalda, no es.
4: Pero no
1: falta.
4: Es contundente, ¿eh?
6: Falta,
1: no,
6: falta.
1: No, esto no es falta.
0: ¿Cobró falta?
6: Ya cobró falta. Abajo, sí, sí, sí. Dijo.
1: Caramba.
4: Cobró obstrucción de.
0: Por eso decía que le da la mano, porque ahí Jardín sale, le pone el cuerpo. Y después define muy bien el espalda, casi definió Sandoval. Bueno, entonces cerramos la canilla de la esperanza nuevamente.
1: Qué lástima, se anuló. Se anuló. Se anula. ¿Quién se va en Vasco?
7: Carlos Gómez y David Correa. Ingresa con la camiseta número 17, Nuno Moreira, y camiseta 77 para Claudio Spinelli.
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6: 19 Rubén Lescano por Del Mas, 14 Gustavo Vargas por Venta Berry y 8 Alex Franco por Juanfer.
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1: Se fueron de más Juanfer, Ventaverri. Ingresaron entonces. Ahora, señores, Rubén Lescano, Alex Franco y el Tutu Vargas.
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1: YouTube, la gran jugada en vivo, Nico.
7: 5.800 personas, Bruno. 1.600 pulgares arriba. Qué bárbaro. Esto no es falta, dice la gente a través del chat de YouTube. También se anota por la camiseta del Olimpia, por los premios de Conti Cero Grau y por los regalos de Fortín. A seguir dejando el pulgar arriba, YouTube, la gran jugada en vivo.
1: Liderando ampliamente solamente en el YouTube, la gran jugada en vivo. Lateral para Olimpia. A ver, señores, vamos a ver los cambios de Olimpia. Para mí, demasiado tardíos igual. Vamos a esperar qué es lo que resuelve. Olimpia pierde por 3-1. Ya no hay vuelta atrás, señores. Se efectuaron todos los cambios. Olimpia con todo arriba. La tiene Olveira desde el fondo. Va a sacar el pelotazo largo con la zurda. Va el balón. Qué mal sacó Olveira. Va Cheche. Busca pelota al vacío. Se va metiendo. Presiona ahora Nuno que ingresó. Balón que va sacando la defensa del Olimpia. Le va a quedar por la zona derecha. A ver si puede hacer algo Olimpia. No. Hay una mano, Hay una mano del hombre del Vasco. Tiro libre para Olimpia.
2: Niendo tiro, Campobab, el tiempo de juego. 36 minutos de esta segunda etapa y el marcador Energy. 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
1: Que está perdiendo 3-1 Olimpia y que va con todo el Lescano, señores. Buscando Lescano, le queda larga esa pelota. Pierde, va al control. Ahora espera Jackson, sube por la derecha. Rodríguez primero. Rodríguez ataca para Vasco, queda tranquilo. Pisa el balón, pone punto muerto. Jackson para recibir. Esperaremos la figura Bristol.
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1: Sale de nuevo sobre la izquierda. Cuyabano la tiene para el Vasco da Gama. Lescano intenta marcar, hace sombra por ahora Cuyabano. Cómo toca el Vasco da Gama. Impresionante, señores. Va sobre mitad de terreno. Ahí la tiene Thiago Méndez. Pelota abierta por derecha. Desembarca bien. La tiene por derecha. Que viene el Puma. Se viene Rodríguez. Levanta centro. Jackson de cabeza. Cerca del palo se lanza el arquero. Fue Spinelli. Spinelli, Carlín.
4: Spinelli, el 9. El hombre de la melena. Cambia la trayectoria de esa pelota. Pelota esquinada, No era fácil. Bien Olveira.
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1: Vas marcándome el tiempo, por favor. Minuto a minuto, qué ansiedad, Mateo Gamarra. Está subiendo Olimpia, Cachorro. Va con todo. Tutu Vargas está en la cancha. La tiene Tutu justamente. La salida es para el conjunto de la Olimpia. El centro que va. Hasta ahora no apareció Sebastián Ferreira. Increíble. Ferreira cayéndose contra el área. Baja la pelota. Intenta el pase. No. ¿Cómo necesito Olimpia 9? En serio, La verdad, inclusive Sandoval es más que Ferreira hoy, Federico.
0: Totalmente de acuerdo. Hasta táctico para hacer falta, definió muy bien esa. A ver esta que roban ahora.
1: Romeo, roba sobre la izquierda. Va en cara con todo Romeo. Falta. Y tarjeta amarilla para Cuesta Carlin.
4: Sí, bien Romeo, Cuesta no podía frenar, se metía al área. Lo corta el colombiano. Tiro libre para Olimpia.
1: ¿Cuánto tenés en tu cronómetro de ligar?
2: 38 minutos, Bruno.
1: Ahora, 38, ahora. Para que sobre el final, más la edición Olimpia, lo pueda empatar. Tiro libre para el Lescano.
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1: Acomoda el balón. Vamos a ver, Cachorro. Tiro libre, 13 en la barrera dentro del área. Tres hombres del Vasco. Tiro libre para Olimpia.
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1: Tiro libre peligroso para Olimpia. Centro que va, no, Franco, Dios mío, qué mal le pega a Franco, insisto, Olimpia desde el fondo, pelota para Jardín, el arquero que sale primero, Federico.
0: Lescano era finalmente, se sumó al club de los que nos llegan al segundo palo, qué increíble, porque ayer lo vimos en Cerro, vemos mucho equipo paraguayo, ¿Cuánto cuesta la pelota parada? Se practica esto, porque no puede ser que habiendo 6 cabeceadores no lleguen.
1: ¡Uy! Contragolpe, va con todos, señores, el Vasco, Cheche, la cambia por derecha para Jackson. Jackson la tiene, Jackson otra vez para Cheche, sube por la derecha para Rodríguez, Rodríguez levanta el centro. tirado Spinelli. Se liquidó, se acabó esto, señores. Al final, Vasco le está pintando la cara a Olimpia. Se retira el público. Lamentable presentación al final de Olimpia. Está recibiendo una paliza. Lamentable Olimpia. Ya, señores, esto es vergonzoso. ¿Cómo mandan los centros lo del Vasco y nosotros acá no podemos levantar un tirito? Parece que, como decía Carlín, no se merendó esta tarde en el hotel del Olimpia. ¡Qué vergüenza! ¡Qué mal! Olimpia, horrible. Vasco 4, Olimpia 1.
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1: Federico Arias.
0: La peor de las despedidas. Y eso que falta todavía, pero qué mal, qué mala semana para el fútbol paraguayo. Arrancó con goleada en contra de Capiatá, Recoleta, lo de Cerro anoche, y esta goleada de un Vasco que le está pintando la cara, porque toca, definen, buscan, y nosotros no podemos, como decíamos, tirar un centro que llega donde están los compañeros. Cuidado que esto puede seguir. Qué vergüenza, qué resultado feo, qué despedida horrible con toda la ilusión que había.
1: Carlín Correa.
4: Qué precisos son estos brasileños, ¿eh? Casi ahora el quinto, ¿eh? Una pelota que pasó cerca del ángulo de Olveira. Olimpia se fue, se entusiasmó, pero muy impreciso y de contragolpe Vasco le hace el cuarto, cierra la serie, humilla a Olimpia en el Defensores.
1: El cuarto del Vasco
2: a los 39 minutos. Segunda
7: 329 de la Sudamericana, tercero en la edición actual de Spinelli.
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1: No, bochornosa la presentación de Olimpia, ¿eh? Bochornosa la presentación de Olimpia. Lamentable. ¿Cuánto tenés en tu cronómetro, Edgar?
2: 41 minutos.
1: No, ya no hay tiempo, está liquidado, Federico.
0: No, pero casi hizo el quinto abajo. Y antes de hacer el tercero, había tenido dos en el área chica que salvó Olveira. No, lo de Olimpia es un duro golpe para el campeón vigente del fútbol paraguayo, para el equipo más copero que tenemos, porque está cayendo 4-1 de local ante un Vasco que está en otra cosa en el Brasileirão, pero hoy con jugadores que vamos a reconocer: Jason, Thiago, Carlos Gómez, el Puma. Realmente se floreó, fue mucho más que Olimpia. Y la goleada no miente.
1: Y vos decís campeón vigente y el Vasco está en zona de descenso. Penúltimo está para descender este equipo brasileño.
0: Ahí está, la gran diferencia, claro.
1: ¡Qué bárbaro! ¡Qué vergüenza, señor! ¡Qué vergüenza! 4-1 gana Vasco da Gama.
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1: Y va a ir a Ñan Deporte, Carlín.
4: Y realmente las imprecisiones, la falta de ideas hacen que Olimpia pierda la pelota. Y Vasco, como hablaba Federico, es un equipo, un gran contragolpeador, y tiene una precisión terrible, una tranquilidad para fulminarte si le das los espacios. Olimpia le dio los espacios, no aprovechó las que tuvo y Vasco lo está goleando.
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1: Saliendo Vasco da Gama, Barros la tiene todo mal esta noche, señores. 4-1 está ganando Vasco, estuvo cerca del quinto con el Puma Rodríguez. Va saliendo desde el fondo, toca la pelota Mateo, está subiendo Tutu Vargas. Vargas cruza mitad de terreno, pase al vacío, va con todo, vamos a ver si alcanza Lescano. Lescano la tiene punta derecha, quiere meterse entre dos, gira, le vuelve a quedar, la manda con Cachorro Sánchez, levanta el centro, balón que va para Sandoval, salta Ferreira, no, ganó muy bien, cuesta en el fondo para Vasco.
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1: YouTube, la gran jugada en vivo, Nico.
7: La gente, bueno, que ya empieza a putear también a través del chat de YouTube. Bárbaro, Vitamina Sánchez, dominan el fútbol estos brasileros, dice Paulo también. 5.000 personas que siguen conectadas en el YouTube de la gran jugada en vivo.
1: Tu Cachorro, va con todo, tenemos ahora 88 de fútbol, 4-1 pierde. Casi un imposible, señores. El centro que va, balón contra el área para Sandoval. Vuelve a sacar, cuesta, sale Vasco, la contragolpe. Atención, Spinelli corre. mal a un costado. Lateral Onofre para Olimpia.
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1: Romeo, centro, segundo palo, Lescano para bajar la cabeza. Y va con todo, Cachorro, Cachorro, Cachorro, Cachorro. ¿Por qué no le pegó otra vez, Dios mío? Quiere llegar bajo la nariz del arquero Leo Jardín Federico.
0: ¿Y qué quieren cuidar si ataca si todo perdido? Hay que intentar más cuidado con esta, que no venga el quinto.
1: Spinelli va por el quinto, créame solo. Spinelli, Spinelli, Spinelli. Remató. Cruza un hombre, saca Carlín.
4: Mateo. Mateo Gamarra evita el quinto de Vasco. Lo de Sánchez, falta de decisión, como le faltó a Delmas, como le faltó a Sandoval y a varios jugadores de Olimpia dentro del área del Vasco.
1: Mirá cómo sale la gente, Néstor. Mirá cómo sale la gente, Néstor.
6: Sí, vamos. De nuevo para...
1: No, la gente ya está en otra cosa.
6: Sí.
1: No, córner para Vasco, quiero recoger testimonio. Vamos, Néstor.
6: Ya estoy. Aquí en el pasillo, señor. Señora, ¿qué me es? Señora, ¿qué me es? Ahí, señor. Señor, algo que decir. Algo que decir. Señor. Señor. Señor. Señor.
1: Mateo. Mateo, 5 de adición. Mateo Tutu Vargas. La tiene, la manda por derecha para Lescano. Va subiendo el conjunto del Olimpia. Ataca con todo. Va Raúl Cáceres, pide Lescano, se detuvo. Se demora demasiado. Dale Lescano, hermano. El pelotazo abierto sobre la izquierda para Romeo. Va a encarar Romeo. Romeo con la pelota centro que va a Jardín con los puños para sacar.
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1: Y va por más el equipo brasileño, créanme. Thiago Méndez, qué bárbaro. Qué locura, Spinelli sube. Está ganando Vasco 4-1. ¿Cuánto tenés en tu cronómetro de gana?
2: 46 minutos, Bruno.
1: De los 5 que se adicionaron, le quedan 4 a este momento irreconocible de este Olimpia, que no es el que conocemos, el copero Federico.
0: Y hay que buscar 4-1 en contra de Olimpia aquí en Asunción, ¿eh? Ahora lo que estoy pensando es el clásico que se nos viene.
6: Vélez, Fede.
0: Unánimo, 4-0 Vélez, ¿verdad? Sí, rápidamente. Sí. En partido mata-mata hay que ver. Pero digo, el clásico que se viene, ¿no?
1: Ferreira avanza, hubo falta previa del tanque Sandoval. Tiro libre para Vasco. Vamos, Néstor.
6: Señor, ¿qué me decía el partido?
10: Lastimosamente, pésimo partido Olimpia.
6: Señor, ¿qué me decía el partido? No, sin hablar. A ver, señor. A ver, señor.
11: Ryan Romero se pone la puta.
6: A ver, señor, joven.
13: No, Ryan, la mierda.
6: A ver, señor, háblame el partido.
13: Vergüenza, vergüenza.
6: Señor.
13: Vamos, Olimpia.
6: Nada. Ah, ahí está. Sigo. La gente sigue saliendo. Joven.
13: Vamos a coger a hacerlo domingo.
6: Señor. Sin palabras, señor.
13: La vergüenza.
6: Va saliendo la gente, algunos sin dar declaraciones. Señor.
13: Pésimo partido, Olimpia, no sé.
6: Señor.
13: Nada que decir. Esperemos bien. Domingo cuesta ir lo que...
6: Señor. Señor. Algo que decir.
13: Dame nada.
6: Algo que decir.
14: Pésimo.
1: Olveira va a sacar, a ver, tenemos 2 de 5 adicionado, 2 minutos que pasaron, va a ganar Vasco 4-1, se retira el público, se va la gente, reacciones, seguimos, Néstor, cuando hay, atención, se mete solo, va, sale el arquero Olveira, arco en blanco, se mete Thiago, atención, va por el quinto Vasco, y va sacando el Tutu Vargas, Carlín.
4: Sí, porque el partido está para esto. Olimpia con amor propio buscando el descuento y bajo la contra para ser más humillante todavía.
1: Romeo con Sandoval. Atrás para Cachorro Sánchez. Se demora demasiado. Gira Cachorro. La manda sobre costado izquierdo. Dejándola para la presencia de Matus. Levanta el centro. Spinelli, Spinelli, Spinelli. Perdón, esperaba Jardín sin Néstor.
6: Sí. Ya estamos aquí en el túnel. Señor, ¿qué me dice el partido?
13: Ryan Romero, planillero de mierda, hijo de puta.
6: No, estaba conforme el hincha con Ryan Romero.
13: Que se vaya a la mierda, viene a robar acá, su situación viene a ser. Que se vaya a la puta.
6: Señor, Olimpia. Señor. A ver, aquí en el pasillo ya. Señor. Señor, ¿qué me
13: dice? Mierda.
6: A ver, señor, joven. Señor. Aquí está, sin dar declaración de los hinchas de Olimpia.
14: salimos nuevamente.
1: Ahora masivamente está saliendo la gente, ¿eh? En preferencia al menos es masiva la salida, ¿eh?
14: Seguimos, señor. Señor, ¿qué me decís?
15: Lamentable.
14: Lamentable, decía el hincha. A ver, señor, ¿qué me decís?
15: Horrible.
14: Horrible. Señor.
15: Mal, mal, súper mal.
14: Oye. Nada, señor. Señor, ¿qué me decís? Sin hablar. Bueno. Señora, ¿qué me decís el partido?
16: Decepcionante, esperábamos más.
14: Esperaban más. Señor, ¿qué me decís?
15: Sin comentarios.
14: Señor.
15: Sin comentarios, sin comentarios.
14: A ver, joven, ¿qué me decís de Olimpia?
15: ¿Cómo?
14: ¿Qué me decís el partido?
15: ¿Cómo?
14: ¿Qué me decís del partido?
10: Nada, tenemos que mejorar en todos los ámbitos, delantero, Romero, no tenemos...
1: Un minuto y se va, Romero, menos de un minuto ahora, menos de un minuto ahora. Olimpia se va de la Sudamericana, pelota de Sandoval, Romero no, línea de fondo. Néstor.
14: Sí, voy a moverme ya por aquí. Señor, ¿qué me decía el partido? Señor, ¿qué me decía?
17: No tenemos arquero, bueno, le digo, no tenemos nueve. No tenemos nueve, hermano.
14: Gracias.
1: Señor. Qué caliente la gente, final no va más. Se acabó la tortura. Humillante derrota de Olimpia. Señores, Vasco lo acaba de repasar. Olimpia lo elimina de la Sudamericana. Vasco 4, Olimpia 1.
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1: A full reacciones, Néstor.
14: Señor, ¿qué me decía el partido?
10: Desastre.
14: Señor, ¿qué me decía el partido?
10: El domingo.
14: Señor, ¿qué me decía este partido?
10: Los jugadores no pusieron huevo.
14: Señor, ¿qué me decía el partido?
10: Se escondieron los jugadores. Richard Sánchez, una vergüenza. Tenía que ser creador. Los cambios tarde, mal. Brian Romero se tiene que ir.
14: Señor, ¿qué me decía el partido? Señor.
18: Una cosa, perdamos, ganamos. Acá nosotros...
10: ¡Toda la puta!
18: No vamos a sentir jamás vergüenza de ser olimpero. Ayer los cerritas salieron llorando, teniendo vergüenza de su club. Acá no pasa eso. Pase lo que pase, tenemos que agradecer a nuestro club. ¡Vamos, Olimpia, carajo!
10: Prepárate, Cerro, prepárate el domingo.
14: Señor, ¿qué me decía el partido hoy?
19: Richard Sánchez juega al ritmo de exalumno, amigo. Vos no puedes jugar contra un equipo brasileño con tu medio campo muy lento. Olimpia no agarró ni una segunda pelota. Una vergüenza. Cualquiera puede jugar en vez de Richard Sánchez realmente. Una vergüenza.
14: Señor, ¿qué me decía el partido hoy?
10: En la buena y en la mala, aguanto Olimpia, vamos a coger a Cerro el domingo.
14: ¿Qué me decía el partido hoy?
10: Pésimo. El domingo nos vemos, Cerro, puto.
14: Señor, ¿qué me decía el partido hoy?
15: Hay opinión ahora.
14: Señor, ¿qué me decía el partido
15: hoy? Muy buen juego.
14: Señor, ¿qué me decía?
15: Una vergüenza, una vergüenza.
14: Señor, ¿qué me decía el partido hoy?
15: Chao, vitamina.
14: Señor, ¿qué me decía el partido hoy?
15: Vaya la puta todo.
14: Señor, ¿qué me decía el partido hoy? ¿Qué me decía el partido hoy?
17: Aguante Olimpia, las buenas ya vendrán.
14: ¿Qué me decía el partido hoy?
20: En el 4-3-3 te pasás tirando centro, mete 2-9 y jugaba por abajo. No tiene sentido.
14: Señor, ¿qué me decía el partido hoy? Señor, ¿qué me decía el partido?
21: Olimpia, cuna tal cajón. Hincha de resultado. Nunca. Hincha de resultado jamás.
14: Señor, ¿qué me decía el partido hoy?
10: Lamentable, falta para que ponga más huevos.
14: Señor, ¿algo que decirme por el partido hoy?
22: Pésimo, pésimo. Es una vergüenza.
14: A ver, van saliendo más aficionados del Olimpia. Vamos a movernos un poco. Señor, ¿qué me decía el partido hoy?
22: Desastre, estaban perdidos. Perdidos.
14: Señor, ¿qué me decía el partido hoy?
23: Chao y terminado. Gracias por...
14: Señor, ¿qué me decía el partido hoy? Señor, ¿el partido hoy una opinión?
15: Sigo pensando qué quiso hacer Vitamina.
14: No entendí. ¿Sobre qué? ¿Sobre los cambios?
15: Los cambios.
14: Señor, ¿qué me decía el partido hoy?
24: Y bueno, el primer tiempo bastante, Olimpia empezó bien, andábamos con el golazo, ¿verdad? Y lastimosamente no supimos aguantar con el 1-0, ¿verdad? Entonces la velocidad del equipo contrario, ¿verdad?, hizo la diferencia. Segundo tiempo ya para el olvido. El equipo entró con menos ganas, ¿verdad?, con menos fuerza. Se notó el cansancio en el medio campo y los cambios ya no respondieron.
14: ¿El equipo te pareció los cambios correctos? Vitamina Sánchez, ¿qué haría?
24: Es lo que hay, ¿verdad? No se puede pedir más, ¿verdad? Lo que tenemos, ¿verdad? Lo que entraron lastimosamente no tuvieron la misma dinámica de lo que entraron el primer
25: Ahora tiempo. Ahora Alfaro en la TV.
26: Sí. Lo escuchamos.
27: Con el afán de ir a hacer el gol, por ahí quedamos desprotegidos atrás, pero bueno, como te digo, dolido porque toda la gente vino a alentar. Queríamos regalarnos el triunfo a nosotros, regalárselo a la gente y bueno, dolido.
28: ¿En qué momento se escapa tal vez esos dos goles muy seguidos de ellos?
27: Sí, creo que, como te dije recién, por ahí nosotros con el afán de ir a buscar, quedamos muy desprotegidos atrás. Ellos fueron muy efectivos, la verdad que cuando llegaron hicieron el gol y bueno, el resultado se dio así.
28: Gracias. Estamos.
1: Seguimos, Néstor.
14: Sí, señor, ¿qué me dice el partido?
29: Y nada, sin palabras, la verdad.
14: Señor, ¿qué me dice el partido?
29: Lamentable.
14: Señor, ¿qué me decís? Señor, ¿algo que decís nuevo el partido?
29: No, nada.
14: Señor, ¿qué me decís?
29: No.
0: Señora, algo que decir.
2: Mal partido, no.
0: Señora.
2: Mal.
0: Señor, ¿qué me dice el partido? No. Señor, ¿qué me dice el partido?
2: Y mal Olimpia, eso nomás.
0: Señora, ¿una opinión?
3: Y nada que decir, malísimo. Muy malo. Resultado está a la vista. No pasa nada.
0: A ver, señor, ¿qué me dice el partido hoy?
4: Malísimo, malísimo.
0: ¿Qué resumís?
4: Sin palabra.
0: Señor, ¿qué me decís?
7: No opiniones. Se notó a legua la diferencia, no solo entre Olimpia y Bajo, sino el fútbol paraguayo y el brasilero. Definitivamente hay que hacer un cambio, porque impresionante como los otros en 2-3 toques ya te llegan al arco y estos dan la vuelta, juegan para atrás y nunca pueden convertir la chance que tienen. Y Brian Romero, hacerle un favor al Olimpia y andate, por favor.
0: Perfecto. Señor, ¿qué me decía el partido hoy?
8: Malísimo.
0: Señor, ¿qué me decía?
9: Vergüenza, ¿no?